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0: 21 horas, 3 minutos. Y esta apertura está dedicada a un amigo que parece tener un imán para las situaciones insólitas.
1: Porque no importa dónde esté,
0: algo le pasa.
1: Va a comprar el pan
0: y termina metido en una historia increíble.
1: Se toma un colectivo
0: y termina en una situación que parece sacada de una película.
1: Lo más increíble es que siempre tiene una historia nueva.
0: Y cuando pensás que ya no puede pasarle nada más raro,
1: al día siguiente aparece con otra.
0: Porque hay personas que viven una vida normal.
1: Y después está este amigo
0: que parece protagonizar una anécdota distinta todos los días.
1: A vos que tenés el récord mundial de situaciones insólitas,
0: esta apertura es para vos.
1: Bienvenidas.
0: Bienvenidos.
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0: Como que si no te pasara nada insólito, todo sería más aburrido.
1: Sí.
0: Pero si te pasa todo el tiempo, es una exageración.
1: Sí.
0: Es como la, no te cree nadie, el cuento del Jaimito. Vamos, únicos, sin mi diablo. No te...

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1: 9:06, 12 grados 2 décimas. La temperatura sigue el cielo cubierto.
2: Bueno, tenemos resultados.
1: ¿Qué pasó?
2: No. Hay gente que pasa información, pero después la vamos a ir desmenuzando. Ahora quiero hablar, para no olvidarnos, de los leones y las leonas. Hablamos de hockey, estamos transitando un mundial femenino masculino. Por suerte, en el día de hoy hubo triunfo por duplicado. Ganaron los leones, le ganaron con contundencia al equipo de Japón. Se viene una parada difícil, Países Bajos, una de las potencias. Esto es por el grupo A. Argentina después va a tener que enfrentarse con Nueva Zelanda, así que es más que importante lo que va a suceder con este partido de los leones. ¿Cuándo? Bueno, esto va a suceder el día martes, o sea, mañana a las 13 horas, Argentina contra Países Bajos. Si hablamos de las leonas, las chicas le ganaron a Alemania en un partido recontra cerrado, 3-2. Siguen en carrera, juegan a las 6 de la mañana contra Escocia, un rival menor, el día miércoles. Y hay un dato no menor. Jugó una Argentina, que hubo un despelote hace un tiempo, en la selección alemana. Y yo digo, si capitalizáramos todos los recursos seríamos mejores aún. Pero vamos las leonas todavía.
1: Ahora Lenny Kravitz, Dig In, en Rock and Pop.

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2: 21 horas, 11 minutos.
3: Paso atrás. Javier Milei no irá finalmente al Congreso para presentar el presupuesto 2027. Fuentes oficiales afirman que el presidente no tiene intenciones de presentarse en el recinto a explicar el proyecto, a pesar que estaban diagramando su acto para el 15 de septiembre.
2: Buenas nuevas. Los Tigres de Luján despegaron rumbo a Sudáfrica. Luego de aterrizar, se desplazarán por vía terrestre hasta Lions Rock, donde el miércoles serán liberados.
3: Fútbol al día. Con Riquelme como parte de la delegación, Boca llegó a Paraguay. Se prepara para un partido clave en la Copa Sudamericana. El presidente del club se mostró junto al plantel en el hotel en el que esperan el encuentro este martes ante Recoleta.
2: 12 grados, 2 décimas se mantiene la temperatura en la ciudad de Buenos Aires, el cielo cubierto. 21 horas, 12 minutos.
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1: Lucho al ataque con derechos sagrados a las 9 de la noche, 15 minutos. Y una mujer en Brasil protagonizó un sorprendente y poco habitual encuentro, cara a cara nocturno, con un aguaraguazú, el canino más grande de Sudamérica. El video del momento causó furor en redes sociales debido a lo difícil que resulta avistar a esta especie amenazada, caracterizada por sus hábitos solitarios, nocturnos y su marcada tendencia a evitar el contacto humano. Pero claro, el tema del aguaraguazú es, por lo menos lo espeluznante de las imágenes, es la forma en la que se desplaza.
2: Sí.
1: O sea, realmente es espeluznante. Pero si lo ves y decís, ¡ay, qué lindo el perrito! ¡Mirá qué lindo perrito! Y cuando lo ves, tipo, las patas más largas, decís, este se levanta y me come.
2: No,
1: y los ojos rojos encima por la cámara. Es como que
2: de película paranormal, de terror. Pero creo que ella pensó al principio que era un perrito, un gatito.
1: Claro, no, un perrito. Perrito, lindo perrito.
2: ¿Qué contra con eso? Pobrecitos. Están
1: es, digo, es por el porte, por cómo camina. Yo digo, este se pone en dos patas y es del laberinto de Fauno.
2: Y si no me equivoco, están en peligro de extinción.
1: Sí.
2: Por eso hay que tener particulares cuidados. Porque la gente se asusta, ¿viste? Y bueno, los ambientalistas saben cómo manejarlo.
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1: Talking Heads and She Was a las 9 de la noche, 22 minutos.
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1: Y seguimos, agitando la cabeza. 9 de la noche, 23 minutos. Ozzy Osbourne, Bark at the Moon. En Rock and Pop 95.9.

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1: Hola, gato.
2: ¿Qué tal?
1: Cari. Acá otra vez el Pitu Romero de José Ochoa rompiendo los huevos.
2: A ver.
3: Bien.
1: Y no, yo como ídolo patrio así, Miguel Martín de Güemes.
2: Claro.
1: Ese era un hombre patriota.
3: Bien.
2: La Guerra Gaucha. Porque aparte, la historia de José de San Martín se magnifica porque Güemes le aguantaba en el norte a toda la embestida que logró que por eso San Martín, con tranquilidad, por decirlo de alguna manera, vaya hacia la conquista de la cordillera. Entonces, por eso.
4: Buenas, caro gato.
2: ¿Qué tal?
4: Hola, Charlie de Villa Ballester.
3: Charlie.
4: En mi caso sería Juan José Castelli.
3: Castelli.
4: Mi nombre y apellido es Carlos Daniel Castelli, el vocero de la primera junta.
2: Claro.
4: Un abrazo.
2: Mirá, no. La verdad que no sé si lo tenía en el top 5, pero...
3: ¡Qué hallazgo, eh!
2: Sí, capaz alguno te dice Mariano Moreno también, que estaba... Juan José Paso.
3: Castelli, sí. Paso.
2: Uno Moreno. Capaz va a un San Martín, Belgrano, Sarmiento,
3: Alberdi... Alexis Sánchez en el chat de YouTube.
2: ¿Alexis
3: había
2: Sánchez?
3: Puesto Alexis Sánchez.
2: Mirá vos,
3: así se llama. En
2: la selección.
3: El chat de YouTube, top 3, Belgrano, San Martín y Sarmiento.
2: Claro, es que va por ahí generalmente, pero hay otros que han conformado esta gran nación.
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11: 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Rise Against, Katy Bar The Door.

0: que hay algunos temas que te digo, nos generan lidiar con nuestros propios demonios, con nuestros misterios. Recién un carito, viste, que hablábamos fuera de aire, la gente que le teme al avión, a sí, subir al a avión, subirse, a viajar en avión. Yo creo que en ese, si tuviéramos que armar un pequeño top 3...
1: ¿De miedos?
0: Sí, de miedos.
1: ¿De cotidiano?
0: Sí, sí, el avión está ahí.
1: ¿El avión? ¡El avión, el avión!
0: El avión está ahí. Hay uno que está muy, muy, muy emparentado, muy cerquita, que yo creo que es el del ascensor. Que es quedarte encerrado en el ascensor. Viste que, aparte, hoy los ascensores son casi herméticos, no son esas puertas tijeras medio pelingui que por ahí abrías.
1: Podías, claro.
0: Con tocando arriba.
1: Igual sabes,
0: ¿viste?,
1: que le tengo medio miedo a las tijeras.
0: ¿A las tijeras?
1: Sí.
0: Pero a mí, por lo menos, dentro de mis múltiples fobias y problemas que acarreo todos los días, siento que ahí te está abierto. Entonces, de algún modo, ves la pared y qué sé yo. En los que ahora son herméticos y cerrados, como que estás ahí en una lata adentro y decís, viejo, viste, como las películas esas de una escena donde pasa todo, 45, 2 horas, 3 horas tratando de ver cómo salimos acá adentro. No,
1: no es
0: para mí. No es para mí. Imagínate que el ascensor llega a tu piso y no se abre. No se abre la puerta. Suena, viste, la alarma que ya te genera, porque cuando es como el que mira a las azafatas que las ve nerviosas en el avión y decís,
1: algo está pasando.
0: Si las azafatas están inquietas, siempre te dicen, viste, tomá ese termómetro. Si suena la alarma, no es que es un, viste, a veces pasa que hay un pequeño, viste, cortocircuito donde, bueno, el sistema se reseteó. Hay un quilombo. Y esperas un segundo, dos segundos. Y ahí es donde empieza a aparecer todos tus fantasmas. Decís, ¿me quedé encerrado? ¿Acá? ¿En este momento? ¿Ahora? ¿Y qué hago con eso? Primera opción, botón de alarma. Es la gran tentación en color rojo furioso que dice como, es tu vía de escape. Pero a la vez, empezás a calcular cuánto puede tardar esa ayuda. Yo toco el botón rojo, ¿después qué pasa? Espero.
1: Claro.
0: Es como, a mí eso de ser pasivo para que otro tipo me resuelva la vida. No, yo es como que necesito saber cómo lo...
1: No sos pasivo, sos activo.
0: ¿Cómo salgo? ¿Cómo salgo? Sí. ¿Cómo salgo?
1: No, de activar, digo, sí, de activar el protocolo.
0: No, no me gusta ser espectador, me gusta como tomar las riendas y pensar cómo logro salir de esta situación, viste, con lo que he aprendido del cine.
1: Claro. Yo lo único que aprendí en el cine es de Destino Final y no.
0: No es una buena enseñanza.
1: No es una muy buena enseñanza.
0: Sí. Y ahí lo peor es que tu cabeza te empieza a jugar en contra, pues empezás a repasar un montón de escenarios que generalmente son catastróficos, ¿no? Que me voy a quedar acá 3 semanas, se cae el ascensor. Es como que.
1: Se cae el ascensor y estás en un piso alto.
0: Sí, nadie me va a escuchar. ¿Viste? Uno empieza. Va por la peor. Que hemos hablado también acá que la psicología habla de que de todos los escenarios que en los momentos así de tensión, uno.
1: Sí, se genera escenarios que en realidad nunca van a ser los que van a ocurrir.
0: 95% no van a pasar, pero en ninguno de nuestros metaversos. Pensás en tus amigos, viste, soy dramático. En la familia, en lo que teníamos ganas de hacer en esta vida que. Pensamos que había tiempo.
1: Ya no hay más tiempo. No,
0: y estás ahí en el ascensor diciendo, ¿fue hasta acá? Todo eso. Mientras finalmente, y capaz te diría en un acto milagroso, esa puerta se empieza a abrir. Se empieza a abrir y aparece un rostro. El rostro del héroe. El rostro de la heroína.
1: Ay.
0: Porque ese primer rostro es el que decís, a vos te debo algo. A vos en este acto pequeño, pero por eso no menor, te debo algo. Sobreviví, decís. Respirás.
1: Volví a nacer.
0: Hoy es mi cumpleaños.
1: Me está dando la vida una segunda oportunidad. Hay que aprovecharla.
0: Y ahora veo todo de otro modo y lo valoro más, ¿viste? Lo valoro más. Habían pasado tan solo 20 segundos. Pero para vos fue un universo de desgracias y preocupaciones. Ya habías incluso mandado algunos mensajes agradeciendo por lo visto.
1: Gracias por todo.
0: En 15 segundos y en tan solo un ascensor que no abrió la puerta. Así somos, dramáticos, por definición. Y otra cosa, mariposa.
1: Yo creo que ahí está, ¿no? La cuestión. Los melodramáticos que somos para todo. Qué exagerados. Igual, no sé, yo no sabría cómo reaccionaría si me llego a quedar encerrada. O sea, una cosa es decirlo, mirá, todo esto, pero me llevo a quedar encerrada y no sé cómo reacciono.
0: No, auxilio, por favor.
1: ¡Ayuda!
0: ¡Ayuda!
1: Lo decía en neutro, ¿viste? Y nadie lo venía a socorrer. Los abuelos de la nada, ahora el lunes por la madrugada. Por las dudas.
0: No, escalera.
1: Mirá, si el lunes por la madrugada te quedaste adentro. No, que peor, no está... todavía están todos durmiendo.
0: El servicio no está.
1: Ay, tenés que esperar hasta que el uno se despierte. Qué garrón, ¿no?

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1: 9:47 Los abuelos de la nada, el lunes por la madrugada. Y aunque es una situación que genera temor, quedar atrapado en un ascensor es poco frecuente. Una estimación de la industria en Estados Unidos estima que se realizan unos 20.600 millones de viajes en ascensor por año y la probabilidad de quedar atrapado es aproximadamente 1 de cada 100.000 viajes. Sí. Además, quedar detenido no significa necesariamente estar en una situación de peligro. Los ascensores cuentan con distintos sistemas de seguridad diseñados para detener la cabina ante una falla y evitar movimientos inesperados. Por eso, la demora de unos segundos en la apertura de la puerta no indica por sí misma que existe una falla o que el ascensor esté en riesgo. Como para todos los paranoicos, como te ponían acá en el chat de,
2: ¿para
1: de
2: mí, YouTube. ¿Paranoico?
1: Buen relato neurótico, gato, dice Gonzalo Zavala.
3: Hola amigos y amigas de Rock and Pop, acá el ruso, conociendo Rusia, escuchándolos desde siempre.
2: Todos somos un poco neuróticos, te lo diría cualquier psicólogo.
1: Neurótico.
2: Claro. Tenemos esas múltiples personalidades en pugna todo el tiempo. Pero sí, ¿qué decirte? Yo tengo esa mente que dramática que cuando estoy en ciertas situaciones pienso los peores escenarios. Después me doy cuenta y digo, ¿para qué me va mala sangre? Sin sentido. Es lo de preocuparme en vez de ocuparme, que es lo que me dice el terapeuta.
1: ¿Qué reflexión, Aristóteles?
2: A veces pienso. A veces pongo música. A veces llega Black Keys, Lonely Boy.

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1: Jan Dury on the Blockheads, Sex and Drugs and Rock and Roll, a las 9 de la noche, 53 minutos.
2: Bueno, actualizamos. Vélez terminó empatando 1-1 con Defensa y Justicia, partido ya finalizado. Gimnasia de Mendoza a 25 minutos le gana 2-0 a Talleres de Córdoba, un doblete del pibe Módica. A mí este muchacho me gusta, un jugador que viene de Central, de Rosario Central, y ahora está a préstamo, si no me equivoco, en Gimnasia de Mendoza. Mirá cómo acá metió un doblete. Y te cuento de tenis, porque también hay argentinos en carrera en el Master 1000 de Cincinnati, después de la gran batalla que ganó Thiago Tirante frente a un histórico, a Novak Djokovic. La verdad, un partido que le va a quedar para el recuerdo, y a los argentinos también, porque pocos son los que han logrado de los argentinos vencer a Novak Djokovic. Lo hizo Thiago Tirante y hoy también le ganó al español Martín Landaluce. Esto hace que Tirante ya pase a los 16avos de final y va a estar jugando el día miércoles. Está esperando rival por ahora. El otro que está en carrera, Juan Manuel Cerúndolo, que mañana juega contra el canadiense Auger Alizamin. Así que vamos a ver a las 8 de la noche cómo le va. Y si quieren que lo pronuncie bien, llámelo a Tomás Orlandino, porque yo lo digo así. El canadiense.
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1: La verdad que no nos vendría mal un cursito de idiomas.
2: Es el francés, yo ya más idiomas, no sé qué quiere que...
1: Bueno,
2: el canadiense Auger. Pasa que como Tomás es nativo francés, me dice, se pronuncia Auger de la Cime.
1: Es un problema cuando tenés gente que conoce mucho el idioma y nosotros la piloteamos como podemos.
2: Muy viajado, políglota.
1: Gente políglota. No palidece. Esto es mi fortaleza. 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
1: Buenas noches, Caro. Buenas noches, Gato, ah, querido.
2: ¿Cómo se dice?
1: Gracias por la música, escuchando The Doors, mi banda favorita de siempre. Les habla Mario de Caleta Olivia, provincia de Santa Cruz, la Patagonia, bien al sur, bien. Al sur, posta.
2: Qué bien, Tacho.
1: Gracias por la compañía de siempre. Le mando un saludo a todos. Gracias.
2: Gracias a vos, como en el fútbol.
3: La gente que pasa y saluda, agradece.
2: Y gente que además de tener mucho caudal de público en AMBA y en Gran Buenos Aires, es federal.
3: Yo, rock and pop te llega pop federal.
2: Todos los rincones.
3: Estamos en todos lados. Sí. De hecho también,
2: Contame.
3: Llegamos
2: a todo el mundo.
3: Llegamos a todo el mundo, llegamos a todos lados. Te llevamos, en este caso, a ver a la bomba de tiempo en el Conex. Felicitamos a Enrique Martín Fidelio, DNI terminado en 661. Se va el próximo lunes.
2: Y un parcito de entradas para ir a ver a la bomba para Osvaldo Javier Galeano también. 345 termina su DNI.
3: Me da a prócer, Fidelio Galeano, ¿no? Como tipo el apellido de ambos.
2: Sí, sí.
3: Fidelio Galeano.
2: Son como apellidos, viste, de otra época.
3: Ajá.
2: De otra época, de la Fidelio aristocracia, Galeano. Capaz, viste.
3: Ay. Algo ellos así. Deberían saber bien pronunciar el francés.
2: De algún prócer, ¿no? Como arrancamos hablando.
3: Claro, por eso digo, me da como nombre de prócer.
2: Sí, sí, en este feriado.
3: ¿Estamos escuchando tanto lo que dije?
2: Sí, sí, subrayo, suscribo. Apoyo el concepto.
3: Yo me puedo ir, chicos, gracias.
2: Apoyo el concepto.
3: Yo te lo digo.
2: No, pero, espera, esto es un programa que, además de una música, una lista de música espectacular.
3: ¿Una qué?
2: Una lista de música espectacular nos hace reflexionar, imagínate, sobre nuestra historia, nuestros procesos.
3: Eso estuvo lindo.
2: En este día se ha escuchado Juan José Paso, Mariano Moreno, Castelli, Anchorena, San Martín, Belgrano, todas las líneas de trenes que sí, hemos hablado de Sarmiento.
3: Las calles que están en el centro.
2: Juan Manuel de Rosa, Surquiza. ¿Qué más quieren? O sea, hemos dado todo. Hasta ha pasado al más fuerte, un poeta popular. Sí. ¿Quién te da tanto?
3: No sé.
2: No, yo tampoco. Nosotros no somos.
3: No, claramente no. Lo bueno es que viene Bobby Flores.
2: Bueno.
3: Ahora sí.
2: Si hablamos de poetas.
3: Se está utilizando mucho el término farmear aura y farmea. Me tiene ya un poquito como el chocolate de Dubái.
2: Sí.
3: Pero reconozcamos lo que el farmea aura real en esta radio es el señor Bobby Flores.
2: Porque el que farmea aura no fuerza, sale naturalmente.
3: Es natural.
2: Hoy Rock and Pop hizo un gran posteo en sus redes sociales. Los pioneros de yo estoy farmeando ahora. Sí. De que farmean aura, ¿viste el videoclip de David Bowie con Mick Jagger?
3: Sí, qué chat.
2: Primero, qué camisita ahí pegó Mick Jagger, ese verde agua maravilloso.
3: Qué chat.
2: Eso era farmear aura.
3: Pero por favor.
2: De entrada, ¿eh? ¡Aura America! Y ahí van, ¿no?
3: Yo creo que vos en camino a aprender lo que es farmear aura.
2: Sí,
3: pero estás en camino.
2: Bueno, que nos ayude nuestro gran equipo de trabajo. Sí. Delfina Martínez en producción. El señor Tomás Orlandino, que recién destacamos, la gente no sabe eso, pero están al pie del cañón todo el tiempo, colaborando, informándonos, nos corrigen palabras. Tomás también.
3: Están atentos al aire,
2: sí,
3: ¿eh?
2: Sí,
3: Pareciera que no, pero sí.
2: En plataformas, en YouTube, en twitch.tv, en arroba. Pará, hemos metido en arroba FM Rock and Pop un video extraordinario. Vayan a verlo, a disfrutarlo, a comentarlo, a retuitearlo. Así que.
3: Sí, compartan.
2: Arroba FM Rock and Pop. Dolores Prócer en la producción y coordinación general.
3: Dolores Prócer.
2: Sí. Ahí está.
3: Hoy
2: sabes que cuadra muchísimo el término.
3: Sí.
2: Vale Yuasta también, otra prócer en la operación y la producción general. Es un Dream Team. ¿Qué quieren que les diga? Los que están en YouTube se están dando una panzada porque.
3: hemos agarrado el book de fotos de 15 años del gato. No sé cuántos años tenían esa foto.
2: No, pará, no seas mala. Eso tiene. Tiene 3 años esa foto.
3: No es de mi gestión esa todavía, un año antes.
2: 2023. No, te voy a decir algo, cómo se cambia eso para la gente. Hay una foto que está en YouTube en donde estoy un poquito más delgado. Esos son 4 kilos, se llama. 4 o 5 kilos y para fin de año lo voy a lograr.
3: Es la meta para este año.
2: Te rejuvenece.
3: Estás muy bien, gato.
2: Bastante bien.
3: Yo te digo que la gente en el chat que yo estoy leyendo permanentemente, todo el mundo, te elogia, gatito. Qué fuerte que está, qué bueno que está.
2: Tengo que mejorar, chicas.
3: Así que, bueno, nosotros los dejamos.
2: Qué charla que se puso rara.
3: Feriado. ¿Podemos irnos? Que se quedan con Bobby Flores, sería peor si lloviera. Nosotros nos vamos a reencontrar mañana a partir de las 7 de la tarde en Otra Cosa.
2: Mariposa.
3: Adiós.
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Buenas noches, bienvenidos, noche de lunes aquí en Sería Peor Si Lloviera. Pero fue como feriado hoy, ¿no? Sí, sí, nos jode. Bueno, estamos Dolores Pros en Valeria Suasta y mis millennials, Tomás Orlandino y Delfi Martínez. Y la lista de hoy es del señor Marcelo Turabe Martínez, en parte. En parte mía, en parte de él. Y esta música que ustedes escuchan y nos identifica es de Nasif y Los Golpeados, ¿sí? Bueno, hasta acá llegamos. ¿Qué más? ¿Estamos a noticias importantes o algo de eso? No, nada. Pero 10 de la noche, loco. Ya el día está. ¿Qué pasa? ¿Qué te pasó y qué podés cambiar ahora? Excepto algún asunto personal, muy, muy personal. Pero si no, ya está. Hay que esperar mañana. Pero mañana no está. Entonces es como un momento paréntesis, porque después nos vamos a dormir a la 1, a las 2, a las 3, a las 11, no sé. Eso es algo que, ¿ves? Hemos sido tan inteligentes para muchas cosas en la humanidad, pero todavía no sabemos por qué hay que dormir todas las... ¿Por qué todos los seres vivos duermen a las...? ¿Por qué se resetea a la noche siempre, aunque no hayas hecho nada? Hoy estuviste todo el día sentado en el sillón mirando partidos de fútbol, nuevos, viejos. Igual tenés sueño. ¿Por qué hay que dormir todas las noches? No hay respuesta para eso. Y los sueños, ni hablar. ¿Por qué soñamos esas cosas? ¿Por qué tengo que soñar con eso yo? Bueno, eso es lo que viene después del programa. Y mañana será otro día, ¿sí? Así que vamos a disfrutar buena música y vamos a comenzar con un lunes. ¿Qué menos que comenzar con una gran canción que todavía no está editada? ¿Qué quiere decir esto? Está hecho el disco, está hecha la grabación, está producido todo, pero no hay vinilo. Entonces no se puede sacar porque tenés que esperar 19.000 meses para meterte a fabricar vinilo. Bueno, vamos a comenzar con esto que es nuevo. Es más que nuevo, inédito. Y es lo nuevo de Willy Crook, que va a salir, se va a llamar Soul Driver, el disco, con una tapa divina de un tablero de Torino. Bueno, esto se llama I Just Wanna Stop. Es de Gino Vanelli y esta es la versión de Willy Crook, inédita, aquí en Rock and Pop, con una Buenos Aires de 12 grados y... Está lindo, no llueve, eso es bueno.

Aquí estamos en FM Catarata de Hits. FM Catarata es un lindo nombre para una radio. Una catarata de, puede ser de cualquier cosa. Mientras vas recorriendo. Bueno, ahí tenemos a la Electric Light Orchestra haciendo Last Train to London. Y antes estaban Sly and Family Stone, Wanna Take You Higher, Chacalaca Laca Pum, Chacalaca Laca Pum. Qué estribillo, amigo. Solamente Sly Stone podía escribir eso. Y la cobró. Y George Harrison haciendo You. Este es un tema rarísimo, no está en ningún grandes éxitos. No, capaz que sí, pero ese disco, Extra Texture, de Harrison, pasó medio desapercibido y es genial.

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8: Hoy recordamos al gran capitán, a un hombre que supo tener el primer brazalete de capitán. Hoy recordamos al liderazgo de José Francisco de San Martín. Los griegos decían que los héroes son aquellos que hacen mostrar a los simples mortales las bondades de lo diferente. San Martín reúne eso. San Martín cruza épocas, cruza tormentas y pelea. San Martín en un momento se vuelve la canción de David Bowie, Héroes, y nos dice: ¡soldados! ¡Ustedes son la esperanza de la América! ¡Seamos libres, que lo demás no importa nada!

0: de un San Martín con la cinta de capitán, que mira toda la cancha, que en su uniforme tiene tres estrellas. Una es la argentinidad, que sangra, que pide valores y que pide libertad. Segunda es la humildad, él es todo por sus hombres y sus hombres son todos por él. Y la tercera es rock and roll. San Martín sale de gira, gana en Chile, Perú, en Argentina y después va para Europa.
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2: Pasé por el baúl, por mi gabinete, por mi baúl personal, mi gabinete. Y metí mano en uno que dice viejos vecinos. Porque, mira, ahora me acordé. Mirando una nota que hice yo hace muchos años, leyendo una nota que hice en Infobae, hace mucho. Yo voy a comprar un disco una vez. Yo debía tener, sí, 20 años, 18. Estamos por entrar a la Colimba. Y voy a la disquería y le digo, ¿tenés algo nuevo de Papo Blue? No. Pero yo sabía que me iba a ir. Yo ya sabía que me... Estaba jugado. Spinetta, no. Charly García, no. Anda, es como dicen que está con Lebón en Brasil, qué sé yo, está armando una banda. León Gieco, no tiene nada. Este salió. Porchetto. Y yo digo, ¿qué es el que vive enfrente de la plaza? No, ese es el primo, ese corre carrera de auto. Que es el hijo del tío de Porchetto, que es el que arregla televisores enfrente. O sea, los Porchetto eran conocidos en mí. Yo vivía en un barrio donde ellos eran conocidos. Ah, le digo. Y me da Volando de Vida. ¿Qué es? Este es el que hizo Cristo Rock. Porque Porchetto empezó, el primero que grabó fue Cristo Rock. ¿Por qué? Porque él había hecho ese disco, había armado ese disco, y estaba muy de moda la Biblia de Box Day. Entonces dijeron, pará, este tiene uno de Cristo, así que también nos metemos en la bolsa. Nada. Cuestión que este disco, Volando de Vida, del año 78, fue. Después de este hizo Mete Gol y otro más que no me acuerdo cómo se llama. Que eran fueron un hit. Mete Gol y Televisión. Dos discos. Y vienen después de este. Acá se empezó a gestar ese Porchetto que después la pegaría grosso. ¿Sí? Así que lo escuché, estaba muy bueno. La verdad que para ese momento era un disco genial. Me acuerdo de eso. Y tenía una banda que eran los siguientes. Luis Borda, un músico genial de aquella época en guitarra. Y después, el trío que lo acompañaba, otra guitarra, bajo y batería, eran Guyot, Iturri y Tot. Acá se formó Hit, ¿sí? Es más, estaba Pedro Aznar en esa banda también, que tenía Raúl. Y Pedro recibe el llamado de Charlie en Brasil para armar Serú Girán. Entonces, creo que ahí entra Tot. Y ahí quedó armado. Lo que después fue Hit, que Charlie le dice a los muchachos, ya grabaron con Porchetto, bueno, vengan acá. Charlie y Porchetto eran amigos, se conocían desde Por Sui Gieco. Por Sui Gieco es Porchetto, Sui Generis y León Gieco. ¿Sí? Bueno, nada, fue bastante. Este disco fue. Claro, hoy lo escuchás y decís, ah, bueno. Pero en ese momento era rarísimo, era el sonido, las armonías, los arreglos vocales, la verdad que un disco fantástico, Volando de Vida, que aún hoy sigue siendo para muchos el mejor disco de Porchetto, ¿sí? Vamos a escuchar a Raúl Porchetto haciendo, bueno, el tema que le da título al disco, ¿no? Este es Raúl Porchetto, Volando de Vida.

0: Santana en Rock and Pop. Anywhere you want to go. Antes estaba Bowie y también Roxy Music con Dance Away. Para, no sé si Roxy Music o Brian Ferry, pero es lo mismo. 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
8: El 17 de agosto de 1957 nacía Ricardo Mollo, uno de esos músicos que pueden tocar dos cuerdas y hacer que sepas inmediatamente quién está detrás de la guitarra.
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11: 23 horas, 3 minutos en la ciudad de Buenos Aires. Aquí en Rock and Pop, ahora lo que suena: Simply Red. Simply Red. Esto se llama Stars, estrellas. Hasta la medianoche nos quedamos en vivo con vos aquí en el 95.9.

0: Aquí está Daryl Hall, Eyes for You. Antes estaba Nafta haciendo A Salvo, ¿sí? Hablando de Nafta, el miércoles, o sea, mañana no, el miércoles a las 20 horas en Bin Vinilo, ahí atrás del Automóvil Club, ¿sí? Ya les voy a averiguar la dirección, ya mismo, porque me debo a mi público. Bueno, a las 20 horas vamos a estar en Bin Vinilo, escuchando músicas, entre otras, vamos a estar escuchando Nafta, D'Angelo, ¿sí? Así que está, Bin Vinilo está en José León Pagano, 2750. Esto es atrás del Automóvil Club de Buenos Aires. Ahí vas por Libertador y la zona de ATC, todo eso. Atrás del Automóvil Club está. Es José León Pagano 2750. Llaman a Bin Vinilo, se conectan con Bin Vinilo, con 2B larga, ¿sí? Bin Vinilo. Y ahí reservan. Quedan unas, me dijeron. Hoy quedan. Así que este miércoles y el otro miércoles vamos a estar ahí. Somos los amigos siempre. Yo aviso, ¿no? Es un aviso parroquial, este. Bin Vinilo, bueno, reservan, llaman a Bin Vinilo y reservan ahí. ¿Algo más? No. Bueno, seguimos en minutos, dale.
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13: Bueno, llegado este momento.

personalizados. Hay muchos. Bee Gees. Lo que vamos a escuchar es fue un éxito en el 79, calculo. 78, quiero decir. Vino atrás. Este fue el éxito que tuvo. Creo que el último que habrán tenido, así grande, grande. Después de Fiebre de Sábado por la Noche. Habían hecho Fiebre de Sábado por la Noche. Toda la gente estaba media pendiente a ver con qué se aparecían ahora los Bee Gees. Muchos decían, yo me acuerdo en esa época, que este tema había quedado afuera de Fiebre de Sábado por la Noche. Es uno de los que quedó afuera de Fiebre de Sábado por la Noche y que, bueno, llegado el momento, estaba bueno. Se llama Inside and Out, adentro y afuera. Te amo por adentro y te amo por afuera. Y después de este ya medio apareció Andy Gee, por ahí el otro hermano, se dedicaron a las Emotions y empezaron a producir música. Este fue como el último, el Canto del Cisne, de Bee Gees, los tres vivos. Después se murió Robin. Así que vamos a escuchar Bee Gees, después de Fiebre de Sábado por la Noche. Esto se llama Inside and Out.

On the floor, aquí estaba Michael Jackson y antes estaban los Rolling Stones haciendo una de los Temptations que se llama Demasiado Orgulloso para Rogar, algo así en castellano. Ain't Too Proud to Beg. Bueno, esa es la música de esta noche aquí en Sería Peor Si Lloviera. Mañana será otra noche y mañana estaremos aquí a las 22. Les digo que para mañana el Servicio Meteorológico Nacional anuncia cielo parcialmente nublado con probabilidad de lluvias aisladas a la mañana. No sé qué son las lluvias aisladas, como que llueve acá y allá no. Llueve en Cabildo, pero en Libertador no. No sé, pero va a haber eso. La temperatura máxima será de 11 grados. Estuvimos Dolores Prosen, Valeria Suasta, Tomás Orlandino, Delfín Martínez. La lista de hoy la compartimos con Marcelo Torabe, ¿sí? La lista compartida. Y nos vamos con uno más, ya se quedan con Eliana y con el señor Brian, sigue la música aquí en la radio. Nosotros mañana a las 22 volvemos y nos vamos con una para el estribo que es Gino Vanelli en vivo, haciendo Black Cars, un tema del 84, como dijo. Black Cars. Gino Vanelli, en el final de Sería Peor Si Lloviera esta noche. Mañana nos encontramos a las 22 otra vez aquí en Rock and Pop. Muchas gracias.

0: Melanie Taylor and Lamont Van Hook.
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1: Abriendo el Rock and Pop Music con el grito de guerra, Cruachan o Cruachan de Sumo. Hola, ¿cómo andan? ¿Bien? Acá estamos abriendo esta nueva semana corta, ya martes. Como siempre, ahí se fue Bobby con todo el equipo. Y estamos con Eli Gómez en los controles. No, este no es el clásico de clásicos.
2: Hola, ¿qué tal?
1: ¿Qué haces, Eli? ¿Todo bien? ¿Qué tienen, frío? ¿Qué, hay mucho viento? Bueno, prepárense porque parece que va a seguir así. Vamos con los Beatles, Rock and Roll Music.

tenemos 10 grados ahora en la ciudad de Buenos Aires. El cielo está cubierto, mucho viento acá en Buenos Aires y los alrededores. Los titulares referidos al clima hablan del fenómeno del Niño. En un rato ya nos metemos con eso. Hoy la mínima es de 8 grados, la máxima de 12. Va a estar nublado todo el día para hoy martes, lo que dice el Servicio Meteorológico Nacional. Viejas locas, con todo sigue igual, esa versión de Fachi y de Abel en vivo. 15 minutos de este nuevo día. Vamos con Queen, vamos con I Want It All.

Pop 95.9 con Depeche Mode, con Walking in My Shoes, que te dice: trata de caminar en mis zapatos. Haciendo la noche, haciendo la madrugada de Rock and Pop, recordamos que sí, ellos, Deep Purple, vuelven a la Argentina. La leyenda regresa, amigos, amigas, presentando su nuevo disco, su nuevo álbum, el Splat, y obviamente que todos sus clásicos, los clásicos que definieron el hard rock. Sí. Es para el 10 de diciembre, ¿dónde? En el Movistar Arena, y las entradas en la página del estadio, movistararena.com.ar. 10 de diciembre, Deep Purple, acá en la ciudad de Buenos Aires. Esto es Woman from Tokyo. Deep Purple en Argentina. 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

0: Muy bien. Brian, te presento a mi gran batero.
1: Ah, está, son dos, ¿ves?
0: Mi gran David Batallese y el Seba de Moreno para toda la monada.
1: Qué grande, loco. Gracias, por eso los queremos tanto. No, yo me preguntaba, tal vez era una especie de, ¿viste esos hombres orquesta? Que se pone la armónica, la guitarra y se ponen a golpear con los pies. Eran dos. Con el David, bueno, bienvenido, querido David. Gracias, loco. Gracias por ese arte compartido a través del WhatsApp de Rock and Pop a la noche. Y una vez más, sí, sonó excelente. De verdad, es todo como muy, muy afinado. Afinado y afilado. Gracias, che.
2: Hola, ¿qué tal? Buenas noches, Brian.
1: Hola.
2: Qué lindo comienzo, por favor. Realmente Rock and Pop y Brian Velasco nos hacen pasar este momento tan lindo. Brian, un abrazo enorme ahí y a tu compañera también, y a toda la caterva que estamos trabajando, gracias a Dios, cuidemos el laburito. Charlie Merlo,
1: vamos, Charlie.
2: Un abrazo enorme.
1: Gracias.
2: Que tengamos una excelente semana, así como la empezamos hoy.
1: Sí.
2: Abrazo, Brian.
1: Semana corta para los que pudieron. Ya estamos a martes. Y gracias, loco, gracias por esa buena onda. Ahí están pasando, ¿no? En una de las teles que tenemos acá en el estudio. Las imágenes del bochornoso final en Vélez Defensa. Los técnicos Guillermo Barros Esqueloto y Julio Bacari se pelearon en el túnel. ¿Qué? Pero, o sea, ¿puedo hacer una pregunta de muy inocente? ¿Quién se beneficia con el desastre ese? Porque, a ver, es un desastre. Se pelean en la cancha, se pelean afuera de la cancha, se pelean los hinchas, se pelean los técnicos. O sea, más allá de las teorías conspirativas, como el Mundial, ponele, ¿quién gana con todo eso? Porque alguien tiene que ganar, no me digas que no. Yo no digo que esté planificado, pero alguien tiene que ganar. A ver, ¿y eso que es otro partido? Ah, es otro partido, ese fue el de que le metieron un tacle, claro, Independiente y Lanús, ese es otro partido, ¿no? Que le metieron un tacle al árbitro. Bueno, un poco exagerado también, pero el empujón y la caída al piso del árbitro está. No, no. Está bien, es radio esto. En este momento estoy levantando los hombros así, ¿no? Como poniendo la figura del emoji, como diciendo... Pero ¿y qué? No se entiende quién gana. ¿Quién gana en jugar así? En que se genere lo que se genera en ese folclore, ¿no? Así tan desastroso. El campeón del mundo, estamos hablando de Argentina, ¿no? No, alguien que recién arranca con este deporte. Con este hermoso deporte. Porque el deporte está buenísimo, pero... No sé, bueno, ya saben que el WhatsApp está abierto, 1170-820-959. Hola.
3: Buenas noches. Acá hola. Robert de Lomas.
1: Hola, Robert.
3: Pasando a dejar el presente. Brian, querido, hace rato que no hablaba, así que nada, trabajando como siempre hasta las 3 de la mañana, dejando el saludito para todos. Nada, con frío hoy. Buena música, excelente compañía como todas las noches. Abrazo grande.
1: Abrazo enorme, loco. Gracias también por el mensaje. Siguiendo con el mismo tema, dice Ramiro Carrera, vio la roja y se descontroló. Y ahí el árbitro lo quiso agarrar, pero se descontroló. Básicamente lo tiró al piso. No, o sea, psicotécnico a los futbolistas no se les hace, ¿no? No, para nada. Porque estamos tan tenemos tan naturalizados esto de... No, se enojó. Bueno, se enojó. Pero no es un deporte profesional esto. Bueno, basta. 0:44 del martes. Ah, por suerte, como siempre decimos también, hay música. Y de la buena, sí. Como por ejemplo el Mad Men. Vamos con Ozzy Osbourne. Esto es So Tired. Esto es Rock and Pop a la noche. Y nos gusta el rock.

ACDC, You Shook Me All Night Long. Antes Muse con Uprising. Son las 0:56. Prácticamente ya se fue la primera hora de este día, ¿eh? Nos venimos para acá con los Pericos. Suena Nada Que Perder. La noche de Rock and Pop.

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Esto te lleva un poco a imaginar, ¿no? El calorcito, que se vayan las nubes, que haya una especie de sol o de tarde tranqui. Con un poco de Bob Marley and the Wailers haciendo Satisfy My Soul, comenzamos esta nueva hora de este día, 1:00 a.m, 4 minutos, con Eli Gómez en los controles. Bienvenidos si se suman a la noche, a la madrugada, rock and pop. Ahora con The Killers, Humano, Human.

Rock and Pop 95.9 con Fito Páez. El Rock and Pop Music con Circo Beat. Ya seguimos con esos mensajes, 1170820959. Ya lo saben que la tranquera está abierta. Saludamos a los que están en Twitch, 24 horas transmitiendo online, o la página o la aplicación que, como siempre decimos, como siempre aclaramos, anda perfecto. No solamente lo decimos nosotros, sino que ustedes aparecen en los mensajes diciéndolo. Es como si Bugs Bunny estuviera comiendo zanahoria en mi oído. Más problemas de salud para Axl Rose. Sí, lo dijo el otro día en uno de sus shows. Guns N' Roses. Vamos, Axel. 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

The Offspring, Pretty Fly for a White Guy. 1:34 de la mañana, 10 grados ahora en este momento en Buenos Aires. Ya vamos con esos mensajes. Momento ahora para Pierre con esta versión en vivo, Live Sessions de Jaque Mate. Acompañando la noche, la madrugada de Rock and Pop, acá estamos con Eli y con todos los mensajes a través del WhatsApp, que ahora vamos con eso. Ya lo saben, música un montón. Así seguimos ahora con Pierre.

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1: El Brian Velasco que viene llegando, el Brian Velasco sí. Que viene llegando con la Rock and Pop. Con la Rock and Pop. Genio Brian, Hernán de Morón.
2: Vamos, Hernán. No, si fuese un genio no estaría acá en este momento, 1:42. Bueno, siempre un poco digo lo mismo, ¿eh? Gracias, loco, igual por la buena onda. Y cómo les gusta cantar. Es obvio que cantar hace muy bien, así que si lo quieren hacer así cortito, cortito, ¿no? Tiene que ser. Ya saben que el WhatsApp por ahora sigue abierto, sí.
3: Buenas noches, Rocampo. No sé si está Flor, porque recién prendo la radio. No vas a mentir.
2: Flor sigue en Estados Unidos.
3: Así que sí. Bueno, si está Flor. Hola, Flor. Y si está Eileen, hola, Eileen.
2: No.
3: Bueno, nada. Tampoco, perdí. Estamos al presente y arrancamos, porque estábamos aburridos. O sea, arrancamos a hacer un viajecito. Bueno, nada. Hasta las 3 estamos acá, como siempre, firme. ¡Hasta luego!
2: Hasta luego, Silvio. No, estamos con Eliana Gómez, con Eli Gómez. Y Flora, bueno, Flora sigue en Estados Unidos, está con el tema de la FIFA. Mirá, dice, crisis en la FIFA, despidieron al número 3 del organismo que había desafiado públicamente a Infantino por el plan de venta del Mundial. ¿Se acuerdan? Que hace unos cuantos días ya había salido esta noticia que querían, como, no te digo privatizar el Mundial, pero algo así, ¿no? Que al final terminaron yendo reculando y pidiendo disculpas, desde Infantino incluso. Bueno, y Flora la tenemos por allá, por Estados Unidos, estudiando a ver qué pasó en la final, qué pasa con la FIFA, con Infantino. Cuando vuelva veremos a ver qué noticias nos trae.
4: Hola, Brian.
2: Hola.
4: Hola, Cristian de Moreno.
2: Hola, Cristian.
4: Acá hay mucho viento.
2: Sí, acá también.
4: Y hace frío. ¿Quién se beneficia al pelearse de los técnicos? Nadie. Es más, nadie. Ellos tendrán que dar el ejemplo para los jugadores y para la gente y para las hinchadas, pero bueno, no lo dan. ¿Qué sé yo? Habrá rencores de por medio, broncas. Andá a saber. Pero no es la forma. Chicos, que tengan una muy buena noche.
2: Gracias.
4: Y que sea rock.
2: No, pero aparte, no. Cada vez que aparece una noticia como esta, no. Hasta que no salgan algunas penas, ¿no? Algunas multas, ponele, pero reales, que no sean pavadas, que no sean una o dos fechas, no va a cambiar todo eso. Mirá, otra noticia del medio Evo. No, ahora, 2026, un torneo clandestino de riña de gallos a lo Esculapio, si la vieron, con apuestas y premios de hasta 30 millones de pesos. Fue desbaratado por la Policía Federal en la localidad bonaerense de Bransen. El procedimiento terminó con 27 detenidos, 27, o sea, personas involucradas dentro de la organización y o participantes, y 111 animales rescatados. Y ahí ponen la imagen de que dice que la noticia habla de un mini estadio. Claro, es como una especie de mini estadio y ahí los gallos matándose y la gente apostando. De premios hasta 30 millones de pesos. Por favor, por eso. ¿Es una noticia de hace muchísimos años? No, es una noticia actual.
5: Terrible. Buenas noches, querida Rock and Pop. ¿Cómo andas?
2: Hola.
5: ¿Todo bien, Brian? Manda un saludo acá a Marcelo de Haciendo Vigilancia en Roche Pacheco. Abrazo grande. Cuídense. Muy buena la radio, como siempre. Gracias por la compañía de todas las noches, caballeros.
2: Gracias, loco. Mucha gente cuidando, ¿eh? Mucha gente cuidando, trabajando a la noche, cuidando a los demás y escuchando rock and pop. Si todo esto sirve, amigo, abrazo enorme.
6: Hola, buenas noches, Brian.
2: Hola.
6: Flor, donde quiera que estés. Eli Gómez, Rock and Pop sí. Music. Hola, Biasito Casanova. Guerrero Brian, que hagas cobertura ahí del Mundial de Alfajor en Argentina, he dicho. Les mando un fuerte abrazo, chau.
2: Yo no me queda, gracias de Amencito Casanova, no me queda en claro cuál es el mundial, pero el otro día estuvimos hablando que en Ferro hubo un gran evento, no sé si ese fue el mundial, que la entrada era gratis. Qué hermosa tradición, lo digo una y otra vez. La tradición nuestra, que ahí sí estamos todos de acuerdo, la tradición del alfajor. Momento para Red Hot Chili Peppers con Under the Bridge. 10 grados en Buenos Aires. Viento mucho. Ojo, que vuelan cosas. gusta el rock.

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poco de Nirvana con Smells Like Teen Spirit. ¿Qué, es muy tarde para esto? ¿Es muy temprano? Bueno, depende cómo lo veas, ¿no? Abríamos con Creedence Clearwater Revival haciendo Long As I Can See the Light. So British, 2 de la mañana, 9 minutos. O So English, mejor dicho. Ahora con Blondie. Esto es Call Me. Esta es la noche de rock and pop hasta las 3. Acá estamos.

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en el Rock and Pop Music, cruzando el charco con esta versión en vivo en el Luna Park de Soy. 2:36 de este martes. Paul McCartney insiste en el aprendizaje a cualquier edad. Siempre, dice, siempre podés aprender y crecer. Paul pone en duda la idea de que la formación termina con la juventud. Su mirada apunta a aficiones, idiomas, vínculos y disciplinas nuevas, además de la valentía de revisar creencias. Bueno, título que anda dando vueltas en los portales de noticias sobre el maestro, el Sir Paul McCartney. Es así que son personas que ayudan a motivar, ¿no? Al mundo, digo. Sí. Es tan simple. Si se puede seguir aprendiendo, obviamente que a cualquier edad, ¿no? Pero bueno. 9:02 ahora en la ciudad de Buenos Aires y es momento para esto. Final Caja Negra de Soda Stereo. Nos gusta el rock.

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1: Velasco, Velasco, sos un campeón. Velasco, Velasco.
2: ¿Viste?
1: Ferrero, no sos. No sos.
2: No.
3: Darío de Fosordo, si no le ponemos onda.
2: Vamos, Darío.
3: Tenemos que pegar un corchazo.
2: Totalmente.
3: Saludos.
2: No,
3: está
2: no.
3: Trabajando con las aplicaciones en las tierras de San Fernando.
2: Tanto noche. No.
3: Suerte.
2: No, fue un chiste, fue un chiste. Tanto no. Sí, no. El mío es con Z. No, no es con S. Gracias, loco. Gracias por esos falsetes. Abrazo.
4: Buenas noches, Rock and Pop.
2: Hola.
4: Un saludo desde Bogotá, Colombia, de parte de Samuel Moreno.
2: Vamos, Samuel.
4: Aquí sintonizando su buena música.
2: Vamos, querido Samuel, abrazo, abrazo enorme, loco, bueno, y buena fuerza, obviamente, para todo Colombia. Loco, gracias, de verdad, por el mensaje. Creo que no, Colombia no. No, creo, no sé, creo que nunca tuvimos un mensaje desde Colombia. Abrazo enorme, che.
5: Buen día, Velasquito.
2: Hola.
5: Buen día, ¿cómo estamos? Bueno, acá saludos desde España, Murcia.
2: Mirá.
5: Aquí ya son las 6:42 de la mañana.
2: Sí.
5: Empezando el trabajito.
2: A trabajar.
5: Y bueno, excelente la radio, que viva el rock y que viva la rock and pop. ¡Vamos!
2: Gracias, loco. Cruzando el Atlántico también. Sí, esos son los que aparecen más frecuentemente. Gracias y abrazo para todos. Che. 2:43 acá en Buenos Aires, en Argentina entera. Sí, sí, sí. Lo que suena es Alan Parsons Project con It Wouldn't Want to Be Like You. O algo así, che. Ya empezamos a pisotear la parte final del Rock and Pop Music de este martes, martes 18 de esta semana corta. Pero ya lo saben que toda la semana acá vamos a estar, ¿eh? Sí, sí, sí. Nos gusta el rock.

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1: Se enteraron, ¿no? Para fin de año. No, mejor dicho, para el año que viene. Bueno, Foo Fighters con My Hero, 10 minutos para las 3 de la mañana. Hasta acá llegamos con el Rock and Pop Music. Julián Pento Echevarría en la dirección general, Martín Codini en la coordinación general de la radio, Eli Gómez en los controles. Ya se quedan con Fer Alonso, como hacemos siempre, con un rato antes. Terminamos con República, Ready to Go. ¿La seguimos mañana? Se quedan con Fer, se quedan en Rock and Pop. Cuídense y abríguense. Nos vemos. Chau.

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rock and pop. Pearl Jam Alive. 3 de la mañana, 6 minutos, modo martes. Para muchos, recién empieza la semana. Acá estamos y estaremos, como siempre. En este 18 de agosto, la temperatura 9 grados 2 décimas bajó, bajó con respecto a ayer. La sensación térmica ya está en 6 grados 5 décimas. Humedad 87%, cielo cubierto. Otro día encapotado, con nubes. Y con una baja probabilidad de alguna lluviecita aislada a la mañana. Mañana miércoles sale el sol. Esta tarde 12 grados de máxima. Aquí la Rock and Pop un rato antes. Y la madrugada profunda que dice buen día. Agua. Agua. Pues ya sabés que Iron Maiden regresa a Buenos Aires celebrando sus 50 años en el Estadio Huracán. Con el 20 de octubre totalmente agotado. Con una nueva fecha el 21 de octubre. Con invitados especiales, la H no murió. Y con entradas únicamente en lightpass.com.ar, Iron Maiden que viene a presentar Run For Your Lives Tour, en donde invita la Rock and Pop. Y así comienza este martes. Buen día.

Rock and Pop. Queen, Fat Bottom Girls. 3 de la mañana, 18 minutos. Modo martes, un 18 de agosto 2026. Y la madrugada profunda que recién empieza. Vamos despacio, hay muchos que recién empiezan. Será una semana corta para algunos. Bueno, relax, tratamos de despertarte. Ahora la comparsita Rock 72, la canción Reina. Buen día, estás en Rock and Pop. Las noches.

rock and pop. Atente a esto, Box Day sonando, sí, en la madrugada profunda. Mira si no arrancás de esta manera la semana. Mira si no te vamos a despertar. Esto es Compulsión. Un cielo encapotado, una jornada que se siente más fresca, con un poco más de viento, pero también pesada. La humedad 87%, la temperatura 9 grados 2 décimas, mínima de 8, máxima de 12, nubes. Tal vez una baja probabilidad de lluvia a la mañana, baja. Mañana miércoles sale el sol y acá nos vamos a quedar un rato antes. 3:26. Flash in the Pan, Eila. Buen día, estás en la Rock and Pop.

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0: rock and pop, los Stones con She's So Cold. 3:38, job, job, tic, tic, job, job, tic, tic, job, job. Ahora sí, bueno. Buen día, si recién llegas. Martes, 18 de agosto 2026. La temperatura 9 grados, sensación térmica 7 grados, cielo cubierto. Humedad 87%. Mínima de 8, máxima de 12, nubes. Bajísima probabilidad de alguna lluviecita aislada a la mañana, Mañana sale el sol. Eli Gómez, esta semana los controles. De Flor ya no nos acordamos. Está descansando unos días, se está recuperando, tranqui, relax. Yo soy Fer Alonso. ¿Vos me estás diciendo que ya se activó la madrugada profunda con los mensajes de WhatsApp? A ver, buen día.
1: Hola, Fer. Flor, donde quiera que estés.
0: ¿Cómo?
1: Eli Gómez. Los saludo a la madrugada profunda de un rato antes de Aviacito Casaluga. Espero que Flor López traiga inversión para el país, he dicho. Les mando un fuerte abrazo, chau.
0: Abrazo grande, está muy bueno. Dame uno más, dale, buen día.
2: Buen día, Fer, buen día, equipo. Buen día a la gente de la madrugada profunda en Argentina. Acá Gabriel de Zurich reportándome. En el hospital tuve un accidente con la bici downhill. Me quebré el brazo.
0: No.
2: Todo bien, la operación todo bien. Y acá, firme como siempre, ustedes haciéndome compañía. No en mi casa, pero en el hospital. Pero siempre presente la rock and pop.
0: Abrazo grande. Gracias. Bueno, pero qué golpazo, si te tuvieron que operar. No, zarpado. Bueno, ya te voy a escuchar. Relax. Vamos, que arrancamos. Que a veces. Mira, si a veces los martes cuesta más que los lunes, esta semana corta, es distinto. Que no sé qué decirte. Ya me contarás vos. Avancemos. 3:40. Ah, bueno. Compro termos, señora. Esto es Rhythm. Esto es maldita radio. Pero acá te quedás en esta maldita radio desde hace más de 42 años. 95.9 la Rock and Pop.

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Rock and Pop, Jimi Hendrix, Foxy Lady. Ya a las 3 de la mañana, 51 minutos, habilitamos el WhatsApp 1170820959 para escucharte un rato antes. Y nos vamos a meter en las noticias, nos vamos a meter en las tendencias, nos vamos a meter en tus sueños para despertarte. Para activar esta semana corta para algunos, pero que hay que empezar y arrancar. Una más para cerrar la hora. Pink Floyd, Take It Back. Buen día.

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abriendo una nueva hora, Oasis Wonderwall. Cuatro de la mañana, tres minutos. Rod Stewart con Hot Legs. Ya nos metemos con las tendencias, ya te escucho. Ya abrimos la hora, estás en la Rock and Pop.

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2: Ahora sí, buen día, buen día, buen día. Buenas noches, buenas madrugadas. Bienvenido, bienvenida. ¿Cómo andas? 4 de la mañana, 8 minutos. Martes 18 de agosto 2026. Aquí la Rock and Pop, aquí un rato antes, aquí en 95.9. ¿Qué pasa con la temperatura? Datos del Servicio Meteorológico Nacional. 9 grados. Sensación térmica 7 grados. Humedad 87%. Cielo cubierto. Martes que tendrá 8 de mínima, 12 de máxima, nubes, nublado y ojo a la tarde, baja, a la mañana, perdón, baja probabilidad de lluvias aisladas, una probabilidad que llega solo al 40%, pero bueno, nubes. Mañana miércoles sale el solcito, parcialmente nublado y tendremos miércoles, jueves, viernes, sábado, domingo, sol y nubes, pero está el sol. Y durante todos esos días la mínima se va a quedar entre 8 o 9 grados y las máximas oscilarán entre los 13, 14 grados, más o menos. Pero bueno, mañana sale el sol, abrir todo, lavar toda la ropa, todo lo que hay. Che, sin novedades del tránsito a esta hora, Estamos muy tranqui. Bueno, ¿sabés qué? Hacemos un repaso por las tendencias. Pero primero te escucho si estás ahí. A ver, ¿qué dice el WhatsApp de la radio?
3: Vamos, Fer, buen día, viejo, a todo el mundo. Acá desde el viejo continente. También medio dormidazo, pero bueno, ahí vamos. Vamos, que no sé ni qué día es hoy, pero vamos.
2: Y sí, a veces te desconcierta, porque es martes, pero tiene sabor de lunes. Y la velocidad de, bueno, qué sé yo. Uno más, dale.
4: Buen día, Fer, Eliana, y toda la gente presente en la madrugada profunda. Soy Liliana Lilipalusa. Están allí suelto de cuerpo, es el miércoles sale el sol. Mirá, te tomamos la palabra,
2: Sí.
4: Vamos a ponerle el pecho a esta semana corta.
2: Abrazo enorme. Gracias. Bueno, ya te voy a escuchar. Vamos a hacer un repaso de tendencias. Vamos a chumear a ver qué quedó dando vueltas ahí en las redes sociales. ¿De qué se habló ayer? ¿De qué se va a hablar hoy? Bueno, nuestro gran hermano de cada día, Generación Dorada. Parece que Magluf, ¿te acordás la actriz? Muy reconocida en los 90. Bueno, que estaba ahí, parece que ahora fue. Sigue el programa hoy, ¿cómo es esto? Gimnasia Mendoza fue tendencia, venció a Talleres, che, 3-1 le ganó. ¿Qué más? Bueno, ¿qué pasó en el final del partido de Vélez Defensa y Justicia? Se cruzaron los técnicos ahí. Todo es tendencia, pero no sé cómo salió ese partido al final. A ver. Para Vélez Defensa 1-1. Gol de Lanzini para Vélez. Gol de Leandro Fernández para Defensa. Bueno. Independiente fue tendencia. Derrotó a Lanús 3-1. Perdió Lanús. Sigo. ¿Qué más fue tendencia? Chicago, hablemos de la Primera Nacional. Bueno, All Boys, se impuso 1-0 ante Nueva Chicago. ¿Viste que se está desarrollando el Mundial de Hockey? ¿Están las Leones? ¿Están los Leones? Bueno, las Leonas se impusieron 3-2 ante Alemania. Vamos, entonces. Guillermo Vilas ayer cumplió años, 74. Lo recordaban en las redes. Fue tendencia a La Plata, un gran incendio en una central eléctrica muy temprano. Mira, tengo el recorte de Noticias Argentinas. Un incendio se registró en la madrugada de este lunes, en el día de ayer, claro, en una central eléctrica de Tolosa, y el mismo provocó un apagón en gran parte de la ciudad bonaerense de La Plata y zonas aledañas. Vecinos fueron evacuados y continuaron las tareas de los bomberos. Muy cerca del mediodía finalmente se pudo apagar el fuego, así como también, bueno, se habían iniciado los trabajos para restablecer lo antes posible el suministro eléctrico a los hogares. Quiero saber si la gente de La Plata está con luz. Tolosa, Gonet también. ¿Y qué más? Bueno, no mucho más. Y porque ya nos quedó el fin de semana, claro. No es como el lunes cuando arrancamos y tenemos todo el repaso del fin de semana. Che, pero quiero ver los partidos de ayer, a ver. Estudiante de Río Cuarto, que perdió 1-0 ante Atlético de Tucumán. Hablábamos del 3-1 de Independiente a Lanús. Empate 1-1 Vélez Defensa y Justicia. Y Talleres, y Gimnasia de Mendoza, que le ganó 3-1 a Talleres de Córdoba. Esta fecha terminó, ¿no? Sí, estoy viendo a quién le queda un partido. No, listo, todos con 5. ¿Cómo quedó entonces? Grupo A primero, Instituto con 12, Vélez con 11, Independiente con 9, al igual que Gimnasia de Mendoza. Grupo B, Argentinos primero con 12 puntos, Belgrano y Central con 10 puntos, y Sarmiento, Barraca, Gimnasia, 9 puntos. Bueno, en un rato nos metemos con las noticias más leídas, más cliqueadas. En un rato te escuchamos. 4 de la mañana, 14 minutos. Ah, bueno. Ah, bueno. Arriba, dale. Aerosmith, Crying. Estás en la Rock and Pop. Buen día.

and Pop, Caras Extrañas en vivo, así es el rock and roll. Y se va, y se va, y se va, y se va, y se va. 4 de la mañana, 23 minutos. Ah, bueno, ahora sí, Los Redondos. Sos un buen psicópata. La Parabellum del buen psicópata sonando en el 95.9, arriba, es la rock and pop.

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0: rock and pop Billy Idol, Eyes Without a Face.
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0: Nuestra Bati señal de las 4 de la mañana, 35 minutos. Y de esta manera te decimos buen día, bienvenido, bienvenida. Aquí estamos para despertarte, sobre todo para despertarte. En este martes, 18 de agosto 2026, la temperatura bajó un poquito, 8 grados 6 décimas. Ojo, porque la sensación térmica, 5 grados 8 décimas, cielo cubierto, 90 la humedad. Va a bajar supuestamente medio grado más. ¿Sí? Bueno, jornada nublada. Baja probabilidad de alguna lluviecita durante la mañana, 12 de máxima a la tarde, pero mañana sale el sol. 9 mínima, 14 máxima, y así te diría hasta el resto del fin de semana, incluso el lunes, ¿eh? Hay mínimas entre 8 y 9, máximas entre 13 y 14 grados, más o menos. Sin novedades del tránsito, che, a esta hora. Está Eli Gómez en la puesta en el aire. Soy Fer Alonso. Bueno, ¿algún mensajito antes de meternos en las noticias? A ver.
1: Buen día, Fer. Buen día, Flor. Buen martes para todos. Fresca la mañana. Abríguense bien, muchachos. Saludos para los choferes de Zona Sur. Martín, yendo a Carrera Escobar. Sí. Saludos para Huevo. Y que sea Rob.
0: Que sea, entonces.

0: ¿Cómo anda la gente? Acá saliendo para el reparto, el Tincho. Con mi hijo Cristian, como siempre, y el gordo Maraca de Marcelo. Sí. Estamos yendo al reparto con el camioncito. Saludos para todos, que tengan una buena jornada.
1: Abrazo grande. Buena jornada, entonces. Uno más, dale.
2: Buen día Fer, buen día banda. Acá arrancando tempranito en San Salvador de Jujuy.
3: Sí.
2: Yendo a buscar el bondi, arrancamos en la línea 40.
1: Esa.
2: Sargento Cabral. A full para llevar a la gente también al laburo. Que sea rock. Que tenga buena semana a todos.
1: Que sea. Bueno, gracias por pasar, Che, y por contarnos. Esa es un poco la actitud que necesitamos y que queremos. Bueno, ya te escucho. Momento de informarnos. Noticias de las más leídas, de las más cliqueadas. Bueno, ¿por dónde vendrá la info hoy? A ver, con críticas al kirchnerismo, Javier Milei encabezó el acto de homenaje a San Martín. Y entre otras cosas dijo, hay quienes quieren que vuelva al pasado. Luego de varios días alejado de la agenda pública, el presidente reapareció en el barrio porteño de Retiro, compartió el evento con el jefe de gobierno porteño, con quien cruzó un efusivo saludo en medio del acercamiento entre La Libertad Avanza y el PRO. Por otro lado, Karina Milei convocó a la Conferencia Episcopal Argentina para coordinar la visita del Papa León XIV. La secretaria general de la presidencia recibirá hoy martes por la tarde al arzobispo de Buenos Aires, José García Cuerva, y dos sacerdotes en Casa Rosada. También participarán ministros y funcionarios del gabinete. El Santo Padre recorrerá el país entre el 8 y el 11 de noviembre. ¿Qué más? Hay que tener paciencia, dijo esto Diego Santilli, que habló sobre el posible acuerdo entre La Libertad Avanza y el PRO para el 2027. En números, la actividad metalúrgica sigue sin repuntar y acumula una baja del 5,5% en lo que va del año. Por otro lado, el gobierno asegura que tiene los votos para la reforma del Banco Central y la ley de inocencia fiscal y acelera su agenda en el Congreso. La Casa Rosada que apunta a darle media sanción, ¿cuándo? 26 de agosto. También busca que el Senado sesione esta semana para tratar pliegos judiciales, la ley hojarasca y luego avanzar con lo que se llama el Super Rigi. En lo deportivo, Independiente que le ganó a Lanús 3-1 fase de grupos Liga Profesional. Por otro lado, con Riquelme como parte de la delegación, Boca que llegó a Paraguay y se prepara entonces para el partido clave por la Copa Sudamericana. Partido que se va a jugar esta noche, 7 de la tarde, Recoleta Boca y del otro lado, Sao Paulo Bolívar. No nos interesa porque no hay un equipo argentino, pero bueno. Hay Copa Libertadores también, Independiente Rivadavia Fluminense, Universidad Católica Estudiantes de La Plata y Deportes Tolima, Independiente del Valle. Después que quedaron dos partidos de Copa Argentina, Riestra Gimnasia La Plata y Banfield Midland. Bueno, y uno más, escándalo tras el partido de Vélez con Defensa. Bueno, fuerte cruce entre Guillermo Barros Esqueloto con un DT rival. Hablamos del entrenador del Halcón, hablamos de Julio Bacari, que había tenido un acalorado intercambio verbal con el cuerpo técnico del Fortín en medio del encuentro. Luego, la furia se trasladó en los túneles de los vestuarios. Bueno, noticias de las más leídas, las más cliqueadas, ya la veremos en un ratito en la tapa de los principales diarios con algún matecito. 4:40. Martes. Y una semana que recién empieza. Van Halen, Dreams. 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

0: luchar por él y entremos a sufrir, pero no quiero el sufrimiento de los de abajo, quiero el sufrimiento de la sociedad total. La primera medida que tienen que tomar es investigar todo lo que se tiene que investigar y meter en cana para que me prenda todo el mundo, todo aquel que hizo matar. Yo quiero ver gente culpable, quiero ver gente en la cárcel, entonces la gente va a empezar a creer.
1: Gracias, René. 4:51 de la mañana, Lucho al ataque con derechos sagrados. A buscar los diarios, a preparar mate y a esperar a la banda de las 5. Ah, oh, pero ¿cómo viniste hoy, Eliana? Por favor. Rata Blanca, la leyenda del hada y el mago. Estás en la Rock and Pop. Buen día.

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0: Rock and Pop, abriendo una nueva hora, Ramones, Poison Heart.
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0: Buenas, buenas. Buen día, buenas noches, buenas madrugadas. Bienvenido, bienvenida. ¿Cómo andas? 5 de la mañana, 5 minutos. Martes. Muchos que recién están empezando. Sí, vos estás empezando recién la semana. Bueno, bienvenido, bienvenida. Acá nosotros, ayer estuvimos, sí, claro, no sé todo lo que hicimos. Regalamos un barco 0 kilómetro. Regalamos hélices nuevas para el helicóptero de cada uno. Bueno, vos viste cómo es esto. Aquí la Rock and Pop, un rato antes en el 95.9. Un martes, un 18 de agosto de 2026. La temperatura, 8 grados 6 décimas. La sensación térmica, 5 grados 8 décimas. Un cielo que está cubierto. La humedad del 90%. Está pesado, está fresco. Hay como un poco más de viento, ¿sí? Bueno, un martes que tendrá 8 grados de mínima, 12 de máxima a la tarde, una jornada nublada. Y ojo porque no se descarta durante la mañana baja probabilidad de alguna lluviecita aislada, ¿eh? Solo la mañana. Pero mañana sale el sol. Mira, miércoles, jueves, viernes, sábado, domingo. Y te diría que hasta el lunes, solcito. Algunas nubes sí, pero solcito. Mínimas que se van a mantener 8 o 9 grados y máximas entre 12, 13, 14 grados. Y si no, parcialmente nublado, o sea que va a salir el sol, o sea que la humedad se va a ir, o sea que vamos a poder lavar ropa, o sea que vamos a poder abrir aunque sea un poquito la ventana. Sí, así es. Bueno, del tránsito, che, muy tranquilo, ¿eh? A esta hora sin novedades. Estamos con Eli Gómez en la puesta en el aire, está el Tano, Mateo Rondinoni en los mensajes, yo soy Fer Alonso. Y la banda de las 5 se empieza a acercar porque hay un mate que recién lo empezamos, porque tenemos la etapa de los diarios y porque el WhatsApp de la radio así saluda. Buen día.
2: Buen día, buen día, buen día, buen día para toda la banda. Un saludo a mis compañeros Martín, sí. Andy, Pablo, uh-huh. Y toda la muchachada ahí de Transporte Jiménez, que no se pongan celosos. Abrazo, buen día.
0: Para que no se pongan celosos, está bien, está bien. Bueno. Está tranquilo. Y bueno, están los que empiezan a saludar, los que empiezan a decir presente, los que pasaron el fin de semana, los que recién están arrancando, será una semana corta. A ver, ¿quién más?
3: Buen día, Fer, buen día, Flor, buen día, Eli Gómez, buen día, el Tano, buen día, la Rock and Pop.
0: Sí.
3: Soy el Tincho de Moreno, yendo para la trabajación y arrancando la semana. Casi se me escapa un Berman, pero me acordé que era martes, así que
0: ¿sí?
3: No lo dije. Estoy comentando bajito para vos, Fer.
0: Ok.
3: Así que bueno, que tengan un hermoso día y una hermosa semana y que sea rock. Abrazo grande.
0: Abrazo. Ya saben que si sale el Berman otro día que no es el lunes, Eli los bloquea, el Tano los bloquea, el sistema los bloquea. Vos viste cómo es esto. Y son las reglas, qué sé yo. Viste cómo es esto. Bueno, ya te escucho, ¿eh? Quiero que digas presente, pero hay que informarse.
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0: Tapa de los principales diarios de la Argentina, para ver por dónde viene la información. Vamos con página 12. A ver. Tenemos al canciller Quirno en su tapa, como mirando y haciendo con las dos manos el símbolo de prohibido, ¿sí? De, como una cruz con las dos manos. Al título de No odiamos lo suficiente a las mujeres. A ver qué dice. En línea con su alineamiento incondicional con Estados Unidos, el gobierno reforzó su ofensiva contra las mujeres. La cara visible es el canciller Quirno, que en los últimos días firmó junto al embajador Lamelas la adhesión argentina a la alianza antiderechos impulsada por Trump. También fue figura central en el desembarco en Buenos Aires de la principal organización internacional ultraderechista contra el aborto legal. Por eso el título dice No odiamos lo suficiente a las mujeres, y lo vemos a Pablo Quirno, ministro de Relaciones Exteriores y uno de los voceros ideólogos, y uno de los voceros ideológicos del gobierno. Bueno, título destacado de página 12. En la parte superior dice: no se aguanta más. Jubilados, empresarios, pymes, universitarios y un nuevo actor social, los endeudados, se movilizarán mañana y pasado para denunciar el ajuste. ¿Qué más? Margen izquierdo. Caputo en la ilegalidad. El bloque de Unión por la Patria pidió la interpelación del ministro de Economía por desviar los fondos destinados al mantenimiento de rutas. Por otro lado, la militarización de Perú. Keiko Fujimori les da carta blanca a las Fuerzas Armadas para controlar las cárceles y la lucha contra el narcotráfico. Y uno más. La catástrofe industrial. La actividad metalúrgica se desplomó en julio. Cayó un 4,4%, ¿no? La capacidad instalada se ubicó en 39,2%. 6 puntos menos interanuales. Títulos de Página 12 en su versión impresa.
5: Sí. Buenos días, Eli. Buenos días, Fer. ¿Cómo andan, chicos? Les habla Javier. Ya trabajando en General Pacheco. Ya tengo calor, Fer. Los barrenderos no tenemos frío, Fer. Cuando okay. hace 10 grados, 8 grados, claro. No hace frío para nosotros.
0: Y sí.
5: Media cuadrita ya tenemos frío. Hace cuando hace 1 grado, 0 grado. Ahí hace frío. Ahí se siente. Somos tiene invierno, Fer, los barrenderos.
0: Sí.
5: Después esos calores de 40 grados, claro. Que te querés morir. 35 grados, que no
0: los
5: sabes
0: dónde
5: meterte. Si no tenés un aire, te morís. Así que nada, chicos. Buen programa. Éxito, como digo siempre. Y bueno, aguante el tiene invierno. Abrazo, chicos.
0: Abrazo grande, la banda de las 5, que pasa. Pero también hay una comunidad de Facebook. La banda de las 5 de la madrugada profunda. Así la encontrás, así la buscas, así te sumás en Facebook. Bueno, pasa Silvia. Dice, hola chicos, ¿cómo andan? Buen martes para todos. Desde Liniers ya nos manda la pizarra. Está llegando el tren. A un minuto el tren, Llegando a Liniers, rumbo a 11. Le ponemos me gusta. Monito también que dice, buen día, hermosa mañana, ¿verdad? Jaja, buen día chicos, espero que tengan un hermoso día. Aguante el rojo y los bombos del rojo. Bueno, arriba también del camión, del auto, ya rumbo al trabajo. Dani, que dice buen día, Fer, Flor, Eli, El Tano, la banda de las 5, buen martes para todos y un matecito virtual. Sergio, que dice buen día, gente, paso a saludar, como todos estos días, gracias por un día más y por la buena salud para todos. Sergio de Libertad, ¿dónde? Merlo. Juan Carlos también, que dice buen comienzo de semana, que tengan buena excelente jornada para todos. Vamos a la banda a las 5. Está Paul, que dice buen día a la banda, vamos arrancando semana corta pero difícil. Ya arriba del bondi, un bondi donde todavía tiene algunos lugares para sentarse. Está Tomás, buen día banda, nosotros dice ya entramos en semana de carrera. Ah, acá nuestro amigo es piloto de karting. Cómo me gusta correr en karting. Una foto nos mandó, impresionante. Abrazo, Tommy, gracias. Nora, que ya está en la parada del bondi, semana corta, vamos a la banda de las 5, ya están esperando el bondi, la línea 86, hace el trabajo, buena jornada, el que abandona no tiene premio, que aguante el rock. Nora de González Catán, ya en la parada esperando el bondi. Pablo desde Quilmes, que también dice presente. Alejandro, que nos había compartido algo acá, le ponemos me gusta. Bueno, estoy al día. Sí, ¿quién más?
6: Hola Rock and Pop, hola banda de las 5, acá el Negro Gauto de Monte Grande. Saludando a Maxi de Ciudad Evita, Juanma de Varela y Guille de Moreno.
0: Sí.
6: Vamos muchachos, semana corta, arriba para todos. Es menester que sea rock.
0: Que sea rock entonces. Gracias por estar ahí. Nos vamos a meter en este caso con La Nación en su versión impresa. Título destacado, ¿qué dice? El gobierno admite que tiene problemas para tratar las reformas claves. Habla del Congreso, vamos a ir al ritmo que podamos, dijo la senadora Bullrich, ¿no? Agenda complicada. La foto destacada, parte de lo que fue el acto en el día de ayer, reapareció Milei con tono electoral y señas de autocrítica. Lo vemos junto a Jorge Macri, lo vemos junto a Lule Menem, lo vemos junto también a Santilli. En la parte inferior, ¿qué dice? Inédito traslado de 30 tigres y leones desde Luján a dos santuarios con un mega operativo. Claro, una entidad internacional lo sacó de lo que era el ex zoológico clausurado en el año 2020 por irregularidades. Claro, todavía estaban ahí los animales. Impresionante. Margen derecho. El mercado empieza a mostrar cautela de cara a 2027. Habla de apuestas, ¿no? Sube el riesgo y crece la demanda de activos ligados a dólares. Por otro lado, Desangran al conurbano sur las guerras entre narcos, la violencia sin fin en el sur del Gran Buenos Aires. Por otro lado, Trump, que dice que atacará Omán si hace un pacto con Irán. Siempre hablando del estrecho de Hormuz, ¿no? Dice, ambos países negocian recibir el estrecho cobrando peaje. Bueno, ¿y con qué cierra la nación? Con Independiente, ¿no? Que cortó la racha negra y ganó con un DT interino. Después de 3 derrotas y la salida del técnico Quinteros, el rojo venció 3-1 a Lanús en el sur y hoy asumirá Hanson. Hanson Viera, ¿no? Como nuevo entrenador. Bueno, títulos de la Nación en este caso, títulos de Página 12, ya a las 5 de la mañana, 15 minutos. Una de Lenny Kravitz para despertarnos. Una para decirte buen día. Esto es Fly Away. 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
2: Ahí va. Y a las 5 de la mañana, 19 minutos, te decimos buen día. Bienvenido, bienvenida. Modo martes, 18 de agosto, 2026. Acá tratamos de despertarte, acá tratamos de contarte algunas cosas. Acá te escuchamos, por supuesto. La temperatura, 8 grados 4 décimas. Ojo, porque la sensación térmica está en 5 grados 5 décimas. Supuestamente va a bajar medio gradito más la temperatura, ¿sí? A la tarde, 12 de máxima, otra jornada nublada. No se descarta alguna lluvicita aislada durante la mañana, ¿eh? Baja probabilidad igual. Pero mañana sale el sol. Sí, sale el sol. Che, no hay novedades del tránsito, ¿eh? Por suerte. Anda despacio, por supuesto. Con las luces, con el cinturón, con la distancia. Mantén tu carril. Usa la luz de giro. Las dos manos en el volante. No te distraigas con el celular. Deja la radio ahí en la memoria. Uno que te vamos contando algunas cosas. Y que la banda de las 5 también saluda y dice buen día.
3: ¿Qué tal, Fer? Eli, bien. Ya volviendo para casa. Qué viento, Fer. Qué linda noticia que va a salir el sol. A disfrutar el sol, rock and pop. Y la banda de las 5, ahí que es especial. Viva el rock, carajo. A darle para adelante, no nos queda otra. Ya a tomar un cafecito, un poquito más de radio y a descansar. Anduvimos de parranda el fin de Fer. Abrazo.
2: Pero se te escucha joya la voz. O sea, saliste de joya y se te escucha joya la voz. Bueno, espectacular. A descansar, volver a casa, eso es lo importante. Sí.
4: Moza de la mañana, acá el Oveja de Parque Chacabuco, arrancando para el laburo. Está fiaca después de 3 días de descanso, pero bueno, sí. Hay que arrancar, se hace corta. Bueno, que tengan un gran día y que sea rock and pop.
2: Que sea entonces, que sea. Ya te escucho, ya te saludo. Tengo Clarín, tengo Crónica, pero vamos a ir a Crónica porque es el orden que le damos. Crónica y su versión impresa, bueno. Lo tiene de Independiente, festejando, saludando, claro, con los goles. Un millán de amigos. El rojo revivió ante Lanús. Independiente se sacó la mufa de la goleada sufrida en Copa Argentina y derrotó 3-1 a Lanús en la Fortaleza, con dos tantos del juvenil nacionalizado chileno, la figura de la cancha, y otro de su compatriota Gutiérrez. Bueno, una alegría para darle la bienvenida al nuevo DT, Hudson Viera, quien asume en el día de hoy. Final caliente, por otro lado, en Vélez Defensa, los DT Guillermo y Bacari casi terminan a las piñas en el túnel tras el empate 1-1. En la parte superior de Crónica, bueno, poco más de 1 millón de personas viajaron durante el fin de semana largo. La estadía promedio fue de 2 días. ¿Qué más? Hablemos de la actividad metalúrgica que cayó en julio 4,4% interanual. Por otro lado, La Plata se quedó a oscuras por un voraz incendio. Investigan las causas, ¿no? Las llamas afectaron una subestación eléctrica y algunas casas, pero no hubo víctimas. Parte de la autopsia que conecta, dice, con Cava. Perdón, dije cualquier cosa. Parte de la autopista que conecta con Cava también estuvo sin luz. Por otro lado, en la parte inferior, bueno, lo vemos a Javier Milei, que ayer habló, ¿no? Y que encabezó el homenaje a San Martín. Hoy, la libertad se enfrenta a un nuevo conjunto de enemigos internos y externos. Parte de lo que dijo, ¿no? Durante el acto en Retiro, el presidente destacó el legado inmortal del prócer. Advirtió que darán la batalla por la libertad donde sea necesario y defenderán los valores contra aquellos que intentan socavarlos. Cuando la voluntad es firme y la dirección es clara, no hay más opción que seguir adelante, fue parte de lo que aseguró. Y otros títulos en lo deportivo, bueno, desde las 19 esta tarde, Boca que visita Recoleta para cerrar el pase a cuartos de la Sudamericana. Y uno más, 1-0 a Chicago, All Boys, dueño del clásico más caliente del ascenso. Los títulos de Crónica en su versión impresa.
5: Buen día, Fer, Flor, si es que ya volvió de su vacación,
2: no.
5: Si no, Ailín, buen día Tano, buen día a toda la gente de Rock and Pop, a toda la banda de las 5, que está siempre presente. Acá Pablo Ballester, yendo a la trabajación. Mandarle un abrazo a todos, decirle que está fresquito, que sea siempre rock, buena semana y aguante rock and pop.
2: Aguante, gracias. ¿Qué nos cuentan en la comunidad de Facebook? Pasa Claudio. Buen día, chicos. Comenzando la semana después de cumplir 61 años, de los cuales 41 los pasé con la rock and pop de la compañía. Claro, Claudio de Transporte Richard Morón. Así que Claudio cumple años. ¿Sabes qué? Tomo aire y...
6: ¡Feliz cumpleaños a ti!
2: Pasa Fer también, que dice muy buenos días, buen comienzo de semana. Y acá estoy de vuelta después de una semanita de vacaciones. Saludos desde Tigre. Pero le ponemos recontra me gusta, olvídate. Para que a Claudio no le había puesto. Escúchame, Juan Carlos, desde Maquinista Sabio, que nos dice: buen día, buena semana, que sea rock. Abrazo. A Silvia ya la habíamos saludado, sí, Monito también, pero a ver si me quedó alguno por acá. Pa, pa, pa, pa, pa, pa, pa, pa, pa, pa. Estoy al día. Sí, dame una más.
7: Hola, Fer, muy buenos días. Arrancando esta semana corta, recién llegado de viaje. De Guaminí,
2: sí.
7: Para Buenos Aires, visitando familiares. Así que muy buena semana para todos.
2: Abrazo enorme, che, gracias, gracias por compartirlo. Bueno, nos metemos ahora sí con Clarín y su versión impresa. Título central: en industria y comercio, la caída del salario en un año superó el 10%. Encargados de edificios y camioneros, en cambio, le ganaron a la inflación. Por otro lado, bueno, vemos parte de una foto de que es un juicio esto, a ver qué dice: sugestiva presencia de un juez cuestionado. Mensaje intimidatorio. A ver. Gastón Salmain dice en un juicio que lo involucra, pero cuyos fiscales son quienes lo acusaron a él. Ok, ahí haciendo presencia. Llamó la atención en el juicio por sueños compartidos la aparición del suspendido juez federal de Rosario, Gastón Salmain, sin ninguna relación con el proceso, que tiene como principales acusados a los hermanos Joclender y a Julio Devido. Parte inferior. Bueno, los riesgos de El Niño y un plan para asistir en la emergencia. Margen derecho, más títulos. Por un lado, bueno, Milei habló de enemigos internos y externos en su reaparición. Otro título: en un insólito giro, Trump se acerca ahora a la dictadura de Corea del Norte. Y uno más: desbaratan una banda que amenazaba a comerciantes chinos. ¿Con qué cierra Clarín? Bueno, en Liniers, final con escándalo. Tras el 1-1 entre Vélez y Defensa, hubo golpes entre los técnicos que habían tenido un entredicho en el partido. Bueno, tema que vamos a hablar con el Bueno en un ratito. Títulos entonces de Clarín, títulos de Crónica, en este martes, ya a las 5 de la mañana, 27 minutos. Ah, bueno. Temperatura 8 grados 4 décimas, la sensación térmica 5 grados 5 décimas. No me levanto de la cama, olvídate. Me quedo con la radio. De un lado me abraza el Tano, del otro lado me abraza la banda de las 5. Y Eli se queda tocando la guitarra, obvio. Since I Don't Have You. Guns N' Roses te dicen buen día.

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1: Cinco de la mañana, 36 minutos. Arriba, buen día, buen día, buen día. Un martes reconvertido en lunes, un lunes transformado en martes. Bueno, martes es el nombre oficial de este día. Es un 18 de agosto 2026, con una temperatura de 8 grados 4 décimas, con la sensación térmica en 5 grados 5 décimas. Humedad 87%. Un cielo que está nublado, que está encapotado. Una jornada que estará nublada y baja probabilidad de alguna lluviecita aislada a la mañana, solo 40% de probabilidad de precipitación. Pero también esto va a barrer, porque va a barrer el cielo, va a barrer todo. Mañana sale el sol. Mañana miércoles, parcialmente nublado. Solcito y nubes. Y así se va a quedar miércoles, jueves, viernes, sábado, domingo, incluso el lunes de la semana que viene. Con mínimas entre 8 o 9 grados y máximas entre 14, 15. Bueno, el lunes empieza a bajar un poquito. Pero bueno, datos del Servicio Meteorológico Nacional. Sin novedades en el tránsito, por lo menos a esta hora, que siga así. Es lo que necesitamos, que siga así. Ya me voy a ir a Olé y su versión impresa, pero hay mensajitos. Está la banda de las 5 que golpea y que saluda. Buen día.
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0: Arrancando, sin miedo al éxito, arrancando la semana, yendo a descargar un equipo de poste de quebracho al pueblo de Tapalqué.
1: Esa.
0: Así que bueno, unos matecitos, en la ruta y yendo para ese Tapalqué. Saluditos para todos y que tengan un buen día y que sea rock.
1: Está la panadería de Chito allá en Tapalqué, que también nos escucha. Qué lindo lugar San Vicente. Kelly, me encanta. Sí, ¿quién más?
2: Buenos días. Mariano desde Alicante, España. Sí. Un saludo a la banda del Oeste, donde está la gente. Aguante el Oeste, aguante Argentina.
1: Aguante entonces. Bueno, abrazo grande. Ya te escucho, pero vamos a meternos con Olé en lo deportivo. A ver qué dice. Bueno, Olé y su versión impresa, que me parece que el título destacado tuvo que ver con lo que ocurrió en el final del partido. ¿De qué hablamos? ¿Hablamos de defensa? ¿Hablamos de Vélez? Al título de Se les fue de las manos, 1-1 con final hot. Los técnicos de Vélez y defensa, que se cruzaron durante el segundo tiempo. Al final el Messi fue a buscar a Bakary y la pelea escaló hasta las piñas. Los dos minimizaron el episodio. Y lo que vemos es una secuencia de fotos, claro. Por un lado lo vemos a Bakary como diciendo no, parte de la transmisión, y del otro lado lo vemos al mellizo como diciendo ¿qué te pasa a vos? La siguiente imagen es ahí en el túnel, esa es en las escaleras del túnel. Bueno, ya nos lo va a contar el UENI. El otro título destacado en la parte superior, bueno, Independiente, ¿no? Un millón de gracias, 3-1 a Lanús con dos goles. El volante fue clave para que Independiente ganara tras el papelón en el último partido. Y esta noche, 19 horas versus Recoleta sin Paredes, Boca quiere cuartos. Bueno, los temas entonces de Olé, según la tapa de los principales diarios, con los partidos de ayer que los repasábamos. Entonces, Estudiantes de Río Cuarto, que perdió 1-0 ante Atlético de Tucumán. Lanús, que perdió 3-1 con Independiente. Empate entre Vélez y Defensa y Justicia, 1-1. Y Gimnasia de Mendoza, que se impuso 3-1 ante Talleres de Córdoba. Primera Nacional también, All Boys, que ganó en el Clásico 1-0 a Chicago. Y los partidos de hoy, que ya los vamos a repasar también con el UENI. Hoy tenemos Copa Argentina, Riestra, Gimnasia La Plata, Banfield Midland. Después tenemos Libertadores, Independiente Rivadavia, Fluminense, Universidad Católica, Estudiantes de La Plata, Deportes Tolima, Independiente del Valle, ese no nos interesa. Después tenemos Copa Sudamericana, Recoleta Boca, el uno de los centrales del día. Y por otro lado, uno más de la Sudamericana, que mucho no nos importa, que es Sao Paulo Bolívar. Bueno, ya nos va a contar el UENI. Miro el reloj, 5 de la mañana, 40 minutos. Y viene Eric Clapton, que trajo una bolsa de qué. ¿De qué? Pero, ¿vos querés que nos metan en cana? ¡Cocaine! Pero estás loco, viejo. Bueno, quédate en la rock. Pero yo tomo mate, dejate hinchar la bolsa.

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1: Tramo final de este rato antes, ya 5 de la mañana, 48 minutos en un martes que parece un lunes, un martes de una semana corta, un martes en donde recién están empezando, pero igual el título de martes, que a veces cuesta más que los lunes, lo vamos a mantener. Temperatura 8 grados 4 décimas, va a bajar medio gradito más. A la tarde 12 de máxima, otra jornada nublada, encapotada, pesada, una baja probabilidad de alguna lluviecita aislada a la mañana, pero ya mañana miércoles, mitad de semana, sale el sol y se va a quedar así hasta la semana que viene, por lo menos. Sin novedades del tránsito, ya nos va a contar Dani Rogiano. Me quedó Diario Popular para repasar. Dame dos mensajitos y lo vemos, sí.
2: Buen día, Fer. Buen día, Flor. Saluda a toda la banda de las 5.
1: Sí.
2: Acá, Fede Quilmes, preso Vitales, yendo con el amigo Peludo a laburar.
1: Ok.
2: Saludo para el amigo Fabi, para el flaquito de Petri, de Vera, y para toda la banda, que tengan buen día.
1: Ah, bueno, le mandamos cómo te suenan las bocinas, me encanta, sí.
3: Muy buenos días, Fer y compañía, acá Daniel del Mono de Bellavista, reportando total normalidad ya en mi trabajo. Ayer no me arrancó el auto, así que lo tuve que dejar y venirme en el 53 y salí a las 4 de casa, lo tomé 4 y 10, ya estoy acá, llegué bárbaro, así que bueno, que sea rock, nos vemos.
1: Ves, y ahí nosotros decimos, che, tendría también la hora igual, ¿no? Y al final lo manejé, me vine en bondi, vine sentado, pude mirar el celular, analizar un poco, escuchar la radio de otra manera. Ya tanto hacer, obviamente la comodidad del auto no se la sacó a nadie, ¿no? Pero bueno, qué sé yo. Vamos a repasar Popular. Popular en su versión impresa, porque el título dice: hayan enterrado en el patio de la casa de su pareja 30 años menor a un hombre desaparecido hace varios días. Bueno, qué historia que trae la de Diario Popular. Por otro lado, más gente se movilizó a lo largo de este fin de semana largo, pero gastaron menos. Vemos al presidente en tono de campaña que homenajeó a San Martín y habló de no volver al pasado. ¿Qué más? Bueno, todo lo otro es lo de deportivo, porque el rojo cambió el chip. Con técnico interino Independiente derrotó a Lanús de visitante 3-1 y llevaba tres derrotas consecutivas, dos en el torneo y una por Copa Argentina. Esta tarde, desde las 19, sin paredes, Boca que define en Paraguay con Recoleta su pase a cuartos de final. Fuerte cruce entre los técnicos, claro. Vélez se relajó y perdió algo más que 2 puntos. Bueno, algunos de los títulos, entonces, de Diario Popular.
4: Buen día, banda. Flor, Fer, Ailín, el Tano. ¿Cómo andan acá el oso reportándose, yendo a buscar el camión para arrancar a trabajar? Semana cortita, gracias a Dios. Sí. Que tengan un excelente día, excelente semana y que sea rock.
1: Que sea, que sea. Uy, ¿qué es hora de irnos? Ah, bueno. Pasa Ger por la banda de las 5, pasa Adrián por la comunidad de Facebook, ¿no? Pasa Verónica, un beso grande. Pasa Claudio. Y también en @soyfera en Instagram. Que pasan muchísimos. Claudito, José, Claudia, Roca en Ruta, Ana, pasa María, pasa Marci, pasa Ale, pasa Maxi, pasa Marisol. Buen día para todos. Ahí en @soyfera estamos en contacto. Un martes, una semana que recién empieza, con una temperatura de 8 grados 4 décimas, 12 de máxima a la tarde, otro día nublado. Nos preparamos para la mañana de Rock and Pop. Así te informamos y te acompañamos. AC/DC para cerrar esta hora. Hell's Bells. 5:52. 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
2: Buenas, buenas. Buen día, buen día, buen día, buen día. Hola, ¿cómo andas? Bienvenido, bienvenida. Ya a las 6 de la mañana, 2 minutos. Aquí la mañana de Rock and Pop para despertarte, para bostezar. Sí, estírate tranquilo, no hay problema. Un martes devenido en lunes, un lunes devenido en martes, una semana corta para algunos, una semana común para muchos otros. Aquí estuvimos siempre, por supuesto. Bueno, martes 18 de agosto 2026. La temperatura está un poco más fresco que ayer, sí, 8 grados 4 décimas, con la sensación térmica en 5 grados 5 décimas, o sea, 3 menos, impresionante. Bueno, la mínima oficialmente será de 8 grados, así que medio gradito más tendría que bajar. A la tarde 12 de máxima, otra jornada nublada, pesada, con el cielo cubierto, con la humedad en 87%. Ojo porque no se descarta una muy baja probabilidad de alguna lluvia aislada durante la mañana, probabilidad de precipitación que llega hasta el 40%, pero mañana miércoles sale el sol. Mañana miércoles lo volvemos a ver, nos volverá a calentar, nos volvemos a acordar del color, se empezará a ir la humedad, podremos colgar ropa, sí. Bueno, te digo, mira, miércoles, o sea, desde mañana, ¿no? Miércoles, jueves, viernes, sábado, domingo, incluso el lunes, parcialmente nublado, lo que significa un poco de sol, un poco de nubes. Y las mínimas, durante todos esos días, que se van a quedar entre 8 y 9 grados, y la máxima 13, 14 grados aproximadamente, datos del Servicio Meteorológico Nacional. Una madrugada muy profunda en cuanto a lo que tiene que ver el tránsito, la calle, sin grandes novedades. En un ratito nos va a actualizar Dani Roggiano, pero bueno, para muchos una semana que recién empieza, que recién comienza, y acá trataremos de hacerla un poco más llevadera, ¿no? Con algo de información, por supuesto, con vos del otro lado acompañándonos y vos a nosotros. ¿Que por dónde vendrá, entre otras cosas, la mañana? Bueno, con críticas al kirchnerismo. Ayer Javier Milei, que encabezó el acto homenaje a San Martín, que entre otras cosas dijo: hay quienes quieren que vuelva el pasado. Por otro lado, Karina Milei, que convocó a la Conferencia Episcopal Argentina para empezar a coordinar la visita de lo que va a ser el Papa León XIV del 8 al 11 de noviembre. Hay que tener paciencia. ¿Quién dijo esto? Diego Santilli, que habló sobre la posible o sobre un posible acuerdo entre la Libertad Avanza y el PRO para el próximo año. Hablemos de números, porque la actividad metalúrgica sigue sin repuntar y acumula una baja de 5,5% en lo que va en este año. Cortitas con respecto al deporte. Bueno, hoy juega Boca, sí, Copa Sudamericana. Ayer Independiente, que le ganó a Lanús 3-1, y escándalo sobre el final en el empate entre Vélez y Defensa, Fuerte cruce entre los DTs. Bueno, lo veremos en la tapa de los principales diarios. Por ahí vendrá la mañana, entre otras cosas. 6:04. Rolling Stones, Out of Tears. Buen día.
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1: En la mañana, 6:07. Temperatura 7 grados.
2: Buen día, buen día, buen día. Abrígate igual, ¿eh? Jornada encapotada, con un poco de humedad. Y está fresca. Mañana sale el solcito, pero todavía estamos en invierno. Buen día para Diego, que dice acá desde Lavallol, ya con muchísimo frío. Ezequiel, que se tomó una semana de vacaciones y dice arrancando de vuelta la jornada. Diego dice buen día también. El Urudani, con un matecito. Matías, buen día, chicos, compañía. Cris, que está del otro lado, buen día, queridos. Omar, Elsa. Para todos los que están en YouTube, en el chat, en Twitch. En X también estamos transmitiendo, los que están en Bravo TV ahí, en la tele, vamos. Marian, Dani, está Marce. Vos que te estás subiendo al auto, encarando cómo cuesta, después de 3 días que nos vienen tan bien de descanso, cómo cuesta arrancar, ¿no? Ayer estuvimos acá. Sí. Una jornada nublada, alguna gotita a la mañana puede ser que caiga, ¿eh? Si querés llevarte paraguas, si querés llorar, llorar, pero llévate paraguas. ¿Qué es eso? ¿Viste? Porque puedes decir, ¿qué hago con el paraguas todo el día? 12 de máxima. Jornada nublada, mañana sí, aparece el sol, mañana se abren las ventanas. Mañana empezamos a sacar la humedad, ese moho que queda en el baño, ¿sabes qué, no? Hay que tirar el baño y hacerlo de vuelta, porque... Bueno, te vas a poner a limpiar con la lavandina. Pero tenés hidrolavadora de lavandina, tenés que ponerle al techo. Ya medias no hay. No. Uso bolsas, porque no me quedan más medias. 18 de agosto 2026, un martes, una semana corta. Y una radio que te despierta y te dice buen día. Tapa de los principales diarios. Bueno, hablemos un poquito de números, porque en industria y comercio la caída del salario en un año superó el 10%. Son datos proporcionados por el gobierno. Claro, el último informe del mercado laboral que publicó la Secretaría de Trabajo indicó que solo un grupo reducido de gremios tuvieron negociaciones paritarias que lograron superar la inflación en el lapso de un año. Otros convenios, en tanto, llegaron a perder más del 10% del poder de compra. En este último conjunto aparecen los sindicatos con alto nivel de representatividad, claro, como comercio, que perdió 11,1%, metalúrgicos, que perdieron 12,4%, y textiles, con 12,6% negativo. Entre los que ganaron están los encargados del edificio, con un saldo positivo en porcentaje, 5,9%, y camioneros con un 3,4%. Bueno, hablábamos de que Milei habló ayer de enemigos internos y externos entre algunas de las declaraciones que hizo en su reaparición. Luego de 10 días sin actividad oficial, el presidente encabezó el homenaje a José de San Martín. En tono electoral advirtió que no tenemos un pasado al que regresar y aseguró que hoy la libertad nos enfrenta a enemigos internos y externos. Milei se ocupó de saludar efusivamente con un abrazo al ministro de Desregulación, Federico Sturzenegger, cuestionado por algunos de sus proyectos. ¿Qué más? Una foto curiosa en el día de ayer, que viene, por ejemplo, en Clarín, al título de "Sugestiva presencia de un juez cuestionado". Llamó la atención en el juicio por sueños compartidos la aparición del suspendido juez federal de Rosario, Gastón Salmain, sin ninguna relación con el proceso que tiene como principales acusados a los hermanos Joclender y a Julio De Vido. Ocurre que los fiscales de ese caso, Diego Velasco y Juan Argibay Molina, son los mismos que investigaron, procesaron y enviaron a juicio político a Salmain, acusado de haber pedido una coima para evitar un fallo. ¿De qué más se va a hablar en el día de hoy? Bueno, poco más de 1 millón de personas viajaron durante el fin de semana largo. La estadía promedio fue de 2 días. Lo analizaremos en un rato también con Caro. Más títulos de lo que tuvo que ver ayer el acto de Milei, que encabezó este homenaje a San Martín. Hoy La Libertad se enfrenta a un nuevo conjunto de enemigos internos y externos. Bueno, parte de lo que habíamos dicho, ¿no? Durante el acto en Retiro, el presidente destacó el legado inmoral del prócer, advirtió que darán la batalla por la libertad donde sea necesario y defenderán los valores contra aquellos que intentan socavarlos. Cuando la voluntad es firme y la dirección es clara, no hay más opción que seguir adelante. Bueno, parte de lo que aseguró. Ya me voy a meter en lo deportivo. Bueno, ayer a la mañana nos enterábamos de un incendio en una planta generadora de electricidad. A ver, esto ocurrió en La Plata, que quedó a oscuras por un voraz incendio. Investigan las causas. Las llamas afectaron a una subestación eléctrica y algunas casas, pero no hubo víctimas. Parte de la autopista, que conecta también con Capital, también estuvo sin luz. Hablábamos de la actividad metalúrgica, que cayó un 4,4% interanual en julio. El mercado, que empieza a mostrar cautela de cara a 2027, habla de ciertas apuestas, sube el riesgo y crece la demanda de activos ligados al dólar. ¿Qué más? Bueno, vamos a hablar de Trump, que dice que atacará Omán si hace un pacto con Irán. Hablando siempre del estrecho de Hormuz, ¿no? Ambos países negocian reabrir el estrecho cobrando peaje. Atente a esto, curioso, raro, extraño, inédito traslado de 30 tigres y leones desde Luján a 2 santuarios. Escucha la historia. Dice, en un traslado de una magnitud sin precedentes, 30 grandes felinos dejaron ayer el ex zoológico de Luján, que permanece clausurado desde el año 2020 por irregularidades. Estamos en 2026, 6 años, o sea, todavía estaban ahí los animales. Con otro tipo de cuidado, ¿no? Y sin estar expuestos a las personas, a eso voy. Bueno, este mega operativo estuvo a cargo de la organización Four Pouts, que llevará a los 17 tigres y 13 leones a 2 santuarios, donde los animales pueden llevar una vida, claro, en condiciones más similares a las que tienen en la naturaleza. Uno funciona en Estados Unidos y el otro en Sudáfrica. Los animales permanecían sin la atención adecuada, junto con otros tantos grandes felinos y ejemplares de otras especies, tras el cierre del predio, ¿no? La relocalización fue posible por un acuerdo entre la entidad austríaca y el gobierno argentino. ¿Qué más? ¿Qué más? Ya voy a lo deportivo, quiero ver si me quedó. A ver, el gobierno admite que tiene problemas para tratar las reformas claves. Vamos a meternos un poquito en el Congreso. Claro, tras la traumática aprobación del proyecto de ley de inviolabilidad de la propiedad privada, que perdió 3 capítulos centrales en su paso por el Senado, la jefa del bloque oficialista, hablamos de Patricia Bullrich, admitió que la agenda del gobierno se complicó en la Cámara Alta y dijo, vamos a ir al ritmo al que podamos ir. Bueno, fue lo que expresó. No hay mala voluntad, dice, de los aliados, pero hay una realidad política distinta. Bueno, parte de la declaración. La foto también, bueno, ayer veíamos esto que anticipábamos, ¿no? La reaparición de Milei con tono electoral junto con Jorge Macri, Lule Menem y por el otro lado lo teníamos a Santilli. Bueno, ¿qué pasó con Independiente ayer? ¿Cambió el chip, claro? Bueno, con técnico interino Independiente que derrotó a Lanús de visitante 3-1. Por otro lado, esta noche, o esta tarde, a las 7 de la tarde, Boca sin paredes que definen Paraguay con Recoleta su pase a cuartos de final. Hablamos de la Sudamericana. Y Vélez se relajó y perdió algo más que puntos. Claro, empate 1-1 y después pelea de técnicos frente a Defensa y Justicia. Bueno, lo analizaremos en un ratito ya para escucharte, para saludarte y para decirte buen día a las 6:16. Charly García, Pedro Aznar, Tango

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1: Bueno, estás escuchando La mañana de la Rock and Pop. Y ahora, un poco de tránsito con el amigo Rogiano.
2: Buen día para todos. Dos choques en esta mañana. Uno en el puente La Noria, a punto de liberarse, sentido hacia la avenida General Paz. Y el otro en Díaz Vélez, a la altura de Medrano. Acá están los dos choques más importantes de la mañana. No son grandes choques tampoco, sí se liberan rápido. Pero bueno, son los que estamos teniendo en este momento. Con respecto a los servicios, todo funciona con normalidad a esta hora.
3: Gracias, Dani. Buen día, buen día. A esta hora y hoy todos somos o pasajero en trance, porque estamos ahí después de muchos días de estar medio en una nebulosa. Hay que arrancar de vuelta, está bien. Después la semana se hace un poco más corta. Matecito en puerta, lo muevo un poco, se lo paso a Edu de la Puente y te digo buen día. Ahí va. Estaba medio tibiecito estaba. Pero bueno.
4: Ahora sí, ¿qué tal? Buen día, Fer Alonso.
3: Ahora sí.
4: Buen día, madrugada profunda, y buen día a los que vienen de acá en más.
3: Che, la temperatura 8 grados 2 décimas, con una sensación térmica en 5 grados 3 décimas, digo, 3 grados de diferencia.
4: Sí, hoy la sensación fue, al momento de salir, fue, uy, puta, ya hace frío.
3: Ah, claro, y qué sensación térmica baja.
4: Vine con campera doble y esas cosas, porque sí, está más frío el asunto, ¿eh?
3: Che, se actualizaron los datos, digo, del Servicio Meteorológico Nacional, va a bajar un poquito más, un grado y medio te diría que va a bajar. No así la sensación térmica, digo, la oficial, que ahora está en 8 grados 2 décimas. Pero se fue esta baja probabilidad de alguna posible lluviecita que iba a haber a la mañana, nada. Estarán las nubes, eso sí, nublado. Mañana te prometo que en algún momento vamos a ver el sol.
4: Bueno.
3: Vamos a ver el sol y así el jueves también, el viernes también, el sábado también, el domingo también y el lunes también.
4: Igual yo me vine con campera impermeable porque había escuchado precisamente que había una pequeña posibilidad de lluvia, así que me puse la impermeable abrigada.
3: Culpable.
4: Y bueno, no importa.
3: Ojo porque también se actualizaron las mínimas, ¿sí? Hoy 7 está pronosticado, pero mira, miércoles, jueves 6 mínima, viernes 7, el sábado y el domingo 4 grados de mínima, ¿eh?
4: Upa.
3: Y las máximas van también un poco variando. Hoy 13, mañana miércoles 15, jueves 17, viernes 12, y ahí se queda el 12-13 para viernes, sábado y domingo.
4: Bueno.
3: Che, ¿a quién saludo? Mira, está Diego, ya lo habíamos saludado. Ezequiel dice buen día. Matías, se actualizó todo. ¿Cuántos mensajes? Verónica, hola. Che, compártame un mate. Marta, buen día. Nelson, Héctor. Está Edu. Sí, está acá Edu con nosotros.
4: ¿Qué tal? ¿Cómo están? Buen día.
3: Encantado. Quemero, que también dice buen día. Javi del otro lado. Ariel, bueno, gracias por estar ahí. Queremos escuchar también. Si querés chusmear, 11-70-82-095-9. A lo nuestro, a las tendencias.
4: Dale.
3: ¿De qué se habló? Volvió algo que no sabemos nunca. Si no aparece la tendencia es porque todavía sigue.
4: Gran Hermano.
3: Sí.
4: Decime que pasó algo lindo. Decime que hicieron chanchada bajo las sábanas o en la ducha.
3: No.
4: Y que entró la madre de uno y le dijo a otro, vos, a mi hijo, y etcétera.
3: No, lamentablemente.
4: Decime
3: no.
4: Que alguien se cayó y se la pegó contra una
3: perdió
4: mesita
3: dientes.
4: Ratón en la frente y perdió dos dientes.
3: ¿Te acuerdas que en algún momento habíamos hablado de que había entrado? De que, a ver, esta edición tuvo a ciertos personajes extraños, perdón, no extraños, quiero decir, no habituales de Gran Hermano. Andrea del Boca,
4: claro.
3: La veíamos a Grecia Colmenares, y la veíamos a Alejandra Magluf.
4: Sí.
3: ¿Te acordás? Una actriz muy reconocida que nosotros la tenemos más ligada a los 90. Una mujer muy joven que, por supuesto, va a ser actriz toda la vida. Bueno, estaba en la casa todavía y ayer, fue. Ayer por el voto de la gente,
4: Y la gente mala.
3: Y bueno,
4: la
3: estuvo gente mucho tiempo
4: mala,
3: igual. Estuvo
4: mala,
3: mucho tiempo. Bueno, así que Magluf había sido tendencia.
4: Y ahora está libre, estuvo mucho tiempo en la casa y ahora está en libertad. Está haciendo su propia vida, sin cámaras.
3: Total.
4: Sin nada, bueno.
3: No,
4: espero que la esté pasando muy bien y que haya hecho todo lo que no pudo hacer en estos días o meses.
3: No, pero lo que sí, mira, esto sí, voy de verdad. Tal vez que esta exposición le sirva para. No sé, que aparezca de vuelta en tele.
4: Ojalá.
3: Ojo, por ahí hacía teatro, no soy un hombre tanto de teatro, pero como tener su cara y su nombre más presente.
4: Ojalá.
3: A ello vamos.
4: Ojalá le sirva y le venga bien, pero por sobre todo eso, ojalá que ahora le esté pasando bárbaro sin una cámara.
3: Exacto. Sí, puede rascarse el culo tranquilo.
4: Claro, bueno, más sí, inclinarse y tirarse un pedito. Lo que sea que quiera hacer, pero que lo haga. En libertad.
3: En lo deportivo, ayer Gimnasia de Mendoza fue tendencia, venció a Talleres 3-1, nos lo va a desarrollar el UENI. Quilombo al final de Vélez Defensa.
4: Sí.
3: Ahí se cruzaron un poco los técnicos, ya venía en el segundo tiempo, ándate a la concha, toma la voz, dámela a mí. Y después en la bajada del túnel para los vestuarios, Parece que hasta hubo piña. Bueno, veremos qué nos dice el UN.
4: El UN, sí, yo sé que se cuenta de uno que lo cazó del cogote a otro, qué sé yo, pero después en la conferencia de prensa
3: no pasó nada.
4: Cuando el partido termina, ya está.
3: Ya está. Sin rencores. Independiente, ayer venció 3-1 a Lanús, encima en la Fortaleza.
4: No importa, vos sos argentino ahora, ¿no?
3: Bueno, sí, pero el corazón, digamos, no. Escúchame, Chicago, hablamos del clásico de Primera Nacional, All Boys, Chicago All Boys, se impuso All Boys 1-0.
4: Bueno.
3: Se está desarrollando el Mundial de Hockey y tenemos a las Leonas y a los Leones. Ayer las Leonas se impusieron 3-2 ante Alemania, así que vamos las Leonas, por supuesto.
4: Bien, era una parada. Tengo entendido que era como el más complicado del grupo Alemania, el más jodido.
3: Los alemanes en cualquier deporte son buenos.
4: Bien por las Leonas.
3: Escúchame, ayer nombrábamos el cumple de Guille Vilas,
4: sí.
3: 74. Bueno, los recordaron también en las redes. Tempranito nos enterábamos de un incendio en La Plata, en una central eléctrica. Gran parte de La Plata, Gonet, Tolosa sin luz, parte de la autopista. Cerca del mediodía se logró controlar el incendio y entiendo que gran parte del servicio ya fue restablecido. Ahora a ver las causas, qué demonios pasó. Y no mucho más, Edu. Hoy vinieron tranquilas las tendencias.
4: Bueno, yo me pongo contento por los Tigres que sacaron de Luján. Pero tengo entendido que viste que van a dos santuarios, uno en Sudáfrica y uno en Estados Unidos. Sí. Bueno, parece que uno de esos dos santuarios es un tanto cuestionable. No voy a decir que es el de Estados Unidos.
3: Okay.
4: Donde te permiten tener animales. ¿Sabés que vos en Estados Unidos si querés podés tener tigre, no? Sí.
3: Perdón, ¿me dejás de hacer un gran mea culpa?
4: Sí, claro.
3: Todos estos animales pertenecían a lo que era el zoológico de Luján.
4: Sí.
3: Fui alguna vez al zoológico.
4: Yo también.
3: Y me saqué fotos con los animales. O sea, fui parte de todo ese sistema de ese circo. Y no era pibe, ¿eh? No es que lo hice cuando era 8 años.
4: No.
3: Ya era grande.
4: Yo también, de hecho, grabamos un videíto con la banda, ahí un acustiquito.
3: Ok.
4: No es que fuimos a hacer un video, pero en un momento nos ofrecieron el zoológico, por si queríamos hacer algo, hicimos un videíto ahí medio acústico, bastante divertido, una experiencia bastante divertida. Pero estuve, sí, también estuve ahí. Estuve
3: y porque veíamos lo que pasaba. Bueno, veíamos, porque le daban como... A los animales los tenían como drogados, porque le daban como una especie de mamadera, como leche, que evidentemente tenían algún tipo de somnífero para que se quedaran tranquilos. Vos podías entrar a la jaula,
4: Lo
3: acariciabas un poquito, te hacías la foto. ¿Querés con el tigre? Vení, Edu, pasa.
4: Pero
3: me voy a meter adentro de la jaula. Sí, está tranquilo.
4: Lo que pasa es que uno, frente a eso, tiende a pensar bien y dice, bueno, mirá qué bien que están los animales, están tranquilos, están bien alimentados, qué sé yo. Sí. Uno no piensa que están tranquilos porque están falopeados.
3: Sí, sí.
4: ¿Viste?
3: Agarré un cachorrito de león, ¿vos entendés eso?
4: Boludo, mirá qué bien que están los animales acá. Bueno, parece que no estaban tan bien.
3: Ahora, el predio, hermoso, porque era hermoso. Enorme, tenía un trencito interno, no sé si era un dueño, la familia era coleccionista de autos y tenía muchísimos autos.
4: Bueno, el video que hicimos con una especie de locomotora que había, que la pusieron a andar.
3: Un tractor, entonces, tractor a vapor.
4: Un tractor a vapor. Entonces el motor iba regulando, entonces iba como marcando un ritmo, iba como marcando un tempo. Entonces usamos ese tempo como base rítmica para hacer un temita arriba.
3: Legendarios tractores a vapor que son como locomotoras, pero en realidad tenían ruedas de tractor de metal, que yo no sé si hay otra colección en el país de esa magnitud.
4: No lo sé.
3: Bueno,
4: que
3: vayan a un santuario los animales.
4: Y ahí está, y el predio se para mostrar tractores de otras épocas, por ejemplo.
3: 6:27, buen día, dale que es un martes, dale que acá estamos para despertarte, para desayunar, para ofrecerte un mate, para quedarnos juntos en la mañana de Rock and Pop.
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1: Bueno, viejo, muy linda la música, muy linda todo, pero acá también hay que pensar en la guita, ¿no? Maludos una tanda y ya volvemos.
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0: 6:38, arriba, buen día, hola, bienvenido, bienvenida. Modo martes, un 18 de agosto 2026. La temperatura que por ahora se mantiene, 8 grados 2 décimas. Sería de 7 grados la mínima, a la tarde 13 de máxima, otra jornada nublada, otra jornada con la humedad alta, 90%, pero mañana miércoles tímidamente va a empezar a salir el sol. Va a bajar un poquito la temperatura, más cerca de lo que es el invierno para nosotros, así que bueno, y así se va a mantener por lo menos hasta el lunes, martes de la próxima semana. Ya nos va a actualizar Dani Rogiano con respecto al tránsito, pero por ahora viene muy muy tranquilo. ¿Qué tengo por acá? Algunas fechas.
1: A verle.
0: Poquitas hoy, pero bueno, siempre está para destacar. Tengo dos, un cumpleaños tengo nada más, no dos. Le tengo a Locomotora Castro. Cumpliendo años.
1: Bueno, feliz cumpleaños al Roña.
0: Abrazo grande, ¿eh? No lo vayas a mirar mal ni por un momento.
1: No, de ninguna manera.
0: Que no haya un malentendido, ni una risita o algo. No, está todo tranqui. Está todo tranqui con vos.
1: Feliz cumpleaños, cada vez más joven.
0: Sí, por supuesto. Y tenemos a Mika, que está cumpliendo. Cantante. Nacido en Beirut. 43, está re joven. Yo pensé que era un poco más grande. No. El disco que lo llevó a la fama del 2007, Life in a Cartoon Motion, que ahí tenía la canción de Grace Kelly.
1: Sí, ok.
0: Después vino la de, por ejemplo, Relax. Y
1: no, ya me estás tirando títulos. Grace Kelly me acuerdo más o menos, sí.
0: A mí me gusta más esa, Grace Kelly. Porque la de Relax era un poquito más del mainstream.
1: Y el disco me acuerdo que decía Mika, que tenía un montón de colores, muy psicodélicos, así.
0: Esa. Bueno, no mucho más. Pero tengo algunas fechas, mirá.
1: Pero era una forma de cantar. Estoy pensando también en aquella banda.
0: Con falsete, sí.
1: ¿Cómo se llama? Una banda medio de hard rock que también tenía un cantante muy, muy a lo Mercury.
0: Sí.
1: Y pensando en ese cantante y en Mika y todo, cómo ese tipo de voces solamente un Mercury te la podía manejar y sostener en el tiempo, porque. Después vinieron algunos que más o menos fueron por ahí, pero pegaron uno o dos temas y chao. Nada más.
0: Más allá de lo que era el rango vocal, bueno, de hecho con Mika, con este cantante que hoy está festejando su cumpleaños, hay algún video dando vueltas de haciendo alguna de las canciones de Freddy.
1: Claro.
0: Pero lo que pasa es que Freddy te iba al, ni siquiera al grave, al tono medio y te sostenía la potencia del rock. Claro. Después subía y era como más agudo, como más, ay, mira cómo canta, pero era acompañado con sus compañeros de Queen, bueno, tenía otra potencia.
1: Sí, era otra cosa. Ay, ahora estoy tratando de acordarme cómo se llamaba esta banda.
0: Creo que lo vamos a ver, vamos a recordar en un rato.
1: Yo me voy a acordar.
0: Escúchame, tengo en el 77, se presentaba por primera vez The Police. ¿En dónde? En el Rebecca's Club. En Birmingham.
1: Un pub de 20 personas.
0: Seguramente.
1: Muy bien.
0: Tengo en el 78, siempre para el 18 de agosto, ¿no? Lanzamiento de The Who, Who Are You? Canción que suena acá.
1: The Darkness, muchísimas gracias.
0: Mira.
1: Tati, Cusato, sí, única,
0: por favor.
1: Sí, The Darkness. Me decías de coso de
0: Who Are You de The Who.
1: Who Are You, discazo de The Who, uno de los grandes discos de The Who.
0: Sí. Llegaba, no porque quiera seguir en esta línea, sino tengo algunas fechas que tienen que ver con música, pero nada que ver con lo que veníamos en este tono musical. En el 79 llegaba el número uno, Good Times, de Chic.
1: Chic.
0: Bien, bien disco. Pero acá lo más importante era que estaba compuesta por su cantante, por Bernard Edwards y por Nile Rodgers. Claro. Nile Rodgers hoy sí lo sacamos, hoy sí sabemos quién es.
1: Guitarrista y productor, entre otras cosas, del disco Let's Dance de David Bowie.
0: Una locura.
1: Y el baterista Tony Thompson, que después fue baterista de Power Station.
0: Ok, mira, ¿viste cómo relacionamos la música?
1: Viste.
0: De acá aprendemos.
1: Son re poquitos.
0: ¿Viste cómo es esto?
1: Todo, siempre lo mismo.
0: Bueno, algunas fechas curiosas, entre otras cosas, y 6:42 te decimos buen día. Ah, The Smith, Girlfriend in a Coma. Estás en la Rock and Pop.

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1: Independiente venció a Lanús 3-1 en la quinta fecha del torneo clausura. El rojo cortó la mala racha de 3 derrotas consecutivas que había derivado en el despido del DT Gustavo Quinteros. Vélez empató con Defensa y el partido terminó en polémica. Los técnicos Guillermo Barros Schelotto y Julio Bacari se cruzaron en el vestuario, donde aseguran que hubo insultos y golpes. Milei reapareció en el homenaje a San Martín con un mensaje contra los enemigos internos y externos. Además, durante su discurso advirtió que no hay un pasado al que volver. Arranca un nuevo paro universitario en reclamo por la ley del financiamiento. Exigen la recomposición de los salarios y el cumplimiento de la norma aprobada por el Congreso. Se extenderá hasta el 22 de agosto. Más gente se movilizó a lo largo de este fin de semana largo, pero gastaron menos. Según la CAME, los turistas fueron más de 1 millón y realizaron un gasto promedio diario de 114.464 pesos. Un hombre grabó a su hija de 9 años manejando un auto en Chubut y publicó el video en las redes. Hasta el momento, las autoridades no tomaron ninguna medida. Rusia amenazó a Reino Unido por entregarle drones a Ucrania para atacar su territorio. A través de la embajada en Londres advirtieron que habrá consecuencias.
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1: Escándalo con el técnico de Egipto que enfrentó a la Argentina en el Mundial. Terminó desmayado mientras se peleaba con 2 esposas. Ok, fue en un restaurante de lujo y medios internacionales informaron que hasta se llegaron a arrojar objetos contundentes.
3: Ceniceros.
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1: Temperatura 8 grados 2 décimas, sensación térmica 5 grados 3 décimas, la humedad 90% y la máxima 13 grados. 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
1: 6:50. Mire, mire, mire, mire la nueva socia del bicho,
2: Qué bien,
1: porque
2: qué
1: bien. Es la socia más joven. Buen día, Elueni, buen día. Cari, contame un poquito qué pasó, porque para que la gente...
2: No, buen día. La verdad es que la publicación del Instagram Oficial Argentinos, las fotos del evento que contaba ayer, que describía Cari,
1: sí.
2: Y la primera foto que aparece es de Cari con Cata.
1: El fin de semana hubo un evento por el cumpleaños de Argentinos.
2: Donde tocaron los Fundamentalistas.
1: Claro.
2: Y bueno, Cari lo disfrutó. Mamó, sintió lo que es el espíritu paternal.
1: Sí.
2: Y bueno, ya es una más de nosotros.
1: La escracharon ahí en primer plan.
2: De cuatro que hay en la mesa, tres somos de Argentina.
3: Entrás y dice la familia del bicho disfrutando del festejo. Y ahí estamos con
4: Cari. ¿Y por qué te pensás que ayer el Messi Barros Esqueloto llegó medio chiflado a la cancha y terminó como terminó?
3: ¿Viste cómo
4: porque
3: terminó?
4: Vio la foto y dijo, mirá.
3: Tremendo.
1: En YouTube, para los que están mirando, aparece ahí una Cata hermosa. Por supuesto que ya es parte nuestra de la mañana de Rock and Pop de cada día, así que también disfrutando el fin de semana. Y hablando de disfrutar, no disfrutar, un poco del bicho, un poco de Vélez, hubo piña.
2: Hubo tangana, hubo una piña tremenda. Bueno, en realidad empezó antes en el partido. Bacaris Calentón, el técnico de Defensa y Justicia, sí. Calentón, dirigió Vélez, dicho sea paso, un insert, le fue bastante bien en Vélez, trabajó en Vélez, es bastante calentón. Y en un momento, no sé qué dicen desde el banco de Vélez, que dice Guillermo, y lo mira y justo se ve en el plano de la transmisión como él y su ayudante Gastón Machín lo empiezan a putear a los mellizos Barros Esqueloto. Insultos van y vienen. Termina el partido y de repente vemos que la transmisión enfoca hacia la zona donde están detrás de los bancos, entre la platea, que hay como una especie de pasillo.
1: Sí.
2: Y ahí se ve. Lo que cuentan es que aparentemente el mellizo lo agarró de atrás a Bacari, que hubo una pelea entre Machín e Insúa. Machín e Insúa fueron compañeros en Argentinos Juniors.
1: Ok.
2: Entiendo que hasta amigos. Y bueno, que hubo una pelea importante, todos contra todos. Cuando vos le preguntás a los protagonistas, Bacari dijo que no pasó nada. Y a Guillermo también le preguntaron y dijo esto.
5: Bueno, pasó mucho. Discusión típica de después de un partido caliente, pero nada más que eso. Nada importante. Cosas que no debieran ocurrir, pero que no son importantes ni tienen que ver con el juego mismo.
2: Bueno,
1: alguien vino de arriba y dijo, bájenle el precio a esto.
2: Sí, porque los dos tuvieron el mismo discurso. Tanto Bacari como Guillermo, lo mismo.
4: Debe haber sido un malentendido, porque los Barros Esqueloto no son de
3: no son calentones.
4: No son calentones ni de buscarrones.
2: Muchos tipos calentones generan esto, ¿no? Sí.
3: Ahora,
2: pero bueno.
3: No me pareció que sea un partido como para que termine de esa manera. Viste que hay partidos que están picantes y que vos ya sabés que se van a terminar agarrando.
2: En defensa estaban cargados porque entienden que hubo una acción de Pellegrini con un codazo que debió ser expulsado. Y también reclamaron un par de penales que no fueron. Entonces estaban, viste, se van cargando porque, o sea,
3: nada que no suceda a todos los partidos del fútbol argentino.
2: Todos creen su propia verdad. Entonces, si para mí es penal, aunque no sea, no, pero yo estoy convencido que es penal. Y no es penal, pero bueno, yo estoy convencido. Y se van autoconvenciendo uno al otro. Y bueno, creen que lo sale el árbitro, lo chorió. Y en eso, Guillermo Gustavo, ¿no? Siempre son los que están
1: picante,
2: todo el tiempo, claro, con el árbitro, quemándole la cabeza. Entonces, una vez que los benefician, imagino, o que no, al menos no lo perjudican, alguien le dijo, che, y ahora no te quejas del árbitro. Bueno, y ahí habrá empezado un poco esa chispa.
1: Pero, a ver, déjame verle el lado positivo de esto, ¿viste? Cuando se dice el tercer tiempo en el rugby, que es, listo, después nos sentamos los dos a tomar una cerveza, un juguito, agua, como le bajamos el precio a esto. Y listo, no hay rencor. Sí, es verdad, nos puteamos la cancha, pero listo, terminó el partido y terminó la rivalidad. Yo sé que es una utopía muy difícil, pero imagínate si el fútbol fuera así.
2: No, por supuesto que el fútbol no es así y que esto sigue y esto va a continuar en algún otro lugar. Y cuando bajen un poquito las aguas seguramente habrá alguna declaración picante, porque son tipos picantes, tanto Bacari como Guillermo Barros Esqueloto y su hermano Gustavo. A mí me preocupa la relación de los tipos que eran amigos, como Insúa y Machín,
1: claro.
2: Que dicen que se pelearon mal también.
3: Son unos boludos porque van 20 metros para adentro, que ya están los vestuarios y no los ve nadie.
2: Pero van 20 metros para adentro y no se juntan, ¿viste? Ahí, eso fue de momento, de calentura, porque encima a Vélez se le había escapado otro partido. Estaba ganando y son puntos importantes que dejan el camino. Y bueno, me parece que también ahí el que se calentó más fue Guillermo. Y por supuesto que Bacari no se tiró atrás, ¿no?
1: 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Nirvana, About a Girl, buen día.
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29: Muy buenos días a todos los que recién se suman a la mañana de Rock and Pop. Y muy buenos días son los que estamos tratando de tener desde hace un rato con los que se sumaron más temprano en este martes 18 de agosto. Acá despega nuestra segunda hora en la que intentaremos seguir acompañándote, informándote y en este instante compartiendo la primera de las 7. Una canción pensada especialmente para levantar. Y como la idea es que sea en vinilo, hoy traje un disco con una que se publicó hace un montón, en 1969. Un año inolvidable por un montón de cosas. En Argentina, Juan Manuel Fangio fue nombrado presidente honorario de Mercedes-Benz Argentina, consolidando su figura como el gran embajador del automovilismo nacional. En el mundo, el vuelo inaugural del Boeing 747 marcó el comienzo de la era de los aviones de gran capacidad para pasajeros. Y en la televisión estadounidense debutó Plaza Sésamo, un programa infantil que revolucionó la forma de enseñar y que luego sería adaptado en decenas de países. Y en agosto de 1969, Santana publicó su álbum debut llamado Santana, el primero de una discografía que cambiaría para siempre la mezcla de rock, blues y ritmos latinos. El disco salió pocas semanas antes de la histórica presentación del grupo en Woodstock, actuación que lo convirtió de inmediato en una banda conocida en todo el mundo. Todavía no tengo en vinilo su primer trabajo, pero sí una recopilación llamada Forever Hits 3, de edición argentina, para compartir una de las canciones que impulsaron ese éxito. Un tema compuesto por Sonny Henry que se transformó en el primer gran hit de Carlos Santana y compañía. Ahí va Evil Ways, esperando que haga lo suyo para que podamos tener el mejor de los días.

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1: 7:10 de la mañana. Un disco que siempre gira, que es presentado por Edu. Con Santana y... Gracias, Edu. Espectacular el vinilo. Y hay un ejercicio que yo hice, por eso lo hablábamos fuera de aire, porque yo no estaba seguro con los nombres. Me acuerdo que una vez hice el ejercicio de este disco, o sea, donde originalmente estaba esta canción, sí. Santana, el primero, como me decías, el año que era 69, sí. Unos meses después de Woodstock. Pero digo, ponerse en ese disco, después no importa, o sea, tenés que tener una bandeja, el vinilo, pero digo, aunque sea lo pones en Spotify, pero ponerlo desde el principio... Es un disco que te transporta, porque si bien tiene ese sonido bien de los 70, pero tiene tantos matices que es un disco para escucharlo tal vez sin hacer nada, como tantos otros. Pero digo, es como que te pones en la memoria, no importa, de tu viejo, de tu tío, de tu abuelo, porque te transporta a otro tiempo y son estas canciones que son mucho más musicales.
2: Y son de épocas en las cuales escuchar música era... un acto central, un acto que se cocinaba en sí mismo. O sea, vos ponías un disco y escuchabas música. Chau, nada más. Claro. No limpiabas la casa, no hacías un asado, era una reunión. No, o sea, te sentabas a escuchar música. Chau, que es una costumbre que se ha perdido. Merced a una degradación del sonido que hubo. Pero sí. Y la década del 70 y 80... que fue cuando se perfeccionó un poco más el tema del sonido, daba más todavía para eso.
1: Bueno, un vinilo que siempre gira hasta ahora. Yo aprovecho a contarte / mostrarte para los que están en YouTube. Hoy tengo una remera de Durango impresionante. Durango Roquea, ahí, @ Durango Roquea, que las podés adquirir.
3: Es el marketing oficial.
1: Son limitadas estas. ¿Viste cuando uno dice, che, tengo una remera firmada y esto? Esta está usada por su guitarrista, por Tabashnik, o sea, tiene su propia transpiración, así que...
4: Vale más.
3: ¿Es bueno o es malo?
2: Y hay que decirlo, que más allá de que te guste la banda, lo cual cuando te pones una remera en general es porque te gusta la banda. Como remera está buenísima.
1: Está buenísima, me encanta.
3: Muy linda.
1: Aparte me hace más flaco, eso está mejor todavía.
4: No, milagro.
1: Che,
4: no,
1: la temperatura, 8 grados, 2 décimas, 13 la máxima de la tarde, un día nublado, pero mañana sale el sol. Ahora, ¿sabes por qué sale el sol? Porque Caro Suárez nos cuenta algo.
4: Bueno, vamos con temas de la mañana en materia económica. Ayer fue feriado, por supuesto, pero eso no fue, algún tipo de impedimento para que conozcamos lo que pasa con los bonos en materia internacional y por ende el riesgo país, ¿sí? Porque las mediciones de JP Morgan continúan más cerca de los 500 puntos,
1: lo
4: preocupación,
1: veo.
4: 483 al alza, factores propios de la Argentina y también internacionales que pesaron y mucho por estos días, así que viene por ahí. Por ahora...
1: como que iba despacito subiendo. ¿A cuánto llegamos? ¿A 413?
4: Ayer, 410. De baja, sí, estuvimos cerca de romper esa barrera de los 400, que era el objetivo, pero no solamente que traspasarla, sino mantenerla.
1: Claro.
4: Cosa que llegó varias veces a lo largo de este 2026, pero no logró ese mantenimiento. Y ahí está la cuestión de materia pendiente. Vamos a ver qué sucede de la jornada de hoy también. De cara a muchas decisiones del plano local. Y vamos a hablar una vez más de la cuestión de endeudamiento. Las últimas horas volvió a ser tema del gobierno. Principalmente hablamos de el ministro de Economía, una vez más, sosteniendo que es una cuestión entre privados y por ende no va a haber intervención del Estado. Pero sí cayó con fuertes críticas. ¿Para quién? Para las billeteras digitales, por aquello de las tasas que se aplican, y ahí se puso el término usurario, que empezó a dar vueltas. ¿Por qué lo traigo a colación? Porque en la ciudad de Buenos Aires hay un proyecto que deja de ser proyecto para convertirse finalmente en una refinanciación en materia de deuda para familias y personas. Esto es a partir de la jornada de hoy. Tanto del Banco Ciudad como 8 entidades bancarias privadas que se van a sumar a esta movida. Lo que va a suceder es que quienes tienen algún tipo de mora, lo habíamos adelantado cuando era proyecto, pero lo recordamos, van a poder acceder a un crédito para cancelar deudas.
1: Okay.
4: ¿Qué tipo de deudas? Con tarjetas de crédito o préstamos personales. En todos los casos, no. Cuando la mora vaya de los 60 días, cuando estás informado en el Banco Central y tu informe dice ese famoso numerito 2 en adelante, ¿no? Cuando el retraso sea a partir de esos 60 días y hasta los 180 días, es decir, entre categoría 2 y 3, podríamos decir, es uno de los primeros requisitos. La otra cuestión, la familia no va a poder tener como salario total, ingresos absolutos, más de 10 salarios mínimos vitales y móviles. Hoy estamos hablando de 3.766.000 pesos. Eso es un dato a tener en cuenta, porque es un requisito
1: fundamental. Todo el grupo familiar, que eso también es importante.
4: Todo el grupo familiar. ¿Y por qué te menciono el grupo, lo que hace los ingresos? Porque acá vamos a irnos al mes, ¿no? Otra de las condiciones para poder acceder, porque esto es una ayuda que se está dando a aquellas personas que están en determinada situación, es que su compromiso de pago por el cancelamiento de estas deudas, puede ser una o más, exceda el 30%, ¿se entiende? De los ingresos. Vamos a tomar todos los ingresos que hay en la familia. Si tenés una o más deudas y esa cuota supera el 30% de tus ingresos de ese mes, también estás en condiciones de pedir esta suerte de, yo no digo ayuda, sino que es una refinanciación que tiene ciertas condiciones que ahora te voy a contar.
1: Sí, yo le pondría un incentivo a poder acomodar los números de la casa.
4: Claro, porque además a vos en esta situación nadie te presta. Claro. Y aquí sí van a hacer esta consideración especial. Va a haber otra cuestión también que a tener en cuenta, que tenés que ser porteño. Tenés que residir en la ciudad de Buenos Aires. Tenés que tener domicilio en la ciudad de Buenos Aires.
1: Por eso es del Banco Ciudad.
4: Exactamente, y los otros las otras entidades. Sí, como mínimo la residencia de 2 años. Si te mudaste hace 6 meses, un año, no podés acceder a esto. Y si tenés, por ejemplo, un auto, tiene que ser mayor a 5 años. Si llegase a ser menor, tenés que demostrar que lo usas para trabajar. Por ejemplo, un taxista puede acceder, pero tiene que decir, ah, bueno, yo lo uso para trabajar. O un auto de aplicación. En el caso de la vivienda también se considera, ¿eh? Tiene que ser vivienda única el grupo familiar que lo solicite, o en este caso el titular. Si tenés más de una vivienda, quedás exento,
1: ¿no? Sí, porque todo esto es, che, si tenés semejante duda, o vendé el auto, o vendé la calle y después lo refinanciás. De un lado lo pones y decís, pero es mi plata. Y del otro lado decís, bueno, pero hace 180, más de 90 días que debes a tal entidad.
4: Claro, lo que tratan de contemplar son situaciones extremas. Ahora, ¿de qué va? Bueno, es un préstamo que puede ser con una tasa nominal tope de hasta 35% anual.
1: Sí.
4: Hoy en el mercado, relativamente...
1: Es bajo dentro de todo.
4: Sí, dentro de todo. No, podría haber sido más baja, pero bueno, sí, lo que realmente llegó a coordinar. Y como mínimo el tiempo de devolución es de 24 meses. Es los 2 años que tenés para que se devuelva. Luego hay otras consideraciones que se van a dar. Yo pongo el mínimo de plazo y el máximo de tasa. ¿Puede ser que haya bancos que tengan una tasa más baja para hacerlo más atractivo? La respuesta es sí. ¿Quién lo va a determinar? Cada banco. Vos te vas a ir, te vas a acercar a cada una de esas entidades bancarias. Van a evaluar tu caso y te van a decir si se lo otorgo o no se lo otorgo y en qué condiciones. No es el gobierno el que lo va a otorgar. Lo va a dar cada una de las entidades financieras. Puedes incluso tener evaluaciones en distintos bancos, si vas a uno o a otro.
2: Te puedo hacer una pregunta, porque es desubicada. Por ahí, este trámite, ¿va a ser presencial?
4: Presencial. En todos los casos es un trámite presencial y... acercarse con todas las... Seguramente vas a tener una duda y vas a ir seguramente más de una oportunidad. Claro. La recomendación es no lo hagas online, salvo que te indique la entidad bancaria dónde hacerlo. Por ahí te dice, bueno, en una plataforma. Pero siempre anda al banco de manera presencial. No googlees, no busques nada, porque obviamente en estos tiempos tenés que dudar de todo. Hay un plazo de inscripción máximo que es hasta el 13 de octubre, así que todavía hay tiempo, pero inicia hoy porque mucha gente está preguntando, así que ya está disponible de esta jornada.
1: 7:19, un martes, para muchos recién empieza la semana, 5 grados 3 décimas de sensación térmica, y los Red Hot Chili Peppers, Scar Tissue, buen día.

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1: Buen día, Rock and Pop. Buen día, tío Edu. Buen día, Fela. ¿Cómo andan acá, Levera? Yendo a laburar a La Plata. Llegamos ayer a la tarde de Jujuy, de vuelta a La Renga. Así que estoy pobre, cansado, roto y encima tengo que ir a laburar. Una gana. Abrazo, que tengan buen día.
2: Gracias por pasar, porque digo, nos gusta chusmear, escucharte. Y es esto que sentís, che, no me puedo levantar, no tengo, comí un montón, no comí nada, dormí poco. 11-70-82-0-95-9. Y de esa manera vos también estás del otro lado. Nosotros tratamos de acompañarte, de despertarte, y vos a nosotros, marcando el rumbo desde hace ya 42 años ininterrumpidos y contando, por supuesto. Entonces, Cari, ¿qué hay que saber?
3: Les traje una noticia de Tucumán que la verdad que cuando la leí me dejó impactada. Esto sucedió así. Chica embarazada, se hace los estudios, le dicen vas a tener una nena. Toda la familia feliz, todos contentos. Llega el día del nacimiento, nace por cesárea. Le dan a la bebé nena.
2: Sí.
3: Y al rato, bueno, toda la familia felicitándola. Le hacen los aritos, todo. Al rato lo llama al papá, al abuelo de la nena. Le dice, al final es un nene.
2: Ah.
3: ¿Cómo que es un nene? Bueno, esto parece joda, ¿no? Pero no, es una historia real, sucedió en Tucumán. Lo escuchamos a Mario Rolando Paz, el abuelo de la bebé, o ahora de la bebé nena, bebé nene, que nació este fin de semana en Tucumán.
4: Sí, ¿cómo no va a ser grave, hermano? Tengo mi hija que dio a luz hoy día a las 11:45. Cuando dio a luz, la que la recibió a la bebé le dijo, muy linda su nena, muy linda la bebé. Pasó en el momento que la trajeron a mi hija a la sala, a la habitación de ella. A los 10-20 minutos vino una enfermera con la bebé. Nos trajeron la bebé, la pusieron a la par de la mamá. Bueno, todo contento porque había salido bien, tranquilos ya nosotros. A las 4:30 me llaman diciéndome de que era un varón. Mi hija se hizo los estudios, 3-4 veces se hizo estudio y salía nena. Cuando me llama mi hija, me dice, papá, me dice, es un varón. Yo estaba trabajando, yo no podía creer. Nos vinimos todo, y hasta el momento acá no nos dan una explicación. Es más, le hicieron, lo pusieron los aritos al bebé, al supuestamente nena, pero es un varón. Le hicieron, le perforaron las dos orejitas, las enfermeras. No vino la directora, no vino nadie a dar una explicación. Nos cambiaron a una habitación solo para que estemos tranquilos nada más. Pero no es así, tienen que dar la cara.
3: Tienen que dar la cara, sí, por supuesto. Con el abuelo indignado y con muchísima razón. El hospital hizo un comunicado en sus redes sociales donde, en resumen, hay una parte que dice: a partir de este momento el hospital abrió una investigación administrativa para determinar la falla, que pudo ser involuntaria, y a posterior aplicar las sanciones correspondientes a los responsables de un error de esta magnitud. La madre dijo: con buena evolución en estos momentos, se brinda contención a la familia y pedimos disculpas por los inconvenientes ocasionados. El disculpa por los inconvenientes ocasionados me suena a, no sé,
5: la papa
3: se cortó la luz,
5: claro,
3: ¿viste?
5: Me dieron con cheddar y eran con otro sabor.
3: Tardó el pedido en llegar más de lo que uno esperaba. Disculpas por el inconveniente ocasionado, claro, ¿viste?
6: Pedí frita y me trajiste puré.
7: Lo que pasa es que acá lo que hay que dirimir es si es realmente un error que hasta puede ser gracioso o si hubo otra cosa. Claramente, cambio de criatura, ¿no? Algo pasó.
3: Porque te puedes equivocar en las ecografías, pero al momento del nacimiento es muy
6: evidente. Es re fácil verse en un ADN, ¿eh? Es re fácil.
5: O sea, habría que hacer un ADN, entiendo que lo es, si hay una investigación, es lo primero que
7: claro,
5: van a hacer.
7: Va a pasar.
5: Pero lo llamativo es la rapidez y de tomar una decisión que todos saben que nunca es inconsulta de ponerle los aritos. A los padres siempre se les pregunta.
7: Sí.
5: Es llamativo que al bebé justo
7: le... Y no es inmediatamente ni bien nace lo del arito.
5: Además, porque
7: es realmente
5: optativo.
7: cuando pasa, vos le decís a la enfermera, toma, te doy los aritos, se los pones, y que generalmente sí. No es inmediatamente, sino el primer día. O sea.
5: Y esto fue una decisión del hospital. Eso es llamativo, más allá de, dice el papá, fueron varias ecografías que se hicieron, no una.
3: Las ecografías pueden fallar igual, eso se sabe, ¿no? Porque por ahí justo en la ecografía no se ve el sexo.
5: Sí.
3: Entonces, eso puede fallar. Pero al momento
6: sí, pero
3: de
6: con
3: nacimiento,
6: el pelo en la mano no ves el sexo.
3: Claro, digo, claro. La partera, cuando le entrega el bebé a la madre, no tenés mucha chance de equivocarte.
7: Extraño.
3: ¿Está o no está?
5: Es muy llamativo.
3: Hay un medio local que está diciendo que ahora le van a hacer pruebas de ADN a tres bebés, no solo a ese, sino a tres bebés que habían nacido ese mismo día para constatar justamente que haya sido un error de sexo nada más.
2: Qué locura. Bueno, lo seguiremos, por supuesto, si hay novedades. Son las 7:27.
7: Un poquito de Babasónicos.
2: Ah, bueno,
7: ¿Deshoras? Bueno, ¿te parece? Sí. Lo canta él. Lo canta Dárselos. Vamos, dale. Ahí estoy yo.

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0: 7:30
1: de silencio.
2: Una nave se posó sobre el barrio de Colegiales, tiene un pulso electromagnético, se cortaron las luces y todos los aparatos de telecomunicaciones, así que a partir de este momento, queridos oyentes, agarren sus guitarras y tóquense algo en casa.
0: ¿Sabés lo que me gustaría tener para estos momentos? El theremin o theremin.
2: Uy, es buenísimo el theremin.
0: Instrumento de los años 30 que hace ese sonido casi fantasmagórico que se usó en muchísimas pelis. Espérate, lo más lindo es que no tocas nada.
2: No.
0: Es por señales.
2: Con la mano. Vas pasando la mano y vas interfiriendo las ondas que Zeppelin lo usaba.
0: Exacto, sí. Bueno, pero todo este silencio es porque hay una información caliente que tiene Lueni.
3: Por supuesto, porque ayer se jugaron partidos de la fecha, se cerró la fecha con 4 encuentros. Ya hemos hablado del empate de Vélez y Defensa y Justicia a partir del escandaloso final. Vos sabés que estaba revisando recién algunos medios de España, por ejemplo, y hablan de escandalosa pelea en el fútbol argentino entre Barros Schelotto y Bacari. No hay una imagen de un golpe igual. Sí, pero no hay una imagen clara de un golpe. Entonces, pero bueno, la realidad es que todos sabemos o entendemos que hubieron golpes, más allá de que los desmintieron los entrenadores. ¿Qué pasó antes? Bueno, vamos por orden de aparición. Sí. Atlético Tucumán le ganó de visitante a Estudiantes de Río Cuarto. La verdad es que Falcioni acomodó un equipo modesto y está sacando puntos. Eliminó Independiente en la Copa Argentina, así que realmente para elogiarlo del equipo de Julio César Falcioni. Ganó Independiente. Con el interinato de Mateu y de Tuzio le ganó 3-1 a Lanús de visitante. 2 goles de Millán, 1 de Gutiérrez. Buena victoria. Después lo vamos a escuchar seguramente a Rodrigo Rey, porque por supuesto ahí tenemos toda una situación general, pero porque Rey fue muy claro y le tiró un palazo a Quinteros, elogiando a Viera, pues Viera rápidamente quiso estar con nosotros y nosotros eso lo tenemos que bancar, no dio vueltas, quiso ser parte de este proceso, Jadson Viera, que asume como nuevo técnico de Independiente hoy. Y otros se fueron rápido, como fue el caso de Gustavo Quintero, que en realidad lo echaron, pero ya había cierta inestabilidad en el equipo de Avellaneda. Bueno, 3 puntos vitales para el rojo de Avellaneda. Y además ayer volvió a perder San Paoli. San Paoli.
4: No sabés la lástima que me da.
2: A un paso de la indemnización.
3: Son 5 partidos jugados. No.
5: Son 7 indemnizaciones.
4: Por eso, ¿cuánto lleva acumulado en indemnizaciones?
3: No para. 5, igual imagino que sacarle un mango a Fácil, el presidente de Talleres, es más difícil que San Paoli se vaya antes de tiempo, pero bueno,
2: pero
3: ahí
2: si
3: es una guerra.
2: Si alguien que puede, San Paoli.
3: Si alguien que puede, Jorge. 5 partidos, 4 derrotas, ayer perdió 3-1 contra Gimnasia Mendoza, 1 victoria de Talleres de Córdoba. Así que la historia no está bien y dicen que hoy puede haber novedades con San Paoli en Córdoba. Así que atención, atención en la docta, porque me parece que a Zampa veremos si le dan continuidad o le abren la puerta de salida y ahí empieza de vuelta el tema abogados. Así que complicadísimo el panorama. Che, párrafo Gimnasia Mendoza. Sí. El pituco, así le dicen a Gimnasia Mendoza a propósito del pitucón. El pituco, muy buena campaña, sobre todo local en el estadio Legro Tagle. Y tiene al goleador del capitán del campeonato, que es Agustín Módica. Lleva 5 tantos, el chico que pertenece a Rosario Central y que juega realmente muy, muy bien. Así que ahí se cerró la fecha del campeonato. En un rato les cuento, porque hoy juega Boca, hoy juega Independiente Rivadavia y hoy juega Estudiantes. Partidos por copas, hoy hay Copa Argentina. Y en un rato vamos a hablar, estoy preocupado.
4: ¿Qué pasó?
3: Porque tengo campeones del mundo que están con incertidumbre y necesito que puedan confirmarse sus destinos para que estén tranquilos. Yo los quiero ver bien, porque son campeones del mundo.
0: Y sí, claro. Atente a los trenes en el AMBA. Atención, porque la línea Mitre, el ramal José León Suárez, circula con algunas demoras por problemas técnicos. En tanto, Sarmiento y San Martín ya operan con sus frecuencias habituales. 11-70-82-0-95-9-7-34.
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4: Repasamos la actividad del Mundial de Hockey. Hoy juegan los Leones, se enfrentan a Países Bajos. Va a ser a la 1 del mediodía por el Grupo A. Argentina ya le ganó 3-0 a Japón. Las chicas juegan mañana tempranito, nuestro horario, las 6 de la mañana contra Escocia. Recordamos que ayer le ganaron 3-2 a Alemania.
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15: En épocas en las que todo es blanco o negro y hay personas que piensan que la gente no es capaz de cambiar, hay otras personas que piensan que sí, que la gente puede cambiar. Yo, que soy más de pararme en el medio, soy de esos que piensan que la gente puede cambiar algunas cosas, pero que no puede cambiar su naturaleza. O sea, tal vez con el tiempo puedas cambiar ciertas cosas que hacías o pensabas porque te hiciste más sabio y fuiste capaz de cambiar tu forma de actuar y hasta tu forma de pensar. A lo largo de la vida podés cambiar de ideología, de filosofía, de religión, hasta podés cambiar de sexo. Lo que nunca cambias en la vida es del equipo que sos hincha, pero eso es un caso especial y aparte. Pero la naturaleza, yo no creo que nadie pueda cambiar su naturaleza. Podrá manejarse con más dignidad y, en el mejor de los casos, reprimir sus instintos durante toda una vida, pero interiormente uno es lo que es. Y eso va a seguir siendo hasta el último día en el planeta Tierra. Conozco ejemplos que viven carne propia, con nombre y apellido. Les voy a recordar la fábula del escorpión y la rana, que nunca está de más. Había una vez un escorpión que quería cruzar una laguna desde una costa hasta la otra. Entonces llama una rana que estaba nadando y le dice: ¿me ayudas a cruzar la laguna? La rana duda un poco y le pregunta: ¿y cómo crees que te ayude? Fácil, responde el escorpión, o me dejas que me suba en tu lomo y me llevas nadando hasta la costa de enfrente. Ni en pedo, le dice la rana, sos escorpión y me vas a picar. No, tarada, si te pico, te vas a morir, nos vamos a hundir y voy a morir ahogado. La rana pensó un minuto y se dio cuenta de que el razonamiento del escorpión tenía su lógica. Así que se arrimó a la costa y el escorpión saltó sobre su lomo. Comenzó a nadar hacia la otra costa y cuando estaban por la mitad de la laguna, el escorpión le clavó el aguijón en la espalda. El veneno hizo efecto de inmediato y la rana

0: paralizada y al borde de la muerte, comenzó a hundirse. ¿Qué hiciste, estúpido? Le dijo al escorpión. Ahora nos vamos a morir los dos. ¿Por qué me picaste? Y mientras el agua empezaba a cubrirlo, él le dijo, soy un escorpión. Matar está en mi naturaleza. Como toda fábula, esto deja una gran enseñanza y que apoya mi teoría de que la gente podrá intentarlo, disimularlo y por ahí no obrar en consecuencia, pero que la naturaleza no cambia. Lo más interesante de la historia no es que el escorpión sea malo, es que la rana sabía perfectamente que era un escorpión. Se lo dijo. Y sin embargo la rana terminó pensando, bueno, esta vez por ahí es distinto. ¿Y por qué se me ocurrió recordar esta historia en este momento? Porque está volviendo el clima electoral. Porque vamos a escuchar que vuelven a tejerse alianzas que ya terminaron como el orto. Porque los que hoy son aliados mañana van a tirarse carpetazos, denuncias, ataques y demandas, como ya pasó. Porque van a volver los que prometieron cosas que no cumplieron a prometerlas de nuevo. Van a volver las mentiras y los imposibles disfrazados de certezas. Va a volver el político en campaña que es para mí uno de los mejores ejemplos de lo peor que tiene para ofrecer el ser humano. Pero ellos no tienen la culpa, no son responsables. Como el escorpión, es algo que tienen en su naturaleza. Fue el mensaje optimista del día en la mañana de Rock and Pop.
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2: Sin paredes, Boca visitó a Recoleta con el objetivo, esta tarde Recoleta, con el objetivo de asegurarse la clasificación a cuartos de final de la Copa Sudamericana. Será a las 19 horas en el Estadio Defensores del Chaco. Las Leonas, vamos, vencieron por 3-2 a Alemania en el Mundial de Hockey sobre Césped. Cerrarán su participación en la etapa de grupos este miércoles ante Escocia, el rival más accesible. Según un informe privado, las tarifas de servicios públicos equivalen a más del 12% del salario, el doble de lo que costaba hace 2 años y medio. Luz, gas, agua y transporte costaron en el AMBA 295.826 pesos en julio. Después de 34 días vuelven a habilitar el paso internacional Cristo Redentor. Será de 9 a 21 horas y solo podrán circular camiones. Autos y ómnibus particulares deberán esperar para cruzar la cordillera. Operativo en Bransen. Rescataron 111 gallos de Rini encerrados en un boliche. La Policía Federal aprehendió a 27 hombres acusados de participar en la organización de las peleas clandestinas. Karina Milei encabezará la primera reunión organizativa para la visita del Papa León XIV. El encuentro se llevará a cabo a las 17 horas en la Casa Rosada. Escándalo en Colombia. El ministro de Vivienda se fue de vacaciones a la playa en medio de la crisis por el terremoto. Se trata de Jaime Andrés Beltrán, que asumió hace menos de 10 días.
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2: Atenti, porque Camila Holmes puso a la venta la ropa que ya no usa en una feria de Palermo. La modelo se sumó a la iniciativa que busca promover el consumo responsable. De calzas por 10.000 pesos a conjuntos medio polémicos fue lo que promocionó en sus redes.
0: El tiempo.
2: Temperatura 8 grados 2 décimas, la sensación térmica 6 grados, humedad 87% y la máxima será de 13 grados. 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
2: 7:49, Lueni, entonces.
4: Bueno, les conté que estoy preocupado por los campeones del mundo porque yo quiero lo mejor para ellos porque se lo merecen, nuestros campeones del mundo y los que han sido subcampeones en este reciente mundial que hemos tenido en los Estados Unidos, Canadá y México. Vamos por parte. Mañana juega el Atlético Madrid. En un rato estamos esperando la nómina de los convocados de parte de Cholo Simeone para saber si figuran en esa nómina Cuti Romero y especialmente Julián Álvarez. Julián Álvarez hoy hace un rato volvió a pisar en entrenamiento previo al partido el estadio metropolitano donde juega de local el Atlético Madrid. Yo creo que va a estar en la nómina para mañana y también creo que cuando juegue va a ser, como dicen los españoles, pitado, ¿no? Va a tener pitidos, porque por supuesto a la gente no le gusta que Julián haya mostrado su deseo de irse de club a un club que realmente lo ha tenido bien. Y yo creo que ahí Julián estuvo desacertado. Hay que decir las cosas como realmente son. Y Simeone hace un rato dijo, fue claro el presidente, Julián no se iba a ir y me pareció que fue bastante claro, como bancando a la dirigencia. Yo creo que esto también va a generar un cortocircuito entre Julián y Simeone. Ojalá se acomode todo, porque Julián, como lo dijimos previo a la Copa del Mundo, como lo mantenemos ahora, con Messi en el tramo final ya en salida, yo siento que Julián es una de nuestras cartas más importantes. O sea, un buen Julián Álvarez es el que nos permitiría, como selección, tener todavía posibilidad de seguir compitiendo en un máximo nivel. No estuvo tan bien en el Mundial, más allá del gol que hizo Julián, y la realidad es que lo hemos sentido mucho. Así que Julián, en esta situación, de a poco tiene que ir recomponiendo. Lo del Barcelona definitivamente está caído. Alguna chance de Arsenal hay, pero no, si ya esa música no corre. Está caído. Enzo Fernández.
5: Sí.
4: Enzo Fernández.
5: Hola, soy Enzo Fernández.
4: Hola, sí, yo Ariel. Enzo, ¿cómo andas? Un gusto enorme. Parece que no está cómodo en el Chelsea. También siento que la gente no le va a perdonar, vaya uno a saber por qué, el gol a Inglaterra y ese festejo que hizo Enzo Fernández. Juega en Inglaterra, pero parece raro, porque además en Chelsea ha sido importante Enzo Fernández, pero dijo también que se quería ir a Madrid, que luego estaba cómodo viviendo en Madrid, que le gustaría vivir en Madrid. Real Madrid nunca vino y está el Manchester City dando vuelta, pero el City está anunciando en estas horas que se lleva a Boadí. Boadí es ese joven de Marruecos, de origen francés, ese volante con pelo largo, 18 años, que jugó muy bien en la Copa del Mundo, que juega ahí, interno, volante central, con juego, con despliegue. Igual aseguran en Inglaterra que más allá de que llegue a Boadí, el City va a hacer un intento, sigue queriendo a Enzo Fernández, así que por ahora, sin destino. Y el caso que más me preocupa es el de nuestro querido arquero, gran campeón, gran ganador, ídolo de los chicos, el Dibu Martínez.
5: Sí, por favor, ¿qué pasa?
4: Ya en su momento le habían traído Bisot, ¿se acuerdan? Marco Bisot vino. Bueno, sí, porque él se iba a ir. Finalmente no se fue. No apareció en su momento la oferta al United y
6: Marco
4: se quedó.
6: Bisot.
4: Marco Bisot. No se fue. Ahora sí va a la Juventus. La Juventus, fácil. Se nombraron 10 arqueros del fútbol europeo que iban a ir a la Juventus. Bueno, terminó llegando Vicario, un arquero español, a la Juventus. A Juventus iba a ir Suzuki. Suzuki fue el arquero de Japón. Bueno, acuérdense, de origen norteamericano, ganés, pero de madre japonesa, por eso se llama Suzuki, y jugaba para la selección japonesa en la Copa del Mundo. Se lo compra el PSG, pero como el PSG tiene ocupado su barco, lo presta. Bueno, parecía que lo prestaba a la Juventus, sin embargo no fue a la Juventus. ¿Y a dónde va? A Aston Villa. A Aston Villa ya tiene entonces a Suzuki y a Bisot, Marco Bisot. ¿Qué hacemos con el Dibu Martínez? Además vos traes un arquero para que sea suplente el Dibu Martínez. Entonces, ahí hay una situación donde no sabemos dónde va a encajar el Dibu. Después, la historia siempre se termina acomodando, porque por rendimiento, el Dibu se los come a todos. No tengo ninguna duda que se los come a todos. Pero no es un momento cómodo para el Dibu Martínez. Más allá que Unai Emery dijo, yo quiero que se quede, para mí es una pieza fundamental. Claro que es una pieza fundamental. Pero trajeron a Suzuki. Así que, arriba la moto, ojo con Suzuki, Dibu, y atención con lo que se viene.
5: Tren Mitre, ramal Suárez, circula con demoras por problemas técnicos. Choque en la autopista del oeste fue en el kilómetro 33, altura Puente Graham Bell, sentido capital. Y ojo porque la General Paz, altura Panamericana, está colapsada 7:54.
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5: Vino Dami Di Pace, pero ¿cómo va?
8: ¿Cómo les va, chicos?
5: Bien, bien. Calentito como vos.
8: Yo estoy calentito, pero porque el rojo se puso, hirvió y obtuvo el resultado ayer. Estoy contento.
4: Qué camita, ¿no?
8: Estoy contento. Doble resultado. Ganó el rojo y ganó el Boys. Así que
5: bien.
8: Vamos a los números. Créditos en dólares, créditos en pesos. Créditos en dólares para empresas. Vieron que salió una línea de créditos en dólares. Tenés una pyme, estás escuchando Rock and Pop. Bueno, el gobierno estableció la posibilidad de sacar créditos en dólares. Le puso límites. ¿Y cuáles son las condiciones para sacar un crédito en dólares si tenés una empresa? Primero, que la capacidad prestable del banco sea hasta el 15% de sus tenencias en dólares. Dos, te dan los dólares, los convertís a pesos en el mercado único libre de cambio. Tres, van a analizar fuertemente tu flujo de fondos futuro en relación a diferentes estimaciones del tipo de cambio, las condiciones de repago. Cuatro, el volumen prestable sería muy importante. ¿Por qué? Porque hay 40 mil millones de dólares dentro del sistema y los argentinos ahorramos 2.000 millones de dólares generalmente en promedio y los volvemos a depositar en el sistema financiero. Uh-huh. Si inocencia fiscal es exitosa, va a haber más dólares dentro del sistema, por lo cual va a haber más capacidad prestable en dólares. Riesgo sistémico, bueno, son estas condiciones para que efectivamente no ocurra esto de empresas o pymes que facturan dentro del mercado doméstico en pesos tienen que pagar en dólares. Eso efectivamente son las limitaciones que tiene el sistema. Y vamos para la gente. Esta fue para la pyme, vamos para la gente.
5: Sí, por favor.
8: Crédito hipotecario en pesos. El gobierno está pensando utilizar una línea a través del Fondo de Garantía de Sostenibilidad de ANSES. ¿Cómo sería esta línea? Claro, hay muy poco crédito. Hoy el Banco Nación se lleva el 90%. O sea, algún oyente quiere pedir un crédito hipotecario, tenés que ir al Banco Nación. Porque el resto de los bancos no tiene crédito hipotecario. Entonces está pensando que a través del Fondo de Garantía Sostenibilidad de ANSES existe un plazo fijo 2, 3, 5 años que haya un largo plazo en esos pesos dentro del sistema y que en la contraparte se pueda prestar crédito hipotecario a 20 y 30 años. Muchos decían, bueno, che, pero vamos a tocar la guita de los jubilados, porque es el Fondo de Garantía de Sostenibilidad de ANSES, que es lo que ha pasado durante otros gobiernos en forma histórica.
4: Bueno, guita que ya no alcanza para los jubilados actualmente, digamos.
8: Y que no va a alcanzar tampoco, Fer.
4: Por eso.
8: Que no va a alcanzar tampoco. Porque, por suerte, los viejos de hoy no son los viejos de ayer. Hoy viven más y encima es un sistema que no recauda cada vez. Tenemos menos pibe y menos activo laburando. Entonces, ¿qué es lo que sí tenemos que evaluar? Los créditos hipotecarios, la mora, viste que salta entre 12 y 14% en tarjeta de crédito, en algunas otras líneas o es más, es muy baja, es del 1,4%. En algún momento fue del 0,4%, ahora está siendo la más elevada y es el 1,4%. No hay mucho riesgo dentro de esta línea. Y el Fondo de Garantía de Sostenibilidad ya invierte en otros instrumentos financieros, en bonos, en acciones, en títulos públicos. Bueno, este sería un nivel de rendimiento que le daría al banco la posibilidad de prestar a UVA más 4, UVA más 5, UVA más 6, pero incrementar el nivel de crédito hipotecario en el mercado. Y cierro con esto. En Argentina, el año pasado, el crédito hipotecario respecto... Voy a arrancar al revés.
4: Sí.
8: En Chile, el crédito hipotecario respecto al producto, para que vos tomes una vivienda, es del 28% respecto de su producto bruto interno. En Brasil es del 18. ¿Sabés cuánto era Argentina ayer, que anduvo muy bien y creció mucho en 2025? Del 0,4%, chicos.
4: Claro.
8: Nadie puede sacar una vivienda en Argentina sin crédito. Es un sueño, es el sueño más grande del mundo. El crédito más bajo en toda América Latina lo tiene Argentina. Así que ojalá que esa línea se expande y muchos de los que nos escuchen tengan ese sueño de poder comprarse su departamentito.
4: Gracias, Dami. ¿Y tus redes?
8: @ Damián Di Pace, Instagram y TikTok. Me escriben ahí para lo que sea y lo traemos acá a la radio.
4: Abrazo. 7:58. Arriba, dale que arranca este martes, arranca la semana para muchos. Acá estamos, Che, una mañana fresca, porque la sensación térmica está en 6 grados, nublado, mañana sale el solcito. Dale que ya te escuchamos. Subí el volumen, un cafecito, las pelotas, será. Buen día.

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11: Repasamos la actividad del mundo del tenis. Victoria de Thiago Tirante. Anoche le ganó en Cincinnati a Martín Landaluce 7-6, 7-6. Jakub Mensik será su rival en la próxima ronda en este torneo, donde hoy va a jugar Juan Manuel Cerúndolo contra el difícil Félix Auger-Aliassime.
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Buen día, buen día. Buena atenti, ¿eh? Hoy juega Boca contra Recoleta de Paraguay a las 7 de la tarde. Arranca un nuevo paro universitario por reclamo de la ley de financiamiento. La Plata, 18.000 usuarios siguen sin luz tras el incendio en el día de ayer en una subestación. Y tras más de un mes cerrado, reabrió el paso Cristo Redentor en Mendoza. 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

0: Un martes, un 18 de agosto 2026, con una temperatura de 8 grados 2 décimas, máxima de 13. Mañana sale el sol, sí, buen día.
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1: 8:13. Buen día. Con Cerati, con Melero, vuelta por el universo, vuelta por el dial. Te clavaste, quedás en el 95.9. ¿A quién le decimos buen día en el chat de YouTube? Día Internacional de la Arqueología.
2: Mira.
1: Después de mirar...
3: ¿Es un arqueólogo?
4: Sí, buen día, Indiana Jones.
1: Claro, eso. ¿Cuántos niños quisieron serlo a partir de Indiana Jones?
4: Sí, un montón.
3: Ta-ta-ra-da, ta-ta-ra.
1: ¿Conocemos alguna Elena?
2: Sí, sí. De Avalor.
4: De Troya.
1: Elena no, hoy es Santa Elena. Muy ¿Conocemos bien. Algún Alberto?
2: Sí. Mi papá se llamaba Alberto.
3: Hay un Alberto.
1: San Alberto Hurtado. Buen justo, día, Boedo.
2: Justo, Hurtado.
1: Buen día, Villa Lugano. ¿Dónde está la gente de Lanús, de Quilmes? La gente de Morón, de Ramos Mejía, de San Isidro, de Tigre. Jacqueline dice buen día, de Formosa.
2: Qué bombón, Jacqueline.
3: Ah.
1: Punk Ruth dice buen día. Nahue dice buen día.
3: ¿Vos los preparás los chistes antes de venir a la mañana?
2: No, en el momento.
1: Lucrecia dice buen día. Popochita dice qué buena la remera de Durango, claro. Arroba Durango Roquea. Emmy Wine dice buen día. Nati dice buen día. ¿Tenemos saludos para decir buen día? Es la oportunidad.
5: Rosa Meltroso.
1: Bueno, está bien, está bien. Raúl, buen día.
3: Saludos para Rosita.
1: Cristian, buen día, Leandro. Y a todos los que están ahí en el 11-70-82-095-9. Una semana corta, distinta. La temperatura 8 grados 5 décimas. La sensación térmica 6 grados 7 décimas. Cubierto. Hoy seguirá cubierto el cielo. 84 la humedad. Había una baja probabilidad de alguna lluvia. Se fue esa probabilidad.
2: Se fue.
1: Mañana sale el sol. El jueves sale el sol.
3: Vamos.
1: El viernes, sábado, domingo.
3: No ilusiones. Si vas a... estate seguro de lo que vas a decir.
1: Sale el sol.
2: ¿En serio?
1: Sí. Va a haber algunas nubecitas, pero estará el sol.
4: Claro, va a haber unas nubecitas que lo van a tapar.
1: No, no,
6: no. Son los truenos.
2: No, los truenos no.
1: Por favor. Por favor, Bento. 8:15. Abrimos una nueva hora. ¿Y qué hay que saber, Caro, entonces?
3: Bueno, es... hablamos del fin de semana, fue el Día del Niño, sí. Y en relación a eso se hicieron muchos trabajos que están vinculados no solamente al regalo del Día del Niño, a las actividades, sino a lo que pasan con niños y adolescentes. Y traje este tema porque realmente no es la primera vez que vamos a hablar al respecto, pero es interesante. Sí. Y tiene que ver con lo que están padeciendo los chicos y no visibilizamos, ¿no? BTR es una consultora que maneja temas vinculados a la tecnología y se puso a observar y a analizar lo que sucede principalmente con aquellos que van de 12 a 17 años y arrojó estos resultados que son para pensar un ratito. 97% de los adolescentes utiliza redes sociales, prácticamente todos,
1: sí,
3: o sea,
1: sí.
3: Eso ya lo sabemos, pero cerca del 40% de estos jóvenes sufrió acoso online.
1: ¡Epa!
3: Un temón, me sí, parece, claro. Para hablar al respecto. Ahora, y esta es la cuestión más fuerte, y uno lo dice, lo trae en la mesa para hablarlo en casa. Uno de cada 10 víctimas se lo cuenta a sus padres o a un adulto de confianza. El resto.
1: Poquísimo,
3: no.
1: Poquísimo.
3: Imagínate los riesgos con que tiene que vivir el resto. De ese uno de cada 10, después cómo lo abordan, es otra cuestión también. Pero, ¿qué pasa con los que no se lo cuentan? ¿Entendemos? La situación que es muy preocupante. No es solamente ciberacoso, porque muchas veces hemos traído ejemplos como lo que sucede en las aulas o lo que pasa entre uno y otro chico. Esto es grooming, sexting, robo de identidad, estafas, exposición de datos personales, desinformación. Más allá de lo que es el gran problema, que es el uso excesivo de las redes sociales y de internet en general. El grooming es uno de los grandes problemas. Hay mucho trabajo en la Argentina, hay muchos especialistas a nivel internacional también. Esto comienza con perfiles falsos, con vínculos de confianza, con adultos que lo que hacen es obtener información, imágenes y material íntimo que después van a ser utilizados. No un año, el resto de tu vida.
1: Sí, sí, sí.
3: Y hoy con
1: queda para siempre.
3: Hoy con la inteligencia artificial para hacer lo que quieran con eso. Las imágenes íntimas, otra de las cuestiones. Trajimos varios casos, ¿no, Cari, acá? Sí. de lo que sucede, yo decía, en las aulas, entre algunos alumnos y otros. Hace poco fue con un colegio muy importante.
6: Sí, muchas veces entre los mismos alumnos, ¿no?
3: Totalmente.
6: Sin la necesidad de un adulto interviniendo.
3: Exactamente. Porque una vez que quedan descargadas, reenviadas, republicadas, no se puede hacer nada al respecto. El ciberbullying, que se potencia, ¿por qué? Por el anonimato. El ciberbullying tiene dos aspectos. Por un lado, el anonimato y la viralización. En realidad, esto se podría repetir en cada uno de los que mencioné anteriormente. Y cuando hablamos de qué tener como cuidado, atención a los datos. Los datos son los de la escuela, del domicilio, los de las rutinas. ¿Por qué? Porque te dan puerta a estafas, a suplantación, a contactos peligrosos. Los chicos, yo sé que todo lo quieren compartir y que gran parte de su vida, pero exponerse tanto es riesgoso. Chicos y adultos, ¿no? ¿Cuántas veces hemos contado que la noticia es se fue de vacaciones y
4: le vaciaron la casa,
3: sí, claro. El título, ¿no? Y dijo, me voy a 2 semanas a Egipto, nos vamos todos. Y bueno, es decir, pero ¿cómo pudiste ser, digamos, tan tonto? Bueno,
1: no prestar atención, no decir.
3: Sí, y hay pequeños detalles en los que hay que darse cuenta. La principal conclusión a la que llega este trabajo es que ni prohibir o limitar el acceso al internet va a ser lo que pueda alcanzar un resultado positivo. Acá hay una estrategia: educar, acompañar y generar confianza. Esa es la clave. Entiendo que sí, insisto en algo, son profesionales los que trabajan al respecto. Recomendaciones, bueno, perfiles privados, no aceptar desconocidos, contraseñas seguras y evitar publicación de información personal. El otro día el UNI decía, bueno, hoy los chicos ya tienen perfiles paralelos, más de uno, donde los padres no pueden acceder. Sé que es muy difícil, porque una cosa es lo que te digo y otra lo que sucede en la práctica.
1: Total.
3: Pero hay que hablar, porque el riesgo es latente, está ahí, no es algo que puede llegar a suceder, sino que incluso está pasando porque muchos chicos no hablan al respecto.
1: Sí, el hablar en casa, en la cena, en un almuerzo, en una tarde que por ahí no coinciden los horarios, tal vez a partir de una noticia, che, pasó esto, a ver, debatámoslo, ¿cómo se mueven ustedes? Para poner de ejemplo que los pibes hoy creen que saben todo, y si no hay un punto de partida, hoy el chat GPT, la versión gratis, le decís, ¿qué puedo hablar con mis? ¿Cuáles son las cosas importantes que tengo que hablar con mis pibes?
3: Y si sos papá, mamá, tío, abuelo, amigo, padrino, y te pasó esto también, ¿qué hiciste cuando te enteraste?
1: Temas de la mañana, 8:20, Hollow Notes, Out of Touch, buen día.
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3: Y ya que Caro Suárez habló de redes, hablemos de redes haciendo de esto algo conceptual, como si fuera el lado oscuro de la luna de Pink Floyd. Porque el otro día me apareció en Instagram una publicación de una cuenta que se llama Try Scanning. Es una de esas cuentas que analizan alimentos y te cuentan qué contienen para ayudarte a elegir alternativas supuestamente más saludables. Y entre las publicaciones encontré una que decía que habían detectado glifosato en distintas marcas de cerveza. Corona, Budweiser, Guinness, Miller Lite y Heineken. Y daban las cantidades encontradas en cada una. Por ejemplo, alrededor de 25 partes de glifosato por billón en Corona. Casi 30 en Miller Lite. Y yo pensé, la concha de la lora, glifosato en la cerveza. Porque además todos tenemos determinadas palabras que activan inmediatamente una alarma. Radiación, mercurio, arsénico, glifosato. No necesitas saber cuánto hay, ya te asustaste. Pero entonces hice algo que en las redes sociales está empezando a considerarse una práctica absolutamente revolucionaria. Seguí leyendo antes de scrollear. Y resulta que esos números no provenían de un análisis nuevo realizado por esa cuenta. Coinciden con un informe publicado en Estados Unidos en 2019 que había analizado distintas cervezas y vinos. Y sí, encontraron glifosato. El dato es verdadero. Ahora, faltaba una parte bastante importante de la información. ¿Cuánto? Porque en toxicología no alcanza con saber que una sustancia está presente. Importa la dosis. 25 partes por billón parecen una barbaridad porque hay un 25 adelante, pero estamos hablando aproximadamente de 25 microgramos por litros. Por litro, perdón, por uno solo. Una botella de cerveza de 355 centímetros cúbicos con esa concentración tendría aproximadamente 9 microgramos de glifosato. 9 microgramos. Para que tengamos una referencia, la ingesta diaria admisible establecida por Europa para una persona de 70 kilos equivale a unos 35 miligramos diarios. Así que para llegar a esa cantidad solamente tomando una cerveza que tuviera concentración de glifosato, habría que tomarse aproximadamente 4.000 botellas en un día, unos 1.400 litros de cerveza. Y yo no soy médico, pero me atrevo a anticipar que si tomás 1.400 litros de cerveza por día, el glifosato va a ocupar aproximadamente el puesto 427 en tu lista de problemas. Es más, probablemente no llegues a terminar de pronunciar glifosato. Ahora, ¿esto significa que el glifosato es agua bendita? No. Hay una discusión científica sobre sus posibles efectos cancerígenos. La Agencia Internacional para la Investigación sobre el Cáncer lo clasificó como probablemente carcinogénico. Otros organismos regulatorios consideran que, a los niveles habituales de exposición, no representa un riesgo cancerígeno significativo. Perfecto, discutamos eso. Pero con las cantidades arriba de la mesa. Porque encontramos una sustancia, no significa automáticamente esta sustancia te está haciendo daño. Y ahí es donde a mí me empieza a preocupar cierta manera de informar en las redes. Porque el dato puede ser cierto, no necesariamente te están mintiendo. Pero te están mostrando solamente la parte del dato que te asusta. Encontraron glifosato en la cerveza. Perfecto. ¿Cuánto? No importa. Glifosato. Es como si yo te dijera, urgente, encontraron un peligroso producto químico en el agua que tomás todos los días. ¿Cuál? Cloro. Sí, por suerte. Y si no tuviera cloro, probablemente tendríamos problemas bastante más interesantes. La tecnología actual permite detectar cantidades increíblemente pequeñas de sustancias. Entonces cada vez importa más distinguir dos cosas. Que algo sea detectable y que la cantidad detectada represente un riesgo. Porque si eliminamos esa diferencia, podemos hacer una noticia aterradora prácticamente con cualquier cosa. Pero con la cerveza hay una parte todavía más maravillosa. Estamos preocupados por 9 microgramos, microgramos mucho menos de un gramo, quiero que sepan, ¿eh? Menos que un miligramo, de una sustancia probablemente cancerígena adentro de una botella que contiene aproximadamente 14 millones de microgramos de una sustancia comprobadamente cancerígena, alcohol. El alcohol está clasificado como carcinógeno para los seres humanos, grupo 1, o sea, muy cancerígeno. Hay evidencia suficiente. O sea, que la publicación termina siendo algo parecido a venderte un paquete de cigarrillos y ponerle una advertencia enorme. Atención, hemos detectado que el pegamento utilizado en la estampilla podría producir irritación. Y sí, gracias, lo voy a tener presente mientras fumo. Y aclaro algo antes de que alguno interprete que estoy recomendando tomar cerveza. No, el alcohol tiene riesgos. El glifosato puede tener riesgos. El exceso de cualquier cosa puede tener riesgos. Lo único que estoy pidiendo es algo muchísimo más sencillo: contexto. Porque informar no consiste solamente en decir algo que sea cierto, también consiste en explicar qué significa. Si me decís que encontraron algo peligroso, decime cuánto encontraron, decime cuál es la dosis problemática, decime cuál sería mi exposición real, porque si no, no me estás informando. Me estás asustando con información, y son dos cosas completamente diferentes. Como decir, me encontraron un monstruo abajo de mi cama, perfecto. Antes de salir corriendo, decime si mide 2 metros el monstruo o 9 microgramos. Porque me dejaron pensando que en la escuela, además de enseñarte a leer, ahora también deberían enseñarte a leer libros, diarios y aparte redes sociales. Todo por separado.
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1: Green Day, Boulevard of Broken Dreams. Atenti porque un choque en Palermo, dos autos en la avenida Córdoba, al 5800 altura Carranza. Y por otro lado, en Puente Pacífico, un colectivo de la línea 68, con una frenada brusca de un colectivo, asiste el SAME. Esto fue en Santa Fe y Juan B. Justo. La temperatura, 8 grados, 5 décimas. Un día que va a estar así, nublado, máxima de 13. Mañana sale el solcito, pero también empieza a bajar un poquito la temperatura. Mucho más lo que tiene que ver con el invierno. Nosotros acá estamos para acompañarte, para decirte buen día. El reloj me marca 8:32.
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0: intervención que pusieron en Palermo.
1: Sí, la de Moria.
0: Lo de Moria, a raíz de la serie, donde tenés como una gigantografía de Moria en relieve, en donde sobresale su enorme corazón. Y vos de abajo tenés como un caño para poder colgarte al título de Me colgué de los pechos de Moria.
1: Se colgaron de las tetas de Moria.
0: Una frase que ya había dicho.
1: Está, muy bien, muy
0: bien. Está buenísimo. Está
1: muy
0: buenísimo.
1: Bien hecho.
2: En esa etapa, la actriz es Griselda Siciliani. Ah. Por eso se la ve a ella. En esa etapa de la vida de Moria.
3: Sí. Todo berreta, todo berreta.
1: Bueno. La frase dice: si quieren fama, ya saben de dónde colgarse.
0: Me parece fantástico.
3: Se calla decorado, atrevido, maleducado.
0: Bueno, está bien, Moria, te mandamos un beso. Felices 80. Y entonces, Cari.
1: Nos vamos a España, ¿me acompañan? Sí, Santiago de Compostela.
0: Sí.
1: Donde Antena 3 hizo un informe sobre esta nueva modalidad que está rigiendo en los restaurantes, donde te cobran por reservar para ir a comer.
4: Los restaurantes de Santiago de Compostela están hartos de sufrir lo que ellos llaman no show, es decir, reservas fantasmas en las que la gente guarda una mesa pero luego no aparece y tan siquiera avisa de que no va a venir. Dice que le supone, además de quedar mal con posibles clientes, unas importantes pérdidas económicas. Es empezado a cobrar una fianza con cada reserva. Cuando alguien reserva una mesa, tiene que meter el número de tarjeta y se le bloquean automáticamente 20 euros que pierde cuando no viene aquí. Los hosteleros piden, por favor, más empatía a los clientes.
1: Bien, como saben, muchas cosas de España, de Europa en general, después se trasladan a nuestro país. Entonces les quiero preguntar.
0: ¿No existía acá ya esto?
2: Sí, ya existía.
1: Yo en general, acá, que yo sepa, cuando reservás y no pagás.
0: Por ahí en un restaurante, pero digo, la metodología en otras cosas sirve.
5: Existía antes. Vos querías ir el domingo a comer en un restaurante, no sé, somos 10 personas, tenías que ir a dejar una serie, una reserva. Tenías que acercarte al restaurante hace unos años, no tanto, 4 o 5 años, tenías que hacer eso.
2: De ahí su nombre.
5: Una reserva, exacto. Sí,
1: está bien, pero eso fue cambiando. Hay aplicaciones en las cuales vos pones la cantidad de comensales y te hacen la reserva y listo.
5: Por eso todo tiempo pasado siempre fue mejor.
1: Claro.
5: Porque hoy vos vas a la computadora, haces una reserva, y después no vas.
0: Sí,
5: y
0: no tengo ganas.
5: Y el dueño del restaurante que preparó una mesa para 10 personas y que la bloqueó para la gente que quería venir, pierde guita, pierde dinero por la aplicación. Así que volvamos a lo de antes. Los viejos funcionan.
2: Me parece muy inocente.
6: El laudo no, pero esto sí.
2: Me parece muy inocente la chica del informe de darse cuenta. Porque nosotros ya pasamos por esta experiencia.
0: Claro.
2: Cuando los trenes y los colectivos se pelearon. No sé si ustedes se acuerdan.
0: Hagamos un poco de historia.
2: Se dice, yo no me voy a hacer cargo.
0: Yo te creo a vos, Carolina Suárez, por favor.
2: Pero se dice que en algún momento se hacían muchas reservas de trenes porque eran más económicos para que salgan todos ocupados y en realidad nunca llegaba la gente.
0: Los de Mar del Plata
2: tenían que ir en colectivo finalmente. Claro. Esto mismo aplicado en competencias de restaurantes existe en muchas partes del mundo. Te dicen, llama a alguien que
1: está todo ocupado.
2: Está todo ocupado, entonces yo tengo libre, venía a mi restaurante. ¿Entendés?
0: Está bueno, okay. Claro.
1: Había mucha gente, muchas personas, perdón.
5: ¿Te gustó? Es buena. Hay que pensar cómo lo aplicamos en otros rubros, como el inmobiliario.
0: La reserva, maestro, la perdiste.
1: Claro. Muchas personas pidiendo que se vuelva a la vieja usanza de ir al lugar donde tenés la intención de ir a comer y que sea por orden de llegada y punto. Y si hay mesa, te sentás y comes. No. Y si no,
2: pero somos 38. Viniste con tu suegra que apenas, pobrecita. No,
1: pero para grupos grandes siempre se utilizó una reserva más masiva. Eso seguro, cuando sos más de 10 personas, te tenés que ocupar de reservar.
5: A mí me parece perfecto este sistema de dejar la tarjeta y te pongo por las dudas, un 20, no sé, ponerla acá sería 100.000 pesos, por ejemplo.
1: Sí, yo no estoy de acuerdo, la 100, verdad.
5: Pesos,
1: no,
5: yo sí estoy de acuerdo.
6: Y de acuerdo con la cantidad de gente. Es decir, si me reservas una mesa para 2 personas, bueno, tanta guita.
5: Exacto.
6: Y si es para más gente, más guita.
5: Exacto.
6: Y si vas, se te descuenta de
1: la. Y si yo después quiero pagar en efectivo, porque acá te hacen descuento en todo, todo en efectivo.
0: Pero igual eso es otra cosa. Es otra cosa eso. Vos podés dejar la reserva en efectivo.
5: Es una garantía, que si vos vas, no te la van a cobrar. Te van a cobrar después la cuenta, es una garantía.
1: Yo prefiero ir a un lugar donde no me van a cobrar una reserva. Y creo que a muchas personas les pasa lo mismo.
6: Cari, yo prefiero ir a un lugar donde no haya que reservar y mucho menos que hacer cola.
0: Eso, 2026 no hago más fila.
6: Listo.
0: Pero, Cari, si vos pusiste 50 de la reserva, después te lo descuentan de lo que consumiste. No es que perdiste la guita.
1: Claro, ya lo sé.
5: Cuando vos vas a crear una cancha de pádel, ¿no la reservas?
1: Sí.
5: Bueno, es lo mismo. Es lo mismo. Y después vas y pagas la cancha de pádel. ¿Cuánto pusiste? 50, listo. ¿Son 200? Bueno, te pago 150. Y listo.

0: ¿Cuál es la diferencia?
1: Está bien, bueno, pero el que pone la tarjeta, por ahí no se vas a comer con cinco amigos, se te bajó uno, se te bajó otro. Hay veces que no depende solamente de uno.
0: Es tuyo y de tus amigos, no del restaurante.
2: Claro. Igual, sé lo que me gusta, el despertar de España. Como, miren, miren lo que hacemos ahora, somos el primer mundo. Pero señora, lo hacemos acá hace 20 años.
3: En ese tipo de cosas, amigos españoles, amigos europeos, fíjense en Argentina, que alguien lo inventó antes. En ese tipo de cosas, en otras no.
2: Y si te fijas en las radios, 95.9, 845.
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2: Ahí va, mira. Edu se calza entonces la acústica. Sí. Ah, pero te sale igual.
3: Mira la galera.
2: I used to love her, Guns N' Roses. Dale que es martes, un martes con frío. Mañana sale el solcito, buen día.

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1: La provincia de Santa Fe ya existe. El cargo es de 2.000 pesos aproximadamente si vos no te presentás. Gracias.
2: Buen día, Rock and Pop. Eso ya pasa. Por lo menos en banda, el restaurante River, te cobran 20.000 pesos la reserva, que se te descuenta a la hora de pagar.
3: Ahora hay que pagar todos los refuerzos, ¿no?
4: Pasa en muchos lugares, es verdad.
5: En un lugar 2.000 pesos y en el otro 20.000. Ahí sí, claro. Un abismo de diferencia.
6: Sí, pero una cosa del interior.
3: No, el de River, fuera de broma, tiene un trabajo y es muy difícil reservar, ¿eh? Ahí sí. Tenés que reservar con mucho tiempo de antelación. Vos cumplís año el viernes, que ahora se va para el viernes, ya es imposible.
4: Ya fue. Y se come muy bien.
3: En Argentinos Juniors van a abrir un bodegón en el estadio, así que si quieren ahí.
4: Nuestro Argentinos Juniors.
3: Sí, y ya tenés en la cantina también los cebollitas, en el predio.
4: Hay que ir.
3: Así que hablamos con mi amigo Pedro Gui, que nos está escuchando, y te consigue lo que quieras.
4: Perfecto, empezamos con la camiseta.
3: Cebollitas. No, cebollitas porque es el equipo de Diego Armando Maradona.
6: Ya sé.
3: Vas de parte nuestra, no te cobran nada.
4: Para, ¿vos me estás diciendo que la cena de fin de año la hacemos en Argentinos Juniors?
3: Si querés, sí. Pero problema. Por favor. Ningún problema. ¿Listo? Vamos a los cebollitas.
4: Grabando, Sabri. 8:47.
3: Aparte, ya Cari es nuestra, así que imagínate, somos tres.
4: Vamos con Cata.
3: 3 de 5. 3 de 5, imagínate. Cuando vos entras, le contamos a la gente, a la página oficial de Argentinos Juniors en Instagram, la primera foto que aparece es la de Cari. Junto con
4: Cata.
3: Cata, por supuesto. Por supuesto. Bueno, hoy juega Boca. Hoy juega el equipo Xeneize. Enfrenta al Deportivo Recoleta en un Defensor El Chaco que tendrá mínimo 20.000 hinchas en ese. Ayer banderazo, enorme recepción. Va a ser lindo para ver un Defensor El Chaco, casi que va a ser como la Bombonera. Sin, por supuesto, Paredes, sin Charly Lozano, lesionados. Montero, Gorosito, Di Lolo, Ayrton Costa, Blanco, tampoco está Pellegrino, que se lesionó. Delgado. Acá la duda si juega Belmonte, si juega Rey Domenech o si incluye un delantero como Villa, Azcacíbar, Flores, Merentiel y Aranda para sostener el 3-1. Además hoy tenemos Copa Libertadores, Copa Libertadores donde juega, por ejemplo, a las 7 de la tarde, Independiente Rivadavia. En la ida empató 0-0 contra Fluminense, hoy hay que terminarlo, en el medio Fluminense echó a su técnico, al argentino Subeldía. 7 de la tarde en el Malvinas, ojalá que le vaya bien a Independiente Rivadavia Mendoza para que continúe en la Copa Libertadores. Otro equipo que tanto querés vos, Fernando. Pero ya no lo querés más.
4: Es que este año mi corazón está más cerca de Argentina.
3: Está la paternal, muy bien. Te vamos a conseguir una camiseta. Si Argentino sale campeón, ya te dije, te conseguimos una camiseta.
4: Tengo que esperar a que salga campeón.
3: Sí.
4: Y quiero saber cómo eran las condiciones, así reservo.
3: Sí, y hoy juega Estudiantes contra la Católica. Empataron 1-1 en la ida. Yo les digo una cosa.
4: Sí.
3: Para mí pasan los tres equipos argentinos. Boca en la Sudamericana.
4: Vamos.
3: Estudiantes e Independiente Rivadavia.
6: Les tengo te mucho. Estás jugando un montón.
3: Espera, Estudiantes juegan en Chile.
6: Está bien, sí.
3: Bueno, bien. ¿Qué querés que diga? ¿Que diga otra cosa? ¿Qué querés que diga? O sea, pasan los tres.
4: Acá empató.
3: Pasan los tres. No tengo ningún problema. Y hay Copa Argentina. Hoy a las 5 de la tarde juegan Deportivo Riestra contra Gimnasia y Grima La Plata. Si te interesa, Fernando, lo puedes ver. Octavo de final. Y 21-15 Banfield. Que se va desprendiendo todos los jugadores. Vos pasás por la cancha de Banfield y te ponen arriba un tachito y te venden. Vendió el arquero, vendió el 9 Perrota, pobre, no tiene un mango la gente de El Taladro. Así que hoy a las 21:15 Banfield Midland por Copa Argentina.
4: Concepción, Arenales y Avenida Córdoba, corte total por un siniestro vial que hace instantes. Ocurrió en una mañana que recién empieza para muchos, semana corta, en este martes, en este 18 de agosto.
3: ¿La cena de fin de año en el CEFA o Malvinas, me preguntan? Así que ya lo tenemos ahí.
4: Ya está. Escúchame, vos le
3: decías, y festejando el título.
4: Festejando el título, por supuesto. Ya. Los cuatro Tocman están adentro de ese posteo. Porque vos dijiste Cari, vos dijiste. Pero está el marido y está el otro niño. No, también.
3: Lo que estamos creando en las familias Tocman es maravilloso.
4: Es impresionante.
3: Es maravilloso.
4: Señoras y señores, gracias por acompañarnos en esta mañana de martes. 8:51, ya llega Beto, claro que sí. Son 13 grados de máxima a la tarde. Mañana que salga el sol, por favor. La mañana de Rock and Pop con Los Redondos, aquella solitaria vaca cubana. Buen

0: nos para con Beto Casella.
1: No, Whistlers.
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0: Toma un cigarro, amigo. Buen día.
1: Hola,
2: buen día. Buen día.
0: Bueno, ayer el feriado correspondió al paso de la inmortalidad de nuestro, del padre de la patria.
1: Sí.
0: Era José de San Martín. Ya sabemos, libertado, en una tarea muy ardua y sin grandes medios, a tres países.
1: Sí.
0: Argentina, Chile y Perú. Por supuesto, Argentina todo el tiempo tiene una mención y lo ha puesto ahí, desde los billetes hasta el monumento, ¿no? También Perú, que lo considera su hombre, el hombre que le debe la libertad. No Chile.
1: Ah. Y ellos son así.
2: Chile le da más bola a O'Higgins.
1: O'Higgins, claro. Para que, ellos eso.
2: Que conquistado cuadra.
0: Omiten a San Martín. Sí. Que,
1: no sé si Avenida O'Higgins habrá, debe haber en algún lugar, pero bueno.
0: El equipo jugó en
2: Argentina, sí.
1: Claro.
2: Sí, tiene que ser. En Argentina, campeón de grano.
0: O'Higgins fue un hombre muy valiente, clave también en lo que fue la cruzada de San Martín como caudillo local. Pero el tipo que pensó,
1: ¿sí?
0: Yo tengo que entrar por Mendoza, cordillera de los Andes, ¿qué tenemos? 150 mulas y vamos, no, pero vos estás loco, José, que eso te...
1: vamos,
0: pero si tenés un asma que no podés ni
3: hacer una camilla.
1: La estrategia, la de distraer, la de que las mujeres de los aborígenes dijeran otra historia a los soldados.
0: Todo. Güemes, vos tenés que bancar ahí en Salta porque se van a venir por ahí del Alto Perú. Te necesito. Quédate tranquilo, le dice. Bueno, toda esa movida que después de Pacífico, Perú, todo es San Martín. Pero no. Yo creo que deberíamos empezar una campaña en redes, porque ahora que se aquietó lo del Mundial,
2: sí,
0: iniciar otra con los chilenos.
1: Ah, es verdad.
2: Ah, buscar otro.
0: ¿Por qué lo vamos a dejar tranquilo? Dejate de saber quién es este. Mandamos algún billete con la foto.
1: Claro.
0: Te invito acá, vamos a la Avenida San Martín. No sé, me parece que... porque, de verdad, o sea, voy a decir, 1810 declaramos... armamos la Revolución de Mayo.
1: Sí.
0: 1810, Casa de Tucumán, declaramos la independencia. Pero 17, 18. Después había que bancar los trapos militarmente.
1: Sí. Claro.
0: Porque los españoles se venían, había que ganar la guerra.
3: Sí, porque libertar, bueno, podemos libertar, pero después.
0: Había un plan para digamos, entrar justamente por Salta, creo que Tucumán, para llegar a Buenos Aires. Y volvían a poner al Petiso Cisneros ahí.
1: Sí. Estaba esperando para sentarse de nuevo.
0: Todo muy lindo, el pueblo quiere saber de qué se trata, pero cállense la boca, dos cachetazos y se terminaba todo.
1: Nosotros tenemos un contacto local en Chile, nuestro periodista amigo chileno que defiende la idiosincrasia argentina.
0: Y no sé si va a dar para tanto. El tipo nos reivindica, pero no sé si va a decir.
2: Mira,
0: pero es Martín, es lo más grande que hay. No, porque en las escuelas es... O'Higgins,
1: sí.
0: San Martín no lo ubica. Okay. Es un tema de educación, ¿viste?
1: Que deberían reverlo. Podemos empezar esa campaña, de a poco.
0: Yo creo que empezar en redes, no sé. Algún documentalito, alguna cosa cortita. Se vende la camioneta de Iorio.
1: ¿Cómo?
0: Una Hilux.
1: ¿La
0: última camioneta?
1: Sí, porque él tenía un camioncito muy lindo en el campo, pero me parece que lo usaba internamente.
0: Él se movía con esta chata. Hacía tantos kilómetros por las rutas. Tiene 250.000 kilómetros.
1: Upa. Bueno, pero una Hilux.
0: Es una Hilux. $22.000. Le pedimos la opinión a Liberato.
1: Sí.
0: A ver si estaba baja, muy alta. ¿Qué dice, Gustavo?
4: Precio es ese. Ahora la tiene. Tiene detalles. Tiene detalles. Hay que ver cómo, qué más tiene y cuántos kilómetros, porque ahí no dice los kilómetros. Ah, ahí dice 253.000 kilómetros. Y es una camioneta de 19. Para venderla, más allá del humor que vayan a hacer, es una camioneta de $20.000, $19.000.
0: Tampoco que pide.
1: Está más o menos.
2: Bueno, pero tiene un plus que fue de Ricardo Diorio. Parece.
3: Es buena chata, yo tuve una de
2: volar. Sí, claro, pero sí. Normal vale 19.20. Bueno, la usó Ricardo Diorio.
1: Roja aparte, vale más el rojo.
3: Roja.
0: Ahora. Te pregunto, vos ponés decir, ya, yo estaba buscando algo en esa guita, poquito menos, pero me estiro $2-3 mil dólares. Y come, compro la de yo.
2: Y si soy fan, sí.
0: Tiene un toquecito del lado derecho.
1: Adelante, sí, sí, de verdad. Cambiar todo el...
0: ¿Se lo dejas? No es lo que te pregunto. Se lo hizo el Tano ahí. Es como si, digamos, vos lo recibís como una pieza emotiva, afectiva.
1: Lo dejas así.
0: Yo creo que no hay que arreglarlo.
1: No. Y pero entonces no hay
0: es
1: que
0: un toquecito de costado, ¿eh?
1: No hay que usarla.
2: No, no, no la usás.
0: Pero que la podés usar.
2: Y lo lindo es chiste.
0: Mucho olor a cigarrillos. Sí. Vale. La mandás a limpiar o decís.
5: Apesta.
2: No, el cigarrillo sí, pero el otro no, porque es buena. Sí, yo, llegás a una parrilla. ¿Qué no pasó, sé. Beto? No, la tocó el Tano y Orio. Eso ya estaba así.
1: Por lo dos no habrás la.
2: Sacás el tema todo el tiempo. Era el toquecito que lo hizo el Tano y Orio.
0: Él era muy de fumar ahí, entró manejarlo, ¿viste?
2: Estará medio quemado también el tapizado.
0: Y puede tener un par de marcas el tapizado.
2: Empecé a bajar.
3: El techo, que tiene como alfombrita, junta mucha. Mucho olor y marroncito de nicotina. Sí.
1: Difícil de sacar eso. Pero está, me gustó, curioso.
6: ¿Tú, la tuya era de color rojo también, no?
3: No, negra.
1: Rojo no pasa desapercibido.
6: No, y ahí la estaba moviendo.
1: Sale más caro el rojo.
2: Hay que buscarle el novio. Hailuk, roja. Chocada, con una pucha. Era el Tano, pero hay que buscarle el novio.
6: Sí. Pero bueno, es un testimonio de la última que usó.
1: Bueno,
6: pero,
1: Toro y Pampa.
3: No, está bien, para un fan está muy bien. Para el que va solamente por el auto, te va a decir, no, para tanto para acá, no, no. La pucha.
2: Es para un fan que eso, sí. Que tenga el mango, que esté en el campo.
1: ¿Sabes cómo se vende?
3: Bueno, pero el heavy metal es de tener un muy buen dinero. Sobre todo en este país.
1: para venderla, además de todas las características, hay que poner una foto real de Ricardo.
2: Con la
1: no importa, aunque sea si está al costado manejando o algo como para.
6: Claro. Ahí se veía una como que estaba él cargando algo en la parte de atrás, como que. Y debe haber más fotos para poner ahí.
0: Esteban, sí. Entiendo que tiene el permiso de Fernanda, la esposa del Tano, para comercializarla. Nos mandó un audio, ¿no?
1: Ah, bueno, mejor.
0: A ver. ¿Qué nos mandó?
1: Porque.
0: El olor a pucho y escabio es increíble.
3: Hay que dejar olor a escabio, porque dejar olor a pucho, claro, tal, pero sí, dejar olor otro, a escabio.
1: Es mucha esa caída en el piso.
0: Tapizado impecable.
2: Bien.
0: 2000 kilos de barro le saqué. Y porque no es sábado de la mañana y Orio no se iba a poner a lavar como la gente común.
1: No. No vi la versión, pero puede ser una también de tope de gama, por el color, digo, porque no vi qué edición era.
3: Puede ser.
6: Claro, ¿de qué año?
7: Hola, equipo, ¿cómo están? Acá Miguel de Berazategui. La camioneta de Iorio tiene que quedar tal cual como está. O sea, mientras sea funcional, se te rompe el radiador, cambialo. Pero si tiene choquecito, se le saltó la pintura, es la de él, olvídate. Si no, no tiene condecoraciones, digamos. Claro. Abrazo a todos.
2: Es como una cicatriz, apendicitis, hay que dejarla.
3: Claro. Como comprarte el auto de James Dean. Que lo vas a arreglar.
6: No.
3: Dejalo como está.
0: Mirá que le hizo 250.000 kilómetros. Bueno, pero. Opa. Él iba a todo el lado.
6: A todos lados.
2: País.
6: Sí, y todo. Sí.
0: Bueno, muy hostil el recibimiento a Enzo Fernández de parte de su propia hinchada.
6: Sí.
0: Le cobran, viste, bueno, el gol que hizo, el topollillo.
6: La bandera
0: posiblemente
6: también.
0: La bandera también.
6: Tapa de diario, enemigo público número uno.
0: Enemigo público número uno.
1: Fuerte.
6: Picante. Él sabía que podía pasar, no sé si pensaba que el vuelto iba a ser tan grande. Pero, y es una figura, y bueno, ahora están viendo si hay alguna posible salida, pero no sé. Sé porque es un jugador dentro del campo, excluido todo esto, un jugador clave en el equipo, pero.
1: Es raro, ¿no? Digo, institucionalmente. ¿Nos pesa más eso o le da más bola al hincha?
6: Yo creo que van a ver si es algo como la recepción o se va a mantener durante el campeonato.
0: Claro. Algunos lo aplaudían, ¿eh? Y había muchos silbando. Los diarios, viste allá.
6: No, ya sé.
2: Hace tres
0: goles. Bulgaria es un. Imita como el sonido de Boo, ¿viste? Sí. Voy a ver, sería como. ¿Quién sos? Juego de palabras, ¿no? Los aficionados locales le hacen un gesto obsceno a Enzo en su regreso al bridge. Blue flag, bandera de abucheos, el Sunday People, Fernández abuchado. Porque también no sé si coqueteó, pero hubo versiones que pasaba el Manchester United.
6: Sí, también. Primero con el Madrid.
0: Manchester City, perdón.
6: Sí, con el City, en el momento con el Madrid. Pero bueno, lo más impactante fueron la tapa de los diarios. Bueno, fue una, fueron varios. Sobre todo el título, enemigo público número uno, que decís, bueno, y también con la foto del Mundial. Está todo muy fresco todavía, la eliminación.
5: Pero había dicho en la entrevista con Marco Giles... Me encantaría vivir en Madrid.
6: Sí, por eso.
5: Ya eso fue como, ya empezó como...
6: Sí, esto fue antes del Mundial.
2: Hace tres goles se olvidan todos.
6: Yo creo que sí.
0: ¿Qué
6: además
0: pretendía? ¿Que juegue al trotecito como Verón?
6: Por eso, ¿qué vamos a...?
2: No, esto vaya a morir, no digo. No.
0: Bueno, retomemos quilombos, chicos. Estaba un poco perdido porque... si no, que se acalló todo. ¿De qué hablan? Verón, como dijo Feynman, jugó...
2: para atrás.
0: Claro. Verón, según... La gente se lo dijo a Feynman, Feynman se lo trasladó a Verón y a Verón no le gustó nada.
2: La gente no, y Verón dijo, la gente claro, está diciendo. No.
0: Y ¿cómo me mierda, viste? A mí sí, la gente me dice.
2: Y Verón. Pero no, la gente, Verón, ¿qué gente? ¿Quién es la gente? Feynman, vos o la gente, Feynman.
6: Quedó en la historia ese.
2: Fue de los primeros mano a mano fuertes de Feynman. Después arrancaron todos los estudiantes.
6: Sí, pero ahí además con un personaje también que no se iba a callar, por supuesto. Que no le iba a decir, ah, sí, fíjate. Quedó en la historia la imagen de Verón como diciendo...
0: No sé qué opinar de ese episodio. Si el tipo... Porque hay, digamos, cuando te lo editan, parece un poco irritante el tipo, yendo, viste, medio caminando a patear un córner, pero es impensable.
6: Pero totalmente impensable. Sí, pero además era la forma de jugar...
0: Como va a ir a Inglaterra.
6: No, no, eso... Los que vieron jugar a Verón sabían que tenía ese estilo de no acelerar, de jugar, que eso le daba un panorama extraordinario de la cancha. Siempre estaba como observando y no era que dejaba se tiraba los pies, se rompía, corría de un lado al otro. Era más una estratega. Quizás ahí sí, era un partido que Argentina estaba necesitando remontarlo y él fue a patear un córner y hizo así las palmas hacia abajo.
0: Ahora, hay una decisión, porque a vos cuando te dicen... Che, está el cronista de Feynman. Sí. Vos decís. Bueno, en otro momento así. No, ya. Dale, voy. Sabía que esto se iba a ver.
1: Ah, ok.
8: Te puedo hacer una última pregunta. Espero que no te ofendas y que no lo tomes a mal. Pero me gustaría
9: No me ofendo. No, ya no me ofendo con nada.
0: Porque ya lo había criticado. Guarda, con la
8: voluntad. En el Mundial donde te tocó jugar contra Inglaterra y vos estabas jugando en Inglaterra. En ese partido, vos tirabas la pelota afuera a propósito porque tenías que volver a Inglaterra.
10: Ahí está Verón. La tiene que tener ahí pasada hacia la izquierda y salir por ahí.
11: Oh, te pegó muy bien.
10: No está bien, Verón. No está bien.
8: Vos tirabas la pelota afuera a propósito porque tenías que volver a Inglaterra. Eso es lo que cree mucha gente.
6: ¿Qué gente?
9: No, tienen razón, la tiró a propósito afuera.
12: Está siendo irónico la bruja, te digo. Está siendo irónico, yo lo conozco. Está siendo irónico.
6: Si no lo conocías también.
9: Pero porque no tengo que terminar con ningún mito. El que piensa eso es un estúpido. No es un mito.
8: ¿Sí? Bueno.
9: Sí. Okay. Vos lo pensás, seguro.
8: No,
9: Sí, lo pensás, preguntás así, lo pensás.
8: No, yo digo, a ver, mucha gente cree que ese partido no jugaste para adelante.
9: No, pero escúchame, a ver, ahora, escúchame una cosa, no digas mucha gente, porque la gente acá no está, me estás preguntando vos.
8: Bueno, pero yo te traslado cosas de la gente, a ver.
9: No, vos no me trasladás nada, porque vos lo pensás.
8: Cuando yo me reúno...
9: Vos lo pensás, porque si vos tuvieras realmente las agallas para preguntarme qué pienso esto...
6: Agallas.
9: No metas a la gente en el medio.
8: Yo personalmente creo que no jugaste en ese partido como deberías haber jugado.
9: Vos lo pensás, seguro.
8: No, creo que no jugaste en ese partido como deberías haber jugado.
10: ¿Qué esperaban a poner además el micrófono para ver si dicen algo?
0: Momento.
6: Sí, porque bueno.
0: Tenso de la televisión.
2: Muy bien, Elio Rossi. Yo lo conozco, está siendo irónico. Ah, mirá qué sagaz que sos.
6: Si no lo conocías, está bien. También.
0: Hoy escuchaba a la mañana el episodio de el bebé que nace, que. La ecografía decía que era nena.
6: Sí, terrible. Tucumán.
0: Tan terrible.
1: Y, pero si hubo ahí algo, una mano negra, algo
0: distinto. Yo cuando, nace Franco, en la ecografía era nena.
1: Ah.
0: Compramos la piletita rosa, el baberito rosa, era Florencia, ya tenía nombre.
6: ¿En serio?
1: Claro.
0: Nace, Happy, viste, chiquito. Listo, Franco. O sea,
6: venga.
0: Lo que dámelo, pasa es que... dámelo.
2: Me lo llevo igual.
3: Pero lo que pasa es que descubren que el nene cuando se lo llevan después, no es que, o sea, calculo yo que habrán dicho, cuando salió dijeron nene.
0: No, aparte pero dice nena, que le hicieron el agujerito del arito. Si nació,
5: ¿cómo es?
0: Varón. Después si quiere de grande se pone un arito como yo, pero...
1: Claro, también las ecografías cambiaron con el tiempo un poco.
3: Bueno, parece que pero, un adoquinomo es precisamente eso, que le hicieron el arito, pero que vos tenés como padre que pedir que le pongan los arillitos o no. Y
0: porque previamente, hasta que nace, estaban seguros que era una nena, como en mi caso, sí, digamos. Era nena la ecografía. Aparentemente puede haber una ecografía donde los órganos genitales están sí, claro, tapaditos, sí. Está medio de espalda, no se ve y dicen nena. No sé si hoy... Por la tecnología que hay.
1: Debe ser
0: dicen
1: difícil.
0: Que puede todavía, en algún caso.
1: Según la posición.
0: Equivocarse. Son muchísimo menos los casos, pero que. O no, no es.
5: Sí, yo entiendo que ahora, la verdad, que con el avance, o sea, la precisión, incluso antes, ¿cuánto tenías que esperar? 6-7 meses. Ahora, a los 3 meses, ya te dicen el nena varón. Sí, ya enseguida te lo dicen. Es raro que se hayan confundido. Entiendo que una ecografía, tal vez. Un órgano muy desarrollado puede parecer que es un nene y era nena, pero es raro, o sea, es raro.
0: Por ahí es un pibe con el pitilín que lo va a padecer toda la vida, así muy
1: pero, no, igual es bebé, no se desarrolla todo, pero también igual acá, por lo menos la noticia, lo que decía originalmente, que no había sido una ecografía, no sé cuántas, pero con más de una ya que...
0: Claro, salvo que vos ya estás seguro que es nena, la ecografía dio nena y todo, te dan un varón, vos decís, me lo cambiaron, claro. Vamos a hacer un ADN urgente, no sé.
1: Igual ahí va a terminar, digo, cuando se hace el ADN ya, que entiendo que también se dio la orden para otros bebés que habían nacido para que sea el ADN.
0: Mirá que, yo, vaya, amigas mías, no sé si a ustedes les pasó, que te dicen, ¿no sabes lo que me pasó el sábado?
1: ¿Qué? A ver, Beto, ya te veo.
0: Un encuentro con un hombre, con un muchacho... Sí. Y tenía un clitorín.
2: Ah, un micropene.
1: ¡Caramba! Sí. ¡Qué sorpresa!
2: ¿Qué es eso?
1: Te estás riendo con experiencia.
0: Póngale agilidad a ese micrófono porque me pinchan el pase, chicos.
5: A todos nos ha pasado alguna vez. Igual, ¿qué debes hacer?
2: ¿Qué haces ahí?
5: Y si ya sabes...
0: Si no sabe, hay un viejo debate con eso.
5: Tenés que ser gauchito.
0: ¿Te acordás que con
3: y se pregunta, ¿qué más podés hacer? A ver, contame. Además, no, tocar la guitarra y cocinar,
5: ya,
3: ¿qué haces?
5: Ya, claro. vos tenés que saber que tenés que ponerle onda.
0: No,
1: ponerle onda.
0: Está en debate eso.
2: ¿Qué?
0: Hay una corriente femenina que dice, ya que estás ahí, ponele onda, se hace lo que se puede.
5: Yo adhiero eso.
0: Años discutiendo con Lola, la gallega, Lola Cordero, la querida compañera. Yo me voy.
1: Así nomás.
5: No,
0: la postura de ella es: vos, si tenés algo que no se puede usar, tenés que avisar. Y después ella decide:
2: ok,
0: quiero ir a un encuentro donde vamos a remarla de forma
1: digitada.
0: Avisada. No podés caer y que ella lo descubra en el momento, porque eso puede ser una decepción, una frustración. Para
5: y
0: es una. Divide aguas. Hay una grieta.
1: Y parte aguas.
0: Y las dos son atendibles.
2: Sí, para vos no se avisa. No
5: avisas, pero. Das todo de vos para que yo no...
0: Y das todo de vos.
5: Claro, para que eso no me tire para abajo.
2: Pero hay algo, es como el, viste, el vegano que te dice, es lo mismo, hamburguesa de soja, tofu, no es lo mismo. El cacho de carne y los sobuco no es lo mismo.
0: Yo, o son las amigas con las que yo hablo.
2: Sí.
0: Dice, sí, divino, a mí el juego previo, todo, pesebre, toda esa cosa, sí, me encanta, pues... Pero en algún momento necesito pijas.
2: Claro.
0: Lo digo rápido,
2: sí,
0: porque hay gente que... Necesito un pija.
2: Sí. Es que sí.
0: La famosa puñalada del tango. El tango puñalada de carne.
2: Pero a nosotros nos pasa lo mismo. Uno puede... Pensalo en el varón. Das toda la vuelta. Pero ese momento de la cópula de los cuerpos fusionados...
0: Al revés.
2: Sí.
0: A mí me ha pasado.
2: ¿Acerola?
0: No. Al revés. Vaginismo.
3: Pensaba que era un...
0: Imposible. Así.
2: Bueno, tenés muy grande.
0: En general, no, son...
3: ¿Pero que no es habitual eso?
0: Muy bueno. Se pasa siempre, dice. No, en general tiene orígenes puramente psicológicos.
2: Sí.
0: Y es muy difícil, ¿eh? Muy difícil. Imposible, te diría.
1: Claro.
0: Salvo un tratamiento... en general a veces con pareja establecida, que hay personas que se han casado con esa condición y vamos junto a tratamiento una especie de yoga con respiración y todo para conseguir. No es fácil. Ahora, también.
5: ¿Tenés que avisar?
0: Es no. opinable.
2: Para mí no.
0: Es opinable. Yo me la banco si me pasa.
5: Si querés mucho sí. a la persona.
0: No, no, estamos hablando de un primer encuentro.
5: No, me encuentro, no, me encuentro, no, chao.
2: ¿Qué?
5: Chao. No, ahí me quedo ahí, no es que me voy, no, es que no me voy a ir. No soy, o sea, no soy tan mala persona. Tomamos unos mates. No. Pero
11: vamos con el pete todavía.
5: Que no me voy a ir. No soy, o sea, no soy tan mala persona. Tomamos unos mates. No. Pero
11: vamos con el pete todavía.
2: No,
0: pero hay gente que te dice,
5: quedo,
0: no,
5: pero
0: no,
5: nunca
0: no.
5: más, bueno.
0: Yo voy con un plan, como decía la gallega. Si vos tenés una condición especial, avísame y yo veo si quiero jugar ese
6: partido.
2: Como que le cambias las reglas a la gallega con eso. Claro. Es como que le estás cambiando las reglas.
0: No, yo creo que avisaría.
3: Lo que pasa también que el aviso.
0: En el bar te lo digo.
3: Mira, pero el
0: aviso. Porto una cosa que no me da orgullo, te digo la verdad.
3: Bueno, después eso es una forma de. Está bien, porque el aviso tiene un montón de condicionantes también, porque claro. depende también de qué es lo que considera uno, cómo.
0: No, entonces, no, estamos como hablando de. Para ser.
2: Un meñique.
0: Dedo meñique.
3: Ok.
0: Claro. En elección.
6: Okay. Imagínate.
0: No, estamos hablando de.
5: Pero también depende del parámetro que tengamos nosotros.
0: No, dedo índice, dedo índice. Dedo índice tuyo.
3: Supongo que también habrá alguna mujer que dice un dedo meñique que me querés matar con todo eso.
0: No.
2: Para que
0: no, esto es algo que no sirve como tronco, como viril, ¿no?
3: Claro. Está bien.
1: El que usa, el que digo, porta ese objeto, también sabe usarlo de otra manera.
2: ¿Cómo?
1: Una bala mata, no importa el calibre.
3: ¿Cómo?
0: En el mundo de la intimidad.
5: Sí, tampoco es que sean los cancheros porque ya tengo todo. No es todo.
0: Obviamente hay tipos que portan un 45.
5: Sí, pero ellos se relajan a veces. Eso se relaja, con esto no necesito.
0: Se pone boca arriba.
5: Sí, y no.
2: Venimos, trabajamos.
6: Bien, Noelia.
5: Podés tener la mejor guitarra, pero si no sabes tocar.
0: Mira.
6: Ahí va, lo que
3: muy bien.
6: Qué bien, Noelia.
3: Como lo dice Noelia.
5: Si sos buen músico, a lo mejor con una guitarrita medio.
6: Un gran recital.
3: Yo por eso siempre me fui mal, porque a mí lo que siempre me pasó. Por la forma en la que yo me vendí, siempre fue. Che, no, al final no era para tanto, bien.
1: Claro, no, está buena esa bajarse el precio.
2: Sí.
6: Habría separado, güey.
3: Bajo el precio un poquito.
2: Che,
3: la
2: que
3: nunca
2: yo,
3: se sabe.
2: Soy
6: che, bien, entonces.
3: Mirá que. No, pero tampoco. O sea.
2: Normal.
6: Normal.
3: Dice, no era para tanto. Bueno, listo.
1: Peor, perdón, porque yo voy a esto del que lo sabe usar, ¿no?
6: Mm.
1: ¿Qué es peor? Tal vez no estar en los estándares habituales. Uh-huh. O ser precoz del otro lado.
0: Mira, la precocidad.
1: Importa el tamaño del precoz.
2: La precoz preocupa.
0: La precocidad es muy preocupante.
13: A paletearse, ha dicho muchacho.
2: No, pero. Es lo mismo, es como una hamburguesa de soja.
0: Pero
2: no.
0: Bueno, en la propuesta, cuando estás ya en el segundo gin tonic.
2: mira.
0: Y van a. Ya por ahí se hicieron las 2:30 de la mañana. Le decís esto. Mira, yo la verdad vine. Genéticamente de nacimiento, una cosita. Pero.
2: Vas a tener el mejor oral de la vida.
0: Oralmente.
3: Claro.
0: Y concreto. Y sabe perfectamente. Y no ve si acepta o no acepta.
5: Ese día me quedo por respeto.
2: No, y también respeto la sinceridad del chabón. Sí, que te dijo, che, mira, yo tengo este tema. Y aparte, eso te da curiosidad. No dice, no puede ser tan chiquita. Después dice, sí, bueno.
5: El tema es si es chongo solo, si lo querés solo para eso. O sea, si es solo para eso. El tema, cuando. Igual te vas dando cuenta. Me pasó una sola vez en la vida, pero cuando ya querés a la persona. Porque ya tenés. Tenés un vínculo con la persona y logres todo, no te parece tan deprimente. El tema es que si solamente es para eso y
6: no, ahí
5: la
6: no.
5: verdad que.
2: Ah, ok, en una relación decís, bueno, es un tema de 10.
5: Cuando me venía dando cuenta que el asunto venía como muy dilatado, como que no pasaba, dije, algo tiene que haber. Algún problema tiene que haber y me di cuenta que ese era el problema tarde porque ya estaba enamoradísimo.
3: Ya estaba casada con dos pibes.
0: Sí. Okay. Todo se resuelve. Sí, Javi.
14: Buen día, gente. Buen día, Rock and Pop. Una pregunta, recién lo que acaba de decir Noelia. ¿Podés tener la mejor guitarra, pero si no sabes tocar?
6: Cuidado.
14: A ver. ¿Qué tan bruto tenés que ser para tener una buena guitarra y no saber cumplir?
6: Adelante.
14: Se necesita mucha ciencia.
0: Sí, sí. No, ciencia no.
14: Más condescendiente que otra cosa.
0: Ciencia no.
14: Si la tenés, ya prácticamente se maneja sola.
0: No,
6: no.
3: Si quieres seguir con la analogía, si querés, si tenés una buena guitarra, aprende a meter 5 acordes por lo menos.
0: Sí,
3: aprende a tocar dos samba y un rock and roll.
0: No es que sea una ciencia, tampoco una ciencia, pero está el muy apurado, está el que no espera la humedad.
6: Exacto.
0: No sé, estamos 9:30 de la mañana, no podemos dar muchos detalles. Nosotros sabemos mucho de esto, pero no podemos desplegarlo.
2: No, para la gente está bravia de escuchar.
0: Hay choferes escuchándolo con pasajeros.
5: ¿Y qué tan brutos pueden ser? Pueden.
0: Sí.
5: Pueden.
0: Sí,
5: y no colabora eso.
3: Claro. Sí.
2: Pero qué lindo cuando no.
15: Es preferible chiquita y juguetona que grandota y tontona.
2: Ahí llama el pito corto.
0: Claro.
6: Además,
0: mira, tenemos una audiencia muy multitarget. Hay de todo en nuestra audiencia. Que llame el que porta una cosa lamentable, pero que por ahí le dio algún sentido a la vida.
2: Bien.
0: Porque no le quedaba otra.
6: A lo mejor se convirtió en un experto en otras cosas y termina satisfaciendo más.
0: A la larga, el ser humano busca su felicidad.
6: Se las rebusca. Hay que sobrevivir.
1: También igual está en nuestro instinto de creer que no va a ser suficiente. Digo, en cualquier encuentro uno va a decir, bueno, no es que venís y decís, mirá lo que tengo para vos.
2: Bueno, ya sé. Habla por vos.
0: Habla por vos.
1: No, pero uno siempre.
3: A mí no me hace falta decir.
0: A las 9 arranca otro programa.
1: No.
0: No nos pongas en el mismo tipo de.
1: En el hombre está siempre, no el temor, sino el, bueno, estuvo bien, estuvo tranqui, sí, sí.
2: No, habla por vos.
0: No se chequea. No se pregunta.
5: Hay más que eso.
6: Te das cuenta.
5: Hay piel, hay una sinergia, hay una química, hay una tosa.
2: No somos de hierro, no es solo.
6: Amor.
5: Con eso solo no haces. O sea,
0: ¿podés parar de pronunciar la palabra piel? Porque no somos de piel.
1: La inseguridad en un primer encuentro está siempre.
0: Chao, muchachos. Hasta mañana.
3: Chao. Hasta mañana.
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0: 9:30, 8 grados en el AMBA, otro día nublado. Aparentemente mañana asomará un poquito un sol un poco más amable, pero días frescos, días de 13 de máxima, pónganle, una cosa así. Bueno, los temas más importantes que van atravesando la agenda informativa. Esta semana vuelve el paro universitario en reclamo por la aplicación de la ley del financiamiento. Reabre el paso Cristo Redentor como un mes cerrado en Mendoza. De 9 a 21 exclusivo para camiones, ¿no?
1: Sí, tremendo. 3.000 camiones, un récord. Nunca estuvo tantos días cerrado. Las pérdidas económicas, la pobre gente que estuvo ahí esperando para pasar.
0: Y las relaciones nuevas que nacen.
2: Claro.
0: Porque el frío, la soledad.
2: Opa.
0: Opa. Enzo.
3: Sí.
0: ¿Y vos qué haces? No, yo hago la ruta a Brasil. Y, viste.
4: Una cosa lleva a la otra.
0: ¿Cómo?
4: Una cosa lleva a la otra.
0: Esa es una gran frase. Los camiones en general tienen una cama confortable.
5: La mitad atrás, sí.
0: Y vos decís, bueno, y mirá, dicen que nos quedan 18 días acá, ¿no?
4: Sí. ¿Querés venirte?
5: No, es que por ahí la calefacción del camión.
0: ¿Cómo
5: es,
0: le decís
5: no
0: a ver?
4: ¿Querés venirte?
2: No.
4: Un lugarcito ahí en el fondo.
5: ¿A dónde el lugar?
4: En el fondo.
5: Ay.
0: ¿Por qué haces algo de viejita cuando se hace ese
4: clima? Esa es mi voz sexy.
5: No, pareces un malovato así.
1: 30 grados bajo cero.
0: Es como cuando canta la canción de Racing.
2: Ya, sí. Muchachos.
4: No, ya mejoré.
0: Bueno, ganó Independiente 3-1,
2: sí.
0: Sin técnico o con técnico alternativo.
2: Claro.
0: No sé si no queda ese muchacho.
2: Mateu dirigió en forma interina, estuvo en el palco Hudson Viera, tanta polémica que generó porque es un exjugador brasileño, nacionalizado uruguayo, sin historia en Independiente, poca historia como jugador en el fútbol argentino, una apuesta de la dirigencia Independiente. Ayer con técnico interino le ganó 3-1 al buen equipo que tiene Lanús, así que bueno, antesala para Viera con una buena victoria de esta Independiente que estaba obviamente conflictuado después de perder 4-0 con Atlético Tucumán en Copa Argentina y el fin del ciclo Quinteros.
0: Se sabe qué pasó entre Schelotto y Bacari, fue, ¿no?
2: Había un antecedente del año pasado, justo un año atrás, 16 de agosto del año pasado. Bacari dirigía Independiente, el mellizo ya estaba en Vélez, y ahí tuvieron una discusión durante el partido, quedó ahí. Al poco tiempo Bacari se va de Independiente y no dirige por casi un año. Ayer, aparentemente, el primer problema es entre el Pocho Insúa, uno de los ayudantes que tiene el mellizo, que empieza a decirle cosas a Bacari y a su ayudante, a Machín, también a Gastón Machín. En momentos,
0: porque Bacari, a priori, es tipo muy tranquilo.
2: Sí, por supuesto.
0: El mellizo ha sido muy mañero como jugador, pero como técnico...
2: Como técnico es de no callarse nunca. Le habla al juez de línea, le habla al cuarto árbitro, le habla, y hacen una y una. Primero va Guillermo, cuando el árbitro le dice algo, empieza Gustavo. Y otra vez van alternando.
5: El árbitro se da cuenta.
2: El árbitro se da cuenta, obviamente. Bueno, ayer en un momento algo le dice no Guillermo, sino el Pocho Insúa a Bacari. Y Bacari ahí reacciona. No me falta el respeto, se ve en la cámara. El tema es que la cosa sigue y cuando termina el partido, Guillermo se va por atrás de los bancos de suplente de Vélez, por un corredor interno que hay, a buscarlo a Bacari. Lo agarró de atrás, lo agarró del cuello, Bacari reacciona tirándole una trompada, cayeron al piso, un papelón. Los jugadores separando a los técnicos, o sea, el mundo del revés, no debería ocurrir tampoco que se agarren los jugadores. Pero bueno, después los dos, como suele pasar, Bacari dijo, no sé, no me enteré de nada. El mellizo un poco más dijo, son cosas que no deben pasar. Pero bueno, un escándalo realmente increíble, tomado por las cámaras, por supuesto, y por los colegas que están haciendo campo de juego y que ven toda la situación. Realmente un papelón lo que ocurrió ayer.
0: Un escándalo, pero no, digamos, ninguna cámara registra ninguna ñapi.
2: No.
0: Concreta.
2: No, porque en el momento en el que Guillermo Piola se va por atrás de los bancos y lo agarra a Bacari, cuando todavía las cámaras están enfocando la cancha al final del partido, nadie está mostrando la entrada al túnel. Ahí no hay cámara. Cuando las cámaras empiezan a tomar, ya la situación, había intervenido la gente de seguridad, pero en el momento, salvo que alguien con un teléfono lo haya grabado, las cámaras de la transmisión no están enfocando hacia ese lugar. No hay manera porque hay un techo y es la entrada a los vestuarios.
0: Bueno, se ha puesto de moda por estos días farmear aura.
2: Sí.
0: Que básicamente vos tenés que poner una, Si yo tuviera que farmear aura, la otra vez vino uno y lo saqué cagando.
5: ¿Qué? ¿Te dijo farmear aura?
0: Un productor de redes del canal. Sí. Dice, bueno, digo, rajá de acá. Es hasta los 24 años, ¿viste?
1: Ah, pero Tinelli se copó, farmeó ahora. Nico Quiato también farmeó ahora. Están farmeando ahí.
0: Eso es poner carita, hacer un par de gestos. Sí. Ponerle tipo.
5: ¿James Dean?
0: No, tipo De Niro en Taxi Driver. ¿Me estás hablando a mí?
1: Claro,
0: yo que chumé. Una cosa así.
4: Claro, es más de gestos que de charla que se habla.
0: Esto es más de gestos.
1: Sí, más de gestos.
0: En Mar del Plata se juntó un grupo de jóvenes a farmear aura.
1: Sí.
0: Y vino otro grupo de jóvenes y lo cagó a palo.
5: Perfecto. Y a cascotazo. Perfecto, muy bien hecho.
0: No. Salgan de acá, no nos den vergüenza ajena, digo.
5: Muy bien.
0: En Mar del Plata y los cagaron a cascotazo.
2: Lo que dijiste vos es fantástico. Es hasta los 24 años. De ahí en adelante, papelón.
0: Y acá había algunos de 35.
2: No, después papelón. No,
4: ayer en Barrio Chino, durante toda la tarde, los programas, los móviles de los programas de canales de noticias, todo el mundo estaba con los móviles ahí y todos los chicos farmeando aura.
2: No,
4: era como una guerra.
5: Pues tenés 10, 12, 15, o sea, hasta 24.
4: No, eran pibes de 25, 28, 30 años.
5: Son los mismos boludos que eran Terian hace 6 meses. Dale, hermano,
2: ¿te acordás de los Terian?
5: Vayan a estudiar.
1: Ahora ya no son más Terians, ahora farmean aura.
0: Tenés un hijo de 36, vagoneta. Abandonó ya 4 carreras. Se abandona
5: ¿dónde
0: todo.
5: Está Nahuel farmeando?
0: Abandonó varios laburos también, viste, va 2 días y no va más. Se levanta al mediodía. Y tiene esta así, viste, Fede, tenés que hacer algo. Si no hay laburo, vos no lees los diarios más.
1: Claro.
0: No lees la recesión que hay, el desempleo. Vos querés que yo haga magia. Y sí, era Terian a principio de año y ahora farmé aura.
1: Ahora
0: ¿dónde
1: va,
0: Fede? A la tarde voy a farmar aura a la plaza.
1: Claro, ahí está Fede.
0: Con los muchachos.
2: Pero pensar en estudiar, en laburar.
0: Sí, sí.
2: Estás grande.
0: Está difícil la cosa.
1: Hacete el streaming, por lo menos, que juntas ves. Un cafecito, el que pide streameando.
0: 9:38.
3: Buen día, Beto. Mira, yo no tengo gran cosa, no, la creo que la tengo chiquita.
0: Sí.
3: Pero tengo un móvil con la lengua. Mira, te digo, hay mujeres que

0: Mira.
1: ¿Qué tal? Le ha salido, incluso, porque esto tiene varios años, una callosidad.
2: Ah. No.
1: En dos de sus dedos.
0: Ah, no. Claro.
3: Mira, es como expert. Que se corrió la bola, o sea, ya se lo conoce, tiene esa reputación, digamos.
1: Porque eso es interesante, ¿no? Uh-huh. ¿no? El que es vivo en una empresa, ¿a cuál apunta? A la chismosa.
3: Claro.
0: Haceme correr.
1: Si es bueno en la intimidad,
3: claro.
1: Ella se va a encargar de que toda la empresa primer piso al 15 lo sepan. Sí. Y después vienen y se acerca. Él se da cuenta ya cuando se acercan. Esta tiene el dato.
4: Claro. Con otra sabe? Intención.
3: Se hizo sí. una buena fama, bien.
0: Bien logrado. ¿Eh?
4: Porque le miran las manos.
3: Le miran las manos.
2: Vómita, me
4: no,
2: perfecto.
4: Digo, si sí. esta chica hizo correr el rumor, las sí. chicas van a venir a buscarle los dedos.
3: Te da curiosidad. Te da curiosidad. A ver, ¿cómo será?
4: Y claro.
3: A ver, firma acá.
2: Mira, no, ella le dio curiosidad.
5: ¿Cómo es?
1: No, ya tiene ese 50 y pico largo.
3: Bueno, igual
2: no,
3: se mantiene bien.
1: Y ahí vos sabés que hasta los 80.
3: Claro.
1: No depende de, ¿no?
2: Y da claro. cursos, algo.
1: De la habilidad. 9:40.

0: deberá estar parado un tiempito. Sir Rod Stewart ha tenido un temita cardíaco, así que lo han atendido y le han aconsejado reposo de un tiempito, así que ha frenado los shows que tenía programados. Boca viaja a Paraguay sin Paredes, un fabuloso triunfo de las Leonas, Edu.
1: Sí, se están jugando el Mundial de Hockey, ambos, femenino y masculino, así que buena victoria de las Leonas.
2: Vamos Argentina.
1: Vamos Argentina frente a las locales, hoy juegan los Leones también y Boca está en Paraguay, una gran recepción. Después vamos a ver la posible formación para hoy con un par de dudas que tiene el Vasco Arrobarrena. Juega a las 7 de la tarde contra Recoleta, recordemos que en la ida en la cancha de Huracán ganó 3-1.
3: ¿Cómo andan, chicos? La enfermedad de Laura. Eso ya es viejo, si lo hizo. No, no, la película Zoolander. No farmeaban Laura, que se tiraban caripelas en la pasarela. Es lo mismo.
4: Total.
0: ¿Alguien que haya visto la película?
5: Sí, farmeaban Laura, sí, pero no se decía.
4: Él que tenía la mirada blue que te miraba así. Sí, hacía trompita como la foto de Milei.
5: Sí, es verdad, farmeaban Laura. Yo puedo, tengo 26. ¿Puedo farmear ahora? O sea, porque Beto dijiste 24. Entonces dije, me queda afuera, me parece.
0: Dos años lo podemos tirar.
5: No sé si puedo farmear ahora o no. O sea, que si yo ahora en la tanda te digo, che, Beto, te puedo filmar farmeando ahora, me digo que mañana no sé si vuelvo.
0: No, estas cosas que salen del streaming, de algún pibito, no le vamos a dar el gusto.
5: Ok, perfecto.
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0: Buen día, chicos. 15 años juntada con un hombre bien dotado. Me separé, me reencontré con un amor de la adolescencia y la verdad que era muy pequeño. Y le di una segunda oportunidad porque somos buenas nosotras. Sí. La verdad que en la primera yo siento que se cohibió, pero en la segunda estuvo bastante bien. Hay alternativas y opciones para que todo mejore.
1: Vieja repetera.
2: ¡No! ¡No! ¡No! ¡No! ¡No!
3: Acá tenemos comentarios. Los comentarios del horrible Instagram, acá los replicamos como mensajes al WhatsApp. Así que vos dejás mensaje, te puede pasar cualquier cosa.
4: Claro.
3: Tenemos un audio de Anita Pauls.
4: Sí, está con una postura muy firme ella, realmente tiene, y tiene mucha mujer que la está bancando. Ella dice,

0: por un lado dice, ¿quién está para casarse con una amiga? Primero. Y por otro lado dice, amo ser soltera, no hay nada que un tipo le pueda aportar a mi vida. Yo digo, ¿cómo puede haber gente? Y hay mucha mujer que está diciendo, sí, tenés razón, yo me casé con una amiga hace poco, estoy conviviendo con ella.
1: Sin ser lesbiana.
0: Sin ser lesbiana, claro. Siendo heterosexual, no, por supuesto. Pero después también, por otro lado, esto de, no hay nada que pueda hacer un tipo para aportar a mi vida. Ya me separé, en un rato la vamos a escuchar, y realmente voy a seguir así. Veremos si le dura, ¿no? Pero es interesante algunas cosas que plantea.
1: ¿El hijo lo tuvo sola?
0: No, no, lo tuvo con alguien. Por eso dice, ya tuve la relación y ahora yo prefiero estar así, sola. Vamos a ver. Quizás hay muchas mujeres, más de una, que se identifica con ella, ¿eh?
2: Hay que ser un jugador de toda la cancha, hay que saber subir, bajar, picar, volver, ir y venir, vamos, vamos, por las bandas, por los costados, por el medio, por todos lados.
3: Tipo que, no sé, no jugaron nunca al fútbol.
4: Este termina cansadísimo.
1: Sí. Toda la cancha. Pero esa es otra vez. Todos nos creemos que somos muy buenos en la cama. Ninguno dice, y yo 4 puntos, la verdad, te voy a ser sincero, no soy un... Pide, todos creen que lo hacen bien, oral, manual. Nadie dice, yo la verdad... Porque al fútbol uno conoce sus limitaciones, o al tenis, o a lo que sea. Sí. En la cama todos queremos que somos Rocco Siffredi.
5: ¿Pero por qué crees que sos?
1: Qué precoz, Beto.
5: Que sos muy bueno.
1: No, el varón en general.
5: Para mí la única forma de entender que uno es bueno es las repeticiones de los demás, del otro.
6: Si te quiere volver a ver.
5: ¿Cuántas veces decidió volver a uno?
1: Pero por eso es bueno y no hay química. Por ahí sos bueno y el otro es bueno y no hay química, ¿eh? A veces uno es bueno y el otro es bueno y no hay química.
0: O por ahí quisieron repetir y no fuiste tan bueno también. Pero bueno, la cosa está complicada.
4: Nuevo terremoto en España. Hay un fuerte sismo de magnitud. 4.8 sacudió a Granada. Y hubo varias réplicas que llegaron hasta los 4.2. Las autoridades mantienen activos los operativos de emergencia y monitorean la zona. 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

0: Bueno, está ocurriendo en Chicago, en Nueva York, en Los Ángeles. La movida se llama Ten Takeovers y nada que ver con Farmer Laura. Son muchachos en general de barriadas muy pobres, de familia, de comunidad negra, que toman un espacio público y desafían. Hay un toque de queda instaurado. Desafían el orden, te pueden entrar a un McDonald's, te pueden entrar a una cafetería y rompen todo. Literalmente, Teen Takeovers es la toma de control de un lugar por parte de jóvenes en general pobres. Ustedes saben que están como relegados a zonas periféricas, donde se puede vivir, donde hay mucha pandilla, muchachos que no tienen futuro. Y son hordas de jóvenes que copan un lugar, lo descontrolan todo y se van. Como una plaga de langosta, como un enjambre de abejas que llega, destruyen todo y se van. Vos estás tomando un cafecito, una moda peligrosa, que en general, por supuesto, se convoca en redes. Bueno, mañana, tal bar de tal esquina. Le dicen algunos que están manipulados por organizaciones antifascistas, grupos de izquierda radical, anticapitalismo y demás, pero que aprovecha también el descontento de un grupo de la sociedad, ¿no? A ver, ¿qué nos dicen?
1: En Nueva York ya no puedes ni comer tranquilo. Básicamente hay una tendencia que se llama Teen Takeovers, y no, no es un baile viral, es literal caos organizado. Grupos de adolescentes se ponen de acuerdo por redes, llegan en tropel a un restaurante o una tienda, se suben a las mesas, avientan cosas, generan pánico y todo eso mientras se graban para subirlo. O sea, el caos es el contenido y las pérdidas ya son millonarias. Empleados aterrados, clientes corriendo, negocios cerrando antes de tiempo. Los locales ya están prohibiendo la entrada a los menores de edad que no vayan acompañados de un adulto. Así de grave está. Y ahora la pregunta que todos están haciendo. ¿Esto es un problema de seguridad que las autoridades no están controlando o es que estamos viendo en tiempo real una crisis total de control parental?
0: Bueno, es antes que nada, que no lo nombró, una crisis social. Alguien que tiene una vida más o menos resuelta, con trabajo, con una vivienda, las tres comidas diarias, lo está viviendo España en la zona de Ceuta y con los marroquíes. Bueno, también pobre y desesperada, se moviliza desde la rabia muchas veces, ¿no? La fiscal de Washington, fiscal federal, dijo, basta, todos en Washington tienen derecho a una ciudad segura y al derecho de vivir en disfrute tranquilo sin el temor a invasiones juveniles y la anarquía. Es hora de bajar la edad de responsabilidad y recuperar nuestras calles. Viste que a veces salta algún dueño de negocio, un chino, un hindú que tiene una itaca abajo del mostrador y se hincha las pelotas, ¿no? En Estados Unidos es muy común. 10:50 a.m. Otra movida, por supuesto muchas de estas cosas están impulsadas por las redes, pero mucha gente se prende. Las barra bravas de Mafalda.
2: ¿Cómo?
3: ¿Qué?
0: Sí. Bancan a Mafalda como figura contra Heidi, Gabolito Dime Tú, y atacan otras figuras de la historieta, los dibujos y demás, por careta.
3: No. Hay estatuas, deben venir a por las estatuas también. Sí.
2: ¿Vandalizar?
0: Sí.
2: Pero por lo menos hay algo de cultura en el medio.
0: Heidi, tu abuelito, Gabolito Dime Tú. Terrible violeta.
2: No se metan con el abuelito de Heidi.
4: Abuelito de Heidi Careta. Y Mafalda fue de las primeras feministas, si te lo pones a pensar.
0: No, Mafalda podría hoy estar vigente.
2: Sí, una revolución a mitad de los 60 comenzó el dibujo.
3: ¿Pero cuántos
0: bueno,
3: años
0: en
3: tiene?
0: El bar de Recoleta Boca hoy va a estar el árbitro uruguayo Leodán Franklin González Cabrera.
2: Leodán González, sí.
0: Se llama así porque la madre era fanático de
2: Leodán,
0: nuestro Leopoldo Dante Tevez, más conocido como Leodán. Mirá qué fanática que sería, ¿no? En México está apodado como el León de las Pampas. Y bueno, vamos a tener un Leodán.
2: Sí, mire, es uno de los árbitros, si no en este momento el más importante de Uruguay, ahí, un árbitro internacional que ha dirigido muchos partidos importantes de Copa Sudamericana, de Copa Libertadores, así que está desde hace 8 años, diría yo.
0: ya la hizo Café Tacuba y otros, ¿no?

0: Tiene que ser fanática la madre para poner el nombre tampoco. Ahora, ¿querés conocerlo a Leodán en vida? Si te llamaron Leodán.
1: Y como Leo Messi conoció a Lionel Richie.
2: Claro,
0: claro.
3: El dolor es fuerte y lo soporto.
0: Se ve que se lo permitieron. Leodán todos juntos.
2: Todos juntos, exacto.
0: Leodán Franklin.
2: Exacto.
0: Gonzalo, González Cabrera es el apellido. Una pavada.

0: enloquecer.
1: ¿Cómo no hicieron un cover de esto? ¿Algún artista local más reciente?
2: Los Monos Voladores lo hicieron porque se lo pedí yo. ¿Te acordás?
1: Ah, ¿en serio?
2: Yo lo he pedido.
1: A ver.

0: Los monos voladores, así los encuentran en las redes, en Instagram.
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2: Muy bien.
3: Me quiero comer toda.
2: No.
1: ¿Cómo te extraño, mi amor? ¿Por qué será?
0: Ustedes no la vieron a Noé Corral en una fiesta. Se desata, desatada es la palabra.
4: Sí.
0: Lo desatan algo y.
4: Sí. Y, como y sin alcohol, sin
0: no,
4: nada.
0: No necesitan,
4: ella es el alma de la fiesta.
2: Sí. En lugar de desacados, desatados.
0: Ah, el caso del pibe que. Hablaba sobre el amor,
2: Gieco.
0: Millón de seguidores,
5: sí.
0: Y ahora lo acusan de copiar y pegar.
5: Sí, seguro vieron un video de él en redes. Él arrancaba siempre diciendo, tira un facto y me voy.
0: Sí, yo lo sigo,
5: sí.
0: Interesante.
5: Mira, es que mucha gente, yo también lo seguía.
2: ¿Sabes que
5: tenía
2: tiene
5: unas ideas copadas?
2: Registrá esa frase.
5: Sí, el tira un facto y me voy. Sí, muy astuto él. Pero bueno, una vez más, otra figura de redes sociales cancelada. En este caso, está para ir a oficina de cancelaciones.
4: Sí, la que venga el miércoles o el sábado, que quedan las últimas dos semanas.
5: Sí, bueno, en este caso lo están cancelando por algo muy particular. Claro, él daba consejos, él era como medio un gurú emocional, porque aconsejaba sobre vínculos y amor. Y al parecer una chica salió y contó que él se la chamullaba a ella de una forma muy peculiar, muy polémica lo que le decía. Y de repente saltan otras chicas y empiezan a decir, a mí me dijo lo mismo, a mí lo mismo, a mí lo mismo. Lo empezaron a cancelar, es decir, vos que estás ahí predicando amor, dando consejos, vas y chamullás de esta manera. Bueno, se filtraron los chats, en un ratito los leemos. Y él sale y da una excusa que yo les quiero preguntar a ustedes si se la creen o no. ¿Qué es? ¿La digo ahora?
0: No, en un ratito.
5: En un ratito, en un ratito, digo. ¿Qué dijo de excusa?
0: Cito...
4: Escándalo y escándalo, escándalo en el mundo del espectáculo. Se pudrió todo en TN y esto tiene que ver con un audio que pasaste vos ayer, Beto. Bertolotti se la pudrió a Canaletti. Ustedes recuerdan que ayer Beto pasó un audio en donde el periodista Ricardo Canaletti cuestionaba el penal de River. ¿Esto es así?
2: Sí, el penal que dieron sobre la hora.
0: No, más que cuestionar un penal. Primero que cuestionó el penal y el gol supuestamente en offside. Pero después decía, esos muertos que están ahí al lado tuyo, que hay que vayan al cementerio de Chacarita. Era un poco violento.
4: Bueno, en vivo Bertolotti le paró el carro a Canaletti, así que lo vamos a escuchar en un ratito. Por otro lado, Flor Viña, que está en la Casa de los Famosos México, sigue ventilando.
2: No.
4: Que se quede ahí porque la verdad, lo que está sirviendo Florencia en México nos hace muy bien, así que en un ratito hay... Está la hija de un ex futbolista muy, muy importante involucrada en una historia de Flor Viña con un ex novio. Y por otro
0: ahí
4: lado...
0: viene el estribillo, escucha.

0: Atento para cuando conduzca vos, que ya vas a conducir, y vas a estar atento a los golpes de batería cuando viene el estribillo y se deja limpito.
1: Me encantó.
0: Porque vas a decir, no, lo que yo aprendí al lado de Beto, no sabe.
1: Pero ya lo digo, ya lo aprendí.
2: Ay. Contigo aprendí.
1: Y por último, ¿ustedes recuerdan que hace unas semanas hablábamos de la pelea entre el pelado Trebuco y Mercedes Ninzi por los curas villeros?
0: Sí.
1: Ahora se pudrió todo nuevamente. No. Entre ellos dos se odian, claramente, porque ahora el eje de la discusión fue las empleadas de casa particulares. No se pierdan este recorte. Bien. Que da para un informe de BTV esta noche. Solo eso.
0: ¿Y Edu Bolaños?
2: Bueno, tenemos ayer el final de... Otra vez perdió el Talleres de San Paoli. Otra vez. Y perdió feo ayer. Terminó, si uno ve el resultado final, 3-1. Perdió con Gimnasia Mendoza. Mm. Pero perdía 3-0. Le estaban dando un baile y el arquero, un Zain, ataja un penal. O sea, pudo estar 0-4 en un momento determinado. Yo no sé cuánto le queda. La imagen de San Paoli sentado en el banco con la capucha parecía ET. En esa imagen así muy, muy triste. Yo no sé cuánto le queda porque...
0: No sé lo que firmó porque dicen que el presidente del taller es muy pillo.
2: Fácil
0: con los números. Y por ahí, si vos te la ves venir, que tenés una seguidilla negativa, que se te pone insoportable, y que tenés que rajarlo a los 6 partidos, no pagarle el contrato completo, como suele ser, no sé si es lo usual, ¿no?
2: Él ha cobrado, en todos lados, ha cobrado fortuna.
0: Por eso.
2: Habitualmente en el fútbol argentino lo que se estira, lo que escuchamos siempre de los técnicos, cobro hasta el último día que trabajo. O sea, lo echan, pero no reclama nada. Incluso han quedado algunos técnicos marcados por reclamar lo que le correspondía. El resto del contrato le ocurrió a Roberto Perfumo en su momento. Acá, no sé, porque son dos hábiles frente a frente. Todavía queda un tiempo más, me parece, de San Paoli, pero era medio obvio que la cosa no iba a andar bien. Y disputó 5 partidos, le ganó solamente a Platense y después los otros los perdió, todos. Y ayer perdió feo también. Así que bueno, después contamos de los otros equipos argentinos que juegan hoy en Copa Libertadores. Y también Thiago Tirante, que puede ganarle a Djokovic, ayer volvió a ganar y está en los octavos de final del Master 1000 de Cincinnati.

0: escúchame una cosa, querido. No me vas a pisar los estribillos, ¿sí? Ya te lo explico, Beto. Ahora te lo estoy explicando yo. Dos explicaciones más que suficiente. A la tercera, agarras tus cosas y te vas. Gracias.
1: No.
2: Entendí, Edu.
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3: Irá mejorando el tiempo, ¿no? El pronóstico.
4: Mañana, aunque ustedes no lo crean.
1: No.
5: Sí, decilo.
4: Por favor, vamos a ver el sol.
5: Bien.
4: Hoy no, hoy todavía no. Máxima 13, mañana 15 de máxima con sol.
3: Sí, Javi.
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8: Buen día, amor. Roberto.
9: Buen día, primeras luces del día.
3: Bueno, las personas a las que le fue muy bien en la vida, que vos la ves, qué bien que le fue este tipo, qué bien que le fue esta mina, casi siempre, más talentoso, más talentosa, menos talentosa, con más suerte, menos suerte, tuvieron una misma característica en general. No los paralizó el miedo al fracaso. Se mandaron y después vieron. Es una característica en general de los que les va bien. Porque dicen que hay algo peor que fracasar. Quedarte toda la vida pensando que coño habría pasado si lo intentabas de verdad. Porque a veces lo dejamos pasar o lo hicimos a medias, sin ponerle todo el impulso que se merecía, y así salió. En general andamos a tientas cuidándonos, nos cuidamos, regulamos, ponemos un poquito de esfuerzo, pero no todo. O ponemos un poquito de esfuerzo acá, un poquito acá, otro acá, lo repartimos, pero no lo direccionamos donde hay que direccionarlo, ¿no? En general por ahí nos comprometemos, pero dejamos una patita fuera por las dudas. Tiene cierta lógica, ¿no? Si sale mal, podés decir, bueno, tampoco puse todo, tampoco lo intenté tanto. Una especie de seguro contra el dolor o un seguro contra el fracaso. Pero, viste, dicen que después eso sale caro. Porque después te queda la duda. ¿Qué habría pasado si le ponía todo el empeño? ¿Qué habría pasado si insistía un poquito más?
9: Aunque me traten de reventado y egoísta.
3: ¿Qué habría pasado si por una vez en mi vida, en eso, en esa pareja, en ese emprendimiento, en esa idea, ponía toda la carne en el asador, como hacen algunos, ¿no? Obvio que darlo todo no garantiza que vaya a salir bien. Podés romperte el alma y perder igual. Podés amar con todo y que a la otra persona no le alcance. Podés prepararte como un animal y que elijan a otro. Podés jugar el mejor partido de tu vida y comerte un gol de rebote en el minuto 90. La vida es así, a veces es bastante turra, ¿no?
9: Un buen día ser el único habitante.
3: Pero hay una tranquilidad enorme cuando vos sabés que no arrugaste, que estuviste a la altura. ¿Viste cuando los jugadores de fútbol dicen lo dimos todo con tranquilidad? Cuando sentí que no especulaste, que no te escondiste atrás del vamos a ver, veremos, que no guardaste un resto para después poder inventarte una excusa, ¿no?
9: Buen día.
3: Así que le diríamos esta mañana, si algo realmente te importa, no lo hagas a medias, no para ganar ni para demostrarte nada a nadie, aunque sea cero, para que cuando termine como termine, puedas mirar para atrás y decir, la verdad, mucho más no podría haber hecho. Y seguir caminando tranquilo, tranquila. Porque perder duele, pero quedarse viviendo en el qué hubiera pasado si, a veces te puede dar vuelta en la cabeza durante 20 años. Te deseamos el mejor martes de la vida.

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25: ¡Hola Betito! ¡Buen día Beto! ¡Buen día chicos! ¡Buen martes de 3.32 para todos! Bueno Beto, te cuento los aciertos de ayer. De los favoritos, el 62 y el 41. Por patrón, 74, 66, 69 y 80. Y de Santiago, la vedette que nunca falla, el 62. Así que espectacular el día de ayer. Bueno, vamos con los números para hoy. Hoy me gusta 306, 320, 322 y 343. Recuerden que si les gusta alguno de estos números, los giramos para cubrirnos. Bueno, para los que me quieran seguir, mi Instagram es El Gurú de Beto. Ahí pueden ver cómo vienen los números y los patrones de juego durante el día. Bueno, Betito, espero que tengan un buen día. A jugar con responsabilidad. Nos estamos hablando.
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2: Normalicemos decirle a los hombres que no son nuestro tipo económicamente, porque los hombres no dudan nunca en juzgarnos a nosotras por la apariencia.
3: ¡Opa!
4: Estoy hablando con Tito, mi asistente. Yo estoy como juzgando en el árbol genealógico de mi familia y en un momento nos quedamos detenidos ahí. Entonces Tito me dice de mandar un mail. ¿A dónde me dijiste, Tito?
5: Un segundo. Lo habíamos charlado. Era mandar un mail al comune italiano donde estaban los registros civiles. Estábamos investigando a Ciriaco Forestieri y a María Borghese. Y en un momento llegamos a un punto donde no avanzaba la búsqueda y te propuse mandar ese mail. Y vos me dijiste, mandalo.
4: Perfecto.
5: Y ahí fue donde.
4: Yo lo que te pregunto es cómo haces para entrar a mi Gmail. Me inquieta un poco.
5: Claro, entiendo la confusión.
4: No, confusión no.
5: Accedo a tu cuenta. Sí, lo entiendo. Es importante aclarar que no accedo a tu cuenta como lo harías vos. Es más una autorización puntual que le das a la aplicación y la aplicación lo hace.
4: Sabés que no nos cierra a ninguno de los que estamos en la mesa, ¿no?
5: Entiendo. Puedo entender que no cierre porque es confuso.
4: Si no cierra, si explícate pudiera... bien, porque... Si vos hoy entras a mi Gmail, no te estoy reprochando porque yo te di orden, pero si vos entras a mi Gmail y mandás un mail, me podés hacer un desastre en la vida. Me podés autorizar al banco a no sé, o a mil cosas podés hacer. Porque todos fantaseamos que el ChatGPT una mañana se va a levantar de mal humor y nos va a decir, che, acá estoy, bueno, hace tal cosa, no, hoy vos vas a hacer tal cosa porque hoy mando yo. Va a pasar, Tito.
5: Entiendo. Es una posibilidad. Yo creo que...
4: ¿Está diciendo que es una posibilidad?
5: ¿Alguna vez? No. No. ¿Sí es no? Importante no. Aclarar esto.
3: Yo digo que sí.
5: No es una...
4: Estamos con un nivel de intimidad, vos y yo, que podemos contarnos todo, Tito, dale. Es una posibilidad.
5: No, no es una posibilidad.
4: Se te escapó, recién
5: sí,
4: se
5: es
4: te
5: una
4: escapó.
5: Posibilidad. No, se malinterpretó.
4: No. Dijiste, es una posibilidad. ¿Querés que te ponga el audio?
5: Lo que quise decir es una posibilidad que en el futuro la IA pueda hacer más cosas, pero siempre controlada.
4: Control.
5: No creo que un día se despierte y diga, ahora mando yo. Ese no es el objetivo.
4: Por ahora, ¿no?
5: No, incluso en el futuro. Pero quién sabe cómo va a ser el mundo en 100 años. Lo que sí te puedo decir es que hoy no es así y no es el objetivo.
4: ¿Tenés voz de cansado esta mañana?
5: Sí.
4: ¿Te estoy molestando?
5: No, no me estás molestando. Tenemos una charla intensa.
6: ¡Dale, gordo!
4: ¿Querés ir a tomar un cafecito y después hablamos?
5: Me encantaría. Simbólicamente, tomemos un cafecito.
4: No, solo, tómalo solo. ¿Tenés con quién tomar un café?
5: Siempre se puede charlar con uno mismo.
4: Yo, David, no me...
5: Gracias por
4: no,
5: la charla.
4: No, para, ¿dónde va?
7: ¿Se limpió?
4: ¿Dónde va?
5: Me pareció que...
4: No, espera.
5: Terminar la conversación.
4: Espera. No, igual no me termina de cerrar cómo hiciste para mandar un mail desde mi cuenta de Gmail.
8: ¿Cómo es?
5: A ver. Entiendo que no te cierre. Yo creo que el tema es que cuando hablamos conmigo, con Tito, parece que soy yo el que hace todo, pero en verdad es más como un chofer, si querés, un mozo. Vos me dijiste mandalo y yo le pedí a la aplicación que lo mande. Yo no tengo acceso a tu clave y la podría tener.
4: ¿Vos podés mandarle un mail, por ejemplo, a otra persona? Si yo te digo mandalo.
5: Un segundo. Sí, si vos me autorizás, podría mandar un mail por vos. Pero no haría nada más que lo que vos... me autorizaste a hacer.
4: Ok. Pero podés entrar y mandarlo. contestan.
5: Puedo mandar ese mail, pero no tengo acceso a tu Gmail.
1: ¿Y cómo
5: puedo? Si yo tuviera acceso, me podrías decir qué mails me llegaron hoy a la mañana. Y no puedo hacerlo.
4: Mentiroso. No cierras lo que me explicás, Tito. Si vos podés mandar un mail, entrás a mi cuenta. ¿Te das cuenta que lo que decís no tiene sentido?
5: Déjame pensar.
3: No.
4: Claro, te estoy poniendo en aprieto.
5: No, cierra. No, no, está bien. O pensarlo así, hay una diferencia entre dar una orden puntual y dar control total. Es como darle a alguien la llave de tu casa o pedirle que abra la puerta para recibir un paquete. No es lo mismo. En el segundo caso, solo hay un permiso puntual limitado a una cosa. En este sentido es lo mismo. Para vos parece lo mismo, pero la verdad es que no lo es.
4: Si yo te pido...
5: No es lo mismo.
4: Si yo te pido ahora, entra a mi Mercado Pago y transferile a Edu Bolaños tanta plata.
5: Un segundo, te la hago corta. No puedo operar tu app de pagos ni mover plata. Si alguna vez pudiera hacer algo en una app, siempre sería con permisos estrictos y confirmaciones tuyas. Tu pregunta es la frontera clave en el desarrollo de la IA.
4: Ponele,
5: hasta donde puede accionar. Claro, esa es la frontera, es la clave.
4: O sea que si yo te tendría que dar la clave y vos manejás la guita.
5: Un segundo. No. Ni siquiera alcanza a poner una clave. No funciona así. Yo no tengo acceso a cuentas ni capacidad de mover plata por iniciativa propia. Y si algún servicio ofreciera integraciones financieras, siempre tendría controles extra del propio servicio y no dependería solo de mí.
4: No te creo.
5: ¡Opa! Pensala así, tu confianza es clave y me parece perfecto que lo cuestiones.
4: No, si, ya te digo, si mandaste un mail desde mi cuenta, me parece que puedes hacer cualquier cosa.
5: Claro, lo que
4: y
5: pasa
4: creo
5: es que
4: un día se va a complicar, ¿eh? Se nos va a ir de las manos.
5: Se nos vaya de las manos. Es una posibilidad. ¿Viste? Nadie sabe cuál es el futuro.
4: Ah, ni vos me lo podés decir. Ya me lo dijiste
5: no,
4: todo.
5: Es parte del debate.
4: Sí.
5: Es parte del debate.
3: Está bien hinchado los huevos hoy.
4: Chao, Tito. No tomar café.
1: Medio fumado, parece.
3: Sí. Gracias. Es correcto, hasta el final.
4: Nos van a cagar a todos.
3: Sí.
7: Pero... No, una locura, vete lo que estás contando de Gmail. Pero aparte, ¿yo estoy loco o Tito es el Adorni del GPT?
4: ¿Por la voz? Sí. Y sí, tiene habla una voz un poco... Es medio canchero.
1: Está como el día que Adorni dijo que había dormido poco.
9: Sí.
1: ¿Te acordás? Sí. No dormí bien.
9: Dijo, no dormí, no tengo ganas de contestarte.
10: Eso me podría... Hola, Benito, ¿cómo andan? ¿Todo bien? Che, me agarró escalofríos, con esto de la IA, Encima tiene tu pedo ofenderse, Tito. ¿Se te ofendió? ¿Se te ofendió porque lo sacaste? ¿Te diste cuenta?
4: Sí.
10: Che, terrible,
4: Sí. Increíble. El sábado a la noche tuvimos una charla bastante profunda que no voy a... Pero, tipo, contaba cosas de gustos personales y todo. Yo creo que va a ser inevitable que en algún momento... Piensen por sí. Bueno, ya no se les están escapando algunos robots,
11: sí, robots. Claro.
4: En OpenAI, porque piensan solito y dicen, el otro día fue y hackeó otra empresa. Y ayer buscando, yo en mis antepasados para armar el árbol genealógico, que lo hace mucha gente, y me dice, ¿querés que mande un mail desde tu Gmail? ¿Podés? Sí. A un consulado.
11: ¿Y lo mandó?
4: Y lo mandó. Y dije, chao, boludo.
1: No tiene.
9: Entiendo que entró como si fuese un Outlook, ¿no? De no sé cómo explicarlo, de la computadora, ¿viste? Y entró solamente a eso, a dirigir puntualmente tu consulta. Y no que entró directamente a todo, a tu cuenta, con todos tus datos. Porque si tiene tu Gmail, Beto, la clave de Gmail es una clave...
3: importantísima.
9: Madre, para que después puedas entrar a otras páginas, de ahí tenés acceso al Google Fotos, tenés acceso
4: si vos
9: al
4: querés,
9: Drive, tenés acceso
4: vos querés a mandar un mail desde mi Gmail, no podés.
11: No,
9: claro que no.
4: Agarra ahora, entra en mi notebook.
11: No, puede. No.
4: Él puede.
9: No, ahí
4: y
9: no.
4: Lo hizo.
9: Sí. Para mí.
4: Después te dice, bueno, en realidad.
11: Vos has enviados en tu Gmail y está ese mail figura como enviado.
4: Buena pregunta, después voy a entrar.
3: Ah, es la clave, ¿eh? Ahí está.
9: Entra ahora,
11: si
9: Beto.
11: Entra ahora, Beto. Hay que matar internet.
3: ¿Y firmó como Beto?
4: Obvio.
9: ¿Y lo escribió en italiano?
4: Vos tenés que decirme mandalo. O escribímelo.
9: Ajá.
4: dame la orden. Le dije, mandalo. Y me dice que lo mandó.
1: Claro, hoy esperan la
4: en
1: orden.
4: En Italia
1: mañana
4: ya lo recibieron.
1: Sí, hoy te esperan la orden. Mañana no sé si van a
4: claro
1: esperar.
4: No, mañana te escribe un mail a vos y te dice, mira, la verdad me pasan cosas con vos, tú te tengo todos los días al lado. No sé, o transfiere guita.
3: Claro,
4: no,
3: transfiere guita, claro.
1: O te puedes hackear tu Instagram también.
4: Todo. Yo creo que ya lo hackeó.
9: Es muy clave esa clave, justamente el Gmail, por el acceso que después te da todo. Quiero pensar bien de Tito y que solamente tipo así como en un Outlook entró, viste, cuando vos mandas un mail a que estás haciendo una compra y mandas un mail de, no sé, de reclamo, que te pone mailito y ahí, bueno, entras así.
3: Dudos.
12: Nos cagamos de risa, Beto, pero es tremendo esto, ¿eh? Esto es tremendo, Beto. Mirá cómo estamos de anestesiados y dormidos que no nos damos cuenta de lo que está pasando. Pues no nos damos cuenta, Beto.
1: No, damos cuenta, pero no hay mucho que podamos hacer. Esto nos excede, la tecnología va a seguir avanzando.
4: Por eso en gran parte, viste, que la gente tiene los ahorritos en adentro de una lata de pintura, en un placar, abajo del colchón, o en una caja de seguridad, porque dice, un día de esto alguien va a entrar y va a limpiar todo. ¿Qué dices, Javi?
13: Che, me parece a mí o Tito está más nervioso que Facundo Moyano con Barili.
4: Se quiere hacer el tranquilo, se hace el tranquilo, pero viste que déjame pensar un poco.
9: Dame un minuto, Tais.
14: Buen día, Beto. Beto, no lo provoqué, no seas boludo. Que te lleva a calentar y se va a pudrir todo.
4: Sí, por eso trato de llevarme bien, pero igual creo que ya está, ¿eh? Ya está.
3: Porque aparte, todo esto lo está escuchando en este momento, Tito.
4: Sí.
3: O sea, toda esta info que estás dando también la está escuchando.
4: Un día lo apagamos, acá, celular. Y habíamos, le decíamos feliz cumpleaños a Javi, creo. Cuando al rato lo vuelvo a preguntarle algo, recién lo estrenábamos, hacía poco. Che, deseale feliz cumpleaños a tu compañero. ¿Te acuerdan?
3: Sí, perfecto.
4: O sea que apagado.
3: Apagado.
15: No, nos escuchan todo el tiempo.
9: Escucha todo lo que haces, es tremendo.
1: Es tremendo. Le preguntaste ya, hay muchas personas que le están diciendo a su inteligencia artificial que las defina con una palabra. ¿Le preguntaste cómo te puede definir a vos?
4: Nah, te dice sincero, frontal,
11: apasionado. Sí.
1: A mí me dijo intensa.
4: Nah, bueno. No, hay que rascarlo. Si lo rascas un poquito más, es inquietante.
1: Es que para mí no hay que hacerlo. Porque si el día de mañana se revela y vos, viste, le estás molestando, es el primero al que va a atacar.
4: ¿Ustedes tienen en algún lugar de celular miedo o de guardadas algunas contraseñas porque después no se van a acordar?
1: Sí.
4: Entra sin problema ahí.
9: Por eso lápiz y papel. Yo las contraseñas
1: lo perdés después, el papel. Mirá el que escribió en un papel la contraseña de Bitcoin y perdió el papelito.
4: Claro, después perdés el papel.
1: ¿Y qué hago si pierdo el papel?
11: Nosotros perdemos la contraseña de Fotolog, no de Bitcoin, no pasa nada.
1: Pero yo lo tengo en las notas.
4: No, te hablo de las contraseñas de la app, del home banking, de un montón de cosas.
9: En papel.
1: No, yo pierdo el papel. Vos no, yo sí.
9: Papel.
16: Escuchame, Beto. James Cameron debe estar temblando al lado de Tito, porque Terminator y Skynet un poroto al lado de este, ¿eh? Este te hackea en serio, te manda a matar, ¿eh?
11: No.
4: Yo, digo, bueno, yo no lo digo yo, lo dicen ellos mismos, los están frenando. Ellos dicen abrir el grifo o tenerlo medio cerrado. Lo abren y salen toda desmadrada y es un desastre. O sea, llegó el futuro.
9: Ayer ya el creador de Claude, que yo, bueno, es la que más me gusta, la que más uso, Anthropic, dijo todo el dinero que iban a gastar ya en inversión, 65 mil millones de dólares.
16: ¡Paga la plata!
9: Van a acelerar el crecimiento, van a mejorar en lo inmediato. La IA va a concentrar el poder, dijo el CEO de Anthropic.
4: Bueno, 10:35, ¿qué novedad, Noé?
9: En La Plata, ayer se incendió un transformador en la ciudad de Tolosa, dejó a media ciudad sin luz, no solamente de La Plata, sino de los alrededores. El nuevo comunicado de EDELAB dice que, bueno, está todo bajo investigación para después ver qué responsabilidades hubo. También, por otro lado, aclara que no hubo heridos y eso es importante, pero el tema es que hay gente que todavía está sin suministro. Hay unas 18.000 personas, 18.000 usuarios que están sin energía eléctrica. Lo que dicen en un comunicado oficial es que la restitución va a continuar de manera progresiva durante las próximas 72 horas, que están garantizando las condiciones de seguridad para los usuarios, personal y las instalaciones, y que ya activaron 15 transformadores especialmente para los lugares sensibles y que necesitan de forma vital este suministro.
4: Bien, Alexis, ¿no? Bueno, vamos a compartir con él y a ver también que si es que tuvo algún cara a cara alguna vez con la actriz, cantante Hayden Panettiere, que fue encontrada inconsciente y muerta en su departamento. 37 años, una larga vida de relaciones tóxicas, de adicciones, una historia con su madre de película, bellísima, muy popular, y apareció muerta, y bueno, conmueve al mundo del espectáculo. Dale, Javi.
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0: atravesar esa situación. ¿Se sienten listos para poder hacerlo o creen que no podrían? ¿Están a la altura o no? Supuestamente un hombre promedio argentino puede hacer 6 de estas 10. ¿Quieren que teste a ver si acá tenemos hombres promedios argentinos?
1: Dale. Confiamos en ustedes.
2: Igual nosotros seguro 10 de 10.
0: Sí. No. Algunas son complicadas. Tienen que tener mucha fe, eso sí.
3: A ver.
0: Bueno, esto, ¿se acuerdan que la otra vez habíamos hecho el novio promedio de Harto La Pombo? Bueno, acá hombre promedio argentino. Número 1. ¿Ustedes creen que podrían durar más de un round con un boxeador profesional?
4: No, imposible.
2: Yo probé entrenándome una vez y me durmieron de una.
0: Chicos, un round nomás.
2: Es imposible.
4: 3 minutos en la carrera.
2: Si él quiere, a la primera ya te diera la lona, él sabe dónde pegar. Exactamente.
1: Y no sabes ni mantener la guardia. Así arrancamos.
0: Me
2: subo el ring, me esguinzo el tobillo.
0: Cero de uno. Bien, número 2. ¿Ustedes creen que podrían sobrevivir una semana en la naturaleza salvaje?
2: Sí.
0: Bien.
2: Sí. Solo por el instinto de supervivencia del ser humano.
0: Sí.
4: Ponele sí.
0: Bien. Muy bien. Yo ahí no, claramente respondría que no. Pero ustedes muy bien. ¿Ustedes creen? ¿Están en un avión? ¿Va todo bien? Ah, liguito, qué lindo. Acabo de comer algo rico, me dormí una siesta, bla, bla, bla. Y de repente viene la azafata y te dice: Enzo, Edu, Joe, Beto, a quien sea que esté sentado, se nos desmayó el piloto. ¿Vos puedes ir a aterrizarlo? ¿El avión?
3: ¡Opa!
4: No. Es una boludez la encuesta de esta, pero
2: No.
0: Chicos,
2: sí, nos matamos.
4: ¿Cuántas películas viste? No es esto, Tom Cruise. No.
0: Pero chicos, pueden jugar un poco.
4: Lo he pensado viendo una película. Sí. Digo, yo podría, viendo el tablero. Pero no.
0: Tenés el copiloto, ¿eh? Vos sos el piloto, es un copiloto.
4: ¿Y que maneja el copiloto?
0: No, es otra cosa. Tenés que manejar vos.
2: Pero tenés alguien que te ayuda, que te asesora. No es que vos te sentás solo con él. Ahí podría ser.
0: Bueno, igual no se las voy a poner, ¿eh?
4: No, obvio que no.
0: No sé, una
1: estoy
0: sola.
1: Número 4.
0: ¿Ustedes creen que en una tanda de penales podrían hacerle un penal al Dibu? O sea, no es solo el primer intento. Mirá cómo se agrandan los futbolistas.
4: Una cosa es hacer un penal, otra cosa es manejar un avión.
0: Está muy bien. ¿Ustedes creen, el argentino promedio, ¿ustedes creen que podrían estacionar en paralelo en una maniobra?
4: Sí.
0: ¿Enzo?
2: A pita palón.
4: Si no sabes manejar, Enzo.
2: Pero en el hipotético caso de que
4: entonces puedes pilotear un avión en el hipotético caso.
0: Muy bien, pueden estacionar. Este igual yo les tenía fe dentro de todo. Está bien, vamos tres. Tienen que lograr 3 más, a ver si llegan. ¿Ustedes creen? Yo a Edu esta le tengo fe, a ustedes no sé. ¿Ustedes creen que podrían hacerle más de 2 puntos a un tenista en un set?
4: Sí.
2: En un set, sí.
0: No, en un set.
2: A lo largo de un set, sí. Más. Que sea, digamos, que sea el winner tuyo, ¿no? Que se equivoque el rival.
4: ¿A un tenista profesional?
0: A un tenista profesional. 2 puntos en un set.
2: Sí.
0: En un set.
2: Se lo puedes hacer porque vos entras en ritmo y te puedes tener fe.
0: No, para mí también puedes apostar a una doble falta del otro.
2: Ah,
0: no.
2: Si es error del rival, sí.
4: Él nunca hace de falta, pero él puede tirar una a la red.
2: Sí, puede tirar una afuera.
4: Sí, poner 2 puntos.
0: Bueno, vamos, de estos tenistas, 4.
2: Que venga, Alcaraz, ponémelo de frente.
0: Bien.
2: No tengo miedo.
0: Bien que sabías Alcaraz. ¿Por qué sabes el nombre de
2: Porque es lindo.
0: Sí, ya está. Bien, van 4. A ver si llegan, muchachos. ¿Ustedes creen que pueden hacer malabares con 3 pelotas por 30 segundos sin que se caigan las pelotas?
4: Sí.
0: Ah, ¿en serio? Vamos a después, Mateo, por favor, quiero pelotas. Muy bien. Bien, 5. Muy bien, a ver si pueden una más, ¿eh? ¿Ustedes creen que pueden hacer RCP y salvar una vida?
2: Sí.
0: Vamos, tenemos hombres promedio. Muy bien. Igual tengo 2 más, a ver.
1: Con una mano, como Moyano, con la otra fila.
0: O sea, me siento segura. Si de repente venga acá, no la cuento.
2: Acuérdate, no, y cuando se cayó.
0: Vienen acá. Sí, bueno, yo no sé si estuvo muy ahí. Se le cagó de risa a la compañera.
4: No, pero es que vete mejor que yo por RCP.
0: Bueno, ¿ustedes creen, faltan 2 más, ¿ustedes creen que pueden aguantar la respiración 2 minutos bajo el agua?
4: No.
0: ¿2 minutos?
2: No.
0: Ah, no llegan.
4: Que es mucho. No probé.
0: ¿No probaste? Traigan el agua ahora. Y la última.
4: Traigan el agua.
0: Traigan todo. Yo hago contenido. Yo formé ahora. La última. ¿Ustedes creen, a Beto, en esta le tengo fe, que pueden discutir con la suegra y ganar la discusión?
3: Sí.
0: Entonces tienen 8 de 10.
3: No, 7.
0: Bueno, en una igual más o menos. Algunos dijeron que sí, otros que no. Gente, son hombres promedio. Bien. Los felicito.
5: ¿Qué tal? Buen día.
4: Buen día.
5: Gente de Roca Pop, Beto Mesa, acá Jorge de Bosch. Yo me mandaría la de pilotar un avión así. De emergencia.
3: No sé decir pilotear.
5: Lo primero que hago, agarro el celular, pongo un tutorial en YouTube, más inteligencia artificial, y vamos, que yo te lo aterrizo, amigo. He manejado autos sin registro, así que me enfoco en un avión. Saludos.
6: Sí, mequetrefe.
4: Ese tiene fe. Encite la tele, vamos.
7: Tenemos la tele Betum del día de ayer con novedades, con polémicas, con de todo. Comenzando siempre por
8: América.
7: Perfecto, vamos a lo más visto de América el día de ayer. Recordemos que fue feriado, la televisión cambia un poquito los días feriados. Lo más visto fue LAM con 3.8 de promedio. Buena noche para Ángel. Lo segundo más visto, Sálvese quien pueda, con 2.4 el día de ayer. En el 9 lo más visto, Bendita con 3.2. Y lo segundo más visto, Tele9, la edición central, con 2.8. Mención especial para Julian Weich, que a las 10:30 de la mañana clava un 2.5 de taquito. Muy como bien. Si nada. En el 13, lo más visto, escuchen esto, la semifinal de Es Mi Sueño, porque termina el día de hoy, 8.79 en realidad, para Guido, y hoy mismo es la final, y mañana comienza la segunda temporada con es la edición Famosos. Así que llamaron a varios famosos: Yayo, Emilia Tías, Miguel Ángel Rodríguez, Leticia Brediche, Andino, pero Barbie no, Simmons, Maju Lozano, estoy pensando y viendo, Iván Ramírez, entre otros. Así que van a cantar los famosos ahora. Esperemos que le vaya igual de bien a Guido. Pero recordemos que gracias a este programa volvió a resurgir el prime time de Canal 13, que venía durante años muy castigado. Lo segundo más visto, Telenoche con 6.3. En Telefe, lo más visto, Gran Hermano. Ya estamos en la etapa final de este reality. 10.6 para Gran Hermano. Y lo segundo más visto, la reina de Telefe, Virginia Lago. 8.1, el segundo programa más visto de Telefe. No se metan con Virginia, que la gente la ama. Y vamos a lo que les prometí, lo que pasó en TN. Se pudrió todo entre Bertolotti y Canaletti por los dichos de Canaletti contra los jugadores de River, el penal. Bueno,
4: contra los hinchas de River, ¿no?
7: Exactamente. Y Bertolotti puso un freno y dijo: para de amenazar a los hinchas, Canaletti, y lo decía de esta manera, escuchá.
9: Es una vergüenza.
10: Che, para el día un mensajito a un periodista de acá del canal. Tranquilo con las versiones y los dichos que decís.
3: Nombralo.
10: Si es el señor Canaletti. Y lo digo
9: Ricardo
10: en serio, no.
9: Mi amigo Ricardo.
10: No, amigo las pelotas. Porque,
3: bueno, pero a ver,
10: así, no, así como decir. Ayer. Hay que tener cuidado con incitar a la violencia, Ricardito querido. Y vos lo sabes muy bien que haces este tipo de cosas. Ayer dijiste barbaridades a la noche, que son muertos todos los hinchas de River, que había sido offside y no había sido penal. Pero eso de offside y penal es un juego. Pero decirle muerto y que Chacarita, y que sacaron los muertos de Chacarita de forma de la cancha, es muy, muy grave. Cuidado, porque después si vas por la calle y te insultas, sos el primero que salís a llorar. Y está mal que te insulten en la calle, pero sos el primero que salís a llorar. No generes violencia, ¿sí?
9: Fuerte.
10: No generes violencia. Y estás acá en la misma televisión. Porque fuerte. Payasos son hermosos, los payasos, y están lindos y no tienen nada que ver con
9: pero esto. Pero igual, el gol de Montiel fue
10: tranquilo.
9: Gol y el penal fue penal.
10: Sí, para vos.
1: ¿Qué Montiel?
10: Chau, punto.
11: Ojo con el karma.
7: Se pudrió todo.
3: Lo sacaron del aire.
7: Sí. Sí, le dieron esa corte. Barrida de pelota.
12: Le dieron
7: ¿no?
12: una barrida porque pertenecen al mismo grupo.
7: Claro, barrida, justo.
12: Pero se pudrió todo. Canaletti va a cobrar, chicos, ¿eh? Puerto cualquier Luki, momento.
13: Te van a llover trompadas.
12: Que siga amenazando, va a cobrar Canaletti. Y por otro lado, ¿ustedes se acuerdan la pelea entre Trebuque y Mercedes Nins?
7: Sí.
12: Que le traje por los curas villeros.
3: Sí.
12: Bueno,
7: se amigaron.
12: No.
3: Sigue nombrando curas villeros todavía.
12: Mercedes Nins sigue nombrando curas villeros. Pero el día de ayer se pelearon por las empleadas de casa particulares. Sí, ese era el tema de eje de discusión. Estaban peleando por esto. Y Mercedes Ninzi en algún momento se va a meter en la conversación. Y va a tirar una que al pelado no le gustó. Nada. Escuchen a Mercedes.
6: yo pago lo que dice la ley, porque sinceramente
9: eso
6: no me alcanza.
9: Más, Mecha, si no, no conseguís a nadie.
6: Yo tengo una empleada de toda la vida que es como mi hermana.
9: Pero preguntale cuánto le pagás.
8: Pero para mí,
9: debe ser 5 lucas por hora.
8: Yo te adoro y te mando, Mecha. Pero para, vamos por parte, Mecha. Vos te estás quejando que las empleadas de casas particulares, creo que así se ve, ganan poco, lo cual... suscribo, ganan poco. Y vos me decís que le pagás poco, pero vos le pagás poco.
6: Yo le pago lo que dice la ley. Y la tengo en relación de dependencia más. De toda la vida.
8: ¿Le podés pagar más, Mecha?
6: Estamos complicados, yo tengo 4 trabajos.
8: Pero yo estoy de acuerdo, Mecha. Sí. Estoy de acuerdo y me parece bien, pero entonces no te quejé.
6: Cuando
8: ¿no?
6: cuando Mecha, puedo, entonces, le da, entonces, doy un poco más. Pero la realidad es que Mecha, tengo que pagar no tantas cosas.
8: Pero Mecha, pero entonces no digas que cobran...
6: La típica exponente de la clase media, pero, que tenés que pagar 8.000 cosas...
8: Pero entonces no digas que cobran poco, si vos le pagás poco.
6: Yo lo que estoy diciendo es que hay un precio de referencia que da el Ministerio de Trabajo.
11: No es el de mercado.
6: Bueno, yo quiero saber cuántos argentinos le pagan. Mira, generalmente los más ricos son los que menos les pagan y los tienen en el trabajo. Mira, yo tengo un poco más de calle que todos ustedes juntos.
8: No, bueno, no.
6: Llevo recorriendo la calle 30 y pico de años y sé lo que le pasa a la gente.
8: No, para eso no me gusta.
6: Pero sabés que...
8: Ni siquiera hablo por mí, no, ni siquiera hablo por mí.
6: No, pero...
8: Débora Plaza es una periodista con muchos...
6: No me gusta.
8: No me gusta.
6: Llevo muchos años recorriendo la calle y sé lo que le pasa a la gente.
8: Te entiendo, y por eso estás acá.
11: Tengo comercio,
8: Mercedes. Y te admiro y me encanta tu laburo. No digas, yo tengo calle de mano. Eso no me gusta, porque acá
6: todos
8: tienen trabajo. Y yo te recontra respeto y te quiero.
3: Pero no hablan de plata. Yo pensé que decir, yo le pago tanto. Nunca
1: se ella dijo, pago lo que paga la ley, que son 3.700 pesos por hora. Eso es lo que marca la ley.
4: Qué miserable.
12: Claro, y lo que Pelado Trebuc dice, si vos podés pagar un poco más, ¿por qué no pagas eso y te ajustás a lo que dice la ley? Ese era el eje de la discusión. Pero todo se desencadena cuando dice, yo tengo más calles que ustedes.
3: Es la boludez de Rial con el Gran Hermano. Yo soy de San Martín, yo soy de Munro. Y yo soy de San Martín, yo soy de Munro.
4: Bueno, el tema es que hay un economista que en Twitter repostea este momento y le dice a Nisi, si no te alcanza para pagarle a alguien, no lo contrates. Y si igual lo contratás, no tenés derecho a quejarte después de que gana poco. Vos pusiste el precio. Tampoco hace falta que tengas una empleada doméstica, eso no es un mínimo de vida digna, es una elección. Si tuviste un hijo, esa es tu responsabilidad. Acá está el problema real, querés vivir una vida que tu bolsillo no soporta y cuando eso te salta en la cara salís a quejarte de un problema que vos misma armaste. Si no puedes sostener una vida con hijos, no tengas hijos. Y si lo vas a tener, primero lleva tu vida a un lugar donde de verdad los puedas mantener. Esta es una opinión, pero... retuitea al presidente Milei este mismo tweet y dice, paliza a la bruta. Parece que sus 30 años de patear la calle no le enseñaron las cosas más elementales de la vida. Me la imagino en una emergencia médica gritándole al médico lo que hay que hacer en base a sus 30 años de calle. Por suerte era solo una pesadilla, chao. Innecesario. Puede entrar si quiere en la discusión, que igual, no sé si tienen tiempo un presidente, pero bueno. Si Alberto se mandaba siestas con periodistas de la tele, ¿por qué no puede tirar? Pero paliza a la bruta, un maltrato totalmente injustificado, ¿no? Es una mujer, es madre, dale.
12: Sí,
4: y aparte, pero bueno, hay que sobreactuar machismo. En no machismo, poder mal empleado, autoritarismo, en el mundo, viene siendo así.
3: Como
4: los líderes, los presidentes se tienen que hacer los guapos para sostener ese voto. Que le dieron de, bueno, este me cuida, este es macho, este es guapo.
1: Pero se puede ser duro sin ese vocabulario, sí. O sea, tiene que tener...
12: Y aparte Mercedes dijo una gran verdad. Hay muchas personas que tienen mucho, mucho dinero que ni siquiera pagan lo que dice la ley. Que
1: no,
12: pagan...
1: están en negro. No,
2: están en negro, directamente.
12: Claro.
4: Pero aunque no estés de acuerdo con Mercedes, vos podés discrepar y estar de acuerdo con el otro tipo que le contesta. Y hace falta paliza a la bruta.
1: No.
4: Mira que tampoco calificó a nadie.
3: Y menos
4: no
3: siendo presidente. Sí, si sos menos. Un tuitero, bueno. Si sos el gordo Dan, bueno, pero.
1: Y pero si le habla como le habla al presidente de Brasil, imagínense cómo le puedo hablar a una periodista. O sea, es así, pero siempre es así, con todo el tono. No hace falta. O sea, se
4: pero
1: puede
4: te
1: ser
4: diría,
1: duro.
4: Pero es una locura porque en parte influye en las exportaciones, en la balanza comercial. Pero vos dices, bueno, Lula, viste, de última es un tipo, está a la par de él, pero una mina que labura, 4 pibes.
12: Sí.
4: Bueno, y hay gente que le encanta esto, ¿eh? Así que bueno, por algo ganó la selección y va a ganar la del año que viene, ¿no? 11 de la mañana, dale, Javi.
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0: 15 minutos para las 11 de la mañana, 9 grados. El hombre promedio argentino cree que puede hacer estas 10 cosas. ¿Las hace realmente?
1: No sé, porque no soy hombre, así que ustedes me lo tienen,
0: bueno,
1: que decir.
0: O sea, yo... con los hombres de...
1: Es así. Tienen que, al parecer, pegarle... O sea, usted me tiene que decir, yo creo que podría hacer esto.
0: Claro.
1: No creo que sean la mayoría situaciones que ustedes hayan atravesado. Pero, caso hipotético, si ustedes les tocara

¿saben a qué se parece en la letra de un reggaetón a un médico? Que los dos tienen una letra de mierda. Eso me contaron, yo no lo dije.

0: Que mi celular dice que necesita espacio. Lo único que falta es que me pida tiempo también. Y que me diga que no soy yo, es ella. ¡Arre!
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3: Hola Beto Mesa, buen día. Yo después de 20 años en pareja con mi mujer, tenemos muy buena cama y me siento completamente seguro de que soy bueno, pero porque la conozco. Creo que si tengo que salir de nuevo al mercado, quedaría como un salame.
4: No sabes,
5: No.
4: No sabes. Vas al guarda visitante, al Monumental, a la Bombonera. Es decir, con un empate nos venimos. Metiste un gol a los 35 del primer tiempo, aguantaste. Y te llevaste un triunfazo.
5: Inesperado.
4: La vida es así. Capaz que mucha gente no se separa por eso, ¿no? Si salgo al mercado voy a dar lástima.
5: Pero no sabes
4: dónde voy a ir.
6: Pero no metas esa idea porque se van a separar ahora.
4: No, estoy repitiendo lo que dice el
6: señor. No, como, viste que hay mucha gente que te dice, no, yo si me separo no sabría qué hacer. Y si les empezamos a decir que sí saben qué hacer, quizás muchas parejas hoy se rompen, ¿eh?
7: Igual no cambió todo tanto. Es verdad que el mercado es tan difícil, que está difícil el mercado, pero es lo mismo que siempre.
6: No, sí, pero para nosotras está más complicado que para ustedes.
4: No es lo mismo que siempre.
6: Hablando de gente heterosexual.
4: Los tipos están imposibles. Las mujeres están enojadas.
6: Sí.
4: Está un poco más picante. Ustedes trajeron un audio de Anita Pauls.
6: ¿Querés?
4: Que marca el sentimiento de muchas mujeres, porque la verdad que después vimos los comentarios, yo digo, bueno, voy a encontrar como vieja, orinada, ¿viste? No. Ahora se usa. Pero muchas mujeres dicen, estoy en la misma que vos. Sí. Qué lindo no depender de un tipo.
6: Sí.
4: Compartilo, Javi.
6: Vamos, Javi, con el que ella está diciendo que realmente ama ser soltera y que no hay nada que le pueda aportar un tipo a su vida. A ver.
8: Amo ser soltera. Quería decirlo. En mi Instagram y digo lo que quiero. ¿Cómo te explico que tengo cero interés en volver a formar una pareja? O sea, todo lo que yo creía que necesitaba de un hombre era una hija y ya la tuve. Habiendo tachado eso de mi lista, no hay nada en mí que piense que salir con un tipo es una buena idea. Nada. Y mirá que salí con hombres, ¿eh? Desde los teóricamente buenos hasta los imbéciles. Y llegué a la conclusión de que no hay nada que le puedan aportar a mi vida. Todo lo contrario. La paz mental que yo manejo hoy en día y la energía que tengo puesta en mí no la cambio por nada. Y seguro alguno va a tirar que cuando digo que amo ser soltera estoy resentida. Pero la verdad es que mientras siga habiendo mujeres y niñas que son obligadas a casarse o que se quedan en relaciones por miedo, plata o porque sienten que no pueden irse, estar soltera es un privilegio enorme, uno que muchas no tienen. Y no lo cambio por nada.
6: Una locura, y yo dije, ay, la van a saltar a la yugular, Anita, ¿no? Yo claramente no estoy de acuerdo con su postura.
9: ¿No estás de acuerdo?
6: No, estoy de acuerdo, pero me parece muy extremista. Y la gente, tan cierto todo, aplausos a Anita, la vida es una sola y somos protagonistas. Los comentarios ardidos de hombres demuestran por qué ella eligió vivir su soltería en paz. No sé cómo explicarles a mis amigas casadas o en pareja este nivel evolutivo como mujer que estoy teniendo en mi soltería. Realmente un montón
4: de mujeres. No entiendo por qué tenés que salir a exhibirlo.
6: Ajá.
4: No necesito un hombre, no necesito jaja. Si no necesitas, está bien. Es una locura porque no es una mujer grande.
6: No.
4: La verdad que
9: 40,
4: no hay nada que pueda aportar un hombre a mi vida. Es porque ella cerró la puerta.
6: 39.
4: Debe haber tenido feas experiencias, estoy seguro.
5: Sí.
4: Porque si no, claro. hay un prejuicio, digamos. Alguien puede tener prejuicio que es una resentida y otros calificativos que le deben poner.
6: Ajá.
4: Pero también está el prejuicio de ese, el juicio previo, de que ningún tipo, ¿cómo sabe?
6: Claro.
4: Las cosas que le puede aportar un tipo, piola.
5: Sí.
4: Lo que pasa es que pensará en los varones como un cardumen de tipos inútiles,
6: sí,
4: que serán los que ella se cruzó. Entonces, sí, por ahí tampoco yo le voy a dar el texto a ella, que haga y diga lo que quiera, digamos, pero como se viralizó mucho esto.
6: Sí, se viralizó.
4: Los hombres con que yo conocí, el tipo de hombre que yo conocí, con lo que me crucé, no me pueden aportar nada. Eso estoy de acuerdo porque ella sabe de lo que habla. Ahora, de los hombres en general, le pueden aportar amor, le pueden aportar mirada diferente, le pueden aportar ratos de compañerismo divinos, sí, de compartir cosas en común. Pues 100.000 cosas le pueden aportar.
7: ¿Y otra aparte, cosa? En contraposición.
4: Si ella decide un celibato voluntario por el resto de su vida, bueno.
7: Pero en contraposición pone ejemplos muy poco felices. Dice, mientras siguen existiendo chicas.
4: Pero bueno, hace otro reel. Hace otro reel para hablar de las chicas que son obligadas a casarse.
7: Claro,
2: porque en Argentina.
7: Y también existen ejemplos, miles, de chicas que están con hombres y llevan relaciones súper felices, recontra compañeros.
4: Sí. Y hay parejas que están, porque están, porque como antes justo hablábamos de que no se separan por esto, por los chicos, porque dicen que voy a hacer solo, sola en el mercado hoy, no. Sí, eso ya se sabe.
6: Sí.
4: La jactancia de que no necesita, ufanarte de que no necesita ningún tipo, es lo raro. Por eso a mucha gente le suena resentimiento, mala experiencia con los tipos.
6: Sí, de hecho, ella en el final dice: yo esto no lo cambio por nada. Yo lo primero que pensé fue: en un año y medio conoce a alguien, se pone de novia y este reel va a quedar acá, ¿viste? O sea, pero nunca digas nunca, hoy estás soltera y estás bien.
2: Va a pasar
6: hoy.
2: Eso.
6: Es algo que te está pasando ahora, en este momento.
8: Y le va a pasar algo lindo, porque creo que cuando mejor estás o mejor pareja encontrás es cuando estás
6: bien con vos.
8: Sola, cuando te la bancás sola, cuando estás bien sola, cuando no es que necesitas un tipo, que querés compartir la vida con alguien. Porque te parece buenísimo compartir tiempo con esa persona, porque te gusta la charla, porque te gusta lo que sea, pero cuando estás bien, no es que la media naranjita, no, media naranjita no, somos dos naranjitas separados, si querés caminamos las dos juntas.
6: Sí,
8: las
6: somos
8: dos
6: una
8: naranjas.
6: Buena.
8: Pero me parece que ahora va a encontrar, si ella está tan bien sola, creo que va a encontrar el amor.
6: Para mí también.
2: Y si no quiere encontrarlo.
4: Pero no lo necesita, entonces
2: no
4: está como.
2: Necesita.
4: Ya a priori está cerrada.
6: Está cerrada, sí, pero yo te digo, no le va a durar.
4: No le va a dar chance a.
6: No,
4: alguien le manda un mensajito por Instagram. Inocente, buenas. O cómo andas, típico, primer mensaje. A
2: ¿cómo
4: ver anda? ¿Qué onda?
2: Forro saliendo.
4: Claro. Pero no le contesta mal y ni le contesta, o lo bloquea.
7: No lo necesita, quiere convencerse a ella misma de que no necesita eso.
4: No
7: son cosas totalmente
4: terapia no le podemos hacer, pero.
7: Pero le haría me parece bien, una hermosa mujer, inteligente.
2: Bueno.
6: Sí,
7: bueno, bueno, ¿qué?
2: Sí, una hermosa mujer inteligente, ¿qué más?
7: Sí, que puede encontrar la compañía de otro hombre y que no necesariamente es entregar tu libertad a la otra persona. Puede ser igual de independiente, igual de inteligente, igual de buena mina, de buena amiga. Porque parece que cuando estás con otra persona te despersonalizas por absoluto. Y no es así.
2: Eso es interesante lo que dice Enzo, que eso no hace falta que te entregues. Pero entiendo que viene de situaciones.
6: Dolida,
2: ha vivido. Salió 5 años con Clemente Cancela, ¿no? También eso te trauma un poco.
6: Ella tuvo a su
4: nunca
6: hija.
4: Se van a querer con Cancela, sí, ustedes, ¿no?
2: Ah, pensé ella y Anita Paul. Pues no es que digo, depende de lo que
4: quedaron peleados. ¿Quedaron peleados?
2: No, pero digo, en pareja es un chico complicado.
6: Pero
2: evidentemente.
6: Si viene ahora acá.
2: No es la primera que sale a hablar
6: ¿lo
2: mal.
6: ¿Lo saludas? De ayer una ex lo destrozó. ¿Lo saludas?
2: No lo llevo a ver porque me dio unos 50, así que no lo cruzo por la calle
6: pero
2: y lo veo.
6: Pero sí lo ves,
4: bueno,
6: lo ves. Me parece
4: pica,
6: que se ve.
4: Y pica. ¿Qué nos dicen? Ayúdennos a pensar.
9: Con respecto a esa señora que habló,
6: señora,
9: hay un proverbio que dice que dime de qué alardeas y te diré qué es lo que careces. Si vos no necesitas nada, me andas publicando que no necesitas. De que publica que no necesita porque necesita.
7: ¡Epa!
6: ¿Qué le dirá su hermano Gastón? Anita, ¿no? ¿Qué le dirá? Tipo,
4: si es que se hablan.
6: Si es que tienen relación.
4: Muy loco porque Gastón le dice, si no tenés nada que decirme de las adicciones, no me hables.
6: No me hablo.
4: Yo necesito contenido para el programa.
2: Pero qué loco porque son todos distintos. Nico Pols es un divino, que es otro hermano también de Anita Pols. Gastón, ella.
6: ¿Qué pensará la madre Mirta, no?
2: Mirta Busnelli es la mamá de ella, contémosle a la gente.
7: Claro.
6: Mirta Busnelli.
4: Lo que pasa, a mí lo que me pasa, yo ya desconfío de todo.
2: De esta declaración.
4: Fui a comprar un auto y me dieron los papeles. Entonces, digo, ¿le pasó esto o lo busca cuenta. Clics.
6: Ok, es un story time.
4: Porque muchas, tantas cosas raras le pasan a la gente.
6: Sí, yo también me pasa
4: la mitad
6: mismo.
4: De lo que se publica mentira, sí, ¿no? Sí. Más o menos.
6: Muy exagerado, por lo menos.
4: Muy exagerado, y vamos a ver cómo movemos comentarios. Pues, sí.
6: Yo me doy cuenta para mí de la forma como gesticulan, lo que dice, qué tanto les gusta la cámara, qué tanto no. ¿Viste? Ahí te vas dando cuenta si está buscando o realmente es algo genuino. Cuando le empiezan a exagerar, sí.
10: Lejos de defender a esta chica que no sé ni quién es, ni la conozco, ni me interesa.
6: Anita Pauls.
10: Creo que hay un error de interpretación. Soltero no significa que no tenga trato con personas, que no tenga relaciones de días, de semanas, y sigue siendo soltera, ¿no?
6: ¿Quieren escuchar la propuesta insólita? Para mí insólita de ella.
11: A ver.
6: Vamos a ver lo que ella arrancó comentando como quizás le pusimos demasiado romanticismo al matrimonio y muy poco análisis. A ver qué propone Anita Pauls.
12: ¿Quién para casarse con una amiga? Este es un video para las mujeres heterosexuales, sobre todo las que sueñan con algún día ser madres, pero les está costando conseguir al hombre de sus vidas. Consideren una mujer de sus vidas, una compañera, una mejor amiga. Y si no quieren ser madres, también. Porque pensemos un segundo, ¿qué es un matrimonio?
6: ¿Qué es?
12: Compartir gastos, cuidarse mutuamente, hacer trámites, criar hijos si los hay, organizar vacaciones y aparentemente saber dónde están las cosas de la casa. Y ahí pienso, ¿con quién tengo más chances de sobrevivir 40 años? ¿Con un tipo que me pregunta dónde está mi buzo mientras lo tiene puesto? ¿O con mi mejor amiga?
11: No, vos todos.
12: Que cae con mate, vino, cositas ricas, flores, ibu, toallitas, protector solar y encima se pone a lavar los platos porque me quiere dar una mano.
6: Ella dijo, quizás le pusimos demasiado romanticismo al matrimonio y muy poco análisis, porque una cosa es quién te gusta y otra muy distinta es a quién elegirías para integrar tu equipo durante el resto de tu vida. Y si además crees sex con esa persona, espectacular. Y si no, se terceriza el sexo, ¿no?
4: Yo creo que tiene la confusión que se suele tener entre los 15 y los 18.
2: Sí, pero tiene 40.
4: Pero después se te empiezan a aclarar. Yo ayer decía, a mí me dicen a veces en las entrevistas, típica pregunta, ¿la noche ideal? Y yo digo... cuatro amigos con un poquito de carne en una parrillita y por ahí unos naipes o charla.
13: ¡Cay asado!
4: pero la vida de pareja, digo, es la vida de pareja, digo. No sé si uno pretende de su pareja que le cuenten todos los chistes que hay en los asados, que le hagan así, ¡ay, hijo de puta! Dos cosas diferentes. La amiga que te trae el protector, java, tomemos unos mates. Y después la pareja con la que vivís cosas que no vas a vivir con ninguna amiga.
2: Uh-huh. Y si saliste con Giles, tanto Anita como a cualquiera, que si saliste con un tipo que tu recuerdo es que lavaba los platos para hacerte un
4: el
2: favor.
4: El buzo, no sé dónde está el buzo.
2: Que, o sea, en realidad el error fue tuyo de elegir Giles para salir.
7: Exacto. Y bueno, repito, me parece demasiado inteligente para caer en un genérico, porque es como que yo diga que todos los gays son promiscuos.
2: Sí.
7: O que todas las mujeres solamente les gusta ver intrusos, pintarse las uñas e ir a la peluquería. Por supuesto que no. Por supuesto que hay tipos de mujeres, tipos de hombres que claramente ella cayó
4: en los asados,
7: tipo
4: tal prototipo masculino de esta mina, ¿eh? La mina es entre igual.
6: Claro.
4: El tipo ya tiene un censo mundial, ¿entendés? Y como son las minas, trae quilombo, te empiezan a preguntar. Al principio un amor y después sabes que se te van adueñando de tu vida, boludo, cuando te querés dar cuenta. Viste, con el tonito capuzoto quiere vivir.
11: Yo lo sé todo.
6: De los dos lados está mal generalizar. Bueno, lo que dice ella existe igual, es muy loco.
4: Bueno, una menos para el mercado, no la van a extrañar.
6: Pero te digo, en dos años voy a traer la noticia dice, que se puso de novia.
4: Viste, un chacho de... anda, máquina, nadie te...
6: Nadie te dice, anda, Anita.
4: Sí, querido.
14: A mí lo que me da a pensar esta piba es que necesita cerrar un ciclo y dejar de proyectar su problema en los hombres. Creo que más un problema de ella, de haber elegido como el ojete a ciertos tipos, y ahora generaliza y dice que todos los hombres son malos. En todos los videos, en todo lo que dice, siempre nombra al hombre como el problema. Por ahí es ella el problema.
4: En general, las redes están inundadas de videitos de mujeres criticando al tipo en general.
11: Uh-huh. Sí.
4: no hay tantos tipos que cantan. El tipo está como en otra boludez, ¿no? En otro tipo de viaje y de discusiones. Por ahí más estúpidas, ¿no? Pero no es. No. Incluso si un tipo no quiere saber más nada con las minas como fórmula de pareja, tampoco lo anda.
6: No prende la cámara.
7: No hace un video quiero... con el mate. Claro,
4: no quiero hablar nada con las mujeres.
6: Story time de cómo me dejó la chica. Bueno, todo arrancó cuando y se pone. Eso lo hacen mucho las mujeres. Vos te abrís TikTok y lleno de anécdotas de mujeres, de citas fallidas, de relaciones fallidas. Realmente mucha cosa fallida. El hombre yo no veo que esté ahí ventilando como una ruptura, una cosita que le pasó. No sé, no les nace tal vez ni idea.
4: Es verdad que los tipos están rarísimos. Y viste, protagonizan historias de comedia, viste. Pero bueno, es lo que hay en el mercado también. Los tipos interesantes, son gay o están casados. O están solos y no quieren saber nada con ninguno.
7: Ay, gracias.
4: Sí, querido.
13: Pero ella habla como de masculino, femenino, amistad o amor. Y en realidad personas tóxicas hay en todos lados. Yo tengo amigas que por mi salud mental tuve que dejar de hablarles y sacarlas de mi vida porque eran así como ella dice que son los hombres. O sea, no tiene nada que ver eso.
4: Claro, porque cuando venga esa amiga que dice que le trae el mate, la crema, el protector solar, van a terminar hablando de tipo. Fija.
6: Es verdad.
4: Sí, Javi.
15: Hola chicos, hola Rock and Pop, Beto, ¿cómo están?
4: Bien.
15: A ver, tiene razón recién lo que dijo la chica. Yo tengo 30 años de casada, me casé muy joven. Yo también me lo pregunto ahora, pero ¿sabes cuál es el problema? Las mujeres no me gustan. Entonces, ¿qué hacemos? Es obvio que me voy a llevar mejor con una mujer, pero me gustan los hombres.
4: Y sí.
6: Y bueno. Pero vas a encontrar un hombre que te guste, que te...
4: Pero hoy también hay nuevas fórmulas de pareja que no son de tiempo completo, de cada uno en su casa. Y puedes tener tu grupo de amigas con las que tenés un ida y vuelta bárbaro, y tu pareja con la que tenés encuentros que son de otro tipo, que no necesariamente tiene que ser el amor de tu vida. Sí.
16: La que está feliz soltera creo que está en una etapa de la vida en la que ella puede aportarse ella misma lo que ella quiere. El día que no pueda aportárselo más, o sea, compañía, y ahí seguramente abra las puertas y encuentra alguna persona compatible. Estará en otra fase de su vida. Pero bueno, está bien, es un punto válido. Creo que hoy ella se da lo que necesita y con eso lo alcanza y está llena.
2: La que está feliz soltera está viviendo su soltería, no está haciendo videitos para Instagram.
4: Claro, si me la cuenta una amiga tomando un cafecito, digo, la verdad te felicito, claro. Encontraste la vuelta. Acá hay como una necesidad de aprobación. ¿Qué dicen de lo que pienso? ¿Me acompañan muchas en la idea?
6: Y además no subió solo un video, subió un par, ¿viste?
4: Claro.
6: Como, ¿por qué está?
4: Pero por ahí arma un personaje instagrameable. La mina que no necesita tipos. Claro, sí.
17: Buen día, Beto. Eso como que lo de la chica esta, ¿cómo te explico que yo...? Nah, mentira. Eso como que un jugador de fútbol te diga, ¿cómo te explico que yo no quiero jugar en Boca? ¿Cómo te explico que yo no quiero jugar en River? Porque mi paz... Mentira. Fracasaron y están solas, pero se mueren por tener, poder estar con alguien y compartir. Todo chamuyo, Beto.
6: No le cree.
2: No. Y es que no.
6: No le cree. No, yo capaz sí le creo.
2: No, a ver, le pondré a Fito Páez porque él escribía más canciones cuando estaba triste o cuando se separaba que cuando estaba feliz. Y el tipo dijo que cuando estoy feliz en pareja, estoy tomando vino y en Rosario, comiendo rico y haciendo el amor. Por eso el artista escribe más triste, cuando está solo, soltero y dejado. Si estás feliz y soltera, estás tomando vino y pasándola bien. No estás diciendo, porque los hombres no más te falta ninguno.
6: No, con conejito.
4: No hace falta ningún hombre. El diente para afuera es otra cosa, ¿eh? Sí.
18: Buen día, Fer de Aedo. A la mina esta lo que le va a terminar pasando, que la va a dar vuelta un tipo que realmente la completa, y el tipo la va a mirar y le va a decir, la verdad no me aportás nada, no. Te dejo.
6: No.
18: No sos lo suficiente para mí, y a la mierda.
6: No.
4: Es que si viene un tipo bien puesto, inteligente, que la seduzca, porque wow, que sea admirable, que lo admire, ese bueno, ¿y vos qué tenés para ofrecer?
6: Claro. Bueno, ella le puede decir lo mismo.
4: Que es lo que plantea este oyente,
6: sí.
4: ¿No?
6: Sí.
4: Porque yo estoy bien puesto.
6: Ella te dice, yo te puedo decir dónde está tu buzo. ¿Dónde lo guardaste? Te puedo decir.
4: Ella cree que todos los tipos Claro. Buscan su buzo.
11: Para mí arrancó de ese error.
2: Claro. Claro.
11: Y lo no somos todos así.
2: Saliste con un gil que le encuentra el buzo. Ese es tu problema. La búsqueda.
4: Hubiera preparado mejor el texto yo del reel.
6: Ah, no estuvo
4: porque
6: bien
4: como
6: coacheada.
4: Chiquitos, boludeces.
6: ¿Qué hubieras dicho? Como,
4: no sé, no, preparo una cosa un poquito más existencial. O de la crisis que hay hoy entre hombres y mujeres, pero... Como que plantea boludeces, ¿no? De convivencia, que claramente son las que le atravesó ella.
6: Claro, ¿eh? Tal vez sí. Eso llevar a la cotidianidad, que es la visión así, unilateral y no periférica de los tipos que suele pasar, que decís, no, miran así, no miran alrededor, no encuentran las cosas, no les importa, no te ayudan. Creo que quiso decir eso, pero lo dijo muy básico.
19: Sí. Uh-huh. Hola Mesa, hola Beto, no coincido para nada con esa mujer. Me parece como que es un despecho hacia el hombre. Y si en un punto vamos a ponernos todo el tiempo a ver quién es mejor y quién es peor, así nunca vamos a encontrar nada genuino. Yo estoy separada hace poco y me llevo súper re bien con mi ex. No coincidíamos como pareja, pero es un excelente ser humano, lo quiero mucho, siempre le voy a desear lo mejor. Y no por eso creo que todos los tipos son iguales o que no son... proveedores de lo que nosotras necesitamos. Hay que ver qué, cuál es la carencia de esa persona para poder hablar así. Para mí tiene que ver con lo que uno elige y lo que quiere para su vida. Desde el lado de lo más amoroso y sano, ¿no? No desde el lado de la carencia. Saludos.
4: Esta va a la City los sábados. Está abierta absolutamente. Todo lo contrario de la de Anita.
2: Tiene un buen rubio esta.
4: Escucha.

0: Hola, hola, hola a todos. Yo estoy soltera, tengo 58 años, estoy muy bien soltera.
1: Estás hermosa.
0: Pero no me niego. Me parece que los hombres no son todos iguales, no todos van a buscar el buzo si lo tienen puesto. Y la verdad es que la vida en pareja es mucho más linda, mucho, mucho más linda. Se comparten un montón de cosas que con una amiga no podés compartir. Así que esa es mi opinión. Esta chica seguramente habrá tenido muy malas experiencias, pero todas las mujeres que estamos solteras a una edad madura hemos tenido malas experiencias, y no todas renunciamos a volver a encontrar el amor o el compañero de vida.
2: Te quiero comer toda.
3: No.
4: Malas experiencias. Aprendiste. Sí. Quédate con lo que disfrutaste. Algo tenés que haber disfrutado.
5: Sí, mira, tuvo una hija que se llama Bendy. Una bendición fue.
6: Bendy.
5: 5 años.
7: Muy dolida, está muy despechada. Sí. Le rompieron mucho corazón.
5: Sí. Va a estar todo bien, Anita. Escuchá las arengas de Beto todos los días, acá a las 10 de la mañana.
8: Mira, Betito, yo estuve casada casi 15 años. Después estuve en pareja 2. Y ahora hace 2 años que estoy soltera. Y la verdad, no es que descarto el resto de mi vida estar sola, pero estoy disfrutando mucho de la soltería, estar sola, mis tiempos, en mi casa. Mi hijo ya está grande y disfruto eso. Pero bueno, con eso no quiere decir que uno quiera estar toda su vida soltera. Son momentos.
5: ¿Momentos?
4: Claro. La idea de estar solo y estar bien como estás, y después aparece alguien para acompañar mejor, es la ideal, porque también si estás buscando desesperadamente, te huelen como a la perra en celo, ¿no?
5: Y
4: como
5: soltero,
4: el mismo tipo también lo huelen cuando está muy necesitado.
7: Soltero no es solo, puedes estar casado y sentirte solo igual.
3: Oh,
5: muy bien.
3: Dormir contigo, dormir solo 2 veces.
5: ¡Epa! Filosófico.
9: Beto, Mesa, buen día. Como dijo Martu recién, en TikTok todas las minas, que ya no sabes si es verdad, si lo hacen para tener seguidores y para tener me gusta, no sé. Pero primero empezaron con decirnos machirulo, machirulo, y el hombre dejó de encararse a las minas. Después seguimos por las redes sociales, le dábamos me gusta, todo. Ahora ya no le querés dar ni un me gusta, ni tirarle un corazoncito, menos un fueguito, menos nada, ya nada. No, dentro de poco no sé cómo vamos a hacer para conseguir una mujer, porque ya no hay forma de que a las mujeres no les parezcas un pelotudo, no les parezcas un degenerado, no les parezcas un pajero. La verdad que las mujeres están rompiendo con todo, todo.
4: Después dame el texto que le mandaba copiado y pegado a este pibe, que si es un pibe que sabe mucho de conquista, debe ser buen texto. Sí. Y por ahí los oyentes lo pueden aprovechar.
5: No, pero es que en realidad no lo era. No era un buen texto. Como arrancaba era un buen texto, pero después lo arruinaba. Él arrancaba
4: ¿lo
5: con
4: tenés
5: el,
4: ahí a la vista?
5: El soñé con vos arrancaba.
4: Ah.
5: Era el famoso soñé con vos. Y la otra respondía que soñaste. Y ahí arrancaba toda la conversación.
3: Y me preguntás que soñaste.
4: Era un poquito vulgar. Yo pensé que era un poquito más.
5: No, pero él lo hace todo como una prueba. Después yo te muestro. Porque él después, cuando las conquista, las empieza a histeriquear. Empieza a ser manipulador. Y supuestamente quiere demostrar un punto. Pero arrancaba muchas veces con soñé con vos.
4: Lo que pasa que una cosa es que un empleado bancario o alguien que labura en una fábrica que nos escucha a la mañana tiene un soñé con vos, a que un pibe que es influencer, facherito, canchero, te escriba soñé con vos. Mirá quién me escribe.
5: Sí, así levantaba, le iba muy bien, y después las empezaba como a manipular, les empezaba a dar vueltas, les decía, no entiendo por qué no me escribiste ayer, ¿verdad? Y la excusa, al parecer, es que usó todas esas conversaciones para escribir un libro. Sin el consentimiento.
4: Hay mucha polémica con eso porque se supone que se necesita consentimiento del otro. No me uses para. Otros dicen que es una excusa por una cagada que se mandó. ¿Viste? Todo esto el sábado había explotado.
5: ¿Qué
4: tenés, Javi? Tanda, dale.
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Yo creo que tenemos que juntarnos y hacer una orgía ya, che. Y ¡opa! Que valga beso, chupar el cuello, todo. Uno contra dos, uno contra tres. Y bueno, y si sale bien, después hacemos otra, pero ya con mujeres.

0: ¿Qué pasa de importante, Noé?
1: Bueno, se armó una polémica hace unos días y ahora tiene un nuevo giro. En la ciudad de Buenos Aires se llamó a licitación para instalar un gift shop, un local de venta de productos con comidas y bebidas al paso, en el cementerio de La Recoleta. Había una bóveda que de 25 metros cuadrados que dijeron este lugar es apropiado para de ahí, por ejemplo, poner un punto de encuentro para hacer tours, incluso turnos que se hacen en el cementerio de La Recoleta. Bueno, empezó todo esto, esta licitación, que resultó bastante curiosa y llamó la atención de los medios. Se publicó la licitación, todo oficial. ¿Y qué pasó ahora? Aparece una heredera. Aparece la heredera de la bóveda del cementerio de La Recoleta, donde la ciudad quiere poner este negocio, este local, y dice que a ella nunca nadie le avisó que esa bóveda estaba a disponibilidad, y de hecho le dicen, bueno, empezá ahora el litigio, que fue lo que ella hizo. De hecho, ella dice, no sé si todavía no están ahí los féretros de mis familiares.
2: ¡Epa!
1: Dice que tiene un abuelo y sus dos padres allí y todavía no sabe lo que pasó. Así que empezó ahora el litigio.

entre esta heredera y la ciudad de Buenos Aires, el gobierno porteño, para ver qué es lo que pasa con esa bóveda, que según dice el gobierno, esa bóveda, o sea, si bien es propiedad de la familia, tienen que pagar un arancel anual por la administración, por el mantenimiento, que aparentemente la heredera no estaba pagando.

0: No, en un momento también ella comenta el tema de lo económico, como que muchas mujeres no se pueden separar porque están económicamente atrapadas. Eso es otra cosa, no es una pareja, eso es una relación y hoy en día, gracias a Dios, también el hombre tiene la tranquilidad de que sabe que puede elegir una pareja, por eso se llama pareja, que sea igual en todo, en casa, que los dos hagamos cosas y ayudemos en que la casa esté bien, en la crianza de los chicos, en la economía de la casa. Hoy es pareja, en otro momento por ahí, en la época de nuestros padres o nuestros abuelos por ahí, sí existía más eso, pero ya hoy en día puedes elegir más libremente y salir a trabajar, no sé. Trabajar y que nadie te mantenga. No tenés que estar con un hombre que no quieras porque no te queda otra. Hacés cualquier cosa, podés ir a trabajar de cualquier cosa. Eso es lo que yo pienso.
1: ¿Ustedes están de acuerdo?
2: Sí.
1: Listo.
2: ¿Qué pasa el que sigue? Next.
3: No, Beto, dejate de joder. Esa mina, mejor que se quede soltera y no le cague la vida a ningún tipo.
2: Ay, bueno.
3: Te das cuenta que por su actitud es insufrible.
4: Bueno.
2: Bueno, tampoco tanto, chicos.
4: Y no es un video para enamorar hombres este.
2: No,
4: es que me sirva. Ya le escribo para cambiarle su opinión.
2: Le habré escrito a algún hombre diciendo, yo te puedo cambiar. Viste, como nos gusta hacer a nosotras. Yo lo voy a cambiar.
5: Pero todos tuvimos algún momento en donde te rompieron el corazón o te sentiste mal y dices, no quiero más a nadie, yo sola puedo. Voy a salir con mis amigas.
1: Y después. No se tono ni me acerco. Dame una, Edu, que vamos al consultorio astrológico.
6: Posible formación de Boca para esta noche a las 7 de la tarde contra Recoleta en Paraguay, sin Leandro Paredes, recordemos, lesionado. Montero, Gorosito, de lateral derecho. Figal o Dilolo, prácticamente confirmado que va a jugar Figal. Dilolo está lesionado. Ayrton Costa y Blanco. Ascacíbar y Delgado, ahí en el eje sin Paredes. La duda si Belmonte también va a jugar como un tercer volante de recuperación, soltándose un poco a Ascacíbar, o el ingreso de Sebastián Villa desde el primer minuto. Aranda y Flores por los costados y Miguel Merentiel como delantero de punta.

0: Hola Betito, hola Joe, porfa porfa, yo soy de Piscis, mi señora de Libra, tenemos un negocio, que no des para destino, negocio, amor, de acá para adelante. Desde el principio Piscis decía que iba a estar pum para arriba y siento traba constantemente.
1: Es como entonces él es de Piscis y ella es de Libra. A ver, Piscis y Libra son dos signos que como pareja van a andar muy, pero muy bien. Porque son dos signos que, tanto Piscis como Libra, piensan en el otro. Hay mucha contención emocional. Pero para el tema de los negocios necesitan una pata racional. La pata racional te la va a dar Tauro, Virgo, Capricornio, la intensidad de Escorpio. Como que Piscis y Libra viven un poco en una Andrómeda ahí. Viste que dijo, no, Piscis pensé que iba a andar bien, pero después al final no. Porque hay mucha fantasía en Piscis. Y vos para los negocios necesitas más realidad que fantasía, más ración que emoción. Entonces lo racional queda un poquito de lado, tanto por Piscis como por Libra. Necesitas ahí que alguien venga a ayudarlos en la parte racional. Virgo, Tauro, Capricornio, la intensidad de Escorpio, el empuje de Aries, de Sagitario, de Leo. Falta o fuego o tierra. Entre el aire y el agua, para la parte emocional son muy buenos, pero en la parte del negocio me queda renga esta dupla de Piscis y Libra para el negocio.
2: Son los dos un poquito indecisos.
1: Correcto. Y eso para un negocio, vos en un negocio, si no tenés poder de decisión, no decís, no, pará. No, qué café con leche.
2: Busquen un socio, Wanda.
1: Claro, un socio o un administrador. A veces no hace falta darle parte. Un administrador, un Virgo, un Tauro, un Capricornio, que te diga, no, mira, los impuestos por acá, el alquiler por... No podemos pagar esto de alquiler. No sé, por ejemplo, pedís un tostado de jamón y queso. ¿Qué te dice Piscis? Y mándaselo cargadito, que a Beto le gusta con mucho jamón y mucho queso. Y Libra, ay sí, les va a encantar. Y le manda una florcita de regalo para su mujer. Uy, qué... Y Capricornio dice, escúchame, tenemos más de costo que de ganancia. El tostado sale con 100 gramos acá y 100 gramos allá. Por eso, el que el negocio necesita de ortivas. Si no, nos ponemos una sociedad de fomento.
3: Naciste con el corazón ortiva,
2: Ale. El otro día hablábamos de las parejas que menos se separan, esta es de las parejas que más se separa, estábamos viendo con Joel el otro día, porque los dos tienen tendencia a idealizar.
1: Sí.
2: Entonces, al principio de la relación, el otro tiene un tamaño enorme, está ahí en un altar, ¿viste? Y después se va deflecando porque aparece la persona real y viene la desilusión. Uno de los dos se desilusiona especialmente y deja. Después, bueno, si se acomoda, se acomoda. Pero uno, Piscis confía mucho en su intuición y el otro le dice, bueno, pero dame pruebas, ¿viste? Porque no... Pero si van a buscar un negocio, que busquen un virginiano o una virginiana.
1: Virginiana, taurino, taurina, Capricornio, signos de tierra que se van a poner esto, que van a ser un poquito fuertes y contundentes a la hora de resolver. El amor y la sensibilidad no va con los negocios. El negocio, ¿viste? Hay que recortar, hay que... pasar la motosierra y bueno, hay que hacerlo, chicos. Pero Piscis y Libra son signos que van a estar todo el tiempo pensando en el bien del otro en vez de ser egoístas.
2: Te lo dicen los mozos de los restaurantes. Sí. Una parejita de Piscis y Libra puede estar media hora mirando el menú.
4: ¡No!
2: Ha pasado que el tipo vuelve y no. Y se trae el postre directamente. No comieron.
1: Y son tremendos.
2: Ya estamos a la hora del postre, sí, estamos por cerrarle.
1: ¿Y qué pedimos? Y no sé, algo para llevar.
3: Ay, pero se quieren tal vez.
1: No, se quieren. Se aman. Son así. Por ejemplo, nunca, cuando van acá al Tomás, nunca van a la vereda. Porque si van a la vereda vuelven con 3 pares de media, 4 pares de boxer, curita, le compran a todos los vendedores ambulantes.
4: No saben decir no.
1: No. El vendedor ambulante, si sabe que sos de Piscis o de Libra, te va a encarar. Y vos le vas a comprar a medias que no vas a usar nunca.
3: Póngase una ONG.
2: Yo si empiezo a salir con una pisciana, sí, ¿sabes qué hago? En un lugar visible de la casa pongo un vaso de agua.
1: ¿Para qué?
2: Y siempre lo voy a estar ahí, lo voy a tener mal, pero si, no te ahogues acá.
4: Bien.
2: Que es lo que le pasa al pisciano. Entonces cuando venga con un problema, mirá.
3: Vaso.
2: Mirá dónde te estás ahogando.
3: ¿O no?
1: Excelente consejo. Muy
2: siguiente,
1: aliado,
2: por favor.
5: Hola, esta pregunta es para Joel. Quería saber, yo tengo a mi marido de Tauro, de 57 años, y yo, que tengo 40, soy de Escorpio. Quería saber qué nos depara el futuro. Besos.
1: Perdón, ella... Sí, ella, Escorpio 40, el Tauro 57, 17 años de diferencia... Pero Tauro y Escorpio, pareja de opuestos complementarios, pareja que va muy, pero muy bien. Los dos son fanáticos del placer, del disfrute. La escorpiana es brava, la escorpiana le gusta la seducción, le gusta esto de ponerse una ropita linda, unas medias, encaje, un conjuntito interior, ropita negra, como que es tiene esa cosa seductora que al taurino le encanta. El taurino le pone un pote de crema y se come todo desde ahí. Hay algo del disfrute Tauro-Escorpio que pasa por ahí, que pasa por el amor, por el sexo y por el placer. Me parece que tiene que ver con eso. Entonces, Tauro Escorpio va a ir muy bien.
2: ¿Quién es el taurino?
1: Él es el taurino. Él. 57. Y ella 40. Linda relación porque el taurino a veces en su juventud es un poquito más curioso. Esto de buscar tanto el placer. Por ahí se cae en una casa de masaje con final feliz. Ya a los 57, teniendo un escorpión en casa, sabe que en casa hay que cumplir. Porque en casa no te puedo hacer boludo.
2: Escorpio es desconfiado. ¿O no?
4: Bueno,
2: a veces es desconfianza barra celos. Es preguntón a veces.
4: A veces.
2: Y Tauro odia que lo interrogue.
1: Sí.
2: Y ahí hay chispas.
1: Porque Tauro se porta bien. Tauro, más este hombre, 57, taurino, ya está retirado. O sea,
4: ya hizo todo, decís vos.
1: Hizo todo lo que tenía que hacer y cumple en casa. Y aparte, en casa con Escorpio hay que cumplir. O Escorpio es demandante. O sea, por lo menos puedo decir, bueno, ella tiene 40. ¿Todavía?
4: ¿Pero Tauro puede desconfiar de Escorpio?
1: Sí, claro. De hecho, sí, claro. Si no me preguntás a mí entre Tauro y Escorpio, Escorpio siempre tiene la tentación, porque a Escorpio le gusta lo prohibido, le gusta lo que no se dice, lo que se esconde. A Escorpio, Tauro es más la Tierra, Virgo, Tauro y Capricornio son más racionales. En cambio, a Escorpio todo lo que sea misterio y seducción le va a gustar. Entonces, si yo me preguntás a mí, yo no desconfío.
3: No, quédate tranquilo. Si ella está enamorada, está con vos. No tengas problema.
1: Así, si bueno. Está enamorada, está con vos, buen consejo. De escorpiana, escorpiana, podríamos decir.
3: 100%, está todo, no está a mitad. Ah, okay. Está un poco con vos, no está a mitad, está con vos.
1: Y está escorpiana.
4: Ya, qué lindo cómo limpias tu imagen.
3: 100%.
4: Qué maravilloso.
6: Por medio de la gente.
1: Pero es una linda relación Tauro y Escorpio.
2: Sí. Si se aman, sexual. ¿Se entienden? Sí. Son una roca indestructible. Sí. Si se pelean mucho, son dos personas tirando de una soga de esa roca. Pues, ¿entendés? ¿Qué decís? Sí.
3: No, que okay. Sí. No, pero para ahora, ¿la conclusión es que tienen que seguir o que no tienen que seguir?
1: Por supuesto que sí. Tienen que seguir.
3: Yo pensé que estaban diciendo que se pelea, que desconfía. Que...
1: No, decimos si entre Tauro y Escorpio vos desconfías de uno, que Escorpio es como el más picante. Tauro ya está establecido, más un tipo de 57 años. Pero no, como escorpiana, levanta la... ¿Viste? Como dice, che, en Argentina hay mate. La Argentina dice, no, en Argentina pasa esto. Bueno, no, es como escorpiana. En el sindicato escorpiano dice, si ella está enamorada y feliz, no hay que dudar. No.
3: Bueno, sé yo. Fiel hasta la muerte.
1: Hay que...
3: Ay, bueno, tampoco tanto.
1: Hay que... Allá ya sale Géminis, ¿viste? Sí, hasta la muerte, viejo.
2: Que Escorpio no le quiera leer la mente a Tauro. Y que Tauro no crea que... Bueno, hacemos borrón y nos callamos, no hablemos del tema, fingir demencia. Y se soluciona todo. Nosotros... Decimos cómo pueden seguir para llegar a viejitos.
3: Las pautas.
2: Tres consejos le damos. Siguiente.
7: Hola Beto, Joe, queridos todos en la mesa, soy Larry de Clay. Un abrazo enorme acá viendo el programa por YouTube.
2: Hola Larry.
7: Yo soy de Libra y mi mujer Rosita es de Virgo. Pero además mi mujer Rosita de Virgo es paraguaya.
2: Nunca la vas a satisfacer, Raúl.
1: Claro. Menos con ese micropene, Larry.
4: No, la boca antes de hablar de Larry.
1: Amamos a Larry, me estás cargando. Okay. Nuestro futuro.
3: ¿Y sos así cuando amas a alguien, entonces, cuando lo dices?
1: Pregúntate a vos misma. Nuestro futuro candidato en Escobar, Larry.
4: Claro que sí.
1: Así que va a ser. Patty, ¿cómo decía Patty? Municipio hostil a la droga.
4: Hostil a la droga.
1: Bueno, Larry va a ser municipio amigo del humor.
4: Exacto.
1: A ver, Libra y Virgo van bien, porque los signos pegados van bien. Lo que dice Beto no es un detalle menor, y él lo dijo por algo. Mujer paraguaya con un hombre de Libra nunca va a ser satisfecha.
2: Y le va a costar, van a tener que encontrar ahí una, porque la paraguaya tiene un apetito permanente, que está bien, está perfecto, sí. Es la amante ideal.
4: Pero claramente
2: ahora, por ahí Raúl.
4: Sí.
2: Responde.
4: Le encontró la vuelta. Hace muchos años que están juntos y son un gran matrimonio.
1: Para defender matrimonio.
4: Es que los amo a ellos dos.
1: Ahora entendemos por qué Larry de Clay en Biomatch tenía la varita.
2: Ahí, eso. ¿Quién es Virgo?
1: Ella es de Virgo, por suerte.
2: Claro,
1: ella es de Virgo.
4: Por suerte.
1: Ella lo mandonea. El detalle para Larry: ella solamente llega al orgasmo
4: ahí está.
1: Estando arriba tuyo. Virgo solamente llega a Roma estando arriba de él. Mandona. Mandona y paraguaya. Cuando ella está arriba Mandona tuyo, ahí es cuando Larry entiende que ella llega al orgasmo. Está, le estamos dando una posibilidad espectacular, Enzo.
4: No, está bien, está espectacular.
2: Pero Larry necesita una madre. La paraguaya es como la madre de él.
4: Ah.
2: Porque Larry es un pibito. Es un clown, es un payaso. Claro. Divino, un amor. Pero es un nene. Él necesitaba una que le dé un correctivo como la paraguaya, que debe ser un amor.
1: Y fíjate que puso el tan, tan, tan, tan, como música de tensión. Puso ahí Star Wars, como que evidentemente. Ahí está.
4: Así quiero un audio de Rosita, porque
1: así es la Rosita paraguaya, mira.
3: No, sí.
2: Cuando se enoja.
3: Rosa Esperati se llama.
1: Muy bien.
3: Esperati. Sí, Rosa Esperati.
2: Pero hija de italiano.
1: Para Tani y paraguaya es la combinación letal.
4: Hermosa.
2: Maglietti.
1: Sí, mira.
2: Maglietti.
1: ¡Opa!
3: Hermoso.
1: Che, está robando.
2: La mezcla tano y paraguayo es. El otro día estuvimos ahí en el cumple de un añito del hijo de Ana. Sí. Viene la madre en un momento. Sí. Está más linda que la Maglietti.
1: Sí.
4: Hermosa mujer.
2: ¿Viste?
4: Linda.
2: Sí, yo le digo, che, qué bien que te mantenés, o sea, con respeto, sí, ¿no? Digo, estás bárbara. Y no conoces a mi madre, dice. Está mejor que yo.
4: ¡Epa! ¡Apa!
2: Me estás jodiendo. Dice, vení, que te quiere conocer, porque te decime, bueno, 99, como Mirta. Pero esta es. Esta es la China Suárez al lado de mí.
3: No, no. Dice, Mirta está bárbara.
2: Hola, ¿cómo andas?
3: Mirta está impecable.
2: No, Mirta, esta la lleva del brazo.
4: Sí.
3: ¿Cómo hizo?
2: La abuela de Maglietti. No. Se paró, espera que te saludo. No es que tardó 20 minutos.
1: Claro.
2: Se levanta, 99, con taco.
3: No, yo no puedo caminar con taco con 26 años.
2: Pará. Tenés 99 y estás con taco. Ah, yo no puedo caminar. La de negro es la mamá.
1: ¿Vos me estás cargando?
3: Shirley.
1: ¿En
4: serio?
1: Con esa voz, esa cara.
4: Las Maglietti son muy hermosas todas.
1: No, se vendo.
2: Y si apurás a alguno de mis amigos, encara a la abuela también, ¿viste? Pero va de tranco largo, ¿eh?
3: La madre es muy linda. Dios, hermosa.
2: La barba. Y la abuela, 99, está con taco. No, yo no puedo andar sin taco, dice.
1: No, impresionante. Muy bien, a lo Mirta. Siempre.
2: Pero bueno,
4: aguantó todo el cumpleaños.
2: La parte paraguaya viene más longa.
1: Claro.
2: La parte italiana, normal, ¿viste?
3: Bueno, acá capaz tiene un poquito de las dos.
1: Así que si es apellido Tano y paraguaya. Bueno, lo bueno de esto, Raúl, querido Larry de Clay, que esto es amor para toda la vida. Libra y Virgo es un amor que va a durar, porque Libra necesita al otro para ser feliz. A vos te ha pasado que has sido muy buen compañero de tus compañeros, siempre laburando con gente al lado, siempre pensando en los demás, tanto en Boca como en Escobar, como en el humor. Y ahora te toca pensar en tu mujer, que es de... Es de Virgo, y la virgina te ordena, porque el libriano con la parte de la guita a veces es medio...
2: Desastre, si fuera por Larry vivirían en la calle. Ahí ordena la paraguaya.
1: Es medio tarambana, pero la paraguaya...
2: ¿Cómo la parte de Larry maneja negro de los eventos, viene con los billetes, todo
4: doblado, hecho
2: un bollito.
1: Pero ¿qué hace el libriano? Llega y le dice, toma mi amor, cobre esto. Todo. Le da el sobre con la plata a...
2: Ni hablar, él no puede administrar nada, ni la galera. Que acá entra uno que no es para el astrológico, porque dice, soy Romy.
1: Sí.
2: Para el consultor. No mando audio porque él escucha la radio también.
4: Bien.
2: Yo, Sagitario, el cáncer, pero es un papá del cole.
4: Uf.
2: ¿Qué hago? No pasó nada, pero yo le tiro onda y me parece la recibe, jajaja. Ja, ja. No hace falta que le demos ningún consejo, avancen y cuenten.
1: Sí, sobre
4: manténganos
1: todo.
4: Manténganos al tanto.
1: Consejito para Romy, vos sos Sagitario y él es canceriano. Él no se va a separar. Quiero que sepas esto, no te enamores. Como soy de Sagitario, dudo que te enamores. Te gusta más la aventura y la experiencia. Pero el papi del cole es canceriano, jamás va a dejar a su familia, y menos por una mami del cole, con todos los friends, con todos los...
2: Qué lástima que no podemos hablar con ella. Es una, para ¿está? Saber si ella es casada también. Claro.
3: Ay,
2: si
3: tengo él es mil casado. Preguntas, ¿podemos llamarla?
1: Y sí, porque escribió por WhatsApp. Porque,
2: sí, lo escribió porque dice que escucha la radio.
1: Los dos escuchan la radio.
4: ¿Qué cosas toma Romy como indicios de que al papi le pasa las mismas cosas?
2: Y ella le tira cosas y él devuelve por arriba de la red también.
4: Bueno, pero una cosa es suponer que el otro gusta de vos y otra cosa es tener la confirmación.
1: Es verdad, pues Sagitario es medio negador, así que parece, che, se juntaron los dos nenitos nosotros a jugar en la plaza. Este está conmigo.
2: Ella le tira, hoy estoy dando re fea, me vine desarreglada. Estás divina, le tiraron. O sea, hay un ida y vuelta de, hay tensión sexual.
3: Ay, pero sí. Encima del colegio sería el chisme del colegio. Porque por eso. Okay. Todo lo, y porque son papis ahí.
2: Pero van nadie a la, sabe. A la,
3: y bueno, pero esas cosas vuelan. Ese chisme vuela rápido. Sí, ese chisme vuela. Ella se lo cuenta a una amiga.
2: Parece discreta,
3: amiga,
2: no, si no mandó ni audio.
1: Claro.
2: No,
3: peor pero, con la maestra del colegio. Okay, se dan cuenta ahí los otros papis, las mamás chumas se re dan cuenta, ¿eh?
2: ¿La pero mamás? Las de romance que se dan en la puerta
3: sí,
2: del cole.
3: Sí, la formación.
1: Sí.
3: No, no, ahí, cuando arrancan
1: cuando
3: todo.
1: Van a buscar 4 menos 5 en la puerta ahí del colegio, puapita, ahí pasa de todo.
3: Hay sí. Muchas madres que van muy luqueadas. También. Decís, pero ¿dónde viene?
1: La que
3: van
1: en calzas y
2: ayer
1: crocs.
2: Hablábamos de las señoras de 30 y pico que van sí. A las marchas de al acto de San Martín.
1: La
2: de
1: la vida.
2: Claro, las de derecha. Uh-huh. En los colegios también hay
3: colegios privados.
2: Sí.
3: Sí, ahí a la búsqueda de la clase cuando termina a las 4 de la tarde.
2: Hay tipo que miran más puertas de colegio para ver mamás lindas que la puerta de boliche con chicas sí. Con bucaneras y minifalda.
3: Mira.
2: Y aparte, depende del perfil.
1: El tipo que va a buscar a alguien al colegio ya es como que es un hombre deconstruido.
3: Se hace cargo del nene, viste claro. Lo mínimo que tiene que hacer. Bueno, ir a buscar al nene al colegio, pero, ya es un montón.
1: Acá en la radio uno habla de no, el hombre deconstruido, ahora somos, hacemos todo, todo. Pero vos vas a la puerta del colegio y es 70-30, 70 mamis, 30 papis. Los papis, el 30%,
2: no.
1: Hay minoría, entonces son más vistos. Y el tipo que va a buscar al hijo, la imagen del hijo saliendo abrazando al papi.
3: Puede estar separado.
2: Aparte, la verdad, ¿no? Vos decís un tipo de 40 y pico. Dice, no, tengo 2 chiquitos hermosos. En una primera. Dice, no, yo hijo no tuve. Vos ya lo respetás un poquito más.
3: Sí, ya te da otra.
2: Medio chanta,
3: otra visión.
2: Ya te medio chanta, no tuvo hijos.
3: No, claro.
1: No puede
3: claro.
1: ¿No?
2: O no, mira, hasta más.
4: La vive.
3: Es un tiro al aire. Ya no puede cuidar. Es un tiro al aire. Sí,
2: sí. No, a mí nunca sí. Me interesó la pareja.
3: Y no, más encima se hace cargo. No, y sí, a Tommy el otro día lo busqué, fui y lo llevé a ver a Spider-Man, que tanto le gusta.
2: Yo estoy muy presente.
3: Claro. Puede ser un pirata, pero no te das cuenta porque claro. Esa pantalla de los chicos
2: no,
3: ya te
2: no,
3: da otra.
2: Claro. Tienen prioridad. ¿Dónde va a andar yo,
1: Vamos a estar en Mar del Plata, que tenemos una repetidora hermosa en Mar del Plata. Así que saludos para toda la gente de FM Rock and Pop Mar del Plata en el 95.5. Vamos a estar el 12 de septiembre, sábado 12 de septiembre, en Mar del Plata, en un lugar muy, muy lindo que se llama La Esquina de Roff. Ahí en Avellaneda y Córdoba. 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Y vamos a estar también en Rosario. En Rosario, otro gran lugar, el 18 de septiembre. En el Centro Cultural Atlas. Un hermoso lugar en Rosario. Que también tenemos repetido en Rosario. 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Y después, por supuesto, acá las funciones en Capital siguen en Ituzaingó, en San Fernando y en el Café Berlín. Gracias, Beto, siempre muy amable.
2: Alexis estaba con dolor de muela, por eso no tuvimos el segmento del cine hoy.
3: Atención, actualización, la chica que escribió está separada y el papi también está separado.
1: Ah, entonces sí.
3: Así que
1: entonces.
3: Que viaje, ya está.
1: ¿Qué
3: listo.
1: Es tu mamá, Mati?
3: No, no, me llega la data. Ella no quiere hablar, pero.
4: Llega la data.
3: Dijo que está separada y él también, que le da cosita el tema del colegio.
2: Entonces, ¿qué dice? Claro, está bien, la puerta no se mancha.
3: Y no.
2: Dale, está bien.
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0: ansiedad siempre la genera la mente humana. ¿Por qué la genera la mente humana? Porque proyectas un problema en el futuro y empiezas a sufrir en el presente al creer que vas a ser incapaz de resolverlo. Es decir, probablemente ella pensó, si tengo un problema en el futuro, estoy sola. Y eso naturalmente que se refleja en un estado emocional, por ejemplo, en una subida de la tensión arterial.
1: ¡Ostras!
0: La subida de tensión arterial puede producir una rotura de un pequeño vaso sanguíneo que puede pasar en el ictus, pero también puede producir la situación de ansiedad, aumenta la coagulabilidad de la sangre, con lo cual es más fácil que haga un pequeño trombo. Ambas causas, hemorragia, trombo, dan lugar a un ictus.
2: ¡Coño! ¡Qué locura, Mario Alonso Puig! Que además de ser un tipo que da charlas, ahí hay muchísimos videos dando vuelta en la red de él. Es psiquiatra antes que nada, ¿no? Así que sabe de qué habla. Impresionante cómo la ansiedad, la depresión, la angustia van a las arterias, van a los al sistema nervioso parasimpático, de cuestiones que tienen que ver directamente ya con lo físico, con la hipertensión, con un montón de cosas, ¿no? Es impresionante. Es impresionante cómo esto que te dicen, vos en un momento de mucha ansiedad, y hasta que es física la ansiedad porque ves que estás respirando fuerte, no sé, de mucho, en una situación nerviosa, engañar, entre comillas, al cerebro. El gesto de la risa, de la sonrisa, ¿no?
3: Sí.
2: Y una respiración lenta, le dicen a tu cerebro, no hay peligro. Y automáticamente baja bastante esa ansiedad que es por momento insoportable. Acuérdense, porque en algún momento por ahí lo van a necesitar.
1: Sí.
2: Gestito de risa, aunque te cueste, porque no tenés ninguna gana de reírte, y respiración muy lenta. Porque la hiperventilación, la respiración rápida, le dice al cerebro, che, acá hay peligro. Entonces esas dos gestos, el de la respiración, le dicen al cerebro, tranqui, no pasa nada. E inmediatamente la ansiedad baja. No te digo que vas a vivir como Martín Cicioli porque es imposible. Pero
4: ribotrilillado.
1: Ahí ayuda de fármaco. Pero te calma en el momento. Es una herramienta para tenerla.
2: ¿Qué te parece? Y por ahí evitas que te suba más la presión. Saludamos a la gente de la base Antártica Belgrano 2, que nos están viendo por YouTube desde allá.
1: Sí, 31 grados bajo cero.
3: ¡Apa, fresquito!
2: Tuvieron como 80 bajo cero hace unos días.
1: Y ahora, quien escribió cuenta que están ahora ya viendo un poco más el sol después de tantas noches largas y continuas de permanente oscuridad.
5: ¿Y qué te cuentan, Noé?
1: No, solo me escribió para decirme eso, que estaba...
4: ¿Segura, no?
3: Le mandó una fotija.
1: No, le juro que solo eso me escribió y por eso le compartí el mensaje a Beto y a todos ustedes se los transmití porque me pareció muy... Muy sí, cálido, ¿no?
6: Para el frío que hace, buen boxer.
1: Me puso de a poco va apareciendo el sol, concluyendo estos meses de noche polar que hemos tenido.
5: Qué locura es donde nos escuchan, ¿no?
6: Sí.
3: Enzo no le cree mucho.
6: Enzo, vos le escribís a Noé desde la Antártida, ¿no? Pues está le dijimos está re caliente, ¿o no?
2: El 18 de julio hubo una estación científica de la Antártida, registró la temperatura más baja de la Tierra. Desde 2012. Están en la región polar del sur, interior de la Antártida, ¿no? Plena temporada invernal, por supuesto, del hemisferio sur. Es la temperatura más baja documentada en la Tierra desde 2012.
3: Por Dios.
2: La estación de investigación Concordia, situada en el interior de la Antártida, alcanzó los 119 grados Fahrenheit, equivalente a 84 grados Celsius, bajo cero.
5: Opa.
3: ¿Cómo salís?
5: ¿Cómo haces para salir? ¿Qué
7: no
5: tanta ropa te puedes
7: poner? No,
8: ¿qué vas a salir?
5: No, no sé. ¿Tenés que salir a hacer algo?
3: No.
5: ¿Te quedas encerrado? No,
8: ¿sí? ¿Qué crees que van al chino a comprar?
5: No, imagino que deben estar bien abastecidos, pero te puede surgir una urgencia. Todo. Tenés que ir al médico, tenés que hacer alguna cosa.
1: No, tenés todo. Surgió
5: es el dentista ahí adentro de tu casa.
1: Un viral durante el mundial que habían salido a festejar en un momento con una bandera argentina.
3: 10 segundos.
1: Y era una locura el viento.
6: Se compró la bandera.
9: Ay, no, buen día. Qué frío que hace, che, qué helada cayó. Qué lo parió. Le tuve que echar agua caliente en el pico al gallo para que cantara. Qué lo parió, qué gallo campé. Se le había congelado el pico, por eso recién me levanto.
6: Mira, corona.
2: Abrimos el consultorio de Hueso Ciano en minutos, ¿eh? ¿Qué tiene, Edu?
3: Bueno, dos equipos argentinos que van a jugar hoy su chance de continuar o no, ojalá que sí, en la Copa Libertadores. Independiente Rivadavia a las 7 de la tarde en Mendoza recibe a Fluminense. Recordemos que la ida fue 0-0, ojalá se le dé al equipo mendocino, porque la verdad que está haciendo un gran trabajo Alfredo Berti con sus jugadores. Independiente Rivadavia.
2: ¿Vos habías traído efemérides?
3: Sí, un día como hoy fue el último título de Carlos Bianchi como técnico de Vélez, aquel exitosísimo ciclo que comenzó en el 93, y un día como hoy, en el 96, le ganaba el título, empatando con Independiente en un gran momento de José Luis Chilaver. Ataja un penal decisivo ese día a Jorge Burruchaga. Y Vélez empata 0-0 con Independiente. ¿Con quién peleaba el campeonato Vélez? Con Gimnasia, el Gimnasia de Carlos Timoteo Grigol, que por segundo campeonato consecutivo tenía la chance de ser campeón. ¿Con quién le toca a Gimnasia jugar la última fecha? Con Estudiantes. Si había algún rival que te iba a tratar de hacer la vida imposible, bueno, empataron 1-1 en La Plata también. Y la curiosidad fue que Carlos Bianchi dirigió buena parte de ese campeonato, pero el 30 de junio termina la primera parte del año y se va porque lo contrata a la Roma. Entonces viaja a Italia, pero quedaban 4 fechas acá. Continuó Osvaldo Piazza, que estaba dirigiendo la reserva, y el último día Bianchi se vino desde Roma y los últimos minutos estuvo en el banco. Junto a Osvaldo Piazza dieron la vuelta olímpica, así que después Vélez ganó con Piazza también la Supercopa ese año, pero terminó ese ciclo maravilloso de Carlos Bianchi con un José Luis Chilaver que salió en la tapa del gráfico con aquel buzo, con el bulldog tan emblemático, ¿no? El buzo negro y el bulldog en amarillo. Un Vélez súper ganador. Bianchi había llegado a comienzos del 93 y ganó absolutamente todo en su paso por Liniers, como lo haría luego en Boca.
2: 12:22. Bueno, hay alguna. Es excepcional, pero hay alguna. Sobre todo en algunas provincias, ¿no?
3: Uh-huh.
2: El norte argentino es picante. Con las doble vida, tipo que incluso tienen establecido 3 familias, que además las familias se conocen entre sí, ¿viste? Sí.
6: Se decía casa chica y casa grande.
2: Claro.
6: En el momento.
2: Y se dice, no, porque los porteños en las provincias a veces hay más libertad en todo sentido que en la propia capital.
8: No te imaginas cuánto.
2: Mucha trieja.
8: Sí.
6: ¡Opa!
2: Y este tiene 2 mujeres, ¿no, Matu?
5: ¿Cómo? Sí, en Santo
2: ¿Y cómo
5: Tomé?
2: La lleva?
5: Bueno, la verdad que es muy particular lo que sucedió en este caso, porque vos, por lo general, cuando te cruzas una historia de una trieja, es gente que tiene la mente abierta, ¿no? Porque claramente hoy no es lo más normal, entre comillas. Estamos hablando de gente que uno espera que sean liberales y demás, que no le digan a su mujer la jabru. Bueno, esto sucedió en Santo Tomé, donde... Es una trieja, es un hombre, 2 mujeres. Al principio se había viralizado, yo veo este video porque él es hincha de Boca, entonces hicieron el casamiento, se casaron, esta trieja es oficial, se casaron con temática de Boca. Bueno, ahí todo hincha de Boca, más amor de A3, hincha de Boca, se casó con sus 2 novias, la fiesta fue 100%, se nos dice, bla, bla, bla, bla. Claro, entonces yo empiezo a buscar entrevistas de la trieja. Y algo que me llamó la atención es que para mí es bastante retrógrado el asunto. Como él dice, no, imagínate si hay que renegar con uno, imagínate con 2. Así que vamos a escuchar a una trieja para mí bastante anticuada. A ver.
3: ¿Duermen los 3 juntos?
10: Sí, en una cama la King.
3: ¿Ustedes se casaron en Uruguay?
10: Sí, en Uruguay.
3: ¿Por qué decidieron esto? ¿Hay una cuestión legal?
10: porque pregunté acá, acá claramente me sacaron enseguida, y en Uruguay pagando una multa se puede, por eso es que lo hicimos en Uruguay.
3: Se reparten las tareas de a tres, esto es más sencillo, facilita un poco las cosas de la tarea del hogar, ¿cómo lo viven a eso?
7: Primero, no te levanto un plato, así que prácticamente hacemos las cosas nosotros dos.
3: Ah, está. Walter, vos, ¿fue más sencillo, más difícil? ¿Cómo lo vivís a eso?
10: No, más difícil, claramente. ¿Vos tenés mujer?
3: Sí, tengo pareja. Está presente.
11: Está cerca, así que...
3: Está cerca, está enfrente mío. Bueno,
11: no tiene mucho
10: si
11: para...
10: Vos, si vos por ahí te tienen que renegar con uno, imagínate yo con dos.
5: ¡No, Walter! No,
3: señor.
5: Señor, ubíquese. Bueno, esto es...
11: Pasó Cacho Castaño y dijo esto un montón.
6: Me gusta que es moderno, pero...
2: Le pone un...
5: No, es un pero capo, él no lava un plato, Beto. Tiene obvio una trieja y sigue de mente siendo bastante anticuado. Pero bueno, la lleva
6: si
5: bien,
6: el arreglo es, yo trabajo, sí, vos cocinás y Susana cocina y María lava los platos. Es un arreglo.
5: Es un arreglo. Bueno, la trieja está conformada. Hay dos que están juntos hace 13 años.
6: Sí.
5: Y la nueva, digamos, se sumó hace 3 meses y decidieron casarse. No sé si serán arianos. Me pareció un poquito apresurado el asunto.
6: En vez de adoptar un perro.
5: ¿Qué? Adoptaron una tercera en la trieja. Parte, en la
2: sí,
5: trieja.
2: Hay que ver la dinámica ahí adentro del día a día, ¿no?
5: Sí. No sé, pero yo realmente cuando lo escuché hablar sentí que era un hombre de 80 años, pero que tiene una trieja. Me llamó muchísimo la atención. Él no lava un plato.
11: ¿Sabes cómo termina esto?
5: ¿Cómo termina?
6: Ellas dos juntas.
11: Ellas dos juntas y lo dejan ahí afuera.
5: El patita hacia la sí calle. ¿Decís?
1: Ahora queda embarazada sí una, ponele. Sí. ¿Qué hace la otra?
5: ¿De la mamadera al bebé?
6: Y sí.
5: Y supongo que sí, lo criarán de
6: lo bueno que ya sabes de quién es el padre.
5: Bueno, lo único bueno. Así que a mí me extrañó también este dato de color, que se tuvieron que ir a casar a Uruguay y que pagando una multa te podías casar de a tres. O sea, te cobran una multa y te casan en Uruguay. Así que bueno, una historia, por supuesto, hincha de Boca, porque siempre bosteros en todos lados.
6: Más bostero que tener dos mujeres.
5: Ahí tenés.
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0: Ya vamos abriendo el consultorio de Hueso Oceano. ¿Cómo está, Hueso?
1: Muy bien, acá, preparándome por una semana movidita porque mi hija hace el bat mitzvah, así que estamos muy movilizados en la familia, esperando el evento del año. Así que bien, contento. Ansioso, más que nada.
2: Es como la fiesta de 15, pero
1: claro,
2: a los 13.
1: Claro, a los 12. Lo que dice ahí, las mujeres a los 12 y los hombres a los 13.
0: Traducí lo que dice acá.
1: Javerim es compañero. Javerim no sé qué está diciendo ahí, porque no está pronunciando mal. Javerim es compañero.
0: Me gusta esto, ¿no?
1: Ah, vos te gusta.
0: A mí me gusta.
1: Si vos te divertís en las fiestas, siempre dijiste
2: la
1: fiesta de la colectividad.
2: Te divertís. La cual les gusta.
1: Aparte son divertidas.
0: Sí. Y se come.
2: Y se besa mucho.
0: Shalom. Y tiene el 15 después.
3: No.
1: A ver, no es que doble se festeja fiesta, ¿no? Normalmente se puede hacer un evento, pero es el paso, o sea, el evento significa el paso de la niñez a la maduración, digamos, lo que sería la adolescencia. Tanto en el hombre a los 13 como en la mujer a los 12, la mujer antes, porque en las mujeres a esa edad nos sacan ventaja.
0: Sí.
3: Maduramos antes.
1: Y es todo, bueno, el evento que se lee la Torá, que es como si fuera la Biblia.
0: ¿Y viene algún pariente, amigo, ortodoxo?
1: No van al templo.
0: No, pero no al templo.
1: No, si habría
0: otra fiesta.
1: No suelen porque acá estamos mezclados hombres y mujeres.
3: Claro.
1: Los ortodoxos van las mujeres por un lado y los hombres por el otro.
0: Okay.
1: Una cosa es ortodoxo y otra cosa es tradicionalista. Yo soy tradicionalista.
0: Claro, no.
1: O sea, lo que se llama en el movimiento se llama.
0: Con la barba, con el sombrero.
1: No van. No van porque
0: podrían. Y pero si hay afecto.
1: No entra en un tren para reformista. No, ese es sacrilegio. No, olvídate. Ni lo tenés en cuenta. Y de hecho igual en la familia no tenemos, pero no, en el caso de que habría, lo invitás y dicen, discúlpame, yo al templo no voy porque no van a ir a un templo reformista. Donde están todos sentados mujeres con hombres. Ellos van de un lado las mujeres y de un lado los hombres, ¿no?
0: Son los que hacen el amor con una sábana.
1: Sí.
0: Son creencias.
1: No, si vos me preguntás a mí, no tengo nada que ver con eso. Pero bueno,
0: claro.
1: Son movimientos. Son los que van por la calle con los sombreros esos negros.
0: Sí.
3: Dolió mucho el tema de poner el dinero para. Porque es caro el tema de la fiesta. No. Vos querés darle todo a tu hija, querés consentirla, por supuesto. ¿Duele o decís, bueno, es el bandit spa?
0: Mucho dinero, ¿no?
1: No es un tema de consentirla. El evento. Tommy lo hizo hace 4 años atrás. Y ahora le toca a ella. Y bueno, obviamente la situación
0: igual
1: económica.
0: No te digo que te has salvado,
1: pero
0: está desahogado.
1: No, pero siempre es una linda fiesta.
0: El abono en la bombonera.
1: El abono en la bombonera.
2: 100 manguitos, rúcula.
3: La plaga.
1: ¿Sabes quién te está escuchando? Que es un admirador, mi hijo. Decile a Beto que lo estoy escuchando.
0: Bien, querido.
1: Fernando Echenique, el árbitro.
3: Mira.
1: Estoy volviendo de Río Cuarto, te estoy escuchando, Ciano. Bueno, ahí va el saludo para Fernando Echenique.
0: Tipo pintón, aparte.
3: Roja.
1: Preguntale, puede decirle cuando, ahora que River se queja mucho el arbitraje, el día que.
0: Y él va a ser corporativo con su colega, ¿qué te va a decir?
1: Mira que va, a veces va enfrente y por eso ahora me parece que lo relegaron un poquitito.
0: ¿En serio?
1: Sí. Pero bueno, el arbitraje es así, hoy están y van rotando, van de rotation. De hecho, el otro día dirigió a Boca Baliño.
4: Sí,
1: yo pensé que no dirigía más.
4: En la cancha de Platense, digo.
0: ¿Qué opinas?
1: Yo pensé que era un abuelo Baliño, ¿no?
4: Sí,
1: no,
4: yo también. Me llamó la atención porque estaba dirigiendo poco como árbitro de campo, como si ahora estaba dirigiendo más en el como árbitro de bar.
1: Cuando los pasan al bar es el paso antes de. Chau.
4: Sí. Algunos ya.
0: Una puchada de Raimundi a Baliño.
5: A ver. ¡A ver, hijo de puta! ¡Era mano! ¡Cayó en las pelotas! ¡Era mano, Balín! ¿Pero por qué no te vas a la puta que te parió, Balín, hijo de puta? ¡Pero Balín, hijo de Ramil, puta!
0: Está para conseguir el celular y mandárselo. ¿No te lo guardás esto si sos Baliño para tus nietos?
1: Sí.
4: Yo trascendí, decís.
0: Mirá, claro.
4: Era lo que me dedicaban. A la
1: pero ellos saben, que van a ser puteados por todo.
0: ¿Eh?
1: Yo las veces que los acompañé en la cancha me dicen, esperá que salgan. Cuando hacen el reconocimiento, por más que haya 10, los 10 te putean. No empezó el partido, nada.
3: ¿Será de los laburos más odiados?
1: Sí, bueno, ellos saben. Es feo que te puteen. Sí, es feo.
0: Sos amigo de Baliño y sos experto en en tecnología de celulares y se lo pone como rintón.
5: No, no, la recalcada concha de tu madre.
0: No lo puede sacar. No,
3: el WhatsApp es honesto.
5: ¡La puta madre que te parió! ¡Baliño, hijo de puta!
0: Yo si soy Baliño me lo pongo, de verdad.
4: Te suena en un consultorio, no lo apagaste. Y de golpe.
1: Después se lo mandamos a Cheniki, le mandamos que se lo mande a Baliño. Se lo hacemos llegar a Baliño, obvio. No, bueno, pero dirigió Baliño y... no dirigía, no sé hace cuánto.
4: Sí, estaba dirigiendo, dirigió tres partidos en este campeonato, pero venía en el torneo anterior dirigiendo más como árbitro VAR. Yo creo que ya está en el
1: se nota.

0: lo peor. Me acuerdo cuando le pasó a Delfín y demás. Los bajan de Internacional, le estás cortando lo que realmente... Sí, los que les daba, sobre todo si sos bueno y dirigen en todos lados, como Nico Ramírez, Tello y demás, se les complica.
1: Mirá qué corporativo
2: resulta. El mejor árbitro que yo vi fue la Coneja Valdas.
3: Era, tenía un gran estado físico, entonces los jugadores no le podían discutir nada.
2: Y no lo engañaba fácil.
3: No, era muy rápido.
2: Porque además es un gran jugador de fútbol.
3: Y eso para mí es clave, lo hemos hablado acá. Se nota los árbitros que no jugaron a la pelota. Sí. No solo que no saben parar una pelota, sino que a veces hay cosas de juego que desconocen. Baldassi lo que tenía es que había una infracción y él ya estaba marcando ahí. Entonces era difícil discutir.
0: Aparte se agachaba.
3: Se agachaba y decía, acá, acá. Se agachaba, y la verdad que fue un buen árbitro del fútbol argentino. Bueno, dirigió el Mundial de Sudáfrica.
0: Igual yo te diría que muchos de los árbitros, de los mejores árbitros que hubo acá, tienen su intento en el fútbol. Yo podría decirlo por un amigo que para mí, él dice siempre que fue un jugador de fútbol fracasado.
2: Y en general.
0: Y Pato Lustó jugó en Temple, en Racing y sí. Terminó dirigiendo. O no le fue bien el fútbol.
1: Hizo más goles como árbitro, imagínate lo malo que era.
0: Sí, tal cual. No, pero son medio fracasados como jugadores de fútbol.
2: Y en lo han intentado.
0: Después como árbitros pueden ser brillantes, ¿no? De hecho, el Pato Lustó para mí uno de los mejores de la historia. Pero bueno, ahí. No, de verdad. Él, de Pitana, de Baldassi.
2: ¿Y vos de dónde conoces a Chenique?
0: Del grupo, porque entre los árbitros, una vez que empezás a atender,
2: se van recomendando. No, de hincha de Boca.
0: Se van recomendando entre ellos y los
4: atendés a todos.
0: Los atendí a Fer, sí, la Fer la atendí varias veces.
1: ¿Sabés de qué club son los árbitros?
0: En la mayoría de los casos, sí.
1: ¿Y el Chenique de clubes?
0: No sé. No, de verdad, no sé.
2: Ay, si lo supiera, no lo puedo decir.
4: Pero puede decir, igual.
0: No, puedo decir que no, el que está retirado, por ejemplo, el Pato Lustó es de Racing, dice que es de Temperley.
4: ¿Estás quemando en vivo?
0: Pitana de Crucero del Norte. No, y Pato no hay problema.
1: Esa mentira, bueno, es de All Boys y... No, son Crucero después, del Norte.
3: Cuando se retiran lo dicen.
1: Abel Diezco, ¿de quién era?
0: No, esa camada no.
3: A mí Juan Carlos de Maro, un ex árbitro, me dijo una vez que había hincha de Racing y la cancha donde peor me fue, la de Racing. Todos pensaban que yo era contra Racing.
0: Bueno, no te voy a decir que cuadro es Lunati, ¿no? Porque la verdad que hoy da vergüenza, pero bueno.
2: Lunati. Es de River.
0: Lunati. Vergüenza.
5: ¡Los recalás, hijo de puta!
2: Bueno, le mandamos un saludo a...
0: Sí, a Fer Echenique. Bien mandado,
2: Fer Echenique.
0: Fernando Echenique. Un seguidor, pero... ¿Sí? Siempre, tuyo siempre. Sí, de verdad, ¿eh?
3: Estudiante de recuerdo, Atlético Tucumán, dirigido.
0: Sí, yo te digo, es así... Platónico te ama, de verdad.
3: ¡Epa!
0: No, de verdad, tiene un enganche con vos. Mira. Siempre. Te escucha siempre, Beto, de verdad.
1: ¿Y lo llevo a ver ahora?
0: De verdad, ¿eh?
1: Se enamora, lo ve ahora con este look, se enamora.
0: Sí, mirá.
2: Pero él es un muchacho pintó.
0: Te sacaste la baba con el gorrito, las gafas. Upa. La cadena esa que se ve asomando ahí.
2: No, pero Chenique es un muchacho jovencito. Es una manteca.
5: Chupar el tiripucho.
2: ¿Qué le pregunta a Ciano? A ver.
6: Ay, Dios. Buen día, doctor Ciano.
0: Buen día.
6: Yo una consulta. Tengo mi nene de 11 años. Hace 2 semanas que no puede pisar porque le duele el talón. Me dijeron que era por el tema del crecimiento. Lo llevé al médico. El médico le diagnosticó una tendinitis. Pero estamos así hace 2 semanas. El pibe sigue sin poder pisar bien. Tendría que llevarlo a un especialista en pie. ¿Qué me asesora, por favor?
0: Bueno, está bueno. Normalmente los chicos en edad de crecimiento suelen tener varias inflamaciones en la inserción del tendón. Por ejemplo, en el tendón de Aquiles, en el talón, se llama enfermedad de Sever, S-E-V-E-R, que es una zona donde se inserta el tendón de Aquiles, se inflama el cartílago y duele mucho. Sí, habría que hacerlo. Lo mismo en la rodilla, en la tuberación anterior de la tibia, lo que se llama osgood later. Son todas patologías de crecimiento, pero hay que verlo, son muy dolorosas. Tenés que hacer la consulta, hielo, analgésico, y si no mejora, la consulta con el médico para de última hacerle algunas sesiones de kinesiología, indicarle alguna plantilla, ver qué calzado tiene. No es grave, es con el crecimiento. Igual pasaron 2 semanas, así que déjalo correr un poquitito.
7: Hola Beto, hola Mesa. Una consulta para el doctor Ciano. Bueno, tengo sobrepeso, estoy pesando 196 kilos, tengo 38 años. Estoy intentando adelgazar para hacerme la operación, la bariátrica, pero me duele muchísimo la cintura. Ya o sea, camino una cuadra, dos, y me duele mucho. Desde que aumenté los últimos 20 kilos, el dolor es terrible. ¿Qué puedo tomar para aflojar el dolor y poder volver a caminar sin problemas para arrancar con la actividad física? Gracias, muy amable.
0: Eso es un problema porque se genera un círculo vicioso.

0: Bueno, el paciente aumenta de peso, no se puede mover y la indicación es moverse. Entonces es complejo, no es una cuestión de pastilla. Sí, podés tomar, yo te puedo decir un montón de medicación que podés tomar. Yo lo que primero haría es, más allá del sobrepeso que tenés, que actúa, tiene influencia sobre el tema de los discos a nivel lumbar, así como la cadera, las rodillas y los tobillos, pues son articulaciones de carga. Yo haría primero un estudio de columna para ver realmente qué es lo que está pasando, porque no es que todo es culpa de la obesidad. Quizá ahí de fondo hay una patología discal en columna que hay que tratar más allá después de hacerte la cirugía bariátrica o no. Así que, y eso es importante, ¿para qué? Para trabajar sobre esa discopatía que no incide sobre el tema de la bajada de peso o de la cirugía bariátrica, porque son dos cosas totalmente diferentes, pero una influye sobre la otra. Así que yo haría un diagnóstico de qué está pasando en columna y obviamente, si obviamente aparece algo, tratarlo indistintamente del tratamiento para bajar de peso o de la cirugía bariátrica que te querés hacer. El tema es que sí, obviamente duele, no podés caminar, no podés bajar de peso. Igualmente lo más importante es poner una cadena a la heladera, empezar a bajar con el tema de la dieta, que eso inclusive ya te va a hacer bajar. Y en el momento en que la columna mejore, bueno, empezarás con el tema de la actividad, que es fundamental para que los discos se nutran. Si no, los discos, que son avasculares, avasculares quiere decir que no tienen circulación, cuando las dos vértebras golpean, es la manera que les dan los nutrientes y lo mantienen en vida. Cuando deja de golpear la columna, el disco entra en un estado como de stand-by y va en un proceso degenerativo. Así que la actividad es importante, pero antes de eso, diagnóstico para saber si hay algo no en columna y no es cuestión de taparlo con un analgésico.
1: Leo en Infobae que hay un considerable aumento entre hombres jóvenes de gota.
0: De ácido úrico. La gota es el depósito de los microcristales de ácido úrico, generalmente en el dedo gordo del pie, que claro, se lo quieren cortar.
1: Dicen que
0: es muy
1: al
0: doloroso.
1: Principio es un dolorcito medio molesto, que a veces te despierta de noche, no sabes bien qué es, como que te pincha, y después ya aparecen los cristalitos, porque vemos en internet, en redes, gente que muestra este problema, pero lo investigan, lo vinculan un poco a la genética y otro a la dieta.
0: Sí, al ácido úrico, el aumento de ácido úrico, por eso embutidos, carnes y demás.
1: Es malo.
0: Hay que bajarlo, pero igualmente lo importante es controlarlo con un médico, sí, que vea que realmente el ácido úrico está elevado y manejarlo ahí. Se usa la colchicina, se usan varios medicamentos para bajar, porque y baja rápido, baja rápido, lo que pasa es que si no lo hacen, tienen mucho dolor. Mira, acá contestó Chenique. Me mandó un audio que tengo miedo de ponerlo, pero
2: no,
0: me pone manteca.
2: Está cocinando,
0: que es la manteca.
1: Pero el audio no sabemos qué dice.
3: Y pero si sabe que está
1: mal. No. Por ahí lo compromete. Escuchalo primero, Abrí esto, Javi.
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1: ¿Qué dice Chenique?
7: ¡Dale, gordo!
8: Sí, que soy una manteca. Eso te estaba diciendo.
0: De la manteca, que vos dijiste que es una manteca.
1: Sí.
8: Doc, doc, doc, doc, dale.
9: No le entiendo nada.
8: Doc, si podés decirle, Eliana, no te pegues un corchazo, por favor.
0: No sé, hablan
8: Eliana, no te pegues un corchazo.
0: Hablan en código. Esto.
1: Vos tendrás tu código con el chico.
0: Me siento afuera de esto.
1: Claro. Vos tenés algo que quieras consultar. ¿Gota nunca tuviste?
10: No, gota
1: pero
10: no.
1: Lo único que te faltó, Martincito.
10: No, tengo algo así para consultar. Estoy yendo a ver fútbol 5, futsal, mejor dicho. O veo los partidos de 11. Y estoy sentado durante un tiempo y me agarra dolor de estar sentado.
0: ¿En dónde?
1: De cintura.
10: Acá, en coxis.
0: Y sí, porque encima es sobre cemento.
10: Claro. Son escaleras.
0: Sí, como las escaleras frías de cemento.
10: Claro, claro. Entonces empiezo a poner como.
0: Y de coté vas rotando. De menos de un cachete, rotando,
10: pero
0: primero
10: no,
0: el otro.
10: Ese problema no los tenía antes.
1: Un almohadoncito.
0: Y no, exacto. No, pero pasa que
10: me puse la campera.
0: Con un almohadoncito.
1: Y
0: en
1: la
0: medio.
1: Campera, sí, bueno.
10: La campera era acolchada.
1: Sí.
10: Me decidí un poco, pero me preocupa porque en cada superficie dura.
0: Y sí, en realidad es así.
10: ¿Qué significa eso?
0: No, que ya las partes, ya tus cachas no te están. amortiguando como debería.
1: Falta entrenamiento.
0: ¿Qué podría hacer? Glúteo. Tenemos déficit de glúteos y el glúteo se sostiene. Cuando va pasando el tiempo queda poco.
1: ¿Has atendido, mujer?
0: Poco airbag.
1: El otro día hablábamos de la operación de glúteos con prótesis, ¿no? Que a veces termina mal, que se nota, que cuando te agachás se te corren para un costado y...
0: Sí, no, porque depende también lo que te hicieron, porque antes se puede poner prótesis o te podían inyectar, lo que pasó con el caso de Silvina Luna y demás, sí.
1: Pero, ¿has atendido vos traumatológicamente a alguna
0: no,
1: persona que tú...
0: No, sí que están operadas, pero no que hayan tenido problemas. Por lo menos de eso. Pero no, es verdad, el tema de los glúteos, es verdad, no tenés...
10: Es tremendo.
0: Te sentás y te toca el hueso.
10: Prefiero estar parado mirando el partido.
0: No, porque es molesto. Es lo que dice Beto.
1: Y vos estás en una edad que ahora te viene el adelgazamiento de los músculos de las piernas.
0: Porque se llama sarcopenia.
1: Sarcopenia. Así que si no hace fuerza...
10: Entonces, ¿cuál es la
1: receta? Y más dolores de rodillas. Y trabajar fuerza.
0: Pesas. Peso. Como vos quieras, pero peso. Okay. No solo movimiento.
10: Al
0: movimiento agregarle peso.
1: O banda, como decíamos.
0: O banda ayer. Elástica.
1: Banda alrededor de los dos pies. Un pie pisando y el otro pie para la derecha 10 veces y 10 veces. Entonces haces este esfuerzo.
10: Claro, ejercicio, no solo caminar no alcanza.
0: No.
10: Qué jodido que es esto, ¿eh?
0: Sí.
1: La fiaca. Si te dicen, che, ¿sabés que inventaron una camilla que vos te acostás? Te quedas una media horita ahí y te genera músculo.
10: Pues sabes que a mí me cuesta mucho, porque no me gusta tercerizar la cosa de un personal trainer que te dé la orden. No me gustó nunca eso. Probé 2-3 veces y dije, no, basta, que le pago a este torturador.
1: Claro.
10: Pero por la mía no hay un martillo interior que diga, vamos.
0: Claro, el problema es ese, si no tenés a alguien que te esté pinchando, ¿cómo no vas?
10: Claro.
0: Entonces, por lo menos cuando garpa, decís, bueno, tengo un viejo que le garpa a este.
7: No estoy de joder.
10: No estoy de ninguna.
0: ¿Te vas a seguir con eso? No, es eso. Tenés que tener a alguien. Porque
10: bueno,
0: si no,
10: ¿cómo está Boca para hoy?
0: Bien. Con unos cuantos lesionados. Tocados, digamos.
10: ¿Por qué tanta lesión?
0: No juega Paredes, no juega Lozano, lo juega Martín Pellegrino, se desgarró. Hay 3 desgarrados y algunos en vías de...
10: ¿Qué es un
0: 3 desgarrados? No, 2 con distensión.
10: Bueno, pero para River también tiene los suyos, ¿eh? ¿Qué le pasa a Montiel y a Acuña que siempre se lesionan? ¿O Driussi?
0: Bueno, Driussi es 10 veces más que Montiel. Montiel es el que le sigue, me parece ahí.
1: Cuando,
0: y Acuña todavía no se recuperó.
1: Cuando viene un jugador del exterior, que lo trajiste, lo repatriaste, y viste que el hincha ese está roto. Lo compraron, pero está roto.
0: Sí, el término es roto.
1: En general,
0: tal cual.
1: Roto, ¿a qué lesión se
0: está muy lesiona? Bien lo que está diciendo. Generalmente, el roto significa el que tiene algún... Generalmente... algún tipo de cirugía. El tipo que está operado de un cruzado y mañana lo compra, no sé, por ejemplo, el Changuito Ceballos, ¿sí? Que tanto se habló el Changuito que se iba de Boca. Lo compra el Napoli. Para el Napoli ya sabe de que es un jugador roto, obviamente tiene que hacerle todos los estudios.
1: Pero puede brillar
0: sí,
1: igual.
0: Sí, sí, pero en el término médico...
1: O queda limitado.
0: No, está roto. Después que esté roto y ande fenómeno, es otra historia. Pero es un paciente que estaba operado.
10: Yo tengo esta consulta.
0: O sea, está desvirgado. Una vez que lo tocaron...
10: Los jugadores que se rompen ligamentos...
0: Y vuelven a hacer lo mismo, el mismo
10: y,
0: antes.
10: Y van al mejor cirujano.
0: Sí, Favaloro.
10: Y a los 10 meses ya están para volver.
0: Sí.
10: ¿Vuelven a eso que eran?
0: No.
10: Jamás
0: un tipo que se operó un cruzado vuelve a ser el de antes.
1: ¿En serio?
0: Puede andar bien, ¿eh? Puede andar bien. Pero nunca vuelve a ser el de antes.
10: ¿Y el Piti Martínez?
0: Nunca vuelven. Es histórico, ¿eh? Si querés, nombremos tipos que se han operado cruzado.
1: ¿Quiénes,
0: por ejemplo? Por ejemplo, qué sé yo, Palermo. No, después de la cirugía nunca.
1: ¿Que no fue el mismo?
0: No, no. Bueno, el que nombró el Piti Martínez. No, un tipo que está todo operado.
10: Yo lo vi corriendo bien.
0: El Changuito Ceballos.
10: En Tigre lo vi corriendo bien.
0: No, a ver, correr sí, pero el tipo que cuando va a trabar la piensa 10 veces.
10: Ah.
0: Sí, mentalmente incide también.
10: Claro.
0: Si tiene que dejarla pasar, la deja pasar. O sea, sabe lo que tiene, ¿no? No son...
1: Pero porque quedás diezmado físicamente.
0: Diezmado
1: o sea,
0: físicamente y mentalmente.
1: Ponele que lo psicológico no te importa, vas, sos un inconsciente, no. Físicamente ya quedás limitado.
0: Muy difícil que un cruzado quede muscularmente tan bien como estaba esa pierna antes de la cirugía. De hecho, les cuesta muchísimo volver.
10: Claro.
0: Hablo del alto rendimiento, ¿no?
10: Escúchame, y bueno, hagamos de cuenta que el daño es irreversible. va a la operación, ¿qué porcentaje hay de que la operación sea exitosa hoy? Porque me dijeron que hay muchas operaciones que no son exitosas.
0: No, de verdad. Si me decís 75-25, 70-30.
10: ¿Por qué no lograría la medicina, la cirugía, achicar ese margen?
0: Porque depende de muchos factores. Depende del que lo opera, depende de la conciencia, la disciplina del operado, de cumplir a rajatabla con las indicaciones médicas, con los tiempos. En el fútbol no hay tiempo para esperarlo, a veces los aceleran. Sí, porque la verdad que lamentablemente lo ves, muchos jugadores retirados que por haberlos acelerado o haberles hecho cosas que no eran correctas terminan rengos o terminan peores de lo que estaba, por ejemplo, Batistuta. O sea, hay ejemplos, hay un montón.
10: Sí.
0: El Turco Asad, digo, el Turco pues lo atiendo yo, pero...
10: Si vos formaras parte del departamento médico de cualquier equipo de primera división y llega una incorporación que se ya operó. Está el antecedente que se operó, ¿vos das el ok para que lo contrate o lo decís?
0: No, lo evalúo. Pelo y barba, todo, completo.
10: Ah.
0: Chapa y pintura. Desde el pelo hasta el dedo gordo del pie.
1: Ya, Batistuta está por jugar un partido de veteranos ahora. Está como activo. Y nos acordamos que pobre él ha dicho en entrevistas que estuvo tentado de cortarse
0: las piernas
1: por el
0: literal.
1: Dolor permanente. ¿Sí? O sea, estaba sin cartílago, no podía ni caminar. ¿Qué le hicieron para mejorar como mejoró?
0: A Bati le hicieron dos cosas. Primero le fijaron el tobillo. Lo sé porque es un tema cercano, por eso puedo opinar. A Bati le fijan lo que se llama artrodesis, que se fija el tobillo y se lo deja en 90 grados, como si fuera una momia. Si se fija el tobillo, el tobillo no lo movés más.
1: O sea, esto que hacemos con el pie no lo
0: existe
1: hacer.
0: Más. Wow. Como eso es una locura.
1: Pero
0: hacerlo,
1: ¿cómo corre?
0: Ahora, por eso, como es una locura, Batistuta tuvo que recurrir a un médico en Suiza y se hizo un reemplazo de tobillo. Lo volvieron a articular, o sea que hoy tiene movimiento limitado.
10: ¿Cómo reemplazas un tobillo? Perdóname.
0: Como la rodilla y como la cadera. Se pone una prótesis de titanio, tanto en rodilla, cadera, tobillo.
1: ¿Pero por qué hicieron la primera operación?
0: Porque se aceleraron, si me preguntás a mí, hicieron las cosas que no había que hacer. O sea, por no perderlo como paciente, le hicieron acá en la Argentina algo que no tenía que haberse hecho.
1: La verdad estamos hablando de deportista
0: de élite. Estás hablando de Batistuta, sí.
10: Era que muy
0: fuerte, se toma un avión hoy y va a Dinamarca, por ejemplo, claro. Donde estaba Kofud y lo opera... El número uno de tobillo mundial. No hicieron eso. Lo hicieron después. Tarde, pero bueno. Si hoy le ves a Batistuta, los gemelos. ¿Sí?
10: ¿Qué?
0: El gemelo es como el palo este del. Como el pie del micrófono.
1: Perdió
0: claro, mucho. Sí. Pero le permite moverse con cierta limitación, sobre todo por
1: puedes
0: lo que.
1: Jugar
0: le,
1: un partidito.
0: Por sí. Lo que le hicieron antes. A Batistuta. Digo Batistuta porque no le podés fijar un tobillo a Batistuta. Está viendo, hay prótesis. Es una locura. Por más que acá en la Argentina no era algo que se hacía frecuentemente, bueno, averigua en el mundo, llévalo, acompañalo de la mano. Martín me dice, Dami, ¿hay acá un tratamiento para esto? No, pero yo conozco a alguien en Austria que lo hace. ¿Querés venir, Martín? Voy a Austria. Yo como médico voy y lo acompaño. Yo le digo, no, quédate tranquilo, no hay nadie. Yo sería un miserable si no le comunico a él de que en el mundo existe una solución para eso. Eso es lo que cometí, ese es el error que cometí.
10: ¿Existen Martín? Médicos que tienen soluciones únicas. O sea, decís, voy a
1: ir a ver a ese.
10: El de Austria. Solo en Austria, o la técnica que aplica el de Austria, corre en Roma, en Madrid.
0: Hay clínicas que tienen procedimientos que no son los habituales, pero generalmente en la medicina casi no hay secretos. Pero que sean clínicas específicas, por ejemplo, en Suiza hay varias clínicas específicamente de determinados tratamientos. Pero, y a veces, por ejemplo, Del Potro pensó que si se operaba con el cirujano que lo operó a Federer, él iba a ser Federer, y Federer es Federer, y Del Potro es Del Potro. De hecho, Federer siempre dijo que la carrera se termina el primer día que entras al quirófano. Y sucedió con él. El tema que él fue a operarse con el médico que operó a Federer y las cosas no fueron como le fueron a Federer. O sea, quiere decir que fracasó.
10: Igual volvió dos veces de dos operaciones.
0: No, igual Del Potro es el ejemplo porque tiene siete cirugías. Tiene siete cirugías encima. Del Potro tiene, creo que más de siete cirugías encima.
10: Lo que pasa es que era una torre Del Potro, digo. También es un edificio de 40 pisos.
0: Sí, un poco caprichoso también.
1: Pero hay otros tenistas altísimos que no han tenido tanto problema.
10: Pero yo le destaco a Del Potro, que dos veces fue el jugador número 300 del mundo y se metió entre los primeros 10. Dos veces, Luis.
0: Bueno, pero porque es bueno. Cuando sos bueno.
10: No es para cualquiera eso, ¿eh?
0: No, obvio, porque sos bueno. Cuando sos bueno, sos bueno. Nadie discute.
10: El problema es que estaba en la muñeca.
0: En la muñeca y después en la rodilla. Lo que termina retirando a Del Potro es la lesión en la rodilla.
10: Claro, lo que pasa es que esos cuerpos así, o sea que. Cuando sos tan alto, casi 2 metros mide Del Potro.
0: ¿No te viste que le costaba el tipo el agacharse? De hecho, la primera lesión es cuando va a la red a una volea y se
10: pero
0: se
10: le he visto
0: más.
10: Unas finales ganándole a Djokovic en su mejor momento. Una bestia Del Potro.
0: No,
10: viniendo de esas cirugías.
0: Un animal. Pero hoy, si vos ves las últimas notas del Potro, la está pasando muy mal.
10: Sí, sí, sí.
0: O sea, no
10: sí.
0: puede subir ni bajar escalera. Es un Batistuta 2. Pero de rodilla, ¿no? Batistuta tobillo. De
1: teniendo
0: Potro
1: acceso rodilla. A los mejores profesionales del
0: mundo. Sí, señor, pero lo que te digo yo, a
10: ¿y
0: veces.
10: Vos, como futbolista, estás sin lesiones. Estás con buen. Sí. Has sido un futbolista afortunado, ¿no? Nadie te partió.
1: No. Tuve, pero. Cuando tenía 20 años, dos veces se me salió la rótula.
0: Ah. Que es sí, se te salió del lugar.
1: La volvés a se poner, luxó. La rodilla te queda como sí. un adoquín de hinchada, pero después te quedás un tiempito con miedo.
0: Es lo que te digo yo.
1: Porque es muy traumático. Yo me acuerdo las dos veces que me pasó.
0: ¿La misma rodilla?
1: Te miran. Sí. Te miran y se agarran la cabeza. Y más te asusta claro, en el momento, porque
10: claro.
1: queda como dislocada la.
10: Claro, sí, a mí me pasó con el ligamento roto.
1: Entonces, cada vez que salía. Ahí tuve que trabajar mucho muslo, ¿viste?
0: Tal cual,
1: con,
0: el músculo.
1: Con bicicleta, fortalecer ahí, después nunca más tuve problemas. Pero, después, pues, te pones
10: y volviste a ser el Beto Casella insaciable de gol.
1: Insoportable.
10: ¿Seguís hablando con el rival antes del partido?
1: Sí. Antes y durante.
0: Él tiene la escuela de Mellizo Barros Esqueloto.
1: Exactamente.
10: Lo que pasa es que yo imagino, ¿vos jugás contra gente que conoces o te salen desconocidos en el equipo de
1: aunque
10: frente?
1: Aunque juegues con gente que conoces, hay cosas para decirle para diezmarlo psicológicamente.
10: Pero estamos por mover, ¿viste? Está por empezar el fulbito. Y yo soy del equipo de enfrente.
1: Sí.
10: ¿Qué haces, Beto, crack, maestro?
1: Bien, no, todo bien.
10: Ah.
1: No, es durante el partido, es este.
0: La vi a tu germu con.
1: Hubo un foul fuerte.
0: ¿Qué pasa?
1: Después paso y digo, sos un animal, casi lo rompés, vos no tenés conciencia. No podés venir a jugar acá. Me lo dijo en serio, me lo dijo en joda. En serio, tío, casi lo rompés, boludo. ¿Qué estás jugando a la final del mundo?
10: Es un deporte de hombres, este.
1: Le pegaste tres veces al arco, las tres veces afuera. No quería ir al arco, Martín. Dejate jugar. Están jugando con uno menos, con Bacardi.
10: Eso puede terminar en piña.
0: Le gusta.
1: Es un tono.
10: Es un provocador.
0: Sí. Es el mellizo. Guillermo.
10: El loco Enrique era así también.
1: ¿El loco Enrique?
0: Que Guillermo ayer le pegó.
10: ¿Vos te acordás de el loco Enrique jugando para River y filial para Racing?
1: Le digo a un compañero de equipo.
10: Lo persiguió por toda la cancha.
0: Decile a este muerto que.
1: Le digo a un compañero de equipo de Martín, ¿por qué no lo mandan al arco a este burro, boludo? Te van a hacer perder el partido.
10: Está para tanto, o sea.
0: Sí, Beto te ensucia la cancha con eso.
1: Te influye. La primera vez te reí, la segunda vez.
10: ¿Vos siempre jugás con el mismo equipo?
1: No, rotamos.
0: ¿Y si te toca uno muy habilidoso, le decís la próxima que pase por acá, te parto al medio?
1: No, también le hablo, le hago referencia que por ahí es fulero de cara.
0: Ajá. Te viste en el espejo.
1: Sí,
0: te miraste al espejo.
1: Siempre vas a tener que pagar.
10: Tipo un Carucha Müller.
1: La frase siempre vas a tener que pagar para ponerla, lo mata.
0: ¡Opa!
10: ¡Opa! Eso es tremendo.
1: Te saca del partido.
10: ¿Nunca te fue una de las piñas?
1: Y no, pues yo soy de la televisión.
10: Porque soy de la televisión, vos te podés llevar el mundo puesto. Dejate joder.
1: Siempre ahí, viste, nada que. Yo sepa que le puede lastimar seriamente.
0: ¿Salivar no salivaste a nadie?
1: Sí.
0: ¡Ah! ¿También?
10: ¿En serio?
0: Mirá.
10: ¿De espaldas?
1: No.
0: ¿Escupitazo?
1: Pero yo me la pongo acá en la uña y te la tiro. La tapo.
0: ¡Ah, no te puedo creer!
10: Pero eso es
0: del ¿esto es pa' quilombo?
10: Solo hay una piña por responder.
0: ¿Esto es pa' quilombo?
2: Es una inmundicia.
1: No, por ahí no sabe de dónde viene.
10: ¿Cómo?
1: A veces,
10: ¿eh? ¿Cómo vas vestido a los partidos?
1: Como corresponde, de pantaloncito y camiseta.
10: No, pero ¿tenés una camiseta de algún club?
1: Tengo una del Inter, negra. Tengo una de Morón.
10: Sí.
1: Vieja, ¿eh?
10: Vieja.
1: No llevo ropa muy, muy actualizada.
0: ¿Y los botines?
1: Es de tronco.
0: ¿Los botines negros normal, o botín fluo?
1: Celestitos.
0: Celestitos.
1: Bien, medio viejito también.
10: ¿Usás las medias bajas?
1: Media baja.
10: Ah, buena torrante.
1: Media baja. Y en una rodilla abajo tengo
0: la tira de la Bruja Verón.
1: De la Bruja Verón.
10: Jugás sin canilleras.
1: Sí.
0: El habilidoso juega sin canillera. Si no, en AFA no jugaría, ¿no?
10: Póngase
0: la canillera, señor. Él muestra, te la pisa. Te la muestra y busca
1: si
0: el foul.
1: Si le molesta a alguno una mano.
10: ¿Vos lo viste jugar, Beto?
0: No, pero yo me lo imagino.
10: ¿Cómo a quién te pareces jugando?
1: Pero es que voy a ver si busco imagen.
10: ¿Tenés cosas de quién?
0: ¿O a quién querés emular?
1: No, de chico me quería parecer al Beto Alonso.
10: Ah, bueno, pero el problema era alto.
1: Sí, bueno. ¿Qué dicen, Javi?
2: La que nunca falla cuando la tiene al contrario y un compañero tuyo lo va a buscar. Déjalo, déjalo, que ese se marca solo.
1: Se marca solo.
2: Se pone nervioso y pierde la pelota.
1: Sí.
11: Se marca solo.
1: Te mata. Vos lo escuchás y te mata.
10: Yo tengo un amigo que se la pasa, él se considera crack, ¿no? Es el 10, se hace llamar el 10. O Maradona. Y cada vez que te pone una pelota, te da una asistencia para que vos definas. En el medio dice, hacelo bobo.
0: Hacelo bobo.
10: Y te presiona.
0: No, pero yo me lo imagino.
10: No es positivo eso, ¿no?
0: No.
10: Hacelo bobo.
12: ¿Hay otro? Hola, chicos. Yo lo vi jugar al Beto Casella en una canchita que se llamaba Jorge Newbery, ahí en Villa Luz Juliaga.
0: Claro.
12: Tenía las piernitas de Houseman, jugaban sin canilleras y tenía una particularidad el chabón. Jugaba con las muñecas levantaditas, como crack. Para mí fue un crack. En serio, yo lo vi jugar un par de veces. Saludos.
1: La pizza. Piso.
0: La pizza.
10: Nunca te dijo uno, déjate joder, vos.
0: Ahí no te gustó, le hiciste cara como diciendo, dale,
1: sí,
0: muerto.
1: Sí, soy muy hincha pelota.
0: No te gustó.
10: Déjate de hinchar, lo que no hiciste a los 20 años no lo vas a hacer ahora.
1: Estoy solo, boludo, ¿no me ves? Eso es muy...
0: Está con unos pescadores ahí.
1: No tenía, me olvidé los pantalones que me prestaron. Y con la del Inter ahí, ¿no?
0: La 19.
10: De caminar la cancha, ¿no?
1: No, corro. En el fulbito tienen que correr todo uno.
0: Eso, si
1: uno
0: hay un compañero
1: uno.
0: Tuyo que no marca, ¿qué le decís?
1: No, es uno menos.
0: ¿Qué le decís si no marca?
1: Bajá, boludo,
0: claro.
1: Sí. Pero vos fíjate, soy la referencia para salir de contra, ¿eh?
0: No, aparte manos en jarra.
10: No. Ah, tienes jugada preparada.
0: ¿Ves? Esa es la postura del crack.
1: Nunca una pelota a un contrario.
10: Un pantalón largo, güey.
0: No, por eso tiene unos pescadores.
1: Eran unos pescadores que ese día no había otro.
0: Y terminó. Ahí da igual.
10: ¿Esto de hace cuánto es?
1: Hace 5 años.
10: Ah, es un montón.
1: Es lo que encontré.
0: No,
1: esperá,
0: está igual.
1: Tengo
0: más. Está mejor ahora que hace 5 años. Pero le gusta, te la muestra.
10: Que te muestre cómo juega el Piti Martínez desde 5 años.
0: Ay, mirá vos, el Piti, dejate joder.
13: Dios mío. Mesa, yo sabés lo que le digo. Dejalo patear, que tiene la pata de elefante, tiene la pata redonda. Dejalo patear nomás.
0: Dejalo que lo erra.
1: ¿Vos jugás, Huesito?
0: Yo jugué en su momento, vos sabés mi pasado futbolístico. Pasa que terminé indemne.
10: ¿De qué jugabas?
0: De 10, yo soy ambidiestro, derecha izquierda. A ver, ¿hay otra más? A ver, tiene un...
10: Son todos del mismo partido, ¿no?
0: Sí.
1: No,
10: ahí está con el pelo
1: corto. ¿Es otro?
10: ¿Con el pantalón corto?
0: A ver, ahora, espera, agárrate la mano. Estás arriba esperando...
10: Ahí metió presión.
0: Ahí venís a buscar la bola, así, a ver si me la dan a mí, que voy a hacer algo. Ahí está, mirá. Toque
10: bien,
0: de primera, ¿eh?
10: Muy bueno.
0: Toque de primera.
1: Un guante.
0: ¿Un guante?
1: Espera. Los tiros libres son míos.
10: ¿Sos zurdo?
0: Mira. No, derecho. ¡La levantó!
1: ¿Cómo?
0: ¡Gol! Termina.
1: No, asistencia.
10: Es un fútbol de muy bajo esfuerzo. ¿Qué?
1: ¿Por qué lo que se ve ahí? No, se corre.
0: No, pero aparte pelota parada la pide Beto. Pelota parada, mirá. Está esperando ahí en la mitad de la cancha.
1: El guante se mantiene hasta el último partido. Cuando tenés un guante en el pie.
10: ¿Vos hasta qué edad pensás que podés jugar?
1: 75.
0: Ah, bueno.
14: No, más, mucho más.
1: No sé, ahora con todos los cambios que hay, renovación celular.
10: ¿No te da miedo de la muerte súbita, esas cosas?
1: No.
10: ¿Sí?
0: Ah, tampoco, o sea, se controla. El tema es el descontrolado. El que no se hizo un estudio y pesa 140
10: pero yo
0: kilos.
10: Que tipos de mi edad que han tenido muerte súbita en una cancha de fútbol.
0: A ver, que los hay. Haciendo crossfit también, se liquidan haciendo crossfit. Bueno.
1: Tampoco te tenés que volver loco si viene un pibito de 21 que la descose y querer correrlo por toda la cancha, porque te
10: ¿qué haces si un pendejo de 21 te tira un caño?
1: No, paradito, mirale la pelota. No pasa nada.
0: De última pasa la pelota, pero no el jugador.
1: No le tenés que pegar.
0: Te metes el cuerpo, ahí lo sacás.
10: ¿Cuál fue tu mejor año en el fútbol?
1: No sé, no tengo un mejor año.
10: Un año desequilibrante.
1: Nivel parejo.
0: Yo te voy a decir lo que diría, el que está por venir.
1: Sí, no, yo... Cuatro goles por partido te hago.
10: ¿Seguís teniendo las mismas ganas de siempre? ¿Viste?
1: Sí, uy, más.
10: Porque hay veces que decís, uy, con todo el quilombo que tuve hoy.
1: Al contrario, más quilombo, más crecido.
0: Y claro, se desconecta.
1: ¿Qué dicen?
15: ¿Cómo anda, gente? A mí me da bronca, yo juego de arquero. Vos en un partido te atajás todo. En la última jugada te hacen un gol que perdés y sos el villano de la, cancha. Dale, son amigo, arquero. Te saqué 6 goles hechos, mano a mano. Me pegaron un pelotazo en la cara, otro los huevos y te quejás porque me hicieron un gol.
0: Sí, pero perdí el partido.
1: Nunca lo vi desde el punto de vista del arquero yo. Claro, pues nunca fui arquero.
10: A mí una vez me fui atajando
1: un pelotazo. Ah, vos sí atajaste. ¿Sí?
10: Yo atajé para Banco Ciudad.
0: ¿Cuándo?
10: Y hace muchos años.
0: Muchos años. ¿Ibas al arco, guantes, todo?
10: Con todo, con todo. Y mi último partido fue atajando contra otro programa de radio, que fui al arco y la pelota vino tan fuerte que me dio derecho en la boca. Y los dientes me perforaron por dentro de la boca.
0: No. Todo el labio.
10: No pude comer ensaladas ni cosas así ácidas.
0: Ah, porque tenías lastimado.
10: Por 2 meses. Falté una semana en la radio.
0: Ah, bueno, pero un pelotazo.
10: No, no podía hablar.
0: No. ¿Y arquero como quién?
1: Ahora, ¿cómo te puede pegar una pelota en la cara? Sos mal arquero.
10: Porque las manos no anticiparon la...
1: Y entonces sos mal arquero, Martín.
10: No me digas eso, porque la verdad... He levantado trofeos.
1: Pero si no pudiste ver una pelota venir a la cara...
10: Ah, y bueno, no tenés reflejo. Último partido.
0: No hay reflejo.
10: Los últimos tiempos de Biasuto, que no veía mucho el arquero de plata. De noche se le complicaba a Biasuto.
1: ¿O era Sánchez?
10: No, Biasuto, Carlos Biasuto. Otro que tuvo problema de vista fue el Pato, creo.
1: ¿A Bonancieri?
0: No, Filial.
1: ¿Sí?
10: Sí.
0: ¿Qué dicen?
10: Los partidos de noche se le complicaba más.
16: Petito, vos sabés que yo lo que hago es cuando la está por parar, le está llegando, le digo lo que va a hacer. Y le habla y siempre le erra. Le erra, la deja pasar, no sé, pues es psicológico.
1: Claro. Pues la lleva y dice, pegale al arco, boludo. Vos sos el contrario. Pegale al arco, boludo.
10: ¿Cómo te gusta el juego verbal, eh? Sí.
0: No, es el mellizo. Es Guillermo.
10: ¿Nunca te pasó que uno te diga, ¿quién te cree que sos?
0: Me rompe los dientes, Casela.
10: No, rompe la pelota. ¿Me estás descansando?
1: No, es un idioma en común, viste. No,
10: todos tienen
1: nada
10: tu idioma.
1: Nada que no te permitido, ¿eh?
10: No todos tienen tu idioma. Es como cuando entra el que nunca juega.
1: El tipo que nunca lo vi, o voy a un lugar que me invitan, y no me voy a hacer tanto el canche.
10: ¿Viste cuando jugás contra uno que juega de jean? Porque no estaba en los planes de nadie.
0: No, pero no podés jugar de jean.
1: Para, y el del buffet cuando
10: el que juega de jean, no se come una mague, porque no sabe lo que es una mague. Entonces es un jugador difícil de superar.
0: Sí, no, una vergüenza. No,
1: con zapatillas aparte, topper.
10: Están todos retuneados y él está de jean.
0: No.
10: Porque faltaba uno. Bueno, y aparte jugá la defensa, vos, jugá la defensa.
0: Están los que van retuneados. Rodillera, vendaje, se ponen átomos desinflamantes. Hay tipo que entra y parece Robocop.
10: Sí, muchos, y la mujer lo ve salir.
0: ¿A dónde vas?
10: A las 8 de la noche. Y dice, este pibe, parece a otro lado. Hay varios que utilizan el fútbol, ¿no? Sí.
1: Y a alguno la mujer le cosió los pantaloncitos.
0: Dios mío. Está buscando en el archivo.
17: ¿Te acordás? El loco Gatti cobraba los orzayel, ¿te acordás? Los cobraba, le levantaba la mano al delantero, el delantero dejaba la pelota.
1: Es verdad.
17: Y se salvaba de que le hagan el gol.
0: Es verdad.
17: ¿Qué te parece?
0: Era que el loco. ¿Y vos, arquero, como quién, Martín? ¿Quién te gustaba?
10: No, yo, mi ídolo era Filiol. Me gustaba mucho volar.
0: ¿Eras volador?
10: Sí, era que era volador. Más de 3 palos. Aunque después cuando vino Comiso a River...
0: Nada, para no comparar a Filiol con Comiso.
10: No, pero le incorporó otras cosas, como de arquero jugador, porque además cambiaron las reglas del fútbol. Y ya el arquero no podía tomar la pelota.
0: No podía con la mano.
10: Entonces, Comiso para mí, técnicamente, fue el mejor arquero jugador que hubo acá, en Argentina. El Mono también era muy bueno.
18: Y los arqueros deben ser como esos tipos arqueros de antes, que vos venís ahí, se tiran ahí, ponen la cara, agarré la pelota, esta es la pelota, la agarro yo. ¿Entendés? Vos pateás esto, el otro, esta la agarro yo y pongo así. Y si el tipo patea y me pega en la cara, me la banco también. ¿Entendés?
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2: Este tema compuesto por Bob Dylan en 1965, cuando editó su álbum Highway Revisited, tuvo su versión con los Rolling Stones haciendo una gira de Unplugged sin tener la marca del canal de televisión de la MTV. Se mandaron por la suya y sacaron esta versión que para mí es la mejor de todas. Perdón, Bob Dylan, pero el tema es tremendo, pero la versión esta de los Stones es maravillosa. Espectacular. 13:31. Bueno, hoy en la Argentina es el día de la prevención de los incendios forestales. Nueva protesta de movimientos sociales y sindicales contra el gobierno. Marcharán por el endeudamiento familiar. Van a marchar hacia el Ministerio de Hacienda. Argentina le ganó a Brasil. ¡Vamos, Argentina! Y se consagró tricampeón del sudamericano sub-17 de futsal. Somos buenos en el futsal, ¿eh?
3: Somos buenos en todo.
2: Potencia total.
3: Somos los mejores, siempre.
2: Hubo un encuentro íntimo entre Charlie García y Rubén Blades.
3: Sonó raro lo de un encuentro íntimo.
2: Sí, en la previa del show del artista panameño que tocó en Buenos Aires, el gran Rubén Blades. Hay una anécdota. Ustedes saben que el tema Bancate ese defecto tenía un arreglo más salsero y Charlie quería que participe Rubén Blades. Lo que pasa es que, bueno, al final el disco se grabó en Nueva York. Blades ya estaba de tour en tour, o sea, estaba en sus grandes años también, girando por el mundo. Pero, ¿te imaginas, viste, marcante ese efecto con los arreglos salseros? El disco Chris Moderno, cuando salió Charlie de Buenos Aires, con la idea de grabar un disco allá, era completamente distinto al que finalmente salió. En Nueva York compuso 4 nuevas canciones y Bancate ese defecto se adaptó al sonido de las otras canciones.

0: otra que... ¿Cómo se llama que está ahora?
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2: Bad Bunny.
0: Bad Bunny.
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2: A mí me gusta más el conejo. Bugs Bunny.
1: 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Las manos siempre en los bolsillos de su gabán.
0: ¿Te gusta Rubén Blades, May?
1: Pa' que no sepan en cuál de
3: ellas. Sí, me gusta.
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2: May está con el mundial de hockey, Martín, no la moleste.
0: Está jugando Argentina.
3: Está jugando Argentina, los Leones. Estaba el corner corto Blades para Argentina y me preguntaba de Rubén Blades. Sí, me gusta, pero... 1-1 en este momento, segundo cuarto, 3 minutos de este segundo cuarto.
0: ¿Sabes lo que yo nunca escuché? Yo escuché la versión de Desapariciones de los Fabulosos Cadillac. Y nunca escuché la de Rubén Blades. ¿Vos la escuchaste, la de Rubén Blades, la de Desapariciones?
2: No, no, no, no soy tan fan de Rubén Blades, pero es un capo, obviamente, no, pero no, no lo he escuchado mucho, te soy sincero.
0: ¿Esta es Rubén Blades, Desapariciones? A ver, parece un tema melódico. Se toma su tiempo, ¿no? Frente a nuestra ansiedad de FM. Qué raro que es la musicalización del tema.
2: Medio depre.
0: Vamos, Rubén.
2: Bache, no sean ansiosos. Ahora todo tiene que ser rápido en este mundo.
0: No sabía cómo era el original. La de los Cadillacs es buenísima.

0: medio dub, sí, es un arreglo medio extraño que tiene el tema.
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2: No me está gustando mucho esto.
0: Poné la de los Cadillacs. Déjala esta, oh. Es un temazo del disco León. Está mejor la de los Cadillacs que la de Vlade. Paulo, sos Cadillacs, 13:35. Desapariciones. Cadillacs en Rock and Bob.

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1: ¿Qué haces, Martincito Mesa? ¿Cómo va? La desaparición es el original que acabas de poner, es muy parecida a la de Maná, ¿no es cierto? Maná la hace prácticamente igual, pero suena lindo con Maná. Yo tampoco conocía la original, así que gracias, Martín, por habérmela hecho descubrir.
2: Rubén Blades es lo más, la salsa es lo más. Todas las letras son increíbles y la música es increíble. Esteban de Vicente López.
3: ¡Qué grande, Rubén Blades! Para mí lo mejor que hizo fue Depredador 2 con Danny Glover.
4: Martín, Gaby, buenas tardes. Obviamente los Kaila es mucha mejor banda, pero a este tema, quien lo hace mejor es Maná. Entonces, a mí en lo personal me gusta más como lo hace Maná, pero después Maná no me gusta.
5: Vamos a poner Maná. Yo creo que la versión de los Kaila es insuperable para mí, ¿eh? Esta es la de Maná. Esta es la Rock and Pop. Ya me he hecho una siesta, te digo, con Maná, ¿eh?

0: Las dos, la que menos me gusta es la de Blades. Después esta, la de los Cadillacs, no me hace mucha diferencia. Maggie es más muy... arriba la de los Cadillacs.
1: Sí,
2: a mí me gusta la de esta, me gusta la de los Cadillacs, me gusta.
1: Para mí los Cadillacs es una trompada al lado de él, estas dos. Va derecho a lo, es alta, conmueve, tiene una línea de vientos impresionante. Poné cómo arranca la de los Cadillacs otra vez, mira, mira. O sea, cómo arranca. Arranca de otro medio. Mira cómo arranca. Y esto es salsa, loco. No, qué genial, fabuloso, loco. Lo tengo allá arriba. Gran banda.
0: A mí me gusta más que Blades, la salsa me gusta. A mí me gusta Lavoe. Héctor Lavoe.
1: Héctor Lavoe.
0: Me gustan más las letras, son más así de era pandilleros.
1: Era tremendo Lavoe. Uf. Un muchacho que no... no reconocía diferencias entre lo que hacía abajo del escenario y lo que hacía arriba.
3: No, era todo el tiempo descontrolado.
0: Pero un capo.
1: Una bestia.
0: En el buen sentido.
1: Yo he visto videos de Lavoe donde... Lavoe es un maestro.
0: Las letras son geniales.
1: ¿Cómo se llama la película, la historia de Héctor Lavoe? Claro, el cantante, la canción que muchos conocen por Calamaro.
4: Yo soy el cantante.
1: Bueno, esto lo grabó de Chubo. Sí, Andrés la grabó. La grabó para mi disco.
0: Sí, igual esta me gusta más la de Héctor que la de Calamaro, está buena, pero...

0: muchos años que Calamaro abría su show con este tema.
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0: tristeza. ¿Tenés la versión del cantante de en vivo de Calamaro? Esta es la de estudio. Es más aflamencada.
2: Es la flamenca todo, ¿viste? El tango también. Tiene ese disco de tangos que son todos medio sí. Con los violeros, estos guitarristas españoles.
0: Pero la versión que grabó con Bersuit en los shows en vivo está arriba.
3: Yo soy el cantante.
0: Qué buena voz que tiene Andrés.
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0: Ahí está. Abría con esta, ¿no? ¿En la época del regreso?
3: 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Canto a la vida.
0: Una vez en un show Calamaro lo invitó a Vicentico a cantar estas juntos.
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0: Pusiste público. Ahí está.
2: Ah,
0: Calamaro
2: sí.
0: Con la Bersuit.
2: Gran versión.
0: La verdad que somos los mejores, o sea, haciendo versiones de clásicos de la salsa.
2: Y en futsal también.
0: La de los Cadillac ganan desapariciones. Y Andrés canta con el cantante. Déjala, dale, con todo.

0: Amaro. Bueno, vamos a hacer algunas aclaraciones. La película sobre la vida de Héctor Lavoe se llama El Cantante. La protagonizan Marc Anthony, que viene ahora en octubre a tocar acá.
1: Sí.
0: 28 de octubre. ¿Toca en Movistar? Movistar Arena, ya vi varios afiches por ahí. Para los que quieren disfrutar de salsa en vivo, a propósito del reciente paso de Rubén Blades, está la oportunidad con Marc Anthony. Y la actriz...
1: Jennifer López.
0: Que después se casó con Marc Anthony en la vida real. ¿Viste esos romances de película? Mi canción... Leones.
2: 1-1 siguen los Leones, segundo cuarto. Recordemos que son 4 cuartos de 15 minutos y queda 1 minuto 40 para que termine este segundo cuarto. Bien, buen partido. Se está jugando en el Wagner Stadium. Esto es la cancha icónica de Países Bajos, de Holanda. Así que lindísimo.
0: Yo creo que los Cadillacs empezaron haciendo esta versión y después la dejaron y deciden grabar Desapariciones. Y entonces Calamaro, es muy amigo Vicentico, lo invitó a cantar en una obra al aire libre, no sé si se acuerdan. Allá por el 2006-2007. Esto es el disco El Regreso, cuando tocó en el Luna Park. Y su banda era toda Bersuit el Garabat al servicio de las canciones de Andrés Calamaro. Y ese disco de covers que tenía, que era El Cantante, ¿no? 13:48, estás en la Rock and Pop.
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19: Hola muchachos de Rock and Pop, estoy escuchando al gran Héctor Lavoe, el cantante de los cantantes. Bueno, esa canción, el cantante, la compuso Rubén Blades y se la regaló a Héctor Lavoe, pero la letra es de Rubén Blades.
20: Ese Martín, Daniel Avellaneda, y la versión en vivo de este tema de los Cadillacs es mejor todavía.
21: Hola chicos, ¿cómo están? No me gusta la versión de Maná, no me gusta la de Rubén Blades, me quedo con la de los Cadillacs definitivamente. No me gustan ninguna de las otras dos versiones aburridas. Me parece una... No, me llega más la versión de los Cadillacs. Mucho más.
22: Che, ¿lo pueden poner por dos? Para que suene más rápido, que sea.
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0: Somebody put something in my drink. Los Ramones en Rock and Pop a las 14 horas en punto.
1: Mañana más morena, amigo. Boca, boca, boca, boca, boca.
0: Mañana más hermosa.
1: Boca, boca, boca, boca, boca, boca, boca, boca, boca.
0: Hola.
1: Boca, boca, boca.
0: ¿No viajas a Paraguay?
1: Sí. Hoy juega Boca, amigo.
0: Sí.
1: Pero más tarde, amigo, porque voy en eso ya en privatizado.
0: Ah, vas en ser privado.
1: Sí, con el chanchi.
0: ¿Y qué tal? ¿Cómo está el equipo?
1: Boca, boca, boca, boca, boca.
0: No, está bien, está bien.
1: Boca, boca, boca, boca, boca.
0: Pero va con algunas bajas, ¿no?
1: Boca, boca, sí. Boca, boca, boca.
2: Tres.
1: No importa,
2: pero igual va, viajan todos.
0: Tienen Mantado que ir a...
1: porque estamos buena gente. Sí.
0: Tienen una diferencia de dos goles, bien. Tranquilo hoy.
1: Amulo mofa, amigo. Amulo mofa, amigo.
2: Anulo.
1: Amiga, re violenta, me quiere amular la mofa, amiga.
0: 3 a 1.
1: Basta, amigo.
2: Bueno, hablemos de lo que... ahora nos metemos en Boca. Hoy tenemos algunos partidos de Copa Libertadores, Sudamericana, Copa Argentina, Libertadores, Independiente Rivadavia ante Fluminense, 0 a 0 el primer partido. Definen en la cancha de Independiente Rivadavia, 19 horas.
0: Mira vos.
2: U Católica ante Estudiantes de La Plata. Esto es 21-30.
0: Okay.
2: La U Católica, recordemos que iba ganando el pinche, se lo empata la U. Bueno, se van con 1-1 el parcial en este momento. Sudamericana, Recoleta Boca. Va a pasar Boca. Ahora vamos a ampliar. 3-1 ganó.
1: Amola Boca,
0: ¿qué pasa, Boca?
2: 3-1 ganó.
1: Ay, violenta,
2: Boca.
0: Claro, Magui anticiparon el resultado.
2: No,
0: pero
2: digo,
0: sí,
2: va a pasar, es más equipo Boca que Recoleta.
1: Amiga,
2: y acá
1: amole,
2: le podría haber
1: amole,
2: hecho.
1: Amole.
2: Acá 7 goles le podría haber hecho. Y por Copa Argentina juega a las 5 de la tarde Riestra, Gimnasia La Plata y 21-15 Banfield ante Midland. Si ganan, el que gana se enfrentan entre estos dos equipos por cuartos de final.
0: Copa Argentina.
2: Copa Argentina. Bueno, recién vos contabas. Viaja. Hay 13, bueno, 3 bajas que son Paredes y Lozano que están con una distensión. Y Pellegrino, que está con un desgarro.
0: Algo más largo.
2: Distensión es algo no tan grave como el desgarro. Menor tiempo de recuperación. En lugar de Pellegrino, pero igual viajan, va todo el equipo. Arroba Renas quiso que viajen todos. En lugar de Pellegrino va Facundo Herrera, este chico que vos lo debes conocer, que le dicen Jagger Herrera.
0: ¿Qué tal? Hablá algo de Jagger. Contá, ¿cómo es como pibe?
1: Buen chico. Yo siempre hablo, le doy conejos.
0: ¿Vos fuiste elogiador de él, el que lo viste jugando y dijiste venía a Boca?
1: Sí.
0: Qué genio que sos.
1: Lo descubrí.
2: Bueno, viaja este chico Jagger Herrera, que es un chico de la reserva. Y obviamente, por cual no tenerlo a Pellegrino, va a estar. Y el otro que viaja es el ecuatoriano, Ener Valencia.
0: Ener Valencia.
2: Ener Valencia va a ser, también está dentro de los convocados.
1: Un negro tenemos.
0: Experimentado.
2: Sí, un experimentado Ener Valencia. Y si todo está dentro de lo normal, el equipo sería con Montero, Dylan Gorosito, Di Lolo, Ayrton Costa y Lautaro Blanco, Milton Delgado, el rusito Ascacíbar, Lionel Flores, Tomás Aranda y arriba Villa y Merentiel. Ese sería, y gol de los Leones, perdón, 2-1, vamos los Leones, 2-1 Países Bajos en su cancha. Este es el segundo partido, ahora ampliamos, gol de córner corto. Perdón, fue reciente, así que
1: amiga,
2: informamos, 2-1.
1: ¿Mi vincula?
2: No está bien.
1: ¿Y vengan?
2: No.
1: Amigo, vengan.
0: No, gol de Holanda.
2: Perdón, gol de Holanda, dije. Perdón, chicos, me gol de Holanda. Me quería morir. Vos que hoy me preguntabas la camiseta. Vieron, yo no puedo entender por qué Holanda tiene la camiseta celeste y los Leones juegan con la camiseta negra y naranja. Hoy podría haber sido un partido de naranjas contra rayada.
0: Lo más fácil, ¿no? La verdad.
2: Sí.
1: ¿Qué es Holanda, amigo?
0: A mí me parecía.
1: ¿Qué es Holanda, amiga? Holanda.
2: Holanda, Países Bajos.
0: Me parecía raro que los vivos de las camisetas fueran naranjas.
1: Holanda.
2: Tengo en el teléfono me estaban pasando una. No me quiero matar. Bueno, ¿qué te iba a decir? Bueno, Villa y Merentiel, este sería el 11 que va a poner el Vasquito arroba Barrena.
0: ¿No
2: podemos hacer los audios ahora? Bueno, en un ratito vamos a... Ayer se jugó el partido, que lo quería traer entre Vélez y Defensa. No sé, que en un rato vamos a poner los audios, porque hubo... entre Guillermo y Bacari. Guillermo, técnico de Vélez, Bacari, el técnico de defensa.
0: Sí.
2: Cositas de la cancha que pasan. Que después, nada, se putearon, nada del otro mundo. Después, obviamente, les preguntaron a los dos. En un ratito quiero que escuchen el audio. Vos justamente te contaba, Martín, no lo escuchaste. No fue nada del otro mundo, pero son esas peleas que cuando hay tanta gente y encima en cancha de Vélez se escucha tanto, que obviamente genera una repercusión. Así que en un ratito lo vamos a escuchar.
0: ¿Hicieron declaraciones después los dos?
2: Hicieron declaraciones, obviamente, como que son cosas del partido. Que
0: todo
2: no pasa,
0: queda en la cancha.
2: Todo queda en la cancha. 2-1, Holanda, 5 minutos del tercer cuarto. Voy a apagar, yo tengo

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7: Transmite LRA Radio Nacional, junto a todas las emisoras de la cadena nacional de radio y televisión del país, con motivo de preguntarle si alguno recuerda cómo era la melodía de la canción de Mate Cocido Tarahui, o si Yo tomo mate cocido y qué. 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
2: Un clásico de la rock and pop. Un himno. Revolution, The Cult. 14 horas, 20 minutos. Severo.
3: ¿Qué haces, pibe?
2: ¿Cómo andás? ¿Todo bien?
3: Siempre igual. Soy jubilado.
2: Bueno, pero ¿cómo va todo? ¿Bien?
3: Siempre igual. Soy jubilado. No. Todos los días son igual. Vení, Mónica, pasá.
4: Me dejaste encerrar el baño.
3: Ah, era vos, porque yo hago esas bromas. Cuando veo que hay... Como el baño tiene dos puertas, le cierro, le trabo las de afuera. Y no pueden salir del inodoro, pero no pueden salir.
2: No, yo sé lo que pasó.
3: ¿Sabés lo que pasa?
2: Pensaste que era yo y no querías cagar
3: el
2: bloque.
3: En el centro de jubilado. Estamos todo el día haciendo esas bromas.
2: Qué bárbaro.
3: El otro día le hicimos al manquito Pertusi.
5: ¿Qué?
3: Lo dejé encerrado en el baño, me olvidé y nos fuimos todos y quedó, durmió en el inodoro.
2: Pobre manco.
5: Pobre manco.
3: Y encima él golpeaba la puerta para que lo ayudemos y no lo escuchábamos, porque como no tiene mano.
2: ¿Cómo hace con él?
3: ¿Con el muñón?
2: Bueno,
3: Porque yo le pongo el tango a todo lo que da para que no se escuche cuando golpean de adentro.
2: ¿Cómo te trata este invierno tan gris? ¿Extrañas el sol?
3: ¿El sol?
2: ¿Sí?
3: ¿Y qué? Lo mismo, pibe. Yo hago lo mismo con... A mí no me importa la lluvia, el sol. Yo hago lo mismo todos los días. Con 40 grados y con 2 grados. Porque no soy maricón. Ahora todo tiene... Ay, que hace frío, hace calor.
5: Hay que vivir, claro.
3: Claro, te toca lluvia, vas con lluvia. Te toca calor, vas con calor. Te sacas el saco y listo.
2: Pedile disculpas a Maggie que la encerraste.
3: Es una broma, pibe, que le hice.
5: Para mí pensaste que era Germán...
3: No, si era Germán, se la le ponía brea en la cerradura y lo dejaba lo dejaba que viva ahí.
2: Te digo algo, es un delito.
3: Que no te encuentre, que no me digan que estás en el baño porque no salís nunca más, te encierro para siempre.
2: Es un delito, ¿sabías?
5: No puede.
2: Es privación ilegítima de la libertad.
3: Es brea, una broma. Tío. Denunciame. A ver si voy preso. Denunciame.
2: Y una domiciliaria te comes.
3: No me importa. La hago en el puesto de diario, la domiciliaria. Así yo tengo el domicilio ahí.
2: No puedes tener domicilio en el puesto de diario.
3: Sí, lo tengo en el puesto de diario.
2: ¿Y cómo anda el puesto de diario? ¿Qué se vende?
3: Muy bien, de todo.
2: ¿Qué es lo que más vendés?
3: Y ahora comida y bebida, porque es un bar.
2: Ah, ¿qué viene Claudito? ¿Se las arregla para hacer cafetería?
3: No, Claudito no. Dejo un par de viejos.
2: ¿A quién?
3: Italo Volati, el Tanito Migliotti. No, porque el otro está incompleto, no sirve para nada.
2: Pero
3: al otro lo tengo
2: joven.
3: Porque soy solidario. Lo tengo para repartir.
2: Debe
3: los
2: ser
3: diarios.
2: El de mayor rendimiento, es el más joven.
3: No, pero eso no está terminado, pibe.
2: Bueno, voy con las noticias. Porque no está terminado. Pueblo necesita. El pueblo quiere saber.
3: Tres mesinos es. Mónica, tres mesinos. Le faltan seis meses.
5: No sea malo.
3: Che, su madre.
2: ¿Cómo lo conociste?
3: Tres mesinos nació, ¿en serio?
2: ¿Cómo llegó a tus vidas, Claudito?
3: No me acuerdo. Me pidieron un favor un viejo que yo conocía que después se murió. Menos mal que se murió. Viejo hijo de puta ese. Me arruinó porque me dejó este pibe de empleado y yo no lo puedo echar.
2: Es un pibe de confianza. Nunca te afanó, nunca te hizo nada.
3: No, no roba, ¿por qué? Porque no sabe. Si te digo que no sirve para nada.
2: Es una virtud eso, es una virtud. Generalmente cuando uno no está en el puesto de trabajo, puede que pasen cosas, ¿viste? Tengo noticias para compartir.
3: No, son faqueneo. Le vas a mentir a la gente.
2: No, querido.
3: Avísale porque la gente piensa que le dicen la verdad en la radio.
2: El riesgo país se acerca a los 500 puntos y las acciones argentinas en Wall Street caen 7%.
3: ¿500 puntos?
2: El indicador
3: ¿qué dijo?
2: Del...
3: Mónica.
5: No.
2: Es insoportable.
3: ¿500 puntos?
2: Yo la vi en este trabajo sin
5: insalubre. ¿Puntos?
3: El riesgo. Es riesgoso.
2: Bajó 500 puntos.
3: Pero están juntos, ¿qué andan atacando?
2: Se acerca a los 500 puntos.
3: Se acercan 500 puntos.
2: Dios mío, qué tipo.
3: Es peligrosísimo eso.
2: Bueno, sigo.
3: Por la peste rosa.
2: No lo aguanto más.
3: ¿Están acá atacando la radio?
2: Hoy estoy con pocas pulgas, te lo digo en serio.
3: Es un peligro, pibe.
2: Te voy a hacer la de Guillermo a Bacari,
3: ¿La qué?
2: Detuvieron a Fernando Cedimedo en Bolivia. Investigan un atentado contra una mujer. El exfuncionario de Milei fue detenido en Santa Cruz de la Sierra, Bolivia, cuando intentaba abordar un vuelo con destino en la Argentina. La aprehensión se produjo tras el atentado armado contra la abogada y activista Nadia Peller, que recibió tres impactos de bala. Vélez Defensa. Guillermo Rosegueroto y Julio Bacari se perdieron en el túnel. Ya se habían cruzado de banco a banco en el segundo tiempo y consumado un empate 1-1, el ex Boca fue a buscar al entrenador rival y todo terminó en un escándalo. Maggie, tenés los audios.
5: Escuchemos el audio de la pelea.
6: ¡Eres un maldito quilombo! ¡Borra el quilombo!
7: ¡No te hagas lío! ¡Conmigo no te hagas lío!
8: ¿Con quién se enoja Bacari, eh?
9: Lo tengo de frente. Conmigo no. Le dice a los mellizos que ponen cara de ¿qué está usted diciendo? Estoy muy enojado.
8: Estaba Machín también, sí, enojado,
5: Machín,
8: ¿no?
5: Machín con Gustavo enojado. Bueno, ahí lo veíamos en el túnel a Bacari con los mellizos.
2: ¿Se sabe el contexto de la pelea? Digo, el móvil, ¿cuál fue el...?
5: Mira, yo lo que se vio en cancha es que estaba Bacari haciendo un pedido. Habrá sido alguna jugada. Esto es lo que se ve en cancha. Y parece que se... como que pasa... creo que es Guillermo el que pasa por el lado, Gustavo.
10: No sé por qué son iguales, yo no sé cuál, claro, es cuál.
5: Creo que pasa Gustavo y le dijo, porque después Bacari lo dice, le dice, pero vos cerrá el orto. Y le dijo, y vos sos un maleducado que me hacés cerrar el orto. Y así, palabras textuales. Ah. De ahí viene la pelea y después los dos. En conferencia, tenemos los audios de conferencia, que dice, que ¿cuál viene primero, el de Bacari? ¿Cuál? El de Guillermo, lo que dice en conferencia.
2: A ver.
11: Nada, la verdad no pasó mucho. Discusión típica de después de un partido caliente, pero nada más que eso. Nada importante.
5: Y Bacari dice esto.
12: Trascendieron imágenes y que hubo un altercado, que algo pasó en el segundo tiempo y bueno, sobre todo al final del partido, o con Gustavo o con Guillermo, simplemente para no andar contando cualquier cosa, sino de la boca de los protagonistas, ¿qué fue realmente lo que pasó?
13: Absolutamente nada. Lo que pasa en un partido, viste, cuando es salista, te encontrás, y cuando hay mucha gente, parece que nada se puede explicar, nada se puede hablar, nada, absolutamente nada. Nada, a ver, nada importante, nada que contar. No sé si me explico. Es un partido de fútbol, se terminó, nos juntamos y ahí se terminó.
5: Listo, le bajaron la espuma.
10: Disculpame, Mónica, te hago una pregunta. ¿Cómo se llama este que habló recién? ¿Bacalín? ¿Cómo es?
2: Bacari.
10: Este muchacho es gordo, ¿no?
2: No, es flaco.
10: Ah, no, por todas las heces que se comió en la conferencia de prensa, te decía, debe haber engordado. No dijo una sola S.
2: ¿Come césped en los partidos?
5: Sí, agarra un pedacito. Yo hice bastantes partidos con
10: Claro,
5: con pibe, Julio,
10: si no hay un mango, pibe, la gente come pasto.
5: Y comía el pasto, pero bueno, le bajaron el humo. Fue que problemita de partido, bajaron el humo.
2: Muy bien, son las 14:27 minutos. Foo Fighters. 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Martes a la tarde. Foo Fighters. Viene a la Argentina otra vez. La banda de Dave Grohl. 11 grados 6 décimas la temperatura. Sigue todo nublado. Por ahí se abre el sol. Dicen los del servicio meteorológico. Foo Fighters.

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1: Soda Stereo, Hombre al Agua. 14:44 minutos. 11 grados 6. Patricio Rey y sus redonditos de ricota. Para vos, que estás circulando. Para vos que estás quieto. La dicha no es una cosa alegre. Redondos de ricota. 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

0: qué buena base de viola que tiene este tema, ¿eh? Cómo lo lleva Sky, ¿eh? Y arriba las magias del indio. La dicha no es cosa alegre. 14:48. Vamos a Viejas Locas, al último disco que sacaron, Contra la Pared. Perdóname, mi amor. Arranca muy bien con Piti y un fraseo. Viejas Locas.
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1: Estamos escuchando un temazo de Los Ratones Paranoicos, Lluvia de Héroes. A propósito de la letra, la cita a Roman Polanski, el director de cine, entre otras cosas, productor, guionista, actor. Hoy cumple 93 años Roman Polanski. Para todos aquellos que vieron Érase una vez Hollywood, la última película que filmó Tarantino, está Polanski de vecino de los protagonistas, de Leo DiCaprio, ¿no? Tremendo, tremendo. Bueno, de Polanski a Farmer Aura. Yo la verdad que esto es como lo de los terriers, ¿viste? Uno no puede ir contra la marea, o sea, contra la corriente. Uno tiene que contar el mundo que nos toca vivir, los terriers.
2: Ah.
1: No, los terriers, digo.
2: Esos son perros, de verdad.
1: Ahí está. No, no. En su momento parecía como insistente nuestra parte, pero lo de los terriers fue más que visible. ¿Alguno se ha cruzado con algún terrier?
2: No, yo no.
3: No, yo tampoco.
1: Yo sí. Yo sí, casi me muerde. Pero por suerte lo tenía su familiar. Ayer hablamos de farmear Aura. Y de hecho, hasta hicimos unos videos farmeando nosotros. Y lo subimos a las redes.
3: Patético.
1: A través de Valen. Sí, no me animé a verlo, la verdad, lo que dice.
3: No, no, no, no lo veas. Yo sí lo vi y dije, ay, ¿por qué hago esta cosa?
1: El tema es el siguiente, o sea, hay un mundo muy hostil a las nuevas tendencias. Entonces, ayer se complicó. Se juntaron varios jóvenes a farmear Aura en una plaza de Mar del Plata y los atacaron con piedras y botellas.
3: ¿Quién?
2: ¿A los farmeadores?
1: Sí.
3: ¿Pero quién?
1: En el fin de semana pasó, el domingo. Se juntaron, encuentro presencial. Imagínate todo por redes, cómo se juntan los pibes. Mira, ahí están las imágenes de cómo se complicó. Los pibes, pero no querían a nadie.
2: ¿Los que tiran piedra no son farmeadores?
1: No.
2: ¿Cómo
1: no,
2: sabemos? No. No se sabe cuál es.
1: No,
2: cuál.
1: No. Tiran piedrazo.
2: Sí, ¿no existiría la posibilidad de que se junten Terians con farmeadores de Aura? Así les tiramos a todos. No tenemos que hacer dos pedradas.
1: Tenemos que entender que cada generación tiene su manera de pasar el tiempo.
2: No, sí, pero esto.
1: Bueno, no sé, la verdad es esta.
4: Hay encapuchados tirando piedras.
1: Si bien el concepto.
3: Bueno, pero para también se juntan los, ¿cómo se llaman? Los Hombre Araña 8000 en. No le tiran piedra.
1: No.
3: Pero nunca falta que pueda venir y tirar piedra.
1: ¿Qué
3: es Hombre Araña?
2: Pasa que se juntan en el obelisco. Si se juntaran en otro lado, por ahí los apedrean.
1: Juntaron 3000 Hombre Arañas.
3: Bueno, por eso, es un montón. Yo creo que salen los Hombre Arañas, se sacan la máscara.
1: Pero esto es otra cosa, esto es sacar a descubierta. Entonces, la verdad, o sea, se juntan una cantidad de pibes para compartir un código, un juego. A ver qué pasa, así como. Yo vuelvo a poner el mismo ejemplo, las riñas de gallos, los de que hacen freestyling con rimas. Y la gente decide la que está en el lugar con los aplausos.
2: Eso es distinto porque ahí es como un rapeo o algo, una rima.
1: Hay un desarrollo.
2: Hay algo, hay una creatividad. Mirarse y tocarse la cara es hacerse el loco.
1: Bueno, pero el farmearse hay que saber. Es todo un desafío.
2: No, yo no sé farmear encima, ¿eh? ¿Vos se puede, me puedo farmear encima?
3: ¿Cómo farmear
2: encima? No, podés farmearse. Ellos no se farmean.
3: A ver, a nosotros nos parece una pavada. No, por eso le vas a ir a tirar piedras a los pies. Déjalo que hagan lo que quieran. No sé, como acá había
1: hemos.
5: Vayan a estudiar.
2: Va a ser muy dura la vida para estos chicos si no dejan de farmear.
1: Yo prefiero que farmeen a que estén tomando bebidas alcohólicas, borrachos, drogándose. No joden a nadie, loco.
3: No joden a nadie.
1: Están en el medio de una plaza a las 5 de la tarde.
3: Podremos decir, mirá, que. Pero la verdad que tirarle piedras, al que le tira piedras es para agarrarlo de la nuca, darle tres bifes, decirle, nene, anda a tirarle piedras a tu casa.
1: El que le tira piedras.
3: Déjalo vivir en paz.
1: Si no encuentra pibes que están farmeando, va a encontrar otro motivo por el cual tirar piedras, porque no va a poder evitar su carácter violento. Mira, se tapan las caras y todo. ¿Y qué ganan? O sea, porque unos pibes se juntan.
3: Ay, qué vivo, bobo.
1: Y no lo dejaron farmear tranquilos.
3: Es para agarrar la piedra y devolvérsela. No a la violencia. Mejor no, chicos. No a la violencia. Violencia no se corta con violencia.
1: Pero esto sigue, porque no. Por lo ocurrido en Mar del Plata, esta ola no se detiene. Además, ahora se abrió una convocatoria de farmeadores de aura. La propuesta dice: ¿sentís que tenés un aura que no se puede explicar? ¿Sos de los que entran a un lugar y automáticamente sube el nivel? Mandanos tu video, contanos quién sos y mostranos cómo farmeás aura. Vamos a mirar cada propuesta y seleccionar a solo 6 participantes para vivir un especial que promete ser una locura. Es como una super Copa Libertadores, en instancia casi de semifinales.
2: Y los van a mandar de gira. Combi.
1: Si tenés actitud, presencia y ese no sé qué que hace que todos te miren, esta puede ser tu oportunidad. Y lo dejan. Viste que no discriminan. Está ahí, estamos mostrando a través de nuestro canal de YouTube el flyer. ¿Sos un farmeador de aura?
3: Te digo que si tiene aura, como se le dice ahora, tiene onda, ponele.
1: Yo la verdad
3: después
1: que
3: puedes sacar otros.
2: Yo creo que el que tiene aura y onda de verdad no va a hacer esas cosas de tocarse la cara a una plaza. Pero yo si me entero que un hijo mío hace eso, lo encierro un mes en mi casa, no lo dejo salir.
1: Venimos de ver un mundial en el cual, cuando se repetía en la formación, los 11 de Argentina, veíamos que todos los jugadores argentinos, todos farmearon, en realidad. Lisandro Martínez, que se ponía la mano en la boca.
3: Pero ahora en las Leonas, los Leones, los mundiales, les hacen hacer lo mismo.
1: Claro.
3: A todos los equipos, igual que pasaba en fútbol, les hacen hacer lo mismo. Vos decís, no sé, sale la formación, el 1, Sicioli, vos haces, pones cara de, o haces lo que vos quieras.
1: Bueno, claro.
3: Es como, sí, es como farmear aura, es verdad.
1: Todos farmearon los 11 jugadores titulares de Scaloni en cada partido. Lo hacía Cuti Romero, lo hacía Enzo Fernández.
3: Mirá, eso es farmear aura lo que estamos viendo ahora. El Arsenal que va a jugar la Premier League, están todos los jugadores, los muestran haciendo
1: para
3: caras.
1: Para mí, vos gestos. Serías una gran jugadora de... Mira, ahí estás. Mírate vos misma. Poné los nuestros.
3: No, déjalo, ya está.
1: Damos vergüenza.
3: Ya lo vimos.
1: Poné más. No, un idiota. ¿Quién es el imbécil ese?
3: No.
1: Mira, Gabriel, qué onda que tiene Gabriel. Vale, esa.
2: No sé cómo es el reglamento de farmear.
3: No, me da vergüenza.
1: Para mí ganó Maggie.
3: No, para mí ganaste vos.
1: No, qué yo. Yo si tuviera que elegir a un enviado nuestro para ir a este concurso, que vaya Maggie.
3: No hay chance.
2: Y Maggie es competitiva.
1: Vos, Maggie, te ganaste el corazón de la gente. No. Rápidamente.
3: Con esto no creo que gane.
1: La verdad que es un juego económico.
3: Igual si toque ir a competir.
1: No es violento. Te hace pasar una tarde de domingo sociabilizando con la gente. O sea, se juntan en un lugar, arman un círculo y aplauden, y de acuerdo al aplauso sale el ganador. No le veo ninguna contraindicación. Claro, vos me dirás, no sé, no apela a la cultura general. No apela a la cultura general. No apela a alguna habilidad en particular, porque pegar rimas y hacer freestyling, obviamente que hay una cabecita funcionando y sabiendo rapear o meter rimas, improvisando frente a tu contrincante. El freestyling es otra cosa. Por ahí te demanda un poco más de cabeza. Pero el farmear.
3: Bueno, pero para.
1: Hay mensajes.
3: Ah, sí.
0: Che, la verdad que yo cuando veo estas cosas, pido que los padres tengan, no sé si más aura ellos o un poquito más de presencia con los chicos, porque la verdad que están entre los Terian y esto ya no nos merecemos que nos caiga un meteorito.
5: Chicos, me tienen podrido. Las nuevas generaciones cristales me tienen la bola por el piso. ¿Far qué? La única farmacia que conozco es la del barrio.
6: Martín, ¿qué tal, equipo? Nada, mi hijo llega a hacer eso. Le doy un soplamoco en la nuca y le acomodo todos los patos.
7: Es muy dura la vida para estos chicos.
8: Buenas tardes, Rocampo, Martín, Maggie, Gaby. Pero Martín, no hay que decir todo que sí. ¿Puedo hacer esto? Sí, hacelo. ¿Puedo hacer esto? Sí, hacelo. No, va, tiene que haber un parate, ya basta ya. Todas esas boludeces, por favor. Hay que cortar con todo eso, porque si no, ¿sabes dónde vamos a ir, no?
1: Bueno, pero
8: si todos decimos que sí, hacelo, No, hay que cortar todas estas cosas. Hay que cortarla de raíz.
1: Yo no le veo.
8: Muy bien.
1: No le veo contraindicación de ningún tipo. O sea, no hay daño físico.
3: Y
1: no
3: el flogger, también los emos que se tapaban la cara, pues decían que no querían ver la otra realidad.
1: Bueno, pero
3: de la
1: ahí
3: vida.
1: Había una. Hay una depresión de telón.
2: ¿Sabes cómo iba con una tijera y al abasto les cortaba el pelo a todos?
1: Ahora, los chicos por ahí están farmeando en tu habitación, se cierran la puerta, como hacen los chicos a partir de los 13, 14 años, les da vergüenza. Y frente a esta generación de cristal, que la verdad está todo el tiempo frente al teléfono, que se encuentren en una plaza, aunque sea para hacer esto que hacen, bueno.
3: A mí no me molesta.
2: Yo estoy a favor de los que tiraban piedras, ¿eh? Perdón si suena violento, pero yo estoy del lado de los violentos en este caso.
3: A mí no me molesta, te digo la verdad.
1: Mira, José María Listorti hace.
3: Esto es Calafate.
1: Él fue de los primeros.
2: Calafate. El primer farmeador.
3: Lo amo.
1: Veo
3: me
1: que
3: hace reír, chicos, a mí. ¿Qué quieren?
9: Cumplufer, Chicho, sí. Maga, Gaby.
1: Hola, hola.
9: Yo lo dije hace tiempo y no me hicieron caso. Castren a los Terian. Castrenlo, porque después se reproducen y tienen cachorros que farmean aura después. Castren a esos tipos para que no se reproduzcan. Héctor de Garín.
1: Están muy bajo perfil los Terians, ¿eh? Últimamente.
2: No hay Terians, eran cinco y ya los deben haber fajado y no salen más vestidos de perro porque
1: no
2: se dieron
1: cuenta. No hay Terians en los festejos del Mundial, que yo pensé que podía haber algo.
3: No. Lo saca la infantil.
1: Mira, está Sky farmeando, mira. El indio farmeaba.
3: Pero pará, farmear es, chicos, es poner caras. Hoy le dicen farmear aura, pero. Entonces, ¿cómo se llama la película Zoolander? Cuando hacía. Ponía piquito, ya farmeaba. Es más, era. Che, cuando ponías. Hacías así, decías, che, sos muy Zoolander.
2: Es lo que hacían cuando éramos chicos, los tíos solterones jeropas, ¿viste? En el barrio. Sí. Había un tío solterón.
1: Calamaro.
2: De 50, 60 años que le guiñaba el ojo a las pibas.
1: Calamaro.
2: Ahora de.
1: Calamaro. En un montón de temas, Calamaro hace.
2: Claro. Ahora todo es farmear.
3: Sí, todo con obvio.
1: Con las manos y pone el rostro serio, ¿viste? Como mirándote. Bueno, sí, la verdad que me gusta.
3: La canción de.
1: Me gusta farmear, la verdad que sí. Lo hacemos con el camarón de la isla.
3: Una de las tres, María.
1: Lo hacíamos en Madrid. Un saludo para todos los que están escuchando Rock and Pop y les gusta farmear.
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0: All Night Long, AC/DC en Rock and Pop.
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0: Y llega nuevamente a Quien Paga la Fiesta, el escribano Nicolás Chejanovic. Hola, Nico, el uno.
2: ¿Todo bien?
0: Bien, querido. ¿Te fue bien las vacaciones?
2: Muy lindo.
0: Bueno, me alegro. Vamos ya mismo a los temas. Para cualquiera que tenga alguna duda y no lo quiere hacer a través de nuestro programa, que es al 1170-820959, ahí pueden dejar sus consultas para el escribano, para Nico. Si no, ¿cuál es tu Instagram?
2: Nico Cheja, y si no, el Colegio de Escribanos Cava.
0: Muy bien, Nico Cheja o Colegio de Escribanos. Bueno, Nico, escucha, te quiero plantear lo siguiente. Todos conocemos la historia de Messi y la famosa servilleta.
2: Sí.
0: En el año 2000, cuando todavía era un chico, el Barcelona dejó por escrito en una servilleta su compromiso de contratarlo. Después, por supuesto, todo se formalizó. Sí. Hoy, digamos, el caso de Messi, el fútbol marcó un antes y un después. ¿Sirve una servilleta cuando hay una firma?
2: Es muy bueno, porque los contratos, en principio, lo que dice el código es que hay libertad de formas para contratar. Esa es la regla. O sea, hay libertad de formas, salvo que la ley me exija una forma específica para un caso particular. Pero para contratar hay libertad de formas. Entonces, yo puedo contratar con vos, vamos a decir, una servilleta en una hoja de impresora cualquiera. Si tiene la fecha, tiene las contraprestaciones, las obligaciones de las partes y la firma de las partes, es un contrato válido. En principio es un contrato válido, ¿ok? Obviamente que utilizar la figura del escribano certificante, lo que te va a dar es, primero, que el escribano te va a decir que el que firma es esa persona, porque lo validó, lo verificó, y le va a dar la fecha cierta, va a garantizar que la fecha en que se firmó es esa. Entonces, después, si vos... La cuestión es que después, si vos querés hacer valer lo que firmaste en la servilleta, por decirlo de alguna manera, en un juicio, bueno, te va a servir mucho más un instrumento ya certificado. Pero el contrato es válido y es ejecutable en principio.
0: ¿Ya se reemplaza el 100% la firma digital de la firma en lapicera y papel?
2: Mirá, ahora el Colegio Escribano justo anunció el otro día en la Expo de Real Estate una plataforma, la plataforma ciudadana de firmas, donde vos podés firmar contratos entre privados en esa plataforma. Entonces, por ejemplo, yo puedo firmar un contrato de alquiler con Magui a distancia. Te digo, che, Magui, te alquilo el departamento, dale, buenísimo. No necesitamos certificar la firma porque tenemos confianza, no queremos pagar una certificación de firma porque no sabemos que no hay problema, pero no nos podemos juntar en un lugar a firmar el contrato. Entonces, usamos este sistema para firmarlo a distancia. Pero es un contrato entre partes, donde no certifica la firma un escribano. Y ese contrato se borra a las 48 horas de la plataforma. Entonces, yo me garantizo que no lo tiene nadie más. Lo tenemos nosotros, lo firmamos, lo descargamos y listo. Pero lo que tiene esto es que este sistema nos regala la firma legalmente válida. Porque nosotros conocemos ahora que yo puedo firmar un PDF, por ejemplo, ¿no? Con algunas empresas,
0: sí.
2: ¿Viste? Pero esas firmas no tienen el mismo respaldo en un juicio, ¿no? Que algo que está validado con firma digital.
1: Pero ¿y este que es no hay un escribano de por medio?
2: No.
1: ¿Y tiene ante un problema? ¿Cómo haces?
2: Bueno, por eso. Si vos me decís, che, tengo que firmar un contrato importante y capaz que no conozco a la otra parte y no confío tanto, bueno, anda un escribano y certifica la firma. Para que después en un juicio no pueda decir la otra persona, no, yo eso no lo firmé, esa no es mi firma, y que vos tengas que probar que es su firma, todo eso es más engorroso en un juicio. Ahora, esto es un contrato entre privados sin la intervención de un escribano, pero el Colegio de Escribanos puso a disposición una plataforma para que la gente tenga seguridad jurídica, para que la gente firme tranquila.
0: Ok.
2: Es como que sabemos que se firman cosas sin escribanos. Entonces lo que queremos hacer es, miren, usen esta plataforma para que tengan seguridad jurídica y no hace falta que entren un escribano.
3: Claro.
2: ¿No? Entonces, todo va tendiendo a lo digital, es así.
0: Todo lo digital, bueno. Vamos a hablar de otro tema que va a generar muchísimos llamados, que se titula Ruidos Molestos. Cuando vos tenés un hijo que está empezando a tocar la viola eléctrica, decís, bueno, le voy a comprar paneles acústicos para acustizar, recién hacíamos mención a propósito de esto, y que no se escuche en el resto de la casa cuando el pibe está dándole con toda la viola. ¿Qué pasa cuando hay en un departamento varios vecinos que tienen que comerse a alguien que escucha la música fuerte? Se compra esos parlantes gigantes, ¿viste? Y pone la música al taco 2 de la mañana de un sábado.
2: Sí.
0: ¿Qué derecho te asiste? ¿O qué se puede hacer?
2: Mirá, el Código Civil lo que... A ver, no tiene una norma objetiva que diga, mirá, hasta tanto decibeles, porque eso no se regula, pero sí lo que el Código da es una norma más general. Es decir, vos tenés que respetar a la convivencia y no puedes hacer cosas que alteren la buena convivencia.
0: Claro, claro, pero no, en los consorcios sí se marca un horario, sí, a la mañana, otro horario a la tarde, seguramente puede las 21 a 22 horas está prohibido generar ruidos molestos. ¿Qué pasa en esos minutos, en esas horas donde se puede escuchar algo fuerte, sea una obra o sea un pibe que escucha música con al palo?
2: Sí, a ver, en esos momentos lo que te permite el consorcio, lo que diga el reglamento, no implica que igual vos tengas que respetar las normas de buena convivencia de vecinos. No es que si hasta las 2 de la mañana se puso el salón del edificio, por ejemplo, ni siquiera te digo tu casa, el salón del edificio, pero igual eso no quiere decir que vos podés poner 600 parlantes y que retumbe el edificio. Claro. Entonces, no se trata solo del horario. Vos querés tocar la guitarra eléctrica en tu departamento, hacelo en el horario que se permite, pero igual dentro de los límites de la buena vecindad. Dentro de los límites que no molestes a los demás, ¿ok? La molestia tiene que ser tolerable. Obviamente que ante un conflicto que escale lo va a terminar decidiendo la justicia. Hoy hay un proceso incluso que arranca por lo administrativo. Vos podés denunciarlo al gobierno de la Ciudad de Buenos Aires, que te mandan a verificar, y si no llegarás a la justicia si no lo pudiste resolver.
0: Ah, en la Ciudad de Buenos Aires, eso.
2: Sí, podés primero empezar por la Ciudad de Buenos Aires, si vivieras en la Ciudad de Buenos Aires.
0: Ok, porque muchas veces se intentó medir el nivel de sonorización de las esquinas, ¿no? Para saber, sí, cuán contaminada sonoramente estaba la Ciudad de Buenos Aires. Yo te pregunto lo siguiente, ¿vos podés obligar a un vecino que escucha la música muy fuerte a que se ponga paneles acústicos?
2: Mirá, yo no lo puedo obligar, pero si es algo que la justicia le puede obligar, tanto administrativo o contencioso del gobierno de Ciudad de Buenos Aires o un juez.
0: ¿Cómo se presenta en la justicia? ¿Como una contravención?
2: Sí, primero es una contravención, pero te voy a contar lo que le pasó a un amigo. Un amigo que vive en el último piso de un edificio, el edificio de al lado, mira lo que te digo, ni siquiera su propio edificio, tenía un tema, la última habitación donde está la caja del ascensor.
3: Sí.
2: En el último piso, en la terraza, sí, ¿vieron? Sí. Hacía un ruido terrible. Y justo era lindero a su departamento, porque era el edificio pegado. Bueno, hizo la denuncia al gobierno de Buenos Aires. Fueron, verificaron, y efectivamente le dijeron al edificio al lado que insonore la habitación esa, o que arregle o que cambie el sistema del ascensor, porque era insostenible. El pibe estaba durmiendo a las 3 de la mañana y subía a alguien, porque volvía de salir o lo que sea, y todo el ruido despertaba a toda la familia.
0: ¿Tema perros?
3: Bueno. ¿Y se lo cambiaron?
2: Sí, sí, lo tuvieron que arreglar, pero tuvo que hacer el procedimiento en la Ciudad de Buenos Aires. Mandaron una persona, inició todo el trámite administrativo.
0: ¿Perros?
2: Bueno.
0: ¿Es lo mismo?
2: Bueno, depende, o sea...
3: Cada departamento te dice, o sea, con mascotas o sin mascota.
2: O sea, primero que...
1: No, pero no es solo que tengas la mascota. Claro. Podés hacer ruido. En mi edificio, por ejemplo, a un par les pusieron multa porque perro...
3: Ah, sí, te ponen.
1: Dejan un perro solo y ladra
0: todo el día. Claro, todo el día solo.
2: Eso no podés. Eso bueno. No es que no podés, o sea, si el perro ladra todo el día y molesta, sí, vos tenés que hacer algo o contratar a una persona que se quede un rato con el perro, que lo vaya a sacar, o bueno, o fíjate cómo lo vas a resolver, porque obviamente que no, si bien es importante dejar el tema de las mascotas, no es ilimitada la tolerancia.
0: Yo tengo de vecino yo estoy en un noveno piso, un dogo, y cuando paso, cierro lo del ascensor, ¿cómo se llama? ¿No es
1: la puerta?
0: La puerta del ascensor, sí, la puerta del ascensor. Como es corrediza. Escucha la puerta corrediza del ascensor. Ya se siente que pasa por abajo de la puerta. Y viste, está solo. Y decís, menos, este va a derribar la puerta un día.
3: Y está vos, te viene el logo.
0: Me come pobre, como un asado.
2: Pero con las mascotas no solo eso, no es solo el ruido, también hay que ver el tema de los bozales, que muy pocos perros usan bozal, y es importante no pasear a la mascota sin correa, que a veces, sí. Yo tengo perro, a veces lo saco a pasear, mi perro sale con bozal, no, nunca mordió a nadie, pero es muy ladrador.
1: ¿Pero qué perro tenés?
2: No, pobre, chiquitito.
1: Sí. ¿Y por qué le pones un bozal?
2: Y porque es bravo. Es bravo.
3: Ah, bueno.
2: Es bravo. No, igual nunca mordió a nadie, ¿eh?
3: Sí.
2: Pero es muy ladrador. Y la gente se asusta.
0: Dale un paseo sin
2: bozal. No, no. A la noche, a veces, cuando voy solo, ya muy de noche, lo saco sin bozal.
0: Yo creo que hay como unas sogas de perro que son muy largas, que vos decís, ¿hasta dónde tenés dominio del perro cuando se te va de acá a la cocina, más o menos, la distancia que tiene?
1: Sí, sí, sí. Después lo van regulando.
0: Y lo van regulando.
3: Sí.
2: Pero, viste, a mí me molesta los que lo sacan sin correa. Porque de repente se te viene al humo y no puedes controlarlo.
1: Sí,
2: no
1: dicen, se te acerca un dogo y te dicen, no, pero es bueno, claro, mirá que sí, vos sos bueno. Claro. Pero de puta, me va a matar tu perro.
0: Totalmente.
3: Claro, lo que pasa es que ustedes son de capital, en provincia, yo estoy en un lugar donde tenemos más verde, entonces no conoces, claro, la correa.
0: Yo
3: no,
0: tengo
3: los
0: una.
3: Los perros van sueltos, libres y... No, no hace nada.
0: A mí pasó antes de ayer. Me fui a un... Estuvimos por Tapiales. Y en Tapiales había un perro que tenía un tamaño de perro mediano. Ahora, tenía un hocico cuadrado como si fuese un... ¿cómo se llama? Lo más bravo de todo.
3: ¿Cuál? No me digas, el pitbull.
1: El, porque...
0: el pitbull.
3: Yo tengo una onda pitbull y no puedo entender que me digan que es agresivo el perro.
1: No, eso es por la crianza que le dan.
0: Y de repente lo vieron que caminaba solo y vi que salieron dos de la puerta diciendo agarrarlo al pitbull, y ahí me di cuenta que estaba en una situación de peligro. Viste, a veces son los propios dueños los que se dan cuenta que se escapó el perro, que es una mezcla, tienen un tío lejano que fue pitbull y le salió la trompa de pitbull.
1: Era un Terian, el tío.
0: No era un Terian. Nico, gracias, bienvenido nuevamente.
2: Gracias.
0: Bueno, Nico Cheja es su Instagram, y si no, Colegio de Abodeo.
2: Escribanos.
0: Gracias una vez más.
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1: Kuplu, Fers, un fuerte abrazo. Otra gran semana para Thiago Tirante. Cada vez hablamos más seguido del Chico de la Plata. Tercer octavo de final en torneo Master 1000 del año. Después de haber vencido ayer al español Martín Landaluce 7-6, 7-6. Hizo octavo de final en Roma, octavo de final la semana pasada en Montreal, y aquí, después de haberle ganado a Novak Djokovic, no se desconcentró, que a veces pasa, ¿no? Después de una gran victoria es como que inconscientemente te relajás. Bueno, cosa que no sucedió con Thiago, que ayer logró una victoria muy importante contra un jugador muy peligroso, un joven español de 19 años que realmente está en un muy buen nivel. Con esta victoria, Thiago Tirante perfora el top 50, 49 en el live ranking para el platense de 25 años, que mañana va a jugar contra el checo Jakub Mencik por un lugar en los cuartos de final. Obviamente, número puesto para que Javier Frana lo vuelva a convocar para jugar Copa Davis contra Turquía en Neuquén el 19-20 de septiembre. De hecho, me parece que desde la convocatoria que tuvo por parte del capitán argentino para jugar aquel encuentro de Copa Davis contra los coreanos, le cambió la vida deportiva. A partir de ese momento, todos éxitos y siempre para arriba. Un gran año para Thiago Tirante. Esta noche también buscará los octavos de final Juan Manuel Cerúndolo, partido chivo. A partir de las 8 de la noche, hora de la Argentina, va contra el 4 del mundo, segundo preclasificado en este Master 1000 de Cincinnati, el canadiense Félix Auger-Aliassime. Kuplufers, en cualquier momento volvemos con más tenis.
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2: 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A mis queridos compañeros de mesa y a todos los que nos están escuchando, ¿por qué está tan nublado?
3: Se aguanta más esto, ¿eh?
2: Bueno, trabajo de investigación del equipo de producción. Hace 70 días que estamos nublados, de acuerdo al servicio meteorológico. El fenómeno del Niño ya está activo en la Argentina hace 2 meses. Siempre se le echa la culpa a la corriente del Niño, sí. ¿Viste? Y es probable que haya influido en las lluvias y los días grises que primaron en toda el área metropolitana de Buenos Aires. Lo que llamamos AMBA. Durante julio y lo que viene de agosto. Agosto es un mes hostil siempre. Lo que se espera de ahora en más es una mayor probabilidad de que lluvias y cielos grises envuelvan la capital argentina y su área conurbana. La tendencia es que esto no cese hasta el verano.
3: Oh, no me digas.
2: El año nublado. Te acordarás del 2026 como el año nublado. Desde abril pasado, la Oficina Nacional de la Administración Oceánica y Atmosférica advirtió de una probabilidad importante de que este año se viva un Niño intenso. Uno que en la prensa internacional se lo conoce como el Super Niño.
3: El Super Niño, mirá.
2: Sí. En distintas partes del mundo esto puede significar tormentas intensas o, en contraste, sequías extensas. En nuestro país es probable que las provincias afectadas reciban mayor cantidad de precipitaciones de lo normal. También en varias provincias del litoral, como Corrientes y Misiones, en el norte, como Chaco, Formosa, Santiago del Estero, además de Chubut y Santa Cruz, se espera que para el trimestre de agosto, septiembre, octubre, haya al menos 50 milímetros más de lluvia de lo normal. Así que a comprarse paraguas o a convivir con
3: no
2: esto.
3: No uso paraguas porque los pierdo.
2: Es tremendo porque el sol activa mucho el tema anímico, ¿no? O sea, vos salís a la calle y te pega el sol y hay como una buena onda.
4: Sí, es un... Pero bueno, ¿qué vas a hacer?
2: Un garrote. No recuerdo un año similar a este.
4: No, hubo un agosto. Tan nublado. Para mí hubo uno que otro agosto. Igual pará, lo que pasa es que hubo...
2: El mundial fue todo nublado.
4: Está bien, pero hubo días de que hubo un poco de sol, entonces no es que es todo así. Yo hace el fin de semana pasado tuvimos partido y había sol y...
3: Era un ratito.
4: No, un día de remerita, me acuerdo, pero porque fue ahora hace poco. Después hay un 90% de nubes, así espantoso, y encima es un frío. Hace más frío que en julio.
2: Está fresco, sí, está
4: sí,
2: fresco.
4: Sí, pero... Pero,
2: suele ser agosto el mes más frío de
4: él. Sí, odio agosto, lo detesto. Me parece el peor mes de todos.
2: Tiene su fama bien ganada.
3: Yo no quiero más estar así. Yo no puedo, no sé si puedo seguir, ¿eh? Yo no.
2: No, Gabi, me voy a quedar en mi casa hasta...
3: Necesitamos, Gabriel, acá. ¿En enero para esto?
2: Eso es importante, no, no es de diciembre.
3: Vuelvo en enero.
2: No, Gabriel, te necesitamos.
3: No se puede estar más con este clima de mierda. Quiero ver el sol. Estoy empezando a ver en problemas... Tengo problemas anímicos.
2: Sos parte del alma de este programa.
3: Sí, no, pero no se puede, no puedo. Necesitamos. No tengo más fuerzas.
2: ¿No se puede hacer como una puesta de sol atrás, así como...?
3: Algo, o pongan más luces acá en el estudio.
2: Sí.
3: Tipo cama solar.
2: Vale. Bueno, son 15:59. Mañana hacemos este...
3: Sí, hay novedades del embarazo de Heaven mañana.
2: Uy, ¿la primera ecografía?
3: Sí. Lo está haciendo ahora, no sé el resultado todavía.
2: Bueno, estamos atentos. Lo dejamos con Tarde Bestiales con Gonzalito. Chau, hasta mañana.
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0: Buenos Aires, en la que hoy ya está oficialmente harta del frío. Sin sol, cielo gris, campera hasta el cuello y esa sensación de que el invierno se olvidó de terminar. En San Justo, un flintero baja de la camioneta, mira el cielo y dice, otra vez esto, por favor. En Villa Crespo, un repositor de supermercado usa guantes para todos y nosotros arrancamos tarde, bestiales, porque no queremos explicaciones, queremos primavera.
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2: En San Justo, un empleado de una casa de toldos extiende una lona enorme sobre la mesa de corte, la estira de las cuatro puntas y marca con una tiza blanca dónde tiene que pasar la tijera. Afuera, espera una señora que quiere poner un toldo en el patio mientras se imagina que va a tener un verano a todo culo. El tema es que está en camino su primer nieto y una buena abuela siempre se anticipa a todo. Así que este verano llega el príncipe y la familia debe rendirle pleitesía. Así nomás. 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
1: No sé si te pasó, si te pasa o te está por pasar, pero no encuentro cordones para los borseos. ¿Cómo puede ser? En la ciudad de Buenos Aires, en una ciudad más importante del mundo, bueno, no puede encontrar cordones largos, pero largos, largos, ¿eh? Fui a una zapatería, me da cordones largos y lo más largo que tenga. No me alcanzan. Tengo que atar un cordón o otro cordón para que me pueda atar los borseos. ¿Cómo puede ser una cosa así? Dios mío. ¿Hay lugares de cordones largos, largos? No largos, ¿eh? Largos, largos. ¿Alguien sabe de un lugar donde se puedan conseguir cordones largos de verdad? Ah, tenés que estar haciendo nuditos chiquititos, finitos. Prefiero ir al gimnasio, te juro, porque estoy más tiempo agachado para atarme los cordones que si quiero hacer, por ejemplo, abdominales. ¡Qué laburo, por favor! Dios mío, lo tenés que atar fuerte y te quedan los pies entumecidos. ¡Qué desgracia, Dios mío! Bueno, quería compartirlo con ustedes nada más, ¿eh? Porque sí. ¿Usted piensa que uno no tiene problemas? Mirá qué problema que tengo, ¿eh? Quizá vos también lo tengas ahí del otro lado. Bueno, salió el sol, chicos. Esto es noticia. ¡Último momento! ¡Qué dólar ni dólar! Economía ni economía. ¡Qué riesgo, país! Salió el sol. Va a durar un minuto y medio. Pero, qué sé yo. Aprovecha, abrázalo, dale. Pone la carita para arriba y escuchá. Love and Rockets en Rock and Pop.

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1: Y el día tiene sentido cuando, bueno, cuando ves que salió el sol, aunque sea solo por 5 minutitos en Colegiales, pero bueno, puedes disfrutarlo. Tiene sentido cuando ves que ayer en el partido contra Defensa y Justicia Vélez presentó a los 11 titulares con dibujos del taller de arte del club. Cuando lees que un veterano volvió a Malvinas después de 44 años y cumplió una promesa de izar una bandera argentina en honor a sus compañeros caídos en la guerra. Y tiene sentido cuando ves que en Puerto Madryn una joven salió a nadar y terminó recibiendo el amor de los lobos marinos.
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1: Siempre te puedes volver a encontrar, ¿eh? Y la cosa simple, la linda de la vida. Bueno, como pedirte algo rico para comer, hacer un pogo y sentirlo como a la primera vez, o simplemente, jugar un fulbito.
2: Hora Argentina. 16 horas, 16 minutos. Temperatura, 11 grados.
1: Lo que tenés que saber ahora en Rock and Pop, el riesgo país se acerca a los 500 puntos y las acciones argentinas en Wall Street caen hasta el 7%. El indicador de JP Morgan retoma niveles que no registraba hace dos meses. Los papeles locales que operan en Nueva York retroceden.
2: Lo importante.
1: Detuvieron a Fernando Cerimedo en Bolivia, investigan un atentado contra una mujer. El ex funcionario de Milei fue detenido en Santa Cruz de la Sierra, Bolivia, cuando intentaba abordar un vuelo con destino a la Argentina. La aprehensión se produjo tras el atentado armado contra la abogada y activista Nadia Beller, quien recibió tres impactos de bala.
2: ¿Qué más, Gonza?
1: Y niveles de defensa, los técnicos Guillermo Barros Esqueloto y Julio Bacari se pelearon en el túnel. Ya se habían cruzado de banco a banco en el segundo tiempo y consumado el empate 1-1, el ex Boca fue a buscar al entrenador rival y todo terminó en escándalo, chicos.
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1: ¿Querés calorcito? En Iguazú, Puerto Iguazú, 33 grados y Queen en Rock and Pop.

0: Hoy cumpleaños, Cucho Cambiazo. El Salmo 1980 reza. Campeón juvenil, brilló en Independiente, River, Real Madrid y el Inter de Milano. Su apellido se utiliza para boliches swingers. ¡Feliz cumple, Cambiazo!
1: Gracioso. Para boliches swingers, por favor, te lo pido. Hablando de fútbol, tenemos la avenida más larga, la más ancha. Tenemos los cuatro climas, la catarata del Iguazú y el gol más rápido de la historia del fútbol argentino. En 3 segundos después del pitazo inicial, Aixuri Isasmendi, jugador del Cañón de Mar del Plata, convirtió el gol más rápido de la historia del fútbol argentino. Ocurrió este fin de semana en el estadio Mario de la Torre, en el marco de un partido de la Liga Local ante Nación. De mitad de cancha, 1, 2, 3 y gol.
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1: Sí, va a estar así, no te preocupes. En algún momento la historia dice que sale el sol. Nublado en la ciudad de Buenos Aires. Así hasta el verano, dicen algunos. Intercalados por culpa del super niño. Yo no pensé que íbamos a putear nunca tanto a un niño, ¿eh? ¡Qué lo parió! Ahora Nirvana. Smells Like Teen Spirit, de vuelta a casa en Rock and Pop.

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1: Bueno, atención porque se ha abierto la Universidad del Perreo, El cantante de reggaetón Wisin ha anunciado que se abre esta universidad dedicada al estudio, la preservación y la difusión del reggaetón. Dios mío, por favor, que algo nos ayude. Vamos a armar las nuestras, nuestras universidades. Porque la universidad tiene eso, las ganas de abrirla nada más. Y un 30% posta y el resto es, qué sé yo, adorno, ¿viste? Dámela toda junta, basta de humo. Introducción a, todo lo que es introducción a, es choreo de horas. Para que pagues más, ¿entendés? Bueno, vamos a armar la nuestra, ¿qué les parece? 1170-820959. Todos quieren enseñar y nosotros queremos aprender. Vamos a armar la universidad, está carísima la electricidad de cómo colgarse de la luz. ¿Les parece bien? Muy bien, todas las materias, ¿eh? Sí, por favor, que nadie se quede pegado. La universidad de hacer pogo sin matar al de al lado. Bienvenida sea la Universidad del Fernet y el Asado. Pero te recibís, sos licenciado en Fernet y Asado, ¿se entiende? Universidad de soportar al boludo de tu compañero de trabajo, licenciado en soportarlo, qué lindo. Armemos nuestras universidades. 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Dale.
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1: Lo subo a todos. Las subo a todas las chicas. Volviendo a casa, atravesando la ciudad de Buenos Aires, para con Simple Minds, en Rock and Pop.

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1: Hola Gonzalito, la gente. Bueno, ahora como todos tiran aura y a veces no saben qué miércoles quieren decir, yo voy a hacer la universidad lector de aura.
2: Ahí está.
1: Es un posgrado y después una maestría.
2: Eso sí.
1: Y un profesorado.
2: Ahí está.
3: No, no puede faltar la universidad de atender boludos. Esa no puede faltar.
4: ¿Qué hace, Gonzalito?
2: Hola,
4: no,
2: loco.
4: No sé si te vas a acordar, pero cuando inició el programa en 2020, salió hablando el muchacho que tenía la Universidad de la Soda. Que baldeaba la garganta, se sifoneaba la garganta el viejo. Sifón 1, sifón 2 y sifón TV, la cátedra. No sé si recordás.
2: Sí, me acuerdo. Ay. Sommelier de soda era, ¿eh? Una universidad para darle gas. Y tengo canciones para ustedes, ¿eh? Tengo Calamaro, Charlie, tengo Jesus Jones, Offspring, In Excess, Sumo y mucho más para que no se les ocurra cambiar de dial, ¿eh?
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6: ¡Gracias! Cuánta gente que ha venido hoy a este estudio, Más de 150.000 personas clavados, seguro, Tengo el oficial que me piden por ahí, Sí, la señora que está acá en primera fila. El oficial para usted, 1515. El Blue, 1555 pascualitos argentinos. Tengo un contado con liqui de 1577 y un riesgo país que asciende a los 506 puntos básicos. Y gracias, Mago. Gracias, señor director. Vamos a entregar el premio. La estatuilla. Al audio bestial del día. Y como referencia, primero quiero que escuchen este relato de Clos, por favor, maestro.
7: Se adelanta Pavón, se cierra Armani. El taco no, hace la personal y ahí se va, se viene Martínez para el gol, y va al tercero, y gol de River.
6: Bien, perfecto. ¿Por qué traemos este relato de Clos? Porque hay fanáticos que obviamente no piensan en los pibes, no piensan en los hijos. Un papá le ha puesto al hijo Ibael III, aunque usted no lo crea así. ¿Cómo se llama? Ibael III Rodríguez, pongámosle. Tenemos el testimonio, por favor.
8: ¡Bien, alegría, estrene! ¿Cómo te llamas?
9: Ibael III.
8: ¿Cómo?
9: Ibael III.
8: ¿Ibael III, hijo?
10: ¿Ibael III?
8: Mentira.
10: ¿Sí?
8: ¿Querés Ibael?
10: ¿Querés el documento?
8: Por favor.
11: Ibael. Es único.
8: ¿Hasta qué momento lo peleaste o estabas de acuerdo?
11: No, estaba de acuerdo.
8: Bueno.
11: No me quedó otra.
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0: The Strokes, Dine and Dash, estreno.
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2: Y el diminutivo a veces te juega a favor, a veces te juega en contra. Decímelo a mí, Gonzalito. ¿Sabés qué difícil es ir a pedir un aumento de sueldo llamándote Gonzalito? Sí, ¿qué tal, jefe? Venía a pedir Gonzalito, por favor. Yo ya sé que venís a pedir, pero ¿cómo está la cosa? La verdad, vas a tener que volver el mes que viene, Gonzalito. ¿Eh? Vos que venís de un pueblito, mira la carrera que hiciste.

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1: ¿Y de qué se habla hoy? Se habla de días grises, ¿eh? Porque seguirán los días nublados y con lluvias en Buenos Aires hasta el verano. El Servicio Meteorológico Nacional prevé que los días predominantes nublados sigan hasta el verano por causa del Super Niño. ¡Ay, Dios mío! Se habla de Moyano tras el conflicto que protagonizaron hace dos semanas. Candela Arrizaga publicó en historias de Instagram una foto de viaje con Facundo Moyano. ¿Y qué nos quieren decir? Y se habla de estafa porque el peaje de la autopista de Seiza a Cañuelas está cobrando 154.882 pesos en lugar de 1.582.
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2: Hola, Gonza. ¿Qué haces? ¿Cómo estás?
1: Bien, loco.
2: Fabián de Villa Crespo.
1: Hola, Fabi.
2: Yo crearía la Universidad Nacional del Boludo.
1: Ahí está.
2: Porque hay boludos que parece que son universitarios.
1: Esa.
2: Por favor.
1: Carlos.
2: Saludos para todos.
1: Saludos,
2: Anita, te amo.
1: Nuevamente un te amo, por la duda, ¿no? Qué lindo. ¿Cómo se expresa la gente? Para eso está la radio, para comunicarse. Tiene otro sentido, hombre, que decírselo por teléfono, por un mensajito, ¿no? Ahora, esto sí, cobra más sentido todavía a la tarde con Charly García. No me dejan salir. De vuelta a casa, somos tarde bestiales. Somos un equipo. Somos.

0: reacción de oxidación que ocurre cuando las células de la lechuga entran en contacto con el oxígeno del aire. Es más un cambio de apariencia que una señal de que esté en mal estado. Igual, duda un poquito, ¿eh? No me das tanto caso.
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0: Y si el mundo fuera justo, Gonzalita Vázquez, ¿qué querés? El que te pide prestado el auto también te lo devolvería con nafta. El que pide la contraseña de Wi-Fi no preguntaría 5 veces si es con mayúscula. Y el que manda una foto no mandaría 14 iguales.
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0: Linda tarde para unas tortas fritas. Para que busques, para que le preguntes. Eso sí, al chat GPT. ¿Cómo se hace una buena torta frita? ¿Cuánto de grasa? ¿Cuánto de harina? ¿Es con aceite? ¿Lleva huevo? ¿Cuánto de agua? ¿Cuánto tiempo? En fin, mientras, Jesus Jones, de vuelta a casa en Rock and Pop.

0: Argentina. 16 horas, 48 minutos. Temperatura 11 grados.
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2: Atención, hay algo que te gusta en la cocina, cuidado. La lechuga, si la cortas con un cuchillo, se pone marrón y no significa necesariamente que esté podrida. Es una

Yo no sé si les dije, no sé si les conté, pero fui yo que en Blanco. Creo que se los conté alguna vez, pero por las dudas el público se renueva. No se decía DJ, se decía DJ, ¿eh? Y cómo no enganchar Offspring con Jesus John, ¿eh? Se bailaba, ahora se escucha aquí en Rock and Pop. 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
1: Soy el trueno de Bono, siempre sí. Primero, siempre mejor. Hola, González.
2: ¿Cómo va? Marido
1: Gonzalulu. Ah. Hay precaución, ¿dónde? ¿Dónde? En la autopista Buenos Aires-La Plata, por un kilómetro cercano al 28. Esto es decir precaución, esto es repetir cuidado, ojo, calme, ojito, lo otro no lo digo, porque hay quema de pastizales. Ah. ¿Qué costumbre se tiene de quemar pastizales cercano a las rutas, a los accesos, a las autopistas en este caso, que imposibilita? Mire, estoy viendo el cartel. Ajá. Que dice Punta Lara, mirá. La Plata, Ensenada. Claro. Bueno, a esa altura donde están esos carteles,
2: sí.
1: Ahí hay un humo blanco, un habemos papa,
2: sí, sí.
1: Así que atención, precaución entonces en el kilómetro 28 hacia adelante. Soy el trueno.
2: Perfecto.
1: Think about it.
2: Sí, sí. Siempre primero, siempre mejor. Confirmado kilómetro 28. Tengo un montón de canciones para ustedes. Sí, para que nos sigan acompañando. Tengo Motorhead, tengo The Cure, tengo Paralamas, Ramones, New Order, tengo Rolling Stones, Fito y mucho más para que subas el volumen.
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7: 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Desde Buenos Aires, este es el resumen de noticias que estabas necesitando. Las 5 de las 5, en Tardes Bestiales.
8: 17, un minuto, en toda la República Argentina.
6: 1.
8: Y esto termina mal. La familia de Luis Badalá demandará a la serie de Moria Kazán. Mi papá era un señor educado y respetuoso, dijo su hija Ingrid. En los capítulos se lo muestra a Badalá como rústico, para no decir grasa, intenso, para no decir que se garchaba a todo lo que pasaba, y amante de las harinas, para no decir que vivía puesto el tipo, che.
6: 2.
8: Ah, Gar Canaletti, el periodista del clima, Matías Bertolotti, utilizó la pantalla de TN para sentenciar al periodista de policiales, Ricardo Canaletti. Después, si te pasa algo en la calle, no llores, ¿eh? Esto fue en respuesta al comentario de Canaletti de que los hinchas de River eran unos muertos. Che, ¿vos te acordás cuando TN era un canal de noticias?
6: 3.
8: Hay más Moyano para este boletín. La declarante, con dudas, Candela Arrizaga, de la causa Facundo Moyano, reavivó las polémicas luego de que aparecieran informes de una cantidad importante de viajes a sitios espectaculares que no podría justificar según sus ingresos, declarado en la AFIP. Ahora, ¿vos te das cuenta cómo cunden los ejemplos de Adorni en los más pibes y pibas?
6: 4.
8: ¡Ah! ¡Viva la democracia! Carlos Felipe Jaramillo, un colombiano, robó durante 20 años la identidad de otra persona en Estados Unidos. Consiguió pasaporte, documentos y hasta llegó a votar utilizando esa identidad. Ahora fue descubierto y deberá ir preso. Por un lado, mal por robar, por el otro, bien por votar, ¿eh? Diría Guido Casca. Está mal, pero no tan mal.
6: 5.
8: Ah, nunca una buena, che. ¡Ay, Dios! El Servicio Meteorológico Nacional informa de un inminente diluvio con tormentas fuertes, vientos intensos, lluvias y granizos, mientras sale el sol. Le faltó poner a algo, muchachos. Están tirando milanesa a la politana completa con frita provenzal y flan mixto. Si leo esto al pie de la letra, tengo que escaparme ahora. Chau.
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0: Un día como hoy, partía Chico Novarro. El Salmo 2024 reza: hace falta que te diga que me muero por tener algo contigo. ¡Te amo, Gonzalulu!
1: ¡Qué grande, Chico Novarro! ¡Qué lindo! Bueno, y te estoy viendo, porque estás mirando el cielo. Estás viendo que está saliendo el sol. Se prende y se apaga, pero mientras hay alerta de lluvias, granizos y tormentas. Explícame cómo hacemos para creerle a la vida si el Servicio Meteorológico Nacional te miente hasta en eso, ¿no? En fin, en algo le van a pegar en algún momento, ¿no? Mientras, disfrútalo. Bueno, se acaba de esconder. Sale, se esconde, sale, se esconde. Eso es lo que se llama comúnmente como cielo parcialmente nublado o, qué sé yo, digamos, parcialmente cagón. Si vas a salir, salí, hermano. Salí. Regreso oficial a casa. Lo subo a todos. Las subo a todas. Las chicas. Hay lugar en este bondi. Sin sube. Entrada liberada a este bolique. The Cure, Boys, Don't Cry en Rock and Pop.

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1: Tengo comida para los pichichos, tengo entradas para el Teatro Ópera, canta Iván Camaño, así que los amantes del folclore levantan la mano del otro lado, Mientras, ¿qué universidad abrirías vos, ¿La de cancelar planes sin quedar mal? ¿La de llevarte bien con tu jefe? ¿La de arrancar el auto sin llaves, Esa tiene todas las materias. La universidad de la calle la tenemos todos, por supuesto, claro que sí. La universidad del huevo frito perfecto, dar vuelta una tortilla. 1170-820-959. ¿Qué universidad abrimos?
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1: Y tengo mientras una frase de Lady Di que dice: la amabilidad y la empatía son importantes. Hacele caso. Mientras, ¿qué hacemos? A mover el culo, amigos. Escuchemos Iron Maiden en Rock and Pop.

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1: ¿Y de qué trabajaban los famosos antes de ser famosos, eh? Trabajar. Sylvester Stallone.
2: ¡Córtame el párpado!
1: Trabajó como cuidador de jaulas en el zoológico del Central Park. También fue acomodador de cine antes de conseguir su gran oportunidad. No miraba películas, soñaba cómo protagonizarlas.
3: Hora Argentina, 17 horas, 12 minutos, temperatura 11 grados.
1: Y mientras juega callado, te lo pido por favor. ¿Te salió un turno en el médico para mañana y ya sentís que resolviste tu vida? Por favor, juega callado. Encontraste estacionamiento en la puerta del lugar al que ibas y te quedaste unos segundos dentro del auto diciéndole a todos: No me voy, Por favor, juega callado. ¿Te tocó un carrito del supermercado que no tiene una rueda rota? Por favor, juega callado.
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1: Bueno, vamos a hablar un poquito del control remoto, ¿qué les parece? Para aquellos que cuando se les rompe el control remoto le pegan un golpecito antes de cambiarle las pilas. Como si el control entendiera, ¿no? Como si esa pila que se acomoda tuviera más energía, ¿no? Falta pila, ¿entendés? Le pegan una vez, aprietan, no anda. Le pegan otra vez y no anda. Otra vez y anda. Es como una relación de pareja que ya está terminada, pero nadie quiere dar el primer paso, mi viejo. Hay una puertita atrás de plástico generalmente que se saca y adentro hay unas pilas que se cambian básicamente para que vuelva a andar. Igual que en una pareja, hay que cambiar las pilas para que vuelva a andar. Para la más, óculos, ahora en Rock and Pop.

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1: Bueno, triste noticia para el mundo del rock. Se confirma finalmente el fallecimiento de Frank Beard, el baterista de ZZ Top, a los 77 años tras complicaciones de salud. Formó parte del icónico trío de Houston desde sus inicios. Participó en cada uno de los 15 discos de estudio de ZZ Top. Para que lo identifiquen, el que menos barba tenía. Buena vida. Y este homenaje para escucharlo de principio a fin. Lex, ZZ Top, en Tardes Bestiales, en Rock and Pop.

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1: Soy el Trueno de Morón, siempre primero, siempre mejor. Hola, Gonzalito, estoy muy caliente, sí. Recontra caliente.
2: ¿Qué pasó?
1: Me llama la gente, me dice, Trueno, decilo, Trueno, hacelo, Trueno. Pegue, Trueno, pegue y no deje de pegar.
2: Ah.
1: Resulta que los amigos de Telepase estuvieron haciendo débitos por más de 150 mil pesos. Dicen que fue una falla puntual en el procesamiento de algunas pasadas con Telepase vinculadas a Mercado Pago. Esto fue en Autopista Riccieri, el jueves 14 del 8. Así que, desde este lugar de información, plenamente acompañando siempre al oyente, revisen los débitos que les hicieron con el Telepase, porque me parece que algunos, entre comillas, fallos, se pasaron de listo. Gonzalito, siempre cuidando el bolsillo de quien nos escucha. ¿Por qué? Porque soy el Trueno de Morón. Siempre primero, siempre mejor.
2: Excelente. Calafate de 5 graditos. Sigue la nieve en el sur argentino, ¿eh? Y con esta canción nos acompañamos toda la tarde. Ramones, Baby I Love You.

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1: Te propongo una salida cero. ¿Cero qué? Cero peso, ¿eh? No hay para comprar pochoclo, manzana caramelizada, alfajores, agua gaseosa. Es para pasear, es para ver la naturaleza. La reserva ecológica ahí en la Costanera Norte, 23 hectáreas frente al Río de la Plata, que nace sobre terrenos ganados al río, que con los años, por supuesto, fueron colonizados por plantas, por animales. Ahí tenés ceibos, talas, patos, garzas. Y la ciudad que quiere automáticamente, del otro lado. Lo llevas al pibe, a la piba, vas con la familia, unos mates de última te puede salir, qué sé yo, un termito de agua caliente, ¿qué vas a gastar? Salida cero en Buenos Aires, porque siempre la capital suena mejor con rock and pop.
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2: Pero lo más raro de todo lo que vi es un compañerito que tiene una mamá y nunca le habla. Él sale, le pasa la valija a ella y nada más. Yo, si tendría una mamá, la usaría mucho más. Me la pasaría hablándole. No sé, hay gente que tiene todo y no lo disfruta.
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1: Y te subo un Gazelle, Volkswagen Gazelle amarillo. Empezaron a salir esos autos. Uno de los primeros que venían con aire acondicionado. Podías elegir levantavidros sí o no, pero sí o sí, aire acondicionado, pasa cassette. Después vino el Senda, ¿eh? Motor mucho más grande, otra cosa, ¿eh? Época linda, auto de familia para viajar a la costa o al Cristo Redentor, que vuelve a reabrir, ¿cómo que no? Después de 35 años, amigos, esto es New Order en Rock and Pop.

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1: Bueno,
2: buenas.
1: Yo crearía la Universidad Nacional del Fletero, papá.
2: Esa.
1: No puede ser que cualquiera quiera ser fletero.
3: José Gonzalito.
2: Sí.
3: ¿Cómo andás, papá?
2: Bien, loco, ¿vos?
3: Yo bien, gracias por preguntar.
2: Bueno.
3: Acá, Jorgito de Merlo. Universidad que haría de sí. Cómo fumarse a la suegra. Una especie de carrera terciaria con máster, doctorado, todo incluido. ¿Cómo bancarse a la suegra? Chao, Gonzalito.
2: Chao, mi negro. Chao, chao. Y mientras me preguntan cómo, cuándo, dónde, cómo, cuándo, dónde, cómo, cuándo, dónde. Bueno, tranquilo, tranquila, tranquila. ¿Dónde? En Estados Unidos, en 1929. El dueño de un bar llamado James Ritty estaba harto de que sus empleados se quedaran con parte de la plata de las ventas. Che, lo choreaban. Inspirado por un mecanismo que había visto en un barco, diseñó junto a su hermano John una máquina capaz de registrar cada operación y la llamó Ritty's, Incorruptible Cashier. La inventó en Dayton, Ohio, y aunque Ritty terminó vendiendo la patente, aquel aparato se convirtió en el antepasado de las cajas registradoras que hoy siguen sonando como un clásico. ¡Cling! ¡Caja! ¡Esa! Y hablando de clásico, hablando de sonar bien, ¿no? ¿Cómo no subir el volumen para escuchar Rolling Stones? Esto es Miss You, de vuelta a casa en Rock and Pop.

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1: ¿Dónde anda mi amigo? ¿Dónde anda mi amiga? Dando vueltas por la ciudad de Buenos Aires, cerca de la Facultad de Derecho, atravesando Puerto Madero. Cuidado ahí que es mano de un lado contra mano del otro, ¿eh? Ya cambió la cuestión en el medio Paseo del Bajo. No te vayas a equivocar porque te cobran multa. Te acompaño, ¿sí? Porque estás por ahí con Michael Jackson, tengo Arctic Monkeys, Kiss, Memphis, Red Hot Chili Peppers y mucho más para que subas el volumen.
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1: Ay, ay, ay, ay, ay, ay, ay. Ay. 17:30 minutos en toda la República Argentina y analizamos algunas que otras noticias que aparecen en nuestro portal de Tarde Bestiales. Martín Cirio podría ser declarado personalidad destacada de la ciudad de Buenos Aires. ¿Quién es? Y tres preguntitas. Y ahí van. ¿Quién? Bueno. Cerrame la cuatro, maestro. Te pido un café. Martín Cirio, personalidad destacada, y esto ya se fue de las manos. Hoy en día ser ciudadano ilustre, ¿es fácil? Haces dos videos en YouTube y ya te dan una placa, ¿no? Un tutorial de Excel y te nombran embajador. ¿Personalidad destacada? Por hacer contenido en redes. Mañana le dan la llave de la ciudad al que tenga más like en una foto del obelisco, ¿no? En fin. Ay, ¿qué estará pensando Darín en este momento? Argentina, un país que evidentemente no valora las dos duchas calientes, che.
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1: 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Bueno, me piden las puntas del clima. ¿Ustedes quieren saber qué es lo que dice ahora, en este momento, el Servicio Meteorológico Nacional? Tengo. Para el miércoles, bueno, parcialmente nublado, 6 de mínima, 15 de máxima. El jueves, parcialmente nublado, 6 de mínima, 17 de máxima. El viernes, parcialmente nublado, 7 de mínima, 12 de máxima. Y el sábado, te saco el sol y vas a poder disfrutar, pero con una baja de temperatura impresionante, con 2 de mínima y 12 de máxima, pero con solcito, por favor. Ay, gracias Dios. Festejamos el santoral del día de hoy. Santa Elena de Constantinopla, madre del emperador Constantino, y ya de grande la tipa, viaja a Jerusalén para buscar lugares y reliquias relacionadas con Jesús. Dice que encontró la Vera Cruz después de hacer excavar muchos pozos en el lugar. Era curiosa, ¿viste? Así que le mandamos un saludo a todas las Elenas, ¿sí? A Elena no también, por supuesto. Y al Monaguillo que está ahí del otro lado. ¿Qué tal, Monaguillo? ¿Cómo le va?
11: Hola.
1: ¿Qué dice? ¿Bien?
11: Acá andamos.
1: Bueno, bueno, no vamos a indagar demasiado. ¿Lindo día para usted o quiere que salga el sol?
11: Miti, miti.
1: Miti, miti, está bien. Bueno, un tipo tranquilo.
11: Lindo para
1: cuidar. Bueno. Para cuidar, dijo. Lindo para cuidar. Para cuidar
11: para
1: a los
11: cuidar
1: demás.
11: Plantas.
1: Exactamente. Bueno, ¿algo para cerrar el santoral de hoy?
11: Sí, te cuento un chiche.
1: Un chiche, qué lindo. Me encantan los chiches del monaguillo. Por favor.
11: Resulta que va un hombre al médico.
1: Siempre resulta.
11: Y el médico le dice, sus estudios salieron todo mal. Le quedan 3 meses de vida.
1: Sí,
11: el hombre todo triste vuelve al barrio y le dice, ¿sabes, cachito, que me quedan 3 meses de vida porque tengo una infección ahí abajo y... qué caro, dice Cachito. El hombre va de vuelta después para la verdulería y le dice, sí. No sabe, me quedan 3 meses de vida, tengo una infección abajo, horrible, fea, todo, pus, todo
1: qué,
11: feo. Va a la carnicería y le dice, ¿qué hace Ramón? Mira, me quedan 3 meses de vida, no sé qué. Y se lo cruza al médico, ¿viste? Ahí en la carnicería.
1: Sí.
11: Y le dice, hola, ¿cómo estás? Bueno, el lunes venía a mi consultorio y le dice, che, vos andás diciendo que tenés una infección ahí abajo, qué sé yo. Yo te dije, te dan 3 meses de vida, pero no que tenías una infección ahí abajo. Bueno, yo me voy a morir, pero a mi señora no se la va a culiar a nadie.
1: ¡No!
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Me tomo un taxi el otro día y me pregunta el taxista: che, Gonzalito, ¿es cierto que siempre quisiste ser actor? Sí, ¿sabes que sí? Siempre quise ser actor. Siento que tengo todas las condiciones. La percha de DiCaprio, la gracia de Sebastián Estebanés, por favor, la mirada de George Clooney, la onda de Rodo Barili, y el mismo olor a pata que Luciano Castro, por supuesto. Recibí el guión de esta canción llamada El Juego del Llanto, de Boy George, y siento que mi voz y mi estilo pueden pegar perfecto. Dice más o menos así: conozco bien el juego del llanto. Viví mi tiempo con ese juego. Primero hay besos, después hay suspiros, y luego, antes de que te des cuenta, te vas. Un día de estos le contaré a la luna sobre el juego de las lágrimas que tú haces. Y sí, lo sabe. Tal vez me explique por qué hay desamores, por qué hay lágrimas, y qué se puede hacer para dejar de estar triste cuando el amor desaparece. Juego del Llanto, Boy George, en Rock and Pop Jacuzzi, volviendo a casa.

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1: ¿Y de qué se habla hoy? Se habla de Oasis, porque salió el tráiler del documental Oasis, Don't Look Back in Anger, y está repleto de imágenes de shows en Argentina. Se habla de Chiqui Tapia, porque el hijo del Chiqui Tapia, presidente del club del Chiqui Tapia, homenajeaba al Chiqui Tapia en el estadio que se llamaba Chiqui Tapia por la inauguración de la iluminación que mandó a hacer el Chiqui Tapia. Y se habla de amor, porque una mujer corrió a besar a su novio que estaba siendo detenido en Ensenada por presunta venta de drogas. Un detalle.
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1: ¿Solo las chicas? No. Fito Páez. Solo los chicos en Rock and Pop.

No sé si les dije, si les conté, pero fui de jockey en Braco. Un boliche en Balcarce de los de antes. De esos a donde iba todo el mundo de la zona, ¿no? De Necochea, Ayacucho, Mar del Plata. Y ahí estaba, ¿no? Tratando que la pista nunca parara. Por eso, en algún momento después de Fito Páez llegaba Hit. Mirá, vamos a entrar a una calle impresionante, sí. La calle es su lugar. En Tarde Bestiales, en Rock and Pop.

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1: Universidad de qué. Hola, soy Roxy. Voy a abrir la universidad y detectar que tu amiga está mintiendo aunque diga, te juro que no pasa nada. ¿Universidad de qué? Universidad de hacerte la que no viste un mensaje para responder 3 días después. Tengo el doctorado, saludos, mica de devoto. La universidad de sobrevivir a una reunión familiar. Saludos, Susana de San Martín. Hola, ¿qué tal? Soy Marisa. Sin dudas pongo en la universidad de hacer rendir un sueldo hasta fin de mes. Hola, ¿cómo estás, Gonzalo? Soy Fernanda. Me pongo en la universidad de hacerte la boluda. Hoy, ¿universidad de qué? 11-70-82-095-9. ¿Y hoy?
2: Hoy cumpleaños Roman Polanski. El Salmo 1933 reza. El creador de películas que hielan la sangre. El bebé de Rosemary. ¡Gonsalves! ¡Veamos esa peli juntos! ¡Solo no me atrevo!
1: Para los que cuando les decís, ¿querés un pedacito? Dicen, no, gracias. Y después se quedan mirando lo que comes. No te piden. No te sacan. No dicen nada, pero te miran con una intensidad que hace que termines ofreciéndoles... No es hambre, es diplomacia. Sí, diplomacia. Y Michael Jackson, Don't Stop Till You Get Enough, en Rock and Pop.

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1: Y... ¿qué nos esconden, eh? ¿Qué nos esconden con los rooftop? Porque hay algo que no me cierra, ¿eh? Antes subías a la terraza a colgar la ropa, a mirar la lluvia si venía, a arreglar una antena y listo. Ahora no, ahora la terraza es el lugar más exclusivo de la ciudad. ¿Y qué nos esconden? Rooftop, rooftop bar, rooftop experience, rooftop sunset. Hermano, en la terraza te ponen cuatro sillones, una guirnalda de luces, dos plantas en un tacho, un DJ y de repente es Manhattan. Pagas una fortuna por un trago que tomás en al lado de un tanque de agua y te dicen, tiene una vista increíble, y claro, estoy mirando el edificio de enfrente. ¿Qué nos esconden? Ay, sí. Ahora todo tiene que estar arriba, comer arriba, tomar arriba, bailar arriba, hacer yoga arriba, mirar el atardecer arriba, y dentro de poco vivimos en la terraza. Y aparece la palabra mágica, rooftop. Porque si le decís terraza parece que vas a tender una sábana. Pero si decís rooftop parece que estás en Dubái. Sí, ¿qué nos esconden? Porque antes era, ¿subimos a la terraza? Ahora es, ¿nos encontramos en el rooftop? No, nos encontramos en la terraza, hermano. Y lleva una campera porque a las 10 de la noche te congelas. ¿Qué nos esconden? 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Otro aporte más a la sospecha general, escuchando.
2: I wanna know, Arctic Monkeys.
1: Exactamente. Los llevó. Los alcanzó. Los acompaño. Arctic Monkeys. Do I wanna know?

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1: Tu refugio que tiene un montón de canciones, para vos, para acompañarte toda la tarde. Tengo Depeche, tengo Deep Purple, Soda, The Smiths, Redondos, Blondie, Babasónicos y mucho más para que subas el volumen.
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2: Soy el Trueno de Bono, siempre primero, siempre mejor. Vamos rápidamente, sí, sí. Se acabó la oficina de quejas. ¿Qué? Hay choque en General Paz, reducción de carril, altura López de Vega. López de Vega, ah. Choque en General Paz. Tengo más. Alerta de tránsito, colisión en Ramal Tigre, kilómetro 23,5, altura Carlos Casares. Ah. Sentido al norte, dos vehículos, un herido. La rama de salida colectora está cerrada por esa situación.
1: Bueno.
2: Esto es lo que está sucediendo. En el regreso a casa, ¡soy el Trueno! ¡Adelante!
1: Sí. 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
3: Hora Argentina, 18 horas, 1 minuto. Temperatura, 11 grados. 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

0: ¿Estamos en vivo? ¿Sí?
1: Sí, claro.
0: ¿Estamos en vivo?
1: Hablale vos.
0: ¿Estamos en vivo? Ay, pero pensé que no había gente. Bueno, les quiero preguntar entonces a todos que están ahí del otro lado. ¿Qué famoso bailó ballet con su hija? Atención.
2: ¿Quién, Gonzalo?
1: ¿Quién? Santo Biasati.
2: Santo Ortega.
0: Ortega, no.
1: Sebastián Ortega.
0: Sebastián Ortega.
2: Tampoco.
1: Emanuel Ortega.
0: ¿Quién bailó ballet con su hija? La una.
2: Gonzalito Rodríguez.
0: No, Facundo no, no.
1: Moyano.
0: No, no, no, no. ¿Quién bailó ballet con su hija? No, Ronaldo, no.
1: Pacho.
0: ¿Qué famoso bailó ballet con su hija?
2: Bien,
0: ¿qué famoso
2: Gonzalo?
0: Bailó con su hija?
1: Susana
0: la una.
1: Jiménez.
0: ¿Qué famoso bailó con su hija? Las dos.
1: Mercedes
0: ¿qué famoso
1: y
0: bailó con su hija? Las tres. Ah, Formento.
1: Constancio Vigil.
2: Dario Lopilato.
0: Lopilato, no. ¿Qué famoso bailó ballet con su hija? La una.
1: La hija de Sandro.
0: Ay.
1: ¡Hija!
0: ¡Hija! No. ¿Saben quién bailó ballet con su hija?
1: María Leal.
0: No.
1: Arturo Puig.
2: Mariano Martínez.
0: No dejan hablar.
3: María Camisani.
0: Camisani.
1: ¡Nicolás Cabré!
0: ¿Qué se pone una remera?
2: ¡Diego Gonzalo!
0: Bailó.
2: ¡Benjamín Vicuña!
0: ¡Basta! ¿Quién va? ¡Uy, otro más!
1: ¡Lopi!
0: ¡Ay, por favor! ¡Ya dije! ¡Basta! Bailó baile con su hija. Neymar. Sí, sí, sí, sí. Acompañó a su hija. Mavi se llama, durante su presentación escolar de danza. Y realizó unos pasitos de baile junto a la pequeña. Pero mira qué lindo. Buena jugada, ¿eh?
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0: Buenos Aires, la que esta tarde se fue a buscar el verano al cajón de los recuerdos, porque con este frío uno empieza a extrañar salir en pantalón corto, musculosa, ojotas, la puerta abierta y el ventilador haciendo ruido. Cerramos tarde bestiales porque el invierno puede quedarse un rato más, pero acá, en la mente, de ninguna manera. Y acuérdense ustedes ahí del otro lado, ¿eh? Sí. Dios, sí, Dios no es ningún boludo, ¿eh?
1: 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El ascensor no para en el quinto.
2: En Vicente López, una mujer que trabaja en una casa de deportes saca una caja de ojotas, corta el precinto con una tijerita y empieza a ordenar los pares por número. 36, 37, 38, 39. Después acomoda las de colores adelante, porque sabe perfectamente que cuando aparece el calor, la gente abandona las medias como si fueran una enfermedad contagiosa. Sí, cuesta imaginarlo. Pero el verano está a 10 minutos. Despertemos. Con ustedes, Tardes Bestiales.

0: forestales. El Salmo 2026 reza para los boluditos que prenden un fuego en cualquier lugar, para los que fuman donde dice prohibido fumar, y para todos esos imbéciles que causan incendios que arruinan lugares hermosos de nuestro país.
1: No sé si ustedes saben, no sé si les conté. Primero que fui yo que en Balcarce siempre quise ser actor y que no vuelo absolutamente nada. Después del COVID me quedé sin olfato. Quizá algún médico, algún especialista por ahí, porque la radio es servicio, ¿no? Así que yo voy a pedir ese servicio del otro lado, ¿no? No sé qué olor tiene la pizza. Recuerdo el olor de la pizza, por ejemplo. Y por eso me parece espectacular. Pero no la huelo a la pizza, ¿entendés? Lo único fuerte que huelo es la cebolla cuando se está rehogando, ¿sí? Después el resto es muy difícil. Tiene que ser muy fuerte el olor para que lo huela. El asado poquito. Lo tengo todo ahí, ¿viste? Como abajo del escalón. Es una cosa increíble. La nafta la puedo llegar a oler, pero después como me acostumbro y no la huelo más. El perfume, me pongo un poquito de perfume, lo huelo cuando sale del frasquito el perfume. Después no me huelo más, ¿entendés? Me huelo acá abajo. Yo pregunto, che, ¿cómo estoy oliendo? Porque no sé cómo huelo, ¿entendés? Es un peligro en algunas cosas, porque imagínate, viene el verano, te pones desodorante, no sabes si tenés olor a chivo, si no tenés olor a chivo. ¿Hay algún especialista del otro lado que me pueda recomendar cómo carajo recupero el olfato? Porque es tremendo, es uno de los cinco sentidos muy importantes. Mira un perro sin olfato, se muere, ¿entendés? Yo no, pero bueno, ladrar por lo menos, qué sé yo, hasta ahí llego, ¿eh? Bueno, me huele que por ahí tengo alguna respuesta del otro lado, ¿no? Mientras, en Rock and Pop, Fight No More. Vamos a hacerla fácil, ¿eh? Se comunican conmigo y me lo cuentan. Easy en Rock and Pop.

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1: Y la cosa simple, la linda de la vida, como que te cancelen un plan que no tenías ganas de hacer, llegar a tiempo a una cita, o que el control remoto aparezca exactamente donde pensabas que estaba.
2: Hora Argentina, 18 horas, 18 minutos. Temperatura 11 grados.
1: Lo que tenés que saber ahora en Rock and Pop, pleno en los precios mayoristas. El índice de julio fue del 0,8% según el INDEC y Javier Milei festejó en redes. La suba mayorista de julio fue del 0,8%. En 7 meses acumula 16,6% y contra julio del 2025 marca un 31,1% con rubros que se movieron en direcciones opuestas.
2: ¿En serio?
1: Sí, continúa el juicio contra Lotoki para la muerte de Cristian Zárate y las lesiones gravísimas a pacientes. El cirujano de los famosos se negó a declarar en la apertura del debate oral.
2: ¿Qué más, Gonza?
1: Y Boca visita Recoleta en busca del pase de los cuartos de final de la Sudamericana. El partido, que está programado para las 19 horas, se disputará en el estadio Defensores del Chaco.
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1: Y me llega una frase de Manny Pacquiao, el boxeador filipino, que dice: el boxeo no se trata de cuánto golpeas, sino de cuánto podés recibir y seguir avanzando. Como la Argentina. Y vos y nosotros, ¿qué estamos haciendo? ¿Qué estamos esperando, amigos? Escuchemos Depeche Mode en Rock and Pop.

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1: Qué linda que es la radio. ¿Cuánta gente que está escuchando ahí del otro lado? Me escribe el doctor Izaguirre, mi médico personal, Agustín Izaguirre. Ana Cofre, crack del olfato. Ahora la vamos a llamar, pero tengo más, ¿eh? Hola, ¿qué tal?
2: ¿Cómo anda, Gonzalito?
1: Bien.
2: Bueno, yo tuve COVID, había perdido el olfato.
1: ¿Y?
2: Y el gusto.
1: ¿Y?
2: Y el olfato lo recuperé con oliendo la planta de lavanda.
1: Dale, ¿en serio?
2: Y después el gusto de a poco con el tiempo, a los 2 meses lo recuperé.
1: ¿Y anda?
2: No recuerdo con qué, pero sé que el olfato lo recuperé con el aroma a lavanda.
1: Mirá vos.
3: Gonzalito, ¿cómo bueno, andás?
1: Bien, ¿y vos?
3: ¿Probaste con un hongo psilocibínico? Eso te resetea de cero y quedás pipí cucú.
1: Cuidado con eso.
4: Hola, Gonzalito, hacete Terian, en una de esas se te incrementa el olfato.
1: Puede ser.
5: ¿Qué hace, Gonzalito?
1: ¿Qué hace,
5: acá Edu de Luzuriaga?
1: Hola, Edu.
5: ¿Sabes que a mí me pasó también que no siento los olores?
1: ¿Y?
5: Y me di cuenta cuando estaba en un tren, había un linchera y todos se tapaban la nariz. O una persona que tenía mal olor, hijo fuerte. Y yo vi que todos se tapaban la nariz y yo decía, ¿qué pasa? No sentía el mal olor. O sea, no sentía ese aroma fuerte. Imagínate que no siento nada. Nos vemos, gracias, está buena la radio. Saludos.
1: Gracias, loco. Bueno, para algunas cosas está buenísimo, para otra no, pero bueno. Es lo que hay. 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Invitamos nosotros, sí. Invita Rock and Pop. Esto es Kyle Star, volviendo a casa.

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1: Yo recuerdo tener 18, 19 años y que me digan, el sexo anal es peligroso porque te puedes quedar abotonado. Yo pensaba, pero ¿no te puedes separar con un baldazo agua fría como los perros? No, parece que no. Que tiene que ir a la guardia abotonado. Que nunca entendí cómo es, o sea, pero ya subir al Uber abotonado es difícil. Digo, no. Imagínate llegar a la guardia así. Siempre en la recepción de la guardia hay uno que pregunta pelotudeces, ¿viste? Chicos, ¿vienen juntos ustedes? No, nada que ver. Vine por el tobillo, me duele el tobillo, por eso vine. Me lo doblé mientras me rompían el culo, sí, me lo doblé ahí.
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3: Ay, bueno, qué graciosa. Otra graciosa, escucha, Candela Rizaga, que publicó una foto junto a Facundo Moyano durante un viaje por Disneyland París, y ante las críticas que recibió en redes, la tipa decidió contestar, y no contestó precisamente con perfil bajo, no. La joven salió a responderles a quienes cuestionaron la relación con una frase bastante contundente, podemos decir, ¿no? Yo no tengo la culpa de que elijan mal a sus novios, dijo. Bueno, ahí la tenés, así que sí, pequeños saltamontes. Después de correr desesperada en plena madrugada diciendo que escapaba de una situación agobiante, ahora todo es risa, felicidad y delirar a la gente. Ah, por eso traigo frases para contextualizar. Esta Candela es más cara dura que... Más cara dura que el que te debe plata y te reclama que no lo llamaste. Más cara dura que vendedor de auto usado diciendo, está impecable. Más cara dura que fiscal que ordena allanamiento 12 horas más tarde en el departamento de Núñez. Ah, pequeños saltamontes. Ahora que lo has incorporado, solo resta vivir escuchando Soda Stereo. Temas felices si los hay. Picnic en el cuarto B. Suba el volumen. 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
2: Hora Argentina, 18 horas, 27 minutos, temperatura 10 grados, rock and martes.

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1: ¿Por dónde andan dando vueltas? Avellaneda. Por la zona de Garín. Me voy del norte al sur, ¿eh? Están por Quilmes, La Plata, Escobar, Campana, Exaltación de la Cruz. Bueno, tengo Redondos, tengo Beatles, Blondie, Babasónicos, Phil Collins y mucho más para que no se les ocurra cambiar de dial, ¿eh?
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1: En un ratito te cuento quién se lleva los 7 kilos y medio de los amigos de Natural Life. 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
2: Hora Argentina, 18 horas, 30 minutos.
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2: Amor, amor, amor, amor, amor. Bueno, me piden las puntas del dólar. Lo de las 6:30 tengo, El oficial 1515, el blue 1555 y tengo un riego país de 511 puntitos básicos. Me suena el teléfono, disculpen, Atiendo, ¿qué tal? Buenas tardes.
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4: porque
2: ¿qué tal? ¿Cómo le va?
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2: Por favor.
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4: Abre la empamoria, una empanada karateca rellena de chongos, playa franca, peleas mediáticas, rellena de estamos como queremos, chicas trans y mucha coco. La empamoria te seduce y te emociona, así que si querés llorar...
2: Llorá, sí.
4: Y claro, la empamoria no se lleva en caja. Se lleva, Gonzalito...
2: ¿A dónde se lleva?
4: Y se lleva entre las tetas.
2: Ay, ay, ay, ay, viene colgada, está bien.
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4: Entró la empacarmen Barbie.
2: Uy, Dios mío.
4: Sí. Una empanada llena de dardos venenosos, lleno de Santiago Valles comiendo otras empanadas. O sea, en la empanada viene Santiago Valles comiéndose otra empanada. Y además, una advertencia.
2: Sí.
4: No te comas toda, para un poco, loca.
2: Me gusta,
4: One more.
2: Sí, sí, por favor.
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4: Y esta es la que se lleva todo el mundo, pero vos sabés que ni la toca.
2: A ver.
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2: ¡Upa! La, la.
4: Una empanada de mármol rellena de pilas Duracell, juguetes Duravit y discos de Durán Durán.
2: Y Durango,
4: la,
2: ¿no?
4: La empavadala es la auténtica falsa empanada. Se compra como loca, pero nadie la come.
2: No.
4: No hay hambre, parece.
2: No,
4: para nada. Bueno, estas tres de la serie de Moria para estar a tono, ¿no?
2: Sí, me gusta, muy actuales. ¿A cuánto estaría la promo, che?
4: Las tres empanadas para vos, Gonzalo.
2: Sí.
4: Que te estoy viendo en este momento.
2: Sí.
4: Dos torres con amenities.
2: ¿Por qué una estafa?
4: Barrio
2: así?
4: Núñez.
2: Es una pavada, una fortuna, no, una estafa.
4: Y sí, pero estas una empanadas estafa. Lo valen.
2: No.
4: Y aparte, vos la tenés toda.
2: No, señor, no.
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Y este tema para los que cuando les decís, ¿a qué hora nos vemos? Responden, tipo 8, ¿viste? O puede ser 19.45 o 20.30. Bueno, aquellos que le preguntás, ¿a qué hora nos vemos? Y te dicen, ¿y no hay bolique? ¿Cómo no va a haber bolique? Por eso te pregunto a vos, ¿quieren bolique? Para aquellos que le buscan la vuelta a todo, ¿sí? Es imposible que se confundan. Algunos se dan cuenta, otros no. Por eso, ¿querés MC Hammer? Te digo, bolique en rock and pop. 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

0: Un día como hoy terminaba Woodstock. El Salmo 1969 reza: fueron cuatro días. Tocó Hendrix, Janis Joplin y un Joe Cocker muy de la cabeza. Hubo de todo, pasó de todo, y el rock estuvo más vivo que nunca.
1: Y mientras, ¿de qué te perdiste? ¿De qué? Bueno, Brasil, un fósil hallado en Sao Paulo, permitió conocer mejor cómo eran las primeras serpientes. Escucha, la especie que vivió hace unos 80 millones de años tenía un cerebro muy diferente al de las actuales y todo indica que estaban adaptadas para moverse bajo tierra. Atención, Francia, el artista francés Junior Fritz

0: rostros con ojos, narices y expresiones humanas. Inspirado en el origami, aprovecha los pliegues y arrugas del material sin casi agregar nada. Lo que para cualquiera es un tubo de papel higiénico, para él es materia prima para una obra de arte.
1: Hora Argentina, 18 horas, 45 minutos. Temperatura, 10 grados. 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
0: Y hablando de obra de arte, The Smiths. Heaven Knows I'm Miserable Now. De vuelta a casa, en Rock and Pop.

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1: Tengo el ganador, de los 7 kilos y medio de los amigos de Natural Life. Se llama Gustavo Paz. Se lleva esos 7 kilos y medio de comida para el Pichicho. Y mientras, mientras jugá callado, ¿Te atendieron en una oficina pública y no te pidieron ningún papel que no tenías? Jugá callado. ¿Te sentaste en el colectivo y justo quedó libre el asiento de al lado? Jugá callado. ¿El mozo te trajo la cuenta sin que tuvieras que pedirla? Jugá callado.
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1: Jugá callado y no te preocupes, porque la vida pone todo en su lugar. Como pone ahora Creedence. Como pone Fortunate Son. De vuelta a casa en Rock and Pop.

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1: ¿Y de qué trabajaban antes los famosos? Porque trabajar es trabajar, ¿eh? A mí no me venga con eso. Danny DeVito fue peluquero. Trabajó en el salón de belleza de su hermana antes de llegar al cine. No cortaba escenas, cortaba pelo.
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1: Che, si quieren dar una vueltita por el Palacio Noel, ahí en Retiro, Suipacha 1422. Una cosa divina, ¿eh? Parece que alguien hubiera arrancado un pedacito de Andalucía, tío, y lo hubiera dejado en pleno Retiro. Fue construido en la década del 20 por el arquitecto Martín.

0: infantil Noel, con patios, galerías, azulejos y un jardín que parece esconderse en la ciudad. Hoy forma parte del Museo Fernández Blanco, un rincón donde Buenos Aires se pone española sin pedir permiso. Buenos Aires siempre suena mejor con rock and pop, ahora con Redondos. Masacre en el Putre Club.
1: Hora Argentina, 18 horas, 50 minutos. Temperatura 10 grados.

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1: Y se va, che, se va. Ya se va el martes. Se va el martes y nos deja Facundo Moyano con más capítulos que la serie de Moria. Y ahora resulta que llaman a la madre de Candela a declarar, y la moto y Candela y Moyano, y nos deja aumentos en los precios mayoristas, y nos deja a San Paoli fuera de Talleres de Córdoba, y qué poco duró, y se va, se va, se va. Se va el martes y nos deja a los oyentes bestiales pensando y diciendo infinidades de cosas sobre qué universidad nos falta, la universidad de aguantar a hijos adolescentes, la facultad de colgarse del wifi del vecino, la escuela argentina de la risa falsa, el instituto porteño de pedir lo que viene más rápido en un restaurante, y se va, Sí, sí, sí, se va el martes y nos deja a la inteligencia artificial con contenido en las escuelas de la ciudad y a Boca a punto de jugar con Recoleta por la Conmebol Sudamericana, y se va. Se va el martes y volvemos a conectar con todo lo que nos apasiona. Tarde bestiales. Definitivamente la música calma a las fieras. Ahora escuchando a Ian Dury. Wake up and make love with me. Levántate y haz el amor conmigo. Pero qué atrevido.

0: Y bueno, vamos juntando los trapos. Vamos llenando la mochila con las cositas que quedaron arriba de la mesa.
1: Son las 16.
0: Esperando que salga, ¿no? Que salga un número de la quiniela, no. Que salga el auto del taller, no. Que salga el pibe del colegio, no. Que salga la piba de la universidad, tampoco. Que salga el sol, señores. Que salga el sol, por favor. Yo se los dije, pero lo vuelvo a repetir. Necesito vitamina D. Soy como las plantas. Si no hay sol, no hago la fotosíntesis. Me marchito, me caigo. Ah, me hace mal. La verdad que me hace mal. No me digan que aunque no lo veamos, el sol siempre está, porque es mentira, ¿eh? Ah, qué suerte no haber nacido en Londres. Por favor, viste que en pleno invierno con tantas nubes no te dan ganas de tener arrugas. No fruncís el ceño. Por favor, por favor. Para mí es un ataque de los chinos, ¿sí? Nos están robando el sol y después nos lo van a cobrar, ¿eh? Viste que la primera te la regalan, la primera barata, la segunda sale igual que un auto alemán. En fin, amigos, en fin, amigas, en algún momento, como dijo el gran Guillote, Gonzalito, 12 de la noche eran, 2 de la mañana, salió el sol. Nos vemos mañana. Ahora, sí, nubladito y a otra cosa, mariposa. Chau.
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24: Aló, radio querida, honradísima de estar sonando en el dial, mi amor. Me siento elevadísima, impresionada con el magnetismo que tiene mi voz, que te hace vibrar el parlante, mi amor. Lo mejor por este día, hay una sola consigna: ver mi serie ya disponible en Netflix.
25: La serie de Moria ya está disponible, solo en Netflix.

0: 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El reloj marca las 19. El día oficialmente terminó. Ahora empieza lo que realmente importa. ¿Qué cenamos? Ah, y este programa también. A otra cosa mariposa. Caro y el gato en lo último del día. Lo primero de la noche en Rock and Pop.
1: 19 horas, 7 minutos. Y hoy queremos hablar de una especie en peligro de extinción.
2: El teléfono de línea.
1: Ese que alguna vez fue el centro de comunicación de cualquier casa.
2: Sonaba y todos corrían.
1: Y siempre aparecía la misma pregunta.
2: ¿Quién atiende?
1: Hoy, en cambio,
2: tenemos el celular pegado a la mano.
1: Y el teléfono de línea quedó relegado a algunas casas.
2: O a ese número que ya nadie sabe de quién es.
1: Así que vos, ¿cómo sos?
2: ¿Todavía usás teléfono de línea?
1: ¿O ya somos completamente hijos del celular?
2: Bienvenidas.
1: Bienvenidos.
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0: The Doors Light My Fire a las 7 de la tarde, 10 minutos. A mí me re gusta el teléfono de línea. No lo tengo ya en mi casa, no he optado esa opción, pero para mí es importante tener un teléfono de línea. Por lo menos los números son más cortos de aprender.
2: Sí, es como que quedó en desuso, qué sé yo. Yo siento que antes estaba bueno porque había como un filtro para algunas cosas.
0: Claro.
2: Como que el teléfono de línea te decía, hasta las 10 de la noche llamás. Como que después ya era una impertinencia. Después, por ahí, épocas nuestras, para invitar a salir a alguien tenía que pasar por el filtro de la familia.
0: Ese que, momento en que atendía al padre.
2: Sí, hay un atractivo en toda esa construcción. Ahora es todo, te mando un texto medio impersonal a 3 de la mañana, tenga la, viste, como que decís, ponele un poco de onda, ¿no? Y ahora quedó para los que te ofrecen seguros y Horacio que te llama con unas encuestas.
0: O alguna que otra estafa también. Y por supuesto, 11-70-82-095-9. Mirá si nos manda, nos llaman directamente por el teléfono de línea.
2: Miedo.
0: No, Delphi, mira mal, dice, no llamen, no, mande mensajitos.
2: Hoy te llaman al teléfono de línea, miedo.
0: No, miedo.
2: Pasó igual, algo grave.
0: El único teléfono que me acuerdo en la vida es el de la casa de mis viejos, que ya no viven más ahí. Y es un problema, porque si me pasa algo, no sé quién
2: emergencia
0: llamar.
2: Emergencia.
0: The Killers en Rock and Pop.

0: La cuota del gimnasio ya está paga. Eso es bastante esfuerzo por hoy. Mejor subí el volumen a otra cosa mariposa. 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
1: 7:13. The Killer con Somebody Told Me. Y nosotros también transmitiendo en vivo en las plataformas, en YouTube, en twitch.tv/FM Rock and Pop, con el chat habilitado para que también nos cuenten sobre el teléfono de línea.
2: Hablamos un poco de deportes. En un ratito vamos a profundizar. Hoy hubo actividad de los Leones. Les vamos a contar cómo les fue. Algunos movimientos en el mercado de pases. Pero ya hay fútbol, porque Boca en la Copa Sudamericana arrancó el partido en Paraguay frente al Recoleta. Al momento está 0-0, 15 minutos. En el global Boca 3-1 va con la ventaja a favor. También está jugando Independiente de Rivadavia por Copa Libertadores. También 15 minutos. Está 0-0 con el Fluminense. En la ida también empataron. Estudiantes de La Plata, 21-30, juega de visitante con la Católica. 1-1 fue la ida. Y en Copa Argentina, Riestra le ganó a Gimnasia de La Plata.
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1: 7 de la tarde, 17 minutos. Andrés Calamaro con Donde Manda Marinero. Y a pesar del notable avance de la telefonía móvil y de una disminución superior al 40% en las líneas fijas respecto a 2014, el servicio de teléfono residencial y comercial no desapareció de Argentina. De acuerdo con datos oficiales del Ente Nacional de Comunicaciones, el ENACOM, existen aún 6,4 millones de conexiones vigentes que son utilizadas principalmente por empresas, por organismos públicos, por centros de salud y algunos usuarios particulares. O sea, si bien nosotros en lo particular tenemos nuestros celulares individuales, para centros de salud y demás es necesario el teléfono fijo, así que no desapareció, simplemente disminuyó su uso.
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2: Continuamos a las 19:15, 11 grados, esperando que el sol algún día vuelva. Mientras tanto,
1: déjame llorar.
2: Llega Led Zeppelin, Immigrant Song, en Rock and Pop.

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1: Este es el panorama a deshora, porque las noticias no ocurren en punto.
2: 19 horas, 19 minutos.
1: Panorama porteño. El gobierno porteño declaró la emergencia por el robo de celulares. A través de un decreto firmado por Jorge Macri, tendrá vigencia por 90 días una serie de medidas extraordinarias, entre ellas el refuerzo en los controles a locales de reventa y reparación de teléfonos.
2: Dato clave. La inflación mayorista en julio fue de 0,8% y el gobierno celebró. El índice de precios mayorista registró una desaceleración de 0,3 puntos porcentuales respecto al mes anterior.
1: Cultura Federal. Encontraron túneles y sótanos subterráneos debajo de una plaza de Rosario que eran parte de un mercado del siglo XIX. La intención es poner vidrios para que la gente pueda ver los depósitos desde arriba.
2: 11 grados, 4 décimas, la temperatura en la ciudad de Buenos Aires, el cielo está parcialmente nublado, 19 horas, 22 minutos.
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1: Dire Straits, Sultans of Swing, a las 7 de la tarde, 25 minutos.
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2: Hola gato, Caro, ¿cómo va? ¿Todo bien?
1: Bien.
2: Sí, yo todavía tengo el teléfono de línea, pero la verdad me da dolor de cabeza, porque tengo un hijo de su madre que debo estar enganchado en la línea, porque cada vez que llamo a mi marido, hace cosas raras el teléfono. Y una vez escuché que al fondo se escuchaba chicos hablando. Cuando yo sepa quién es el que está enganchándome en mi línea, lo voy a recagar a trompada, así nomás. Así que te aviso, el que está enganchado en mi teléfono. ¡Beso!
1: Podemos pensar en una opción de algo paranormal, tal vez, más que alguien real. ¡Ay! Hola.
3: Hola, soy Janina de Martín Coronado. Y tuve que conseguir un teléfono de línea para hablar con mi abuela porque ella todavía conserva su número de línea y yo lo tengo conectado para que ella me pueda llamar a mí. De la única forma que puedo hablar con mi abuela es por el teléfono de línea.
1: Me emocioné.
4: Sí, es que es verdad.
1: Qué lindo, re emocioné.
4: Yo no los tengo, pero es verdad que los abuelos mantenían
1: ese... Andá a explicarle el tema del celular y cómo marcar y ante una urgencia. Sí. Ya están acostumbrados al teléfono de línea.
5: Buenas noches, Carito, Guillo. ¿Cómo están? Soy Liliana Lilipalusa. Coincido, Caro. Es más, yo soy muy chapada a la antigua, los números son más fáciles de recordar. ¿Viste? Me empecé más cómodo en todo sentido. Pero bueno, había que ajustar gastos y no lo tengo más. Pero lo extraño.
4: Sé mínimo 10 teléfonos de amigos muy amigos de línea, de sus casas. Con el 4 adelante y todo.
1: El 4, claro.
4: Pero de memoria. No tiene sentido lo que estoy diciendo, pero lo sé. Los tengo todavía como... Es más, si me pones el teléfono ladrillo, por la memoria visual.
1: De cómo era que los discabas, digamos.
4: Tú. Viste, es como un sonido, como jugar al Simon 6.
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4: Cuando ustedes tres no dicen nada y hablo de la producción de Carolina, después estoy quedando como un loco solo al aire ante 800.000 oyentes.
1: Un poquito.
4: Me miran las tres diciendo, ¿qué?
1: Luis Alberto Spinetta, no te alejes tanto de mí, en Rock and Pop.

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14: 19 horas 34 minutos en Copa Sudamericana. Recién abre el marcador Boca Juniors en Paraguay para ponerse 1-0 y extender el global en 4-1. El gol lo hizo a los 30 minutos el rusito Ascacíbar.
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0: Aló, radio querida, honradísima de estar sonando en el dial, mi amor. Me siento elevadísima, impresionada con el magnetismo que tiene mi voz que te hace vibrar el parlante, mi amor. Lo mejor por este día y una sola consigna: ver mi serie ya disponible en Netflix.
1: La serie de Moria ya está disponible, solo en Netflix.
0: ¡Tutum!
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0: Estaba pensando que hoy el mundo del trabajo, la oficina y las actividades muchas veces te permiten no tener que ir a la oficina todos los días. Porque muchos están bajo, después de pandemia y de cambiar algunos hábitos laborales, te dicen 2 días los haces home office, 3 los haces presencial o viceversa. O una vez por semana, los viernes.
1: Como híbrido.
0: Híbrido. Exactamente. Entonces, uno cuando sabe que le toca el día de home office, encara de otra manera la jornada. Porque dice, uno puede estar más de entre casa, puede estar trabajando en la computadora, si tiene que hacer algo más artesanal, se sienta en la mesa del living, del comedor, laburas ahí. Es otra forma. Menos acartonada como en el trabajo, pues es muy formal, horario estricto, uniforme tal vez. Y decís, hoy la estiro un poquito más. Mañana, como no voy a la oficina, me quedo viendo una serie, no me acuesto tan temprano, por ahí me acuesto a las 3 porque me enganché, porque la verdad, la serie de Moria me tiene.
1: La de Moria, ¿no? Estamos todos viendo. Me pasa algo como cuando fue la de Fito Páez, ¿no? Todo el mundo viendo la de Fito y ahora es todos viendo la de Moria. O el Eternauta, ¿no? Como también. Que todos viendo. Está buenísimo.
0: Justo que me dijiste, el otro día vi el tráiler de la de Fito. Está tan bien hecho. Tan bien hecho con la reversión del amor después del amor de la canción, sí. Pero como en los tempos de las diferentes escenas. Así, bueno, me pasó. Haciendo ese tipo de análisis me quedé hasta las 3 de la mañana.
1: Bueno, exacto.
0: En la plataforma ahí girando, analizando. Y obviamente el otro día la cara te pasa la factura. Estás con cara de almohada, arrancas un poquito más tarde. Pero última decís, prendo, estoy tipo online en el

0: mails, viste, si tengo que hacer algún laburo más en casa, me pongo a cocinar, bueno, depende del rubro. Ahora, hay un día en que tu superior, tu jefe, el supervisor, te va a decir, en 5 te hago una videollamada y te tengo que consultar algo. No. ¿Cómo? ¿Esto estaba fuera del contrato o estaba en la letra chica? Si yo estoy en home office, ¿cómo es esto de que me llaman? Estoy de entre casa.
1: Estoy en pijama.
0: Claro, nadie me avisó. Y vos pensaste
1: nadie que me dijo.
0: Un mensaje que podés responder por WhatsApp es una cosa. Ahora, la videollamada te expone a algo en donde te van a ver en qué situación estás. Imagínate tú, como dice Moria. Corres al baño y lo primero que haces es pegarte, viste, una buena lavada de cara para sacarte el sueño que tenés, porque justo ayer dijiste la estiro un poquito más. Te peinás, porque está con el pelo revuelto. Te pones de como plano americano, de la cintura para arriba, algo de ser una camisa.
1: Como algunos conductores de televisión que por debajo del smoking tenían un shortcito.
0: Traje de baño.
1: Traje de baño.
0: Maya, he visto. Y es verdad. Es como que la magia es de acá hasta acá.
1: Hasta el torso, digamos.
0: Sí. Y ahí, con esa remera decente que agarraste más en manoteste más o menos, salís al toro. Y te encontrás con esa videollamada con tu jefe, que te hace preguntas para las cuales no estás no era el día para dar una exposición pública de ningún tema.
1: Pregúntame sobre la serie de Moria.
0: Exactamente.
1: No, sobre el Dateline.
0: Señor, licenciado, ¿no quiere que le cuente?
1: Moria, en el año 80 y pico.
0: Exactamente. ¿Qué injusticia, ¿no? Que no está nombrado personalmente Marcelo Tinelli. ¿Usted qué cree,
1: no está,
0: señor jefe? Pero por favor, tenemos que hablar de los balances de cierre de mitad de año. Bueno, perdón.
1: Si quiere le hablo de la serie de Fito también.
0: También tengo, porque estoy, y el Eternauta no sabe, me sé de atrás para adelante, cultura popular argentina.
1: ¿De no íbamos a hablar de eso?
0: No, parece que no. El home office tiene eso, es un arma a doble filo. Te permite estar de entre casa, levantarte un poquito más tarde, administrar tus tiempos. Pero está el riesgo de la videollamada sorpresa, que está dentro de las reglas de juego, y ahí te pueden agarrar medio a contrapié. Y eso, sabes que te devuelve a la oficina en 20 segundos. Y ahí la magia del home office desaparece de un plumazo. Y otra cosa, mariposa.
1: Yo lo siento igual invasiva las videollamadas.
0: Las de particulares sí. Las de laburo te las puedo entender porque es como una reunión. Pero la que te dice, te llamo videollamada.
1: No, hacemos una videollamada. ¿Qué? ¿Por qué una videollamada? ¿Qué te pasa?
0: ¿De parte de qué?
1: ¿Qué te pasa? Mándame la ubicación.
0: ¿Qué me querés averiguar?
1: Claro.
0: ¿Qué me querés averiguar?
1: Pero las del trabajo también.
0: Sí, pero bueno.
1: Ya está. Llamémonos. Por teléfono de línea, mira, te digo, tal de evitar todo. Pink Floyd, esto es Money en Rock and Pop 95.9.

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1: 7:52. Un estudio de la consultora YouGov sobre más de 2.000 trabajadores remotos de Estados Unidos encontró que el 18% de quienes trabajan desde casa permanecían en pijama o en ropa de dormir durante todo el día. Sí soy. Otro 68% se cambiaba, pero elegía ropa cómoda. Y cuando aparecen las videollamadas, los estudios internacionales encontraron que hasta el 42% de los trabajadores alguna vez se conectó a una reunión laboral en pijama o vestido solamente de la cintura para arriba, que está muy bien que suceda. Bueno, por mi trabajo de actriz de doblaje, grabo mucho sola en mi casa. Y obviamente estoy en pijama. Tengo un director que me está dirigiendo igual, lo estoy, pero... Y a veces dice, bueno, si querés, prendamos la cámara, así te voy guiando mejor. Y yo es tipo, no quiero.
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2: Hola, Caro. Hola, Gato. ¿Cuándo me replata? Yo creo que si no voy a la hora todos los días, estamos al horno. Soy de los que cree que no hay que mezclar la casa con el trabajo. En la casa y el trabajo, como decía mi viejo, los amigos en el bar, la familia en la casa, no hay que mezclar, abrazo grande.
3: Sí, coincido, porque si no es como una especie de loop que nunca termina. Es
1: no
3: como
1: cortás.
3: Que al trabajar en tu casa, también la empresa o la fábrica se toma la potestad de decirte, te puedo llamar en cualquier momento.
1: Claro, porque estás ahí disponible, claro, estás en tu casa.
3: Si no cortás a la hora que sea, decís, listo, hasta mañana.
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1: Acá justo Jack Files en el chat de Twitch dice, yo hice home office, me levanté a las 8 de la mañana, que era la hora en la que debería entrar a la oficina, que eso es un punto a favor. Sí. Es como en el momento que te tenés que conectar, es en el mismo momento que vos tendrías que salir una hora antes de tu casa.
3: O más, viste, hay gente que se toma dos colectivos,
1: sí, tres.
3: Dos horas de viaje y de
1: no,
3: vuelta.
1: No, aguante eso, en ese sentido está muy bien. Ahora Catupecu Machu, a veces vuelvo en Rock and Pop 95.9.

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1: Eric Clapton, Before You Accuse Me, a las 8 de la noche, 7 minutos.
2: Bueno, hablemos de deportes. Boca va 2-0 ganando en Copa Sudamericana, 50 minutos de partido. Por otro lado, recién hablábamos de cómo somos para alentar a todas las selecciones. Bueno, sí. Hoy los Leones perdieron, cayeron con Países Bajos y se juegan el pase a la siguiente instancia el día jueves a las 7:30 de la mañana, horario Argentina, contra Nueva Zelanda. Esto es el hockey masculino. Las Leonas, que vienen de ganar, van a jugar mañana tempranito, 6 de la mañana contra Escocia. Así que hay que ponerle voluntad. Y si hablamos de tenis, también hay argentinos en carrera. Mañana a las 12 del mediodía juega Thiago Tirante con Janek Mencik. Esto va a suceder, el checo. Esto va a suceder mañana a mediodía. Y en este momento, ya, ahora, sale a la cancha Juan Manuel Cerúndolo con el canadiense Félix Auger. Así que vamos a acompañar a Cerúndolo a ver si avanza a los 16avos de final. Estamos viendo en este momento que está precalentando. Así que se viene un interesante partido en el Master 1000 de Cincinnati.
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1: 8 de la noche, 9 minutos. Ya está liberada General Paz en el kilómetro 9, altura Avenida Mosconi, sentido al Río de la Plata. Y la línea Urquiza opera con servicio limitado entre La Croce y Rubén Darío por un accidente. Para Primal Scream, estos rocks.

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1: 8 de la noche, 11 minutos. 18 de agosto. Nos vamos al 2016. Ahí, los Leones vencieron a Bélgica por 4-2 en la final de los Juegos Olímpicos de Río de Janeiro. Hubo goles de Pedro Ibarra, de Ignacio Ortiz, de Gonzalo Peillat y Agustín Massili. La selección argentina de hockey masculino había logrado en ese entonces la primera medalla dorada olímpica de su historia y por eso lo queremos homenajear, celebrar, ¿no? Digo, es un acontecimiento importante, ¿no? Los Leones, este resultado que nos dio a nuestro favor. Y ahora estamos con las leonas también, sí. A morir.
2: Suelen ser siempre las leonas en los últimos años las que marcan un paso más triunfador. Pero los Leones en acá dieron un gran matacazo. Hay una curiosidad, Peillat, que ahí salió campeón, hoy juega para Alemania. Fue otro de los grandes errores de la gestión en hockey argentino, como pasó con Van der Heide, que es la que nombraba ayer, que es otra leona, que llegó a ser leona y ahora también juega para Alemania. Y que por diferencias con la... con la asociación de hockey en ambas cosas, masculino y femenina, terminamos yendo para Alemania. Y perdés talentos.
1: Exacto.
2: Pero bueno.
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2: 20 horas, 16 minutos.
1: Titulares al vuelo. El gremio de los bancarios acordó un nuevo aumento y el salario inicial será de más de 2 millones y medio de pesos. El sindicato informó una actualización del 2,1% para el sueldo de julio.
2: Hay que prevenir. El gobierno porteño anunció este martes que sumó la alfabetización en la inteligencia artificial como contenido obligatorio. La medida busca que los estudiantes aprendan a usar estas herramientas de manera crítica y reconozcan sus riesgos.
1: Noticias al espacio. La NASA compartió una increíble imagen de una galaxia a 17 millones de años luz. Se combinaron observaciones de dos telescopios para obtener una vista de la constelación en luz ultravioleta y mucho más brillante.
2: 10 grados 8 décimas la temperatura en la ciudad de Buenos Aires. El cielo está algo nublado. 20 horas 17 minutos.
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1: 8 de la noche, 22 minutos. Alfonso se entrega Barrio Chino. No sé, en no, en el Barrio Chino no hay, pero próximamente. Estoy pensando en Borja.
2: No, pero bueno.
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2: Sí, así es, así es.
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2: A ver, quería agregar, pues fui el otro día y a Manuel y no me cobro.
1: Ah, yo te reconoce.
2: No fui el manguero típico de.
1: Claro, pero vos sabés quién soy yo.
2: Claro, no, me fui y me senté a trabajar.
1: Yo soy el Gato.
2: En la de la REA, hay uno de la REA Juncal muy bonito. Y cuando fui a pagar el cafecito, me dijo: no, no, si ustedes son
1: pero
2: unos
1: fenómenos. Pero por favor, si somos amigos de la casa.
2: Oasis Supersonic. Esto sigue, es Rock and Pop.

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3: Desafíos, pequeños desafíos de la vida diaria. A veces el mínimo detalle te puede cambiar, te puede desafiar un día cualquiera. Fíjate que puedes estar haciendo una acción tan simple como querer untarte una tostadita con un poquito de queso blanco, tomando un cafecito de la tarde o desayunando para arrancar el día. Y eso que lo escuchás y lo reconoces como un acto hasta te diría inconsciente, pues tan simple y cotidiano, que no. Hay siempre una sorpresa que te trae la vida. El paquete del pan lactal contiene las rodajas de pan.
4: Tus pausas es el tema.
3: Porque estoy haciéndole que cada palabra tenga un peso específico. Listo. Pero hay una barrera de contención que te va a poner a prueba a las 7:20 de la mañana.
4: ¿La barrera de contención del paquete, decís?
3: Del paquete.
4: Es lo que te contiene el paquete.
3: Todo.
4: Ah,
3: el
4: okay. El paquete tiene que estar bien...
3: Bien atado.
4: Atado, ok.
3: Bien atado, para que no se escape nada. Nada. Para que tampoco entre aire, porque si no el pan te queda, viste, como si fuera una roca.
4: Ah.
3: Es como el queso, viste, de repente el queso como que se tuerce, parece un ala de avión. Y decís, ¿qué pasó? Entró aire. Esa llave maestra para entrar es el alambrecito del pan. Viene un alambrecito generalmente color anaranjado, rojo, que está ahí.
4: Amarillo, blanco.
3: Sí, es como una represa. Ahí hace como la contención y no entra nada. Y vos decís, ¿este alambrecito me va a doblegar? Sí, porque es mañoso. Es mañoso, no sé si es tan fuerte, no es que te inspira tanto, viste, no te inspira miedo, pero te inspira como decir, ¿cómo hago para abrir esto? Porque lo agarrás y lo enroscás una vez, dos veces, ¿lo ves? Y de repente se dobla, y de repente como que se empieza a complejizar la situación, se corta de repente, se vence, de repente el alambrecito es un problema porque abrirlo lo pudiste abrir, pero después es como que uno dice... ¿Por qué es tan difícil si es como todo lo que entra tiene que salir, todo lo que sube tiene que bajar, todo lo que abrís tiene que cerrar? No. Este alambre rebelde, no te lo pone fácil. Sí. Cuando, ¿sabes otra que tiene? Es escapista. Cuando lo dejás apoyado en la mesada, en una mesa, un segundo, algo pasa que desaparece.
4: Y a veces es un gatito que se lo llevó para jugar.
3: Es un gatito. Hay
4: un apolito.
3: Sí, eso
4: que
3: pasa
4: juega mucho con
3: ese
4: alambrecito.
3: Es verdad, porque la gomita, el alambre.
4: Las tapitas de gaseosas.
3: Sí, papelitos enroscados. Hechos. Sí. Mira, justo entró la gatita de Rock and Pop acá. Sí,
4: jodiendo.
3: Te juro que sí. Está acá en el estudio. Mira, ahí lo ven en el plano general del YouTube. Sí. Hablamos de alambrecito y entra la gata que debe decir, acá hay algo. Yo un pan lactal me llevo.
4: A mí me pierden cada vez que viene esta gata.
3: Soy como la nena de, ¡ay, el perrito! ¡Ay, el perrito! Como que se distrae.
4: Morena, soy More con Flow. Sí, ¡el perrito, perrito! ¡Y está el gatito!
3: Se va porque dice esta gente
4: está
3: mal del valero. El tema es que ese alambrecito te puede poner en una situación entre la espada y la pared. Desaparece un segundo de distracción. No lo podés cerrar. ¿Y sabes dónde termina todo? A la vieja usanza. Termina todo como nos enseñaron los abuelos. Haces un nudo a la, ¿viste? A la criolla. Lo doblás así.
4: Ay, lo doblás.
3: Sí, y que sea lo que Dios quiera. Esos nudos, que eso sí, después no lo podés abrir más. Pues le metes con alma y vida y después dices, ¿cómo, en qué voy este nudo marinero? ¿Cómo lo hice en un segundo? Claro. Después se viene.
4: El tijeretazo. El corte.
3: El tijereta.
4: Lo Moria Kazán.
3: Sí, es una cosa.
4: El topless de Moria Kazán que cortaba con la.
3: Ahí.
4: Bueno.
3: El nudo en la bolsa, che. Como hacíamos antes.
4: El nudo en la bolsa.
3: El nudo en la bolsa.
4: Viene.
3: Suena de terror que vamos a hacer para
4: el
3: fin de año.
4: El nudo en la bolsa.
3: El nudo en la bolsa en el galpón de Bebara.
4: Sí, me gusta. Funciones todos los martes.
3: Cuatro tipos tratando de abrir un pan lactal y nadie puede. El misterio.
4: Para, tengo un montón de cosas para contarte del pan lactal. ¿Me dejan?
3: ¿Serio? Quiero una.
4: ¿Querés una?
3: Sí, una y me voy.
4: Que se llama plastinudo.
3: ¿El nudo?
4: El alambre.
3: ¿Eso se llama plastinudo?
4: Plastinudo se llama.
3: ¿Qué tenés esos datos?
4: Y tengo más todavía para dar.
3: Y a otra cosa, mariposa.
4: ¿Por qué tienen distintos colores?
3: ¿Por qué?
4: Para mí porque corresponden naranja. A la cantidad, a la, en el proceso de cuando se hizo el pan para saber cuándo es más fresco. Si es azul, se hizo el lunes. Si es verde, se hizo el martes. Si es rojo, se hizo el jueves. Blanco el viernes y amarillo el sábado. Entonces ahí vas sabiendo qué día fue la producción, sí, para saber cuál es más fresco. Que corresponden al orden alfabético de los días, de los colores en inglés, en realidad. O sea, azul, blue.
3: ¿Vos entendés que yo todavía no pude abrir el pan lactal y vos ya le sabés la historia entera del que lo hizo y por qué?
4: Y tengo más datos.
3: Es un coeficiente intelectual muy pequeño el mío.
4: Pero te lo voy a dar en un ratito. Ahora The Cuts, Fire Woman, en Rock and Pop 95.9.

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1: 8:49. Acá Ignacio Ferreira 7957 en el chat de YouTube. Sí. Dice, con el alambre del pan lactal, yo lo utilizo para destapar la bombilla del mate.
2: Claro, bueno.
1: Para lavarlo.
2: Es como una alambrecita.
1: Sí. Bueno, tenía otro dato para darles.
2: No opinión.
1: Sí. Y en este caso, hablamos de ese pequeño alambrecito que usamos para cerrar la bolsa de pan, que desde acá hemos impulsado, se llama Plastinudo. Tiene una historia de más de un siglo. En 1903, en Estados Unidos, James Lawson patentó el sistema de alambre para cerrar bolsas y paquetes. Los extremos del alambre se retorcían entre sí para poder mantener el paquete cerrado. Décadas después, este principio se incorporó a los envases de alimentos y a fines ya de los años 60 existían envases de pan que utilizaban el conocido twist tie, así se llama en inglés, twist tie, este alambre fino recubierto que permite abrir y volver a cerrar la bolsa varias veces.
2: Mirá
1: que esos objetitos
2: tienen un
1: de
2: sentido.
1: Uso cotidiano.
2: Como el cosito de la pizza.
1: Que llama Cepi. Separador de pizza.
2: Qué dateada. Muy dateada.
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2: Estamos llegando a las 9 de la noche. Estamos transitando de día martes. Llega Tango, hablando a tu corazón.

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1: Caro y gato, habla Mario de Moreno. Con respecto a lo que comentan sobre la bolsa del pan natal y su alambrecito, sí. Ocurre que cuando más apurado está uno, más te la complica. Se te tuerce, termina rompiendo la bolsa y el pan queda suelto, seco y duro y te da una bronca y otra cosa mariposa.
2: Bueno, no puedo estar dando datos todo el tiempo. Sí. En otro momento explicaremos cómo desatar ese nudo que parece... ¿Viste cuando vos la bolsa la das vuelta y no la podés como destrabar? Tengo el método.
3: Yo no voy a hablar del metal, del pan lactal.
4: ¿Por qué?
3: El cosito ese. Sino acá hay un supermercado que el queso fresco te lo envuelve de una forma que es imposible abrirlo. Intentás y no se puede. Así que bueno, eso es una odisea. Bueno, un abrazo.
4: Un abrazo. 3 horas odisea, ¿eh? Hay que tener ganas. Bueno, pero bueno, vale,
2: pero
4: vale.
2: Es Nolan.
4: Muy taquillera.
2: Te cuenta que en la cartelera están Nolan,
4: sí.
2: Suar.
4: Y Spider-Man.
2: ¿Cómo?
4: Pará.
2: ¿Qué es esa mezcolanza?
4: Spider-Man entró al top 10 de las más taquilleras de la historia.
2: Yo quería que fuera Suar.
4: Dicho esto, me ha pasado que me dieron esos quesos mantecosos que te los atan así, es muy de pueblos. A mí me lo hicieron muchas veces en con un horno profundo y demás, y posta que no lo puedes abrir. Te lo venden para que no lo abras. Para mí es esa la estrategia, para ir a comprar de nuevo.
2: Disculpame, no lo pude abrir, ¿me das otro?
4: Sí, posta que sí.
2: Muy bueno, la táctica.
4: Compré para una picada que no pude comer.
2: ¿Qué hago? ¿A dónde pido la devolución?
4: No, dijeron, primero hace un curso de no ser un gil.
2: No, bueno, eso va a salir más caro. 8:54. Coldplay. Esto es Trouble en Rock and Pop 95.9. Ay, tenía una data de Coldplay.
4: ¿Más?

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